0: 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Trenes y subtes a esta hora, a horario.
1: En Mendoza, en donde nos escuchás por AM960, la temperatura es de 15 grados, cielo algo nublado. Aquí en Buenos Aires, 11 grados, humedad 54%, cielo despejado.
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1: En Tucumán, la Casa de la Independencia es el ícono de la ciudad. 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A mediados del siglo XIX, estuvo a punto de ser demolida por su mal estado, pero pudo sobrevivir y fue adquirida por el Estado Nacional hacia 1874. Hoy es un museo y edificio histórico que conserva intacto el Salón de la Jura de la Independencia.
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Continuamos con la segunda hora de la noche de Nacional. Recién escuchaban en el informativo de las 21 la decisión del Comité Ejecutivo de la AFA, de en forma unánime, de sancionar a Boca con una multa económica por la inclusión errónea de uno de los de sus jugadores extranjero, ¿no? Es decir, Boca se excedió en el cupo, pero no sacó ventaja deportiva a Boca porque no ingresaron todos los extranjeros en cuestión, sino que los correspondientes. Entonces, por ese motivo, Boca no sacó ventaja deportiva, sí cometió un error administrativo y por ende le vale una multa económica y no la descalificación como proponía el Club Atlético Vélez Sarsfield, empujado por otros equipos, perdón. Así que Boca va a jugar el partido correspondiente de los cuartos de final frente a Racing el próximo domingo a las 17 horas en el estadio de Rosario Central, allí en el Gigante de Arroyito. Bien, pero la cosa no quedó ahí. Aparentemente, según nos hace llegar nuestro informante de la noche, el informante de la noche va a quedar. El Club Atlético Vélez Sarsfield solicitó una medida cautelar de urgencia ante la AFA para suspender o postergar los cuartos de final de la Copa Argentina luego de impugnar su partido contra Boca por la inclusión indebida de 6 futbolistas extranjeros en la planilla oficial. No obstante, el Tribunal de Disciplina desestimó el reclamo deportivo de Vélez y confirmó la clasificación de Boca, quien solo recibió una multa económica, entre paréntesis. Ante esto, los dirigentes del Fortín adelantaron que recurrirán a la justicia ordinaria con un recurso de amparo e incluso apelarán ante el TAS. Bueno, y eso que Boca jugó un solo partido bien y fue frente a San Lorenzo el domingo pasado. ¿Cómo será cuando juegue bien todos los partidos? Me parece que ya están acabadas las instancias dentro de la reglamentación en la Argentina, ¿no? Ahora ir al TAS, y el partido es el domingo, ¿y qué vas a hacer? Ponele que Racing elimina a Boca por penales el domingo. Racing bajó con Banfield. Cualquiera de los va a llegar a la final, jugará con Estudiantes o con Platense o con el Atlético Tucumán. Y que sale el campeón, listo. Y cuando el TAS falle a favor como quiere Vélez, que hay que volver a jugar todos los partidos de vuelta. ¿Cómo va a ser Vélez? Parece que es una discusión ya perdida por parte de la gente del Fortín, pero que para mí, empujado por otros intereses de otros equipos que también están haciendo bastante quilombo, vamos a usar una palabra bien argentina para describir esto, porque también está haciendo lo mismo, todo en virtud de evitar que Boca avance en una Copa Nacional, que tampoco, si Boca sale campeón de la Copa Argentina, eso no significa que Riquelme lo van a va a ser más que Alberto J. Armando, que Macri, que todos los presidentes juntos de la historia de Boca, ¿no? Riquelme tiene su estatus como jugador y ahora está transcurriendo su experiencia como dirigente, nada más. Y una Copa Argentina no tiene el mismo valor que una Libertadores, que un Campeonato del Mundo, cosas que Riquelme ganó en la cancha, y muchos de esos logros fueron por virtud de su talento como jugador de fútbol, como jugador extraordinario, excepcional. Es más, es considerado el mejor futbolista de la historia de Boca por la gran mayoría de los hinchas geneises, ¿no? Inclusive ganándole a un tal Diego Armando Maradona, que vistió la camiseta de Boca. Pero ya hacer toda una laraca, toda una cuestión ya netamente anti-Boca, que no tiene otro nombre esto ya, sabiendo que el TAS, si el TAS no le dio cero relevancia a los pedidos de Boca cuando
Por ejemplo, a Boca le reventaron el micro en la final de la Libertadores, en cancha, las afueras de la cancha de River. Y listo. ¿Se jugó el partido de vuelta? No. ¿A quién le hizo caso al pedido de Boca? No. ¿Quién es el campeón del 2018? River. Listo. Chao. Otra cosa, esto es lo mismo. Pero ya estamos hablando de una Copa Argentina, una Copa Nacional, que tiene poca relevancia. Porque si sale campeón Boca de la Copa Argentina, sí, bueno, no juego con nadie. Y si, bueno, si sale campeón Platense, van a decir que gana de Platense. Así está la medida de muchos equipos, ¿no? En la Argentina, lamentablemente, que están fuera de estas competiciones, y pero que tienen un gran poderío mediático. Hay que decirlo una vez y sin pelos en la lengua. Me parece a mí es una cruzada ya desproporcionada. Ya no contra Boca, me parece que el problema acá de los otros dirigentes y de estos clubes se llama Juan Román Riquelme, y por ende el presidente de la AFA, ¿no? El Chiqui Tapia, que se va a desprender de su gallina de oro, de la gallina de los huevos de oro, que es Lionel Messi, que se retira en estos días, ¿no? Y están generando todo este caldo de cultivo, tratando de tensionar en el comité ejecutivo de la AFA para, bueno, en cierta medida, tratar de desplazarlo durante estos años, ¿no? Y eso que también está al caer la renovación, según los rumores, de Lionel Scaloni como técnico de la selección, ¿no? Pero eso no quita que los dirigentes opositores a Tapia y también, por ende, opositores a Riquelme, avancen en su plan de controlar el fútbol argentino una vez que Lionel Messi se retire de la selección, ¿no? Porque es el principal respaldo que tiene Chiqui Tapia dentro de la AFA, ¿no? Más allá de los dirigentes que realmente tienen peso y que votan en consecuencia de los proyectos de Tapia, ¿no? Digamos que Messi le da el respaldo político, entre comillas, siendo Messi no una persona política, ¿no? Más bien un hombre de negocios, vaya de su talento como jugador, que es innegable e indiscutible. Pero bueno, me parece que está todo muy exacerbado, ¿no? Está todo muy, muy nerviosos de que Boca siga avanzando. Boca puede perder, así como puede ganar, puede perder tranquilamente. Son partidos de fútbol. Y es así. Y bueno, y empezar a crear estos caldos de cultivo y de vuelta con la Fabotera y la Guardia Alta. ¿Y por qué hago como mención de que hay equipos detrás de todo esto, otros equipos? Y detrás de esto está la avanzada de la gente de River, de la dirigencia de River, corrijo porque no es toda la gente de River. Yo creo que la gran parte de la hinchada de River está recaliente con la dirigencia actual y que trata de dar estos manotazos de ahogados, tratando de ensuciar las decisiones de la AFA, a las cuales ellos se fueron del comité. Hoy volvieron con un plan revolucionario para renovar la AFA y qué sé yo. Y bueno, cuando fueron, dijeron muchas gracias, lo veremos para el año 2027, el 2028, quiero decir. O sea, le echaron un gallo, porque, como se dice popularmente, porque, bueno, River se ausentó y vino a querer plantear un montón de cuestiones que ya habían sido planteadas y abordadas por el resto de los clubes. Bueno, una de esas es reducir el campeonato a menos equipos, hacerlo una liga. Bueno, se discutirá en su momento. Pero también está el tema, ahora que estuve leyendo por allí, del partido con Sarmiento de Junín, que cae justamente un miércoles, que no se va a postergar la fecha próxima, la número 11, por la fecha FIFA y por la de

0: día posterior, el 7 de octubre contra Sarmiento de Junín, un partido que River ya había postergado y ahora lo quiere postergar de nuevo por esta cuestión de la despedida, de la cercanía de la despedida. Y bueno, es como que está bastante pedigüeño River y está amenazando, por lo menos dejó entrever entre sus periodistas afines, que River no se va a presentar al partido con Sarmiento de Junín en el caso de que la AFA haga caso omiso, valga la redundancia, de su pedido. ¿Y qué corresponde ahí? ¿Decir que sí ante los pedidos de Vicarlo y todo su gente o darle el partido ganado a Sarmiento de Junín? Estar en manos del comité ejecutivo define esta cuestión, ¿no? Pero es como que está muy exacerbada muchos clubes, ¿no? Caso Vélez, caso River. Con las definiciones de la AFA y que en cierta medida dejan entrever que hay un beneficio para Boca cuando Boca hace como más de 3 años que no sale campeón de nada, absolutamente nada. Hubo partidos que a Boca lo complicaron, no, vamos a ver ese término, en partidos internacionales ni hablar, también de campeonato, u otros partidos que, no, entre comillas, lo beneficiaron, pero son las reglas de la ley, ¿no? Pero Boca fue más perjudicado que beneficiado, porque si fuese más beneficiado hubiese llegado a instancias finales y Boca no llegó a ninguna. Boca no jugó no juega una final hace 3 años, la última fue la que ganó la famosa Supercopa Argentina. Estaba el Negro Ibarra todavía, sí, mirá cuándo, hace bastante tiempo. Entonces, es como que, no sé, no quiero usar la palabra, pero hay como cierto quickie de que Boca sigue avanzando y bueno, Boca jugó tan solo un partido bien, que fue contra San Lorenzo, que la descoció toda. Pero bueno, eso es todo lo que tengo que decir acerca de esto, señor Serenero. No sé si asiente ahí, Serenero, que es fanático de Boca. Bueno, pero ya está, volviendo al tema de Vélez, Boca, ya definieron. Espera tranquilo del TAS, no van a deshacer absolutamente nada. Ya le entregará la copa a cualquier otro equipo menos a Vélez.
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2: Para Guillermo San Pedro, espero te encuentres bien, por acá todo bien, te espero antes del 15. Firma su hermana Pilar.
3: Ignacio Moya de la Tungar se le avisa que los animales que faltaban llegaron a Ranquil Vega, Juana Vega, firma.
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Bueno, vamos a bajar un poco los decibeles porque la gente está muy caleada la cosa en el fútbol argentino y mejor con Pink Floyd, que anunció una edición especial de un disco que marcó una época. Es el disco Middle de 1971. Formará parte de una publicación en vinilo de color naranja de la legendaria banda, que es este trabajo discográfico que se editó allá por el año 1971. Del auge, ¿no?, de Pink Floyd. Y esto formará parte del National Album Day que está preparando la banda Pink Floyd, con este lanzamiento planificado para el 17 de octubre, día peronista. Middle fue el sexto álbum de estudio del grupo británico, grabado entre las giras y considerado ampliamente como un importante avance respecto de sus trabajos anteriores. Así que Pink Floyd está preparando algo lindo.

para los fanáticos esta edición en vinilo remasterizada de Middle. Así que vamos a escuchar una de sus canciones, que es la primera canción del disco. Tengo entendido, en la canción. Justo se me fue, ahí se me actualizó la página. Qué difícil son estas páginas. One of These Days.

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0: 21:30 en todo el país, tenemos que informar de una alerta preventiva por vientos en zona de cordillera y también en los departamentos del sur de la provincia para esta noche y también para la madrugada y mañana del día 23 de septiembre. No se descartan el desarrollo de eventos aislados, según lo informa el Sistema Integrado de Alerta Temprana de la provincia de La Rioja. Bueno, este informe consiste en lo siguiente: de una alerta amarilla por vientos que afectarán a la zona de la cordillera y al sur de la provincia. Esta alerta por vientos rige para los departamentos Pinchina, General La Madrid, por un lado, y por el sur de la provincia, a los departamentos Juan Facundo Quiroga, General Ocampo, Rosario Vera Peñalosa y General San Martín. Según el reporte, los vientos llegarán con ráfagas que podrían superar 60 kilómetros por hora para la zona cordillerana, mientras que para los departamentos mencionados de la zona sur de la provincia de La Rioja, las ráfagas alcanzarían los 55 kilómetros por hora. Esta alerta por vientos rige para la noche de este martes y para la madrugada y mañana del miércoles 23 de septiembre. Así que atención con este monitoreo provincial que nos anticipa una alerta temprana, una alerta amarilla para los departamentos Pinchina y General La Madrid, la zona cordillerana, y para los departamentos de Los Llanos, especialmente para Juan Facundo Quiroga, General Ocampo, Rosario Vera Peñalosa y San Martín. Esta alerta rige para esta noche y para la madrugada y mañana del día venidero.
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2: Mensaje para Vicente Siriaco: viajar a Sarmiento urgente por unos papeles de ANSES. Firma, mamá.
3: A Pedro Muñoz de Laguna del Hoyo: mañana deberá esperar por un caballo en el colgado a Lorenzo. Tiene que estar preparado porque lo irán a buscar para el turno con el médico. Firma el comunicado Ariel Muñoz.
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0: Bien, continuamos con más información musical que a veces tiene polémica, trae polémica, y es el caso del señor Ed Sheeran, que habló de lo que sucede en Gaza y de la polémica con un amigo suyo, un rapero que se llama Macklemore. La cuestión es la siguiente: son muy amigos, Ed Sheeran y el rapero, y es un rapero estadounidense que tiene una postura muy, pero muy contraria a la del Estado de Israel, ¿no? La que establece de que, bueno, es una guerra y, bueno, está en disputa los territorios de Gaza y Cisjordania con la autoridad palestina, bla, bla, bla, bla, bueno, que son agrupaciones terroristas, en fin, todo lo que implica la narrativa desde el Estado de Israel y sobre todo desde la óptica del gobierno de Netanyahu. Después está la otra versión de los hechos, de que esto es un genocidio, que están matando a miles y miles de civiles, niños, mujeres, hombres también, palestinos, para que termine de ocupar toda esa zona el Estado de Israel. Bueno, esas son las controversias de un lado y del otro. Entonces, el rapero en cuestión, Macklemore, se expresó en favor de la causa palestina, y eso le, y como es muy amigo de Sheeran, medio que el Sheeran también asistió a esa postura, ¿no? Y eso le trajo algunos problemas, sobre todo en cuanto a la dirigencia de su carrera, ¿no? Parece que el manager o la empresa, no sé, muy bien esa parte, un poco se lo recriminó, y también al un sector que por supuesto está del lado de la postura israelí, y eso le ha generado muchísimos sí, problemas o críticas de ese lado, ¿no? Obviamente, así como hay críticas de un lado, hay también victorias por el otro, porque es como que en esta cuestión la opinión pública está medio dividida, bastante. Y dice que la pasó muy mal porque él creía que apoyando a su amigo no tomó dimensión de los sucesos y que él hace música no para dividir, sino para unir, ¿no? Es más, dice que durante su carrera nunca intentó ser un comentarista político de ningún tipo, porque quiero que la música y mis conciertos hablen de unidad, no de división, de humanidad, no de política, pero esta es una cuestión humanitaria y ya no puedo ocultar lo que siento. Bueno, ahí sí está ratificando su postura política, ¿no? Lo que ocurrió en Israel y en el Festival Nova el 7 de octubre fue horrible y se sumó a siglos de sufrimiento judío. Lo que está ocurriendo en Gaza es catastrófico, injustificable y desproporcionado, ahí como tratando de incursionar en la avenida del medio, ¿no? Y está condenando los salvajismos de ambas partes, ¿no? Porque es una guerra que lleva décadas entre Israel y Palestina y por ende quiso, no sé si quedar bien con uno o con el otro, pero indudablemente tiene una postura política, por más que no la quiera en cierta medida expresarla, ¿no?, del todo. Pero bueno, lo que no se les dijo es, no, en ningún momento lo desdijo a su amigo, no lo apoya también su postura, no la compartirá del todo, pero es cierto que Sheran, por, entre cómo vamos a ponerlo de esta manera, ¿no?, por su no postura, lo que no es un término hiriente, algunos grupos pro-palestinos llamaron a boicotear sus conciertos, ¿no?, así como también le pasó del otro lado, ¿no? Así que está en medio de un brete importante y es por eso que en uno de sus últimos shows se sintió muy mal y bueno, manifestó esa opinión al respecto sobre este acontecimiento sobre las opiniones de su amigo Macklemore.

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0: 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Y lo hizo desde Mendoza, donde hoy todavía se pueden recorrer sus campamentos. Una hazaña militar, pero también geográfica. 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

Ahora sí vamos a informar sobre música y se trata de Taylor Swift, que anunció su nuevo disco. Se llama Patient Zero o Paciente Cero y ya tiene fecha, ¿eh? Se trata de una nueva canción para el viernes 25 de septiembre, así que la tendremos prontito, acompañado por dos versiones alternativas y tres ediciones en CD. De eso se trata Patient Zero. El anuncio llega mientras crecen las especulaciones sobre la reedición de su primer disco y a pocos días de los MTV Video Music Awards, que se van a desarrollar el día domingo. Atención, con un host, un anfitrión muy pero muy especial, ¿eh? Estén atentos. Y no va a ser en Nueva York, los MTV Video Music Awards, va a ser en otro lugar, en otra costa, y creo que con eso dije todo. Así que atención, vamos a hablar de eso también en la Rosquita Fandom del próximo jueves, así que estén atentos. Para las cuestiones, lo más urgente, inmediato, es que Taylor Swift anunció nuevas canciones y rumores dicen que probablemente lo pueda anunciar o lo pueda interpretar el domingo que viene en los MTV Video Music Awards.

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6: Nos quedan 10 minutos, también vamos a aprovechar para contarles de lo nuevo de Beck, que estrenó la segunda canción de su nuevo trabajo, Ride Lonesome. La canción en cuestión se llama Run Away, separado. Normalmente esta palabra en inglés va, es una sola, Run Away. Una canción de Run Away es, por ejemplo, de John Bon Jovi, ¿no? Creo que se llama así. Por ejemplo, en este caso es separada. Que trae el señor Beck, luego de bastante tiempo que no grababa un disco nuevo. Y está presentando estos cortes de difusión junto con un videoclip dirigido por Mikai Carr y protagonizado por un actor japonés que se llama Tadanobu Asano, que quizás por ahí no estamos familiarizados con los nombres de los actores japoneses, pero sí de películas como, por ejemplo, Los 47 Ronin, que apareció allí. También estuvo en la película de Thor, en la primera, hay que tener memoria para acordarse de eso, y lo van a reconocer ahora mismo porque es el actor que hizo de Lord Raiden en las últimas películas de Mortal Kombat. Aparece en la 1 y en la 2. Y también aparece en Shogun. Así que es un actor japonés bastante conocido que aparece en películas que hablan, obviamente, del país nipón. Así que es el nuevo videoclip. Está dentro del nuevo videoclip de Beck, su segundo corte de difusión de su último álbum. Esto es Runaway Beck.

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1: De esta manera finalizamos nuestro programa del día martes 22 de septiembre de la Noche Nacional. Será hasta mañana con otra edición a partir de las 20 horas. Tendremos semana completa, ¿no? Después de mucho tiempo no hay fútbol interviniéndonos. Sí, el domingo cuando Boca juegue con Racing por la Copa Argentina. Ya ha quedado justificado el fallo a pesar de las quejas de Vélez Sarsfield. Señor Soberano, muchísimas gracias por estar del otro lado. También nos reencontramos mañana a partir de las 20 horas en FM 102.5, AM620 y www.radionacional.com.ar. Mi nombre es Ezequiel Fuentes Aoma. Los despido con la grilla confirmada de Jesús María 2027. Será del 7 al 17 de enero. Y vamos a tener grandes cantantes, los clásicos del folclore, como siempre, desde los cantores de Alba. Los muchachos de Cara Fea, por ejemplo, van a estar, Jorge Rojas, Soledad no puede faltar, los manceros santiagueños, también Sergio Galleguillo, por supuesto, los Tequis, estoy tratando de repasar rápidamente los más destacados, Orellana Luca, Luciano Pereira, bueno, Herrera, que le está yendo muy bien, el chaqueño Palavecino, Abel Pintos, tampoco puede faltar, y Nahuel Penici, también, gran año, y muchos más que se suman también a un Jesús María que cada vez también está incorporando mucho cuarteto. Tal es el caso que van a estar nuevamente la LBC y Euge Quevedo, Qué Locura, El Loco Amato, estoy tratando de reconocer a otro por aquí, bueno, Damián Córdoba, por ejemplo, Giancarlo va a estar también, bien, ya casi todo el cuarteto, la Pepa Brizuela, y también algunos grupos de cumbia, como que personajes también, Los Palmeras, que ya también son un clásico, y en particular se destaca la presentación de Jairo también para el 2027 en Jesús María, y nuevamente la incorporación de Casu, que ya sabemos que Casu no tan solo ya pertenece a un cierto género urbano, sino que ya hace música popular de todo tipo, se le anima a la cumbia, al pop también y al folclore. Atención, con su último disco Latinaje ha mezclado absolutamente todo y lo hace de forma brillante. Entonces Casu va a ser nuevamente convocada por segundo año consecutivo al Festival de Jesús María, y compartimos ya para cerrar nuestro programa esa presentación magnífica de Casu en el Festival de Jesús María de este año. Será esta mañana, que estén muy pero muy bien. Chau.

0: paciente, como sanguinario.
1: Perfecto. Ahora le preguntaré a Casio por Bianca, esa prostituta que bebe los vientos por él.
2: ¡Salud, teniente!
3: Oh, no me lastimes ya, robándome un título que ya no tengo.
1: No tenés más que rogárselo a Desdémona. Claro que sería más fácil pedírselo a Bianca, ¿no es verdad?
3: La pobre infeliz me tiene harto.
0: Mal comienzo, canalla.
1: Nunca vi una mujer más enamorada.
3: Mucho más que yo, debo decir.
0: Vamos, Yago, sonsácale la verdad.
3: El otro día, delante de todo el mundo,
1: ¿sí?,
3: se abrazó a mí gritando: ¡Oh, querido Casio! Acariciándome y llorando como una poseída.
0: Veo ese gesto insolente, pero no el del perro, el que de arrojarlo.
1: Dios nos proteja. Aquí viene Bianca.
4: ¡Que el diablo te lleve, Casio!
3: Pero...
4: me estás evitando a cada paso. Y encima pretendes que te copie este pañuelo. Más aún. ¿Supones que puedo creer esa tontería de que lo encontraste en tu propia habitación? Tómalo. Te lo devuelvo si es que tanto te gusta. Me voy.
0: Pero por el cielo, debe ser mi pañuelo.
3: Pero ¿qué sucede, mi dulce Bianca?
5: Seguidla, mi amigo. Os costará bastante convencerla.
3: Pero, espera, Bianca. Espera.
0: ¿Cómo la mataré, Yago?
1: ¿Visteis el pañuelo, mi señor?
0: Era el mío, ¿verdad?
1: El vuestro. Lo juro por mi mano derecha.
0: Quisiera estar 9 años matándola.
5: Tan bella mujer. Tan amable.
1: Deberéis olvidar eso, señor.
0: Sí, que se pudra. Que baje al infierno esta misma noche porque no vivirá. Mi corazón se ha vuelto de piedra. Lo golpeo y me lastimo el puño.
5: No existe en el mundo criatura más adorable que ella. Podría estar al lado de un emperador y dictarle órdenes.
1: Estáis cambiando de tema, general.
0: Sí, que la ahorquen.
5: Solo digo que es tan delicada, tan refinada, tan admirable.
1: Tanto peor, ¿no os parece?
5: Sí, 1000 veces peor.
0: Prepárame un veneno, Yago, para esta misma noche. No quiero explicarle nada para que su hermosura no me desarme el alma.
1: No, no uséis veneno, señor. Estranguladla en el mismo lecho que mancilló.
0: Bien, bien, Yago, bien. Es una justicia que me place.
5: ¿Qué trompeta es esa?
1: Algún mensaje de Venecia, seguro. Mirad, general, es Ludovico que viene de parte del Dux. Y vuestra esposa llega con él.
6: Dios os guarde, general.
0: A vos, de todo corazón.
6: El Dux os manda este despacho.
0: Ya, me disculpáis un momento, lo leeré de inmediato.
6: Por supuesto, general. ¿Y cómo está el teniente Casio?
1: Vive, señor.
4: Justamente, primo, ha surgido una desavenencia entre él y mi esposo, pero estoy convencida de que vos arreglaréis las cosas.
0: ¿Estáis segura?
4: Lo estoy. Y me agradaría que se reconciliaran por el afecto que siento por Casio.
0: ¡Cállate, maldita seas!
4: No entiendo vuestro enojo.
0: ¡Entonces has enloquecido, sin duda!
4: ¿Cómo?
6: Mi señor, es demasiado. Dadle una reparación. Está llorando.
0: ¡Lágrimas de cocodrilo! ¡Fuera de mi vista, mujer!
4: Me voy para no ofenderos.
6: Señor, vuestra señoría, llamadla. Os lo ruego.
0: ¡Señora!
4: Mi señor.
0: ¿Para qué la queríais, caballero?
6: ¿Quién? ¿Yo?
0: Sí, ¿no me lo pedisteis? Puede irse y volver, señor, y seguir adelante y volver una vez más. Y puede llorar, señor, sí, llorar. Y es obediente, muy obediente. Seguid con vuestras lágrimas, señora.
4: ¿Qué pasa?
0: Y en cuanto al despacho, señor Ludovico, recibo la orden de regresar también yo.
6: Bien.
0: Marchaos, Desdémona. Ya os mandaré llamar. Obedeceré el mandato y volveré a Venecia. ¡Fuera de aquí, andando, maldita! Casio ocupará mi puesto. Os ruego que más tarde me acompañéis a cenar. Bienvenido a Chipre, señor Ludovico.
5: ¿Es este el noble moro a quien todos aman y respetan?
1: Es que está muy cambiado. No me animaría a decir que este es el primer golpe que recibe su esposa.
2: Entre tanto, en otro aposento de Otelo.
0: Vamos, Emilia, a mí no podéis negármelo. Los habéis visto juntos.
7: Pero escuché cada una de las sílabas que pronunciaron y no escuché nada malo.
0: Es extraño.
7: Juro por mi alma que es honrada. Y si algún miserable os convenció de lo contrario, que el cielo lo maldiga para siempre.
0: Decidle que venga.
7: Como el señor lo disponga.
0: No es poca cosa lo que dice, pero no es más que una astuta alcahueta.
4: ¿Qué os place mandarme?
0: Quiero ver vuestros ojos. Mírame la cara.
4: ¿A qué se debe esa terrible humorada, señor?
0: Dejad solos a los que quieren procrear y cerrar la puerta, Emilia.
4: Bien, señor.
0: Y tosed, para avisar si alguien se acerca como manda vuestro oficio.
4: Sí, señor.
8: Os suplico que me expliquéis vuestras palabras. No entiendo a qué se debe vuestra cólera.
0: Vamos a ver. ¿Quién eres?
8: Vuestra sincera y leal esposa, mi señor.
0: Vamos, jura que eres honrada y condénate.
8: El cielo sabe perfectamente que lo soy.
0: El cielo sabe perfectamente que eres pérfida como el infierno.
8: ¿Hacia quién, mi señor? ¿Con quién? ¿Cómo? Ay.
0: Mi Desdémona. No, no, aparta, aparta, aparta.
8: ¿Por qué me tratáis así? ¿Por qué lloráis?
0: Creí que todo podía soportarlo. Todo. Pero ser arrojado del santuario en que deposité mi corazón.
8: Espero que mi noble señor me crea honrado.
0: ¡Oh, sí, honrada! ¡Sí! Como las moscas en el matadero que apenas nacidas se reproducen zumbando. Esta flor, tan graciosamente hermosa que mis sentidos se embriagaban con ella. Ojalá no hubieras nacido.
8: Decidme, por Dios, qué pecado de ignorancia he cometido.
0: Si dijera lo que has hecho, mis mejillas se enrojecerían como fraguas. Este soberbio pergamino, este libro admirable, se hizo para que escribieran encima la palabra puta.
8: No lo soy, tan cierto como espero salvar mi alma.
0: ¡Ah! No sois una puta. Oh, os pido perdón, entonces. Os confundí con esa astuta cortesana de Venecia que se casó con Otelo. ¿Y tú, Emilia?
4: Sí, señor.
0: Que guarda las puertas del infierno. Ven aquí. ¡Tú! ¡Sí, tú! Ya terminamos. Toma el dinero por tu trabajo y guárdanos el secreto.
7: Pero... ¿qué se imagina este hombre? ¿Cómo estás, milady?
8: No lo sé. No pude reaccionar.
7: ¿Pero qué problema tuviste con el señor?
8: ¿Con quién?
7: Con mi señor, milady.
8: ¿Y quién es tu señor?
7: El vuestro, señora.
8: No tengo ninguno. No me habléis, Emilia. No tengo otra respuesta que las lágrimas. Te ruego que esta noche coloques en mi lecho mis sábanas nupciales.
7: ¿No queréis decirme qué os pasa?
8: Y ve a buscar a tu marido, Emilia.
7: Ya mismo, señora.
8: Era justo que me tratara de ese modo. Muy justo. Debo haber hecho algo tremendo para merecer este horror.
1: Señora.
8: No puedo decirlo.
7: Ay, Yago, el señor la ha llamado puta.
1: Oh, maldito sea por esto. ¿Cómo le dio esa locura?
7: Que me ahorquen si aquí no hay un canalla que le ha metido esa idea en la cabeza.
1: Ah, no digas tonterías. No puede existir alguien así.
8: Si lo hubiera, que el cielo lo perdone.
7: Que lo perdone la horca y que el infierno roa sus huesos.
1: Habla más bajo, ¿quieres?
8: Yago, ¿cómo podré ganar de nuevo el corazón de mi esposo?
1: Paciencia, señora. Tened paciencia. Es solo un momento de mal humor. Con toda seguridad son los problemas del Estado los que lo alteran y se desquita con vos. ¿Oís, mi señora?
8: ¿Qué?
1: Las trompetas convocan a la cena con los embajadores de Venecia. Venid.
8: Sí.
1: Venid. Dejad que os acompañe hasta la puerta.
8: Sí.
1: Ahora llévala tú, Emilia. y sécale esas lágrimas.
7: Sí, voy.
3: Chavo.
1: ¿Qué haces aquí, Rodrigo? ¿Estás loco?
3: No sé si loco, pero sí cansado de que te burles de mí hasta este extremo. Las joyas que te di para Desdémona habrían alcanzado para corromper una monja. Y solo recibo a cambio tus falsas promesas.
1: ¿Terminaste de hablar?
3: Terminé de confiar en ti, puedes jurarlo.
1: ¿Ah, sí? Veamos qué dices si te cuento que ha llegado una comitiva del Tux para poner a Casio en el puesto del moro.
3: ¿Qué?
1: ¡Eso!
3: ¿Otelo y Desdémona regresarán a Venecia?
1: No, querido mío, no. Otelo se la lleva a Mauritania. Como verás, no te queda otra salida que eliminar a Casio.
3: ¿Qué?
1: Ah, si es que te atreves, claro. Vamos. No te quedes estupefacto, que no hay tiempo que perder. Vamos, ven conmigo.
2: Un par de horas después, Desdémona y Emilia entran a otro de los aposentos del castillo.
7: Al menos vuestro esposo se ha mostrado algo más amable después de la cena.
8: Dice que regresará a Venecia. Me ha ordenado ir a la alcoba y pedirte que me dejes sola. Dame mi camisón y despidámonos, mi buena Emilia. Será mejor no contrariarlo.
7: Ojalá no lo hubierais conocido nunca.
8: No digas eso. Lo amo tanto que hasta en su mal humor y sus reproches desabrocha. ¿Me quieres? Veo gracia, finura y grandeza.
7: Puse en el lecho las sábanas que ordenasteis.
8: Todo me da igual. ¿Qué ocurrencias tiene nuestra mente? Quiero pedirte que si muero antes que tú, me envuelvas en una de esas sábanas.
7: Vamos, vamos, no digáis tonterías.
8: ¿Sabes? Mi madre tenía una doncella cuyo galán enloqueció y la abandonó. La pobre solía cantar una canción tristísima y murió cantándola. ¿Por qué será que no consigo que esa melodía sea parte de mi cabeza? Vamos, Emilia.
7: Sí.
8: Démonos prisa. ¿A dónde vas?
7: A buscar el camisón.
8: No, no, no, no. Desabróchame aquí.
7: Sí. Date la vuelta.
8: Sí.
7: Te desabrocho.
8: ¿Oyes?
7: ¿Eh?
8: ¿Quién llama?
7: Es el viento.
2: Una calle en Chipre. Esa misma noche.
1: Aquí, Rodrigo, aquí. Escóndete aquí. Desnuda tu espada, que Casio no tardará en llegar.
3: Bueno, quédate cerca.
1: Sí.
3: Que puedo fallar el golpe.
1: Sí, ya sabes que puedes contar conmigo. Ahora, ponte en guardia. Ahora, que mate a Casio. O que Casio lo mate a él. O que se maten entre sí, a mí me da lo mismo. No, no, ¿qué estoy diciendo? Deben morir ambos, o mi vida corre peligro.
3: ¡Muere, maldito!
9: ¡No, todavía, sea quien sea!

0: Sí, soy yo. No os había reconocido, alférez. Estoy tan asombrado como vos. La noche está tan cerrada que los ojos resultan inútiles.
1: Aquí hay alguien. Ayúdame, Jaco. Algo miserable me ha herido y no puedo moverme.
2: Imposible. ¡Socorro! ¡Me muero!
1: Ese es el bastardo que quiso asesinarme.
3: ¡Oh, miserable traidor! ¡Muere, desgraciado!
2: ¡Ay! ¡Maldito Jaco! ¿Te atreves a llamarme traidor?
4: ¿Cómo estáis, hermano Casio?
1: Ay, mi pierna está partida en dos.
5: Casio, mi dulce Casio.
6: Ven aquí, mujer. Casio, mi gran amigo. ¿Qué problema tenías con él?
5: Yo, sí. Ninguno. ¿Por qué habría de tenerlo?
6: Es que está pálida. ¿No lo advertís, señor Ludovico? Os ruego que digáis a vuestros hombres que retiren de aquí a Casio y a ese otro.
0: ¿No habéis oído? Llevadlos y haced atender al buen Casio cuanto antes.
6: Como os decía, señor, la culpa le ha quitado el color a esta prostituta.
5: ¿Qué decís?
6: ¡Ah, mi buena Emilia!
5: Aquí estoy.
6: El cielo te envía. Haz el favor de averiguar dónde cenó Casio hoy.
5: En mi casa, ¿por qué?
6: A pesar de la noche, todo se aclara cada vez más. Ve a informar al general Otelo de estos acontecimientos, esposa mía.
7: Sí,
6: ¿me acompañáis, señor Ludovico?
0: Sí.
6: Debemos hacer curar al noble Casio.
0: Bien.
8: En el aposento de Otelo, poco después, Desdémona duerme y Otelo entra con una antorcha en la mano.
9: Debo recordar la causa que me obliga a matarla, porque no quiero hacerlo, pero tiene que morir o seguirá engañando a más hombres. Ay, quiero besarla así, así, así, así, así. Ese aliento tan amado está a punto de persuadir a la justicia para que rompa su espada. Otro beso más, otro. Quédate así cuando esté muerta. Otro más, el último. Se despierta.
5: ¿Sois vos, Otelo? Venid al lecho, mi señor.
9: ¿Ha rezado de Desdémona?
5: Sí. ¿Por qué lo preguntáis?
9: Si recuerdas algún pecado, pide perdón cuanto antes. No quiero matar tu alma, Dios no lo permita.
5: El cielo tenga piedad de mí.
9: Amén. Con todo mi corazón.
5: No debería sentir miedo, porque soy inocente de toda culpa. Y sin embargo, lo siento. Tengo miedo.
9: Inocente. Aquel pañuelo que te regalé se lo diste a Casio.
5: No, no es verdad. Por mi vida y por mi alma. Haced que ese hombre venga y que confiese la verdad.
9: Ya lo ha hecho.
5: ¿Pero qué ha confesado, mi señor?
9: Que te ha... usado.
5: No puede decirlo.
9: En eso tienes razón. Porque el buen Jaco se ocupó de matarlo.
5: No es posible. Ahora sí que estoy perdida.
9: Oh, pero quieres hacerme creer que no eres una puta y lo lloras en mi cara.
5: Desterradme, señor, pero no me matéis.
9: Es demasiado tarde. Dame tu garganta. Blanca y lisa como el alabastro de un sepulcro.
7: Señor, mi señor Otelo. Señor, abrid la puerta. Ábreme la puerta, señor.
9: ¿Por qué
7: no abrís?
9: No quiero prolongar tu sufrimiento.
7: Señor, abre la puerta.
9: Mi puñal te libera del tormento de Desdémona. Así, así, así.
7: Señor, abridme. Soy Emilia.
9: Me he olvidado de ti. Me voy enseguida. Imposible. Me pareció verla mover. No está muerta.
7: Abridme.
9: Emilia. Traerá la noticia de la muerte de Casio. Quizá, pero si entra querrá hablar con mi mujer. ¿Qué mujer? ¿Qué mujer? Yo no tengo mujer. Corramos las cortinas. ¿Qué sucede? ¿Qué quieres decirme a esta altura de la noche?
7: Mi buen señor, Casio ha dado muerte a Rodrigo, un joven veneciano.
9: ¿Se han matado el uno al otro?
7: No, señor. Casio está vivo.

0: ¿Cómo? ¿Casio vivo?
1: He sido... injustamente... asesinada.
2: Oh, Dios mío.
1: La voz de mi señora. Hablad, dulce Desdémona. Muero inocente. Inocente.
2: Pero ¿quién? ¿Quién ha cometido este crimen?
1: Nadie. Yo misma. Encomendadme a mi bondadoso Señor. A Dios.
0: Bajó al infierno como embustera. Fui yo quien la mató.
2: Murió como un ángel. Mintió para proteger.
0: ¿Un ángel? ¿Un ángel? Era una puta lasciva, eso es lo que era. Pregúntale a tu marido, si no...
2: ¿A mi marido?
0: Sí, él fue quien me advirtió. Yago es un hombre honrado que detesta el fango, que se aferra a las acciones inmundas.
2: ¿Mi marido?
0: ¿Que no entiendes, torpe mujer? Tu marido, sí, he dicho.
2: Si dijo eso, que se pudra su alma perniciosa.
0: ¡Cállate!
2: Miente desde el fondo de su corazón. Haz lo peor que quieras conmigo. Esta acción es tan poco digna de
0: ser... ¡Cállate, digo!
2: ...como tú de ella. No me asusta tu espada. Diré quién eres, aunque pierda 20 vidas. El moro ha matado a mi señora. ¡Al asesino! ¡Al asesino!
3: ¿Qué son esos gritos?
4: ¿Qué está pasando aquí?
2: Yago, bienvenido seas. Desmiente a este hombre. Dice que le has contado que su esposa lo engañaba. Sé que eres incapaz de semejante maldad. ¡Habla!
4: No. Le dije que su mujer era desleal.
2: ¡Has mentido! ¡Criminal!
0: Cuidado con lo que dices.
2: Lo diré. Lo diré porque es mi deber hacerlo. Mi señora yace ahí, asesinada en su lecho.
3: ¡No puede ser!
0: Era impura, señor. Ahí yace Desdémona, es cierto. Y fueron estas manos las que cortaron su aliento. Sí, da lástima, es verdad. Pero Yago sabe bien que me engañó mil veces con Casio.
2: No.
0: Casio mismo lo ha confesado.
2: No.
0: Y ella recompensó sus trabajos amorosos.
2: No.
0: Con la primera prenda de amor que yo le entregué.
2: No.
0: Un pañuelo que mi padre le había dado a mi madre.
2: No, por el cielo, no.
3: ¡Cállate, mujer!
2: ¿Callarme? Hablaré con más libertad que el viento. Ah, moro imbécil. El pañuelo del que hablas lo encontré yo por casualidad.
3: ¿Qué?
2: Y se lo entregué a mi marido.
3: ¡Miente, basura!
2: ¡Por el cielo que no miento!
0: ¡Oh, Yao! ¡Infame bastardo!
3: ¡Cuidado! ¡El maldito alférez se escapa! ¿Pero qué ha hecho? ¡Ha matado a su mujer! ¡Ire tras él!
0: ¡Hacedlo! Ya ni valor me queda. El más débil de los hombres puede arrebatarme la espada. Mi espada. Ha visto días en los que con ella me abría camino a través de todos los obstáculos. Alarde inútil. ¿Quién puede oponerse a su destino? No temáis, aunque esté armado. Bastaría un junco contra el pecho de Otelo para hacerlo retroceder. Ay, ay, mujer nacida bajo una mala estrella. Cuando nos encontremos ante Dios, le bastará el verte como te estoy viendo para precipitar mi alma fuera del cielo y arrojarla a los demonios. Fría, mi bien. ¡Ah, bastardo! ¡Infame, maldito seas!
1: ¡Cómo, Desdémona! ¡Desdémona! ¡Muerta!
3: ¿Dónde está el desventurado?
0: ¿El que fue Otelo? Aquí está.
3: Avanza su presencia, Yago.
0: Miro sus pies, pero no tiene pezuñas. Le pediré a mi espada un esfuerzo más. ¡Eso es! Pero no sé para qué te he herido. Si eres un diablo y no puedo matarte.
5: Sangro, señor. Sangro, pero no estoy muerto.
0: Mejor. Quiero que vivas. Morir es una dicha que no mereces. En cuanto a ti, Casio...
6: Nunca os ofendí, querido general.
0: Lo sé. Y te pido perdón. ¿Cómo fue que llegó a tus manos el pañuelo?
6: Lo hallé en mi habitación, donde él mismo acaba de confesar
0: necio,
6: que lo puso.
0: ¡Necio, necio, necio, necio de mí!
3: Señor, es preciso que vengáis con nosotros. Se os ha quitado vuestro poder y vuestro mando. Y Casio gobierna en Chipre. Conducidle, caballeros.
0: Poco a poco. Una palabra antes que os vayáis, o dos. Os suplico que cuando narréis estos desgraciados hechos, habléis de mí tal como soy. No quiero que nada se atenúe, pero tampoco agreguéis nada. No actué por odio, sino por amor. No amé con cordura, sino demasiado. Hablad de un hombre que no fue fácilmente celoso, pero que apenas se dejó envolver por la sospecha, se dejó llevar hasta las últimas consecuencias. Pintadme así y agregad que una vez, cuando vi...

0: ¡Así!
1: ¡No!
0: ¡Ah! ¡Cielos! Se ha matado con su propio puñal. Todas las palabras sobran. Te besé antes de matarte, Desdémona. Solo me quedaba el recurso de matarme para morir con un beso.
1: Me lo temía, pues era un hombre de gran corazón.
0: ¡Ah, miserable Yago! Más cruel que la angustia, el hambre o el mar. Mira la trágica carga de este lecho. A vos, señor gobernador, incumbe fijar el tiempo, el lugar y la sentencia de su condena. ¡Y que sea terrible! Yo me embarco de inmediato, con el corazón destrozado, a llevar a Venecia esta dolorosa historia.

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3: Héctor.
4: ¿Qué haces, Flores?
3: Escuché el timbre y sabía que era Ud.
4: Ud.
3: Y estoy hablando con lenguaje así, estoy...
4: Yo leí así los chistes cuando era chico, chico.
3: Ah, pues decía Ud.
4: Claro, había abreviaturas.
3: Sí, sí.
4: Y mi mamá me enseñaba, no mi madre. Claro. Me leía los chistes. La familia sí. Conejín de Pilliken. Entonces yo decía, vengo a decirle a Ud. No, eso quiere decir usted. Ud es la abreviatura.
3: Sí, sí.
4: Seguí, bueno. Y una cosa que había visto yo por televisión hace poco, donde tratan de incentivar a la gente para que lea con los niños. Es decir,
3: claro.
4: Vos le lees una parte de la frase
3: sí.
4: y el chico la completa.
3: Sí.
4: Esa es una linda manera de interesarse. O el niño empieza y vos la completás.
3: Sí.
4: Pero el hecho de incentivar al niño a que lea...
3: Sí.
4: Es un bien que le estás dando, es un bien intangible,
3: sí.
4: Intelectual, cultural, un bien de vida, porque si el pibe se acostumbra a leer, yo tuve esa felicidad, ese regalo de mis padres,
3: que me
4: enseñaron a leer. Eran dos personas muy modestas, pero el viejo se interesaba mucho por la lectura. Me enseñaba, me hacía leer los títulos de los diarios.
3: Ah, que cualquier cosa leía.
4: Cualquier cosa, leíamos a medias.
3: Claro.
4: Y después, ya en Buenos Aires, ya grande, ya sin padre, un compañero me dijo, si querés leer bien en la radio, lee todo lo que tengas fuera de la radio. Claro. En voz alta, lee folletos, lee el diario, lee todo en voz alta.
3: Sí.
4: Y yo lo hacía.
3: Claro. Bueno, Tony Carrizo decía siempre que para hablar en la radio lo primero que hay que leer mucho. Después recién de leer mucho puedes hablar en la radio.
4: Claro.
3: Sí, sí.
4: Porque... Además hay cosas de las que no podés desconocer.
3: No.
4: Si trabajás en un medio.
3: Claro.
4: Vos decís, ¿para qué voy a conocer historia de la filosofía?
3: No,
4: no es para hablar de historia de la filosofía.
3: No, no.
4: Es que te va a enseñar a pensar. Y trabajando en esto, vos vas a decir, mirá quién habla.
3: No,
4: Vas a tener más responsabilidad para el razonamiento. Estar en un micrófono es una responsabilidad linda y seria.
3: Sí.
4: No podés decir lo que se te viene en gana, lo que tu ánimo te indica.
3: Serasolo me decía a mí.
4: Ahí tenés un buen ejemplo.
3: Serasolo, Marcito querido, me decía que nosotros, los que estamos en la radio, siempre nos denigrábamos un poco, ¿no? Y decía, pero lo que tenemos es un freno extra.
4: Ah, sí.
3: Es un freno extra.
4: Qué buen razonamiento.
3: Claro, uno... voy a leer bien esto, a ver si está bien lo que voy a decir.
4: Sí, sí, sí.
3: Porque el papelón después lo paso yo.
4: Claro, y además las opiniones.
3: Sí.
4: La lectura, hay que leer para ser escritor.
3: Sí.
4: Eso, desde ya.
3: Sí, sí.
4: Abelardo Castillo decía que no ni se podía pensar que una persona escribiera dos líneas sin ser buen lector.
3: Claro. Bueno, Borges se la pasaba hablando de lo que había leído.
4: Pero claro.
3: Sí, sí.
4: Pero claro.
3: Y después íbamos nosotros a leer eso.
4: Sí.
3: Y ya íbamos juntando gente en la cabeza.
4: Claro. Y todo eso es necesario para este trabajo.
3: Claro.
4: Hay que hacerlo. ¿Qué me trajiste, Flores? Hablando todo
3: traje...
4: un poco. ¿Trajiste algo? ¿O vamos a conversar?
3: No, mire, podemos conversar mucho. Pero le traje... tengo un Jamaica. Vamos por Jamaica, ¿sí?
4: Sí.
3: Ernest Ranglin, Ernestito, para todos los que somos fans, Porque nos buscábamos a veces, nosotros en las disquerías, los amigotes de musicalizadores de radio, y yo, que a ver qué andábamos buscando, ¿no?
4: Sí.
3: Y un día me encuentro uno, Nicholson, del Agujerito, de la disquería El Agujerito, la que estaba en la Galería del Este.
4: Sí.
3: ¿No escuchás Ernestito? ¿Qué Ernestito? Le digo yo. Ernest Ranglin, me dice. Este disco lo habrá grabado a los 81, 80, ¿sí? ¿Qué hizo? Es jamaiquino. Él llega a Estados Unidos, a Nueva York, a fines de los 50. ¿Sí? Cuando uno dice Jamaica en la música, uno piensa siempre en el reggae, en el ska y todos esos ritmos que vinieron en los 70. Este 20 años antes estuvo en Nueva York, con su propio estilo, acompañó a mucha gente.
4: Hay un impulso afro ahí en
3: sí,
4: detrás,
3: sí.
4: ¿Eh?
3: Sí, ¿eh? Sí, él, bueno, él tocaba.
4: Me gusta mucho.
3: Él tocaba mucho con Carl Jader, sí. Con Tito Puente, y cruzaban shows. Ernest Ranglin, que es un guitarrista con un estilo único. En este disco, que es uno de los últimos que apareció de él, se junta con productores jamaiquinos de la nueva era de la música jamaiquina, ¿no? Que lo tienen a él como un referente esencial, casi como un prócer musical, y él mira a las nuevas generaciones diciendo, bueno, parte de esto lo hice yo. La puerta por la que entraron estos muchachos la abrí yo en parte, ¿sí? ¿Quiere escuchar algo de Ernest Ranglin?
4: Sí, señor.
3: ¿Y su estilo inigualable para la guitarra?
4: Sí, señor.
3: Ahí va.

0: sacaron la habilidad para los acordes.
1: Que, sí, sí, también. Esto era el Stay Together de Al Green.
0: El hombre, ¿no?
1: Sí, era un, es un maestro, un estilo único.
0: Qué, qué linda, no, como se dice siempre a veces en broma, no llegan de gusto esos tipos.
1: Claro, no.
0: La saben, tienen amor por la música y además del amor por la música, logran encanto.
1: Sí, y sabe que me gusta también de esta gente que generalmente estos grandes instrumentistas ya grandes, la discreción con la que tocan.
0: Ah, sí.
1: No quieren
0: círculo.
1: No, no quieren circo. Le dan hasta que termine la melodía.
0: Con todo respeto, eso dicho. Pero ellos, claro, el músico le llama circo a una cosa que exagerada.
1: Sí, ese que sé.
0: No desdeña el circo.
1: No. Ese te toca sentado así, sí, mira, sí, para abajo.
0: Tranqui, sí. Claro. Sí, sí.
1: Ahí tiene.
0: Bueno, yo traje a Celia Cruz.
1: Bueno.
0: Hablamos de Celia Cruz con relación a Willy Colón.
1: Sí.
0: Y yo te dije, te mencioné, usted abusó.
1: Sí.
0: Iba a traer usted abusó. Pero ajá, pensé que había algo para nosotros más interesante y que además había hecho carrera. El dueto de Celia Cruz con los Fabulosos Cadillacs.
1: Los Fabulosos Cadillacs.
0: Claro, porque ¿qué pasaba? Esas son cosas que para mí fueron sorpresas. Celia Cruz, que no cabe duda, en la primera línea de las grandes artistas cubanas populares, tenés que poner a Celia Cruz.
1: Claro.
0: No podés evitar poner a Celia Cruz. Después vienen las discusiones que fulano era mejor, que esto, que el otro, que los demás.
1: No, pero está, sí.
0: Pero Celia Cruz es, sin duda, primera línea. Celia Cruz, ya lo sabemos, arrancó con la Sonora Matancera, primero en Cuba, después en el exterior. Se discute si es que no quiso volver o no la dejaron volver. No se sabe cómo es eso.
1: Ah, pero no volvió.
0: No volvió. Entonces, está con la Sonora Matancera un tiempo, se enamora de Pedro Knight, un afrodescendiente músico de la Sonora Matancera, se casa. Y Pedro pasa a ser su asesor musical toda la vida. Era Pedro Knight, a quien conocí y traté, un encanto de personalidad. El músico sensible que lo traduce a través de la sensibilidad personal. Porque hay músicos que no traducen la misma sensibilidad para la música que en lo personal.
1: No transmiten.
0: Pedro Knight transmitía eso. ¿Qué ocurría con Celia? Que la salsa era muy popular, pero acá no terminaba de entrar.
1: Acá, ¿a qué se refiere acá?
0: La salsa.
1: ¿En dónde? ¿En Buenos Aires?
0: En Buenos Aires.
1: En Buenos Aires.
0: Buenos Aires y distintos puntos de Latinoamérica. Misteriosamente la salsa no entraba. Y Jerry Masucci, que era el no sé si el dueño o el...
1: Era el dueño de Fania.
0: O el CEO de Fania.
1: De Fania, el dueño.
0: Bueno, Masucci dijo, bueno, hay que vincular a Celia con artistas de distintos lugares, incluso los que asoman al rock de alguna manera.
1: Sí.
0: Y los Cadillacs, que eran eso, ellos lo tomaban como un conjunto de rock, lisa y llanamente.
1: Claro.
0: Entonces dicen, vamos a mí me llamó mucho la atención que viniera Celia Cruz a grabar con los Cadillacs a Buenos Aires.
1: Sí, a ellos también.
0: A ellos también.
1: A ellos también, sí, a los Cadillacs.
0: A ellos también.
1: Para los Cadillacs era un paso gigante.
0: Viene a la mañana un día y se va al otro día a la mañana. Anduvo todo el día recorriendo. le armaron un paquete de promocional en el que estábamos nosotros también.
1: Iba a las radios.
0: Y yo la conocía. Conocía discos de Celia Cruz y la admiraba. Porque a mí me gustaba buscar discos de los que llamaban salsa. Que los mismos salseros decían, es un híbrido la salsa. La salsa es el son cubano, la guaracha, es el mambo, es el chachá.
1: Sí.
0: Y lo demás son los arreglos que ya no sabemos qué hacer con los arreglos. Hicieron cosas muy lindas.
1: Sí.
0: Entonces, para imponer a Celia, que no terminaron de imponerla nunca. Nunca fue Celia Cruz un artista demandado y pago por él lo que le cobren. No fue así.
1: ¿No?
0: No.
1: No.
0: Nunca, no.
1: Tuvo un nivel de popularidad alto.
0: Sí, acá un nivel considerable de popularidad.
1: La Vida es un Carnaval y esa última época de ella.
0: Se vendían discos.
1: Sí, sí.
0: La Vida es un Carnaval es un tema que a mí personalmente no me gusta.
1: No es gran cosa.
0: La letra no me gusta. Es decir, vivir no es fácil. No es, olvídate de los problemas de vida, chico. No es así. No te podés olvidar del problema.
1: Claro.
0: Bueno, pero que a mí no me guste una canción no quiere decir que esté mal cantada.
1: Obvio.
0: Está bien hecha. Y a mucha gente le gustaba.
1: Estaba muy bien hecha.
0: Entonces viene un día entre, dijeron, bueno, a ver a qué programas hay que ir, radio y televisión, pobre, anduvo todo el día y va a la noche a grabar. Vasos Vacíos, que es un lindo tema, agradable tema, es impresionante. Él llegó al estudio, se enteró de la letra, le dijeron cómo era la melodía, tenía un oído grande como una casa, y graban. Y vas a ver vos, seguramente te acordás, están cantando los chicos de los Cadillacs. Y de pronto tiene que entrar ella, y entra con una nota alta arriba y sostenida, que vos decís, sí, es un artista. Vasos Vacíos hizo carrera.
1: Sí.
0: Hizo mucha carrera acá y en el exterior, y fue el más popular de los temas de la última época de los Cadillacs.
1: Sí.
0: ¿Querés que lo escuchemos?
1: ¿Cómo no? Me encantaría.

0: Eso lo hizo Masucci para grabar también con Oscar de León, con Tito Puente, Celia, ¿no?
1: Sí.
0: Con Willy Chirino.
1: Duetos.
0: Duetos. Con Ángela Carrasco, ¿ves? ¿Ves?
1: Amplio.
0: Claro, muy amplio y distintos lugares. Matildo Díaz, Johnny Ventura, Cheo Feliciano, Caetano Veloso.
1: Sí.
0: Sí.
1: Sí, sí, lo tengo. Sí.
0: Soy loco por ti, América. Tratando de ampliar y algo ampliado.
1: No se puede hacer con muchos artistas.
0: No.
1: Esta serie de duetos tan no. Antagónicos.
0: Pero además decirle a Celia Cruz que venga a Buenos Aires por un día. Ella estaba grande y sus alumnos estaban altos. Bien.
1: Sí,
0: ella tenía una gran presencia de ánimo. Era una mujer que a mí me contaba Pedro, el marido, a quien, te digo, me gustó tanto tratarlo, que se sobreponía a cualquier dificultad de salud con su amor por la música.
1: ¿Quién?
0: Celia.
1: ¿Quién no? Con un gran amor por la música.
0: Se claro, se cosas claro, porque la música sana y eso.
1: Yo creo en el valor terapéutico de
0: yo
1: la
0: también,
1: música.
0: Sí. Desde luego.
1: Sí, sí.
0: Si no, yo no estaría acá, te lo puedo asegurar.
1: Y yo tampoco, me parece. Bueno, Héctor, hablando de gente que está acá, vio que recién le traje a Ernestito Rangling.
0: ¿Cómo metía mano izquierda ahí para armonizar? ¿Ya?
1: Sí, sí.
0: ¿Qué tonalidades?
1: Bueno, este es más jovencito, se llama Pete Escobedo. Lo vi a Pete Escobedo, ¿sabe a qué edad lo vi yo? A qué edad mía, ¿no? 13 años. Yo tenía 13 años, me llevan a ver a Santana, y el percusionista de Santana, uno de los tres percusionistas...
0: ¿Acá?
1: Sí, acá en Buenos Aires, en San Lorenzo lo vi yo. Uno de los tres era Pete Escobedo. Pete Escobedo con el tiempo tuvo una hija que se llamó Sheila. Sheila Escobedo. Artísticamente Sheila I, Sheila E. Percusionista de Prince, esposa de Carlos Santana, ella.
0: No sabía eso.
1: Sí, sí, Sheila Escobedo es hija de Pete Escobedo. Uh-huh. Los 5 o 6 hijos de Pete Escobedo son músicos. Uno toca el piano, el otro el trombón, el otro la percusión. Él es percusionista. Puso un estudio de grabación. Con los hijos grabó un disco. Con los hijos, algunos están casados con cantantes de primera línea, como C. Smith, a quien ya traje haciendo una canción aquí, si se acuerda.
0: Señor.
1: Es la mujer de uno de los hijos de Pete Escobedo. En este disco, entonces, llamaron amigos de Pete Escobedo, porque él no canta, para que cante las canciones.
0: No.
1: Él no compone tampoco, él es percusionista. Así que en esta canción que vamos a escuchar, que se llama What You Won't Do For Love, ¿Qué no harías por amor?, que ya hemos escuchado en la versión de su autor, Bobby Caldwell, lo llaman a Bobby Caldwell. Le dicen, ¿querés cantar con nuestro padre esta canción? Encantado, le dijo él. Y entonces vamos a escuchar Pete Escobedo, Bobby Caldwell, la familia Escobedo, todos haciendo ¿Qué no harías por amor? ¿Le interesa?
0: Ah,
1: vamos.

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1: Las 11 de la noche en la República Argentina. Javier Milei fue homenajeado en Nueva York. El presidente brindó un discurso ante la comunidad de la Yeshiva Darchei Torah, donde fue galardonado por su defensa del pueblo judío. Por su parte, mañana miércoles espera su discurso ante la Asamblea General de las Naciones Unidas. La información deportiva con Nicolás Álvarez.
2: La Asociación del Fútbol Argentino pondrá un nuevo título en disputa para el 2027. Se trata de la Recopa de Campeones. Se jugará un torneo con formato de triangular entre los campeones de la Copa Argentina, la Supercopa Argentina y la Supercopa Internacional.
1: El tránsito con Ernesto Arriaga.
3: Totalmente liberada la ruta 8 de Pilar hacia Río Cuarto. Por favor, circular con precaución por algunas llovinas en un tramo. La ruta 3, desde la rotonda de Cañuelas hacia la General Paz por Riccieri, normal, recordar que indica 90 la máxima para combis y micros. La General Paz, totalmente normal, la máxima es 80 kilómetros por hora, los 25 kilómetros recorridos entre el Río de la Plata y Puente La Noria. Aro, Parque de Seis operan con normalidad.
1: En Comodoro Rivadavia, en donde nos escuchás por AM670, la temperatura es de 9 grados, cielo nublado. Aquí en Buenos Aires, 7 grados, humedad 54%, cielo despejado.
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1: La vez pasada, escuchando algunas grabaciones de este programa,
2: sí,
1: que guardo,
2: sí,
1: porque es una experiencia muy linda para mí.
2: Están igual, ¿eh? Están en el blog de la radio.
1: Sí, por eso, ahí lo guardo.
2: Ah, la guardo, ah, pensé que lo... No, pensé
1: lo guardo de la radio.
2: No, lo guardo de la radio.
1: Ya se me va a arrepentir.
2: Claro.
1: Van a decir, che, hay que conseguir espacio para más grabaciones, limpien todo,
2: sí,
1: eso.
2: Sí, ya lo van a sacar. Sí. Yo igual los guardo, ¿eh? Yo igual los tengo guardados.
1: Y escuché que hablábamos de canciones que habían pasado de ciclo. No es fácil,
2: ¿no?
1: Si vos sos del 50, por ende, de 1950, 1940, 1970, y pasás al 2001, ¡epa! Es una carrera.
2: Han quedado cosas atrás.
1: Sí, sí. Y hay artistas que conocen la importancia de lo verdadero, que conocen el valor semioculto de algunas cosas, que recurren a ellos y los reflotan.
2: Ah.
1: Este es el caso de Lila Downs, hija de padre norteamericano y madre descendiente de habitantes originarios de México. Lila Downs.
2: Sí.
1: Una hermosa morena.
2: Sí.
1: Una hermosa morena. Muy buena cantante.
2: Ha venido acá a Buenos Aires.
1: Ha venido acá a Buenos Aires, ha tenido y tiene gran éxito.
2: Sí, sí.
1: La gente compra sus discos.
2: Sí, sí, yo la vi una vez.
1: Saca un disco cada año, cada dos años.
2: En la trastienda hace años la vi.
1: Sí, sí, yo también la vi en la trastienda.
2: Sí, la primera vez que vino.
1: Después vino y grabó con Soledad y con una artista española, que no me acuerdo el nombre.
2: Sí,
1: que también muy buena cantora. Y ella, que recurre a temas casi siempre nuevos, fue a uno tradicional que pasó de siglo y que vos te vas a acordar enseguida, que se llama Cucurrucucú Paloma.
2: Cucurrucucú Paloma.
1: Cucurrucucú Paloma es de tal éxito que ha estado en muchísimas películas.
2: ¿De quién es ese? ¿Sabes?
1: No me acuerdo.
2: Yo creo que es popular, ¿eh?
1: Cucurrucucú Paloma.
2: Julio Iglesias lo cantó.
1: Sí, lo cantaron.
2: Pésimo, pero...
1: Lo cantaron.
2: Horrible, pero tuvo tanto éxito.
1: No esperaba semejante indirecta.
2: Pero, me acuerdo.
1: ¿En qué sentido?
2: ¿Se acuerda usted de la versión de Cucurrucucú Paloma?
1: Sí, sí.
2: Bueno,
1: sí, no, no,
2: bueno.
1: Pero lo de Lila Downs,
2: sí,
1: es francamente asombroso.
2: Sí,
1: canto. Lo que bien hace, lo que es una mujer, no diría perfil bajo. Tampoco puedo decir que es una mujer modestísima. No, porque no la conozco.
2: No,
1: simplemente
2: sé.
1: He escuchado, nunca hablé con ella, sí, simplemente he escuchado reportajes, la he visto por televisión.
2: Tiene un estilo muy particular.
1: Sí,
2: para todo, para cantar, para vestirse, para hablar.
1: Para hablar, para pensar.
2: Sí, sí, sí.
1: El padre, que era, entre otras cosas, antropólogo, crítico musical, era un tipo muy inteligente.
2: Muy preparado.
1: Sí, y además era un contestatario total y absoluto. Y ella heredó esa parte del padre. Y ha inclinado las mayores energías de su vida, Lila Downs, a defender el respeto por los habitantes originarios de México.
2: Claro. Bueno, la madre, claro, claro.
1: Claro, la madre.
2: La madre, era
1: la madre
2: originaria.
1: Y además demuestra, te repito, no sé si lo hace para asombrar. Circo no hace, de eso te lo puedo garantizar,
2: no.
1: Pero encontrás recursos que te dan una idea acabada de que ella fue dotada de toda una paleta de herramientas técnicas que permiten a la persona de talento expresar mejor ese talento. Esto lo digo porque hay gente que desdeña la técnica.
2: Sí.
1: Sin embargo, la técnica te da mayores posibilidades.
2: Sí.
1: Yo te invito a escuchar esta canción que, según me contaban días pasados, está como en 20 o 30 películas. Entre ellas una película de Almodóvar, Cucurrucucú Paloma, que además es muy original como melodía y como idea.
2: Como idea.
1: Romántica, sí, es muy linda.
2: Sí, sí.
1: Además, verás, si quieres escucharlo,
2: sí,
1: lo que hace Lila Downs con esta canción.

0: se nota que es mexicana hasta el hueso.
1: Sí,
0: a mí me gustan estos tipos que aprenden.
1: Claro.
0: Y eso les permite manejar mejor la respiración, expresar mejor los sentimientos, ¿no? Que de eso se trata, ¿no?
1: Sí, pero yo no sé ya si hay... Yo, Héctor, yo entiendo lo que usted dice, pero yo no sé si ya hay gente que desdeña el academicismo.
0: ¿Te puedo decir que sí?
1: Sí.
0: Claro, cuando tratan a...
1: Sí, puede ser.
0: Que cuando tratan a la gente que lo hace, se dan cuenta que hay otros recursos que ellos no tienen.
1: Ay, claro, ahí se dan cuenta. Ahí se dan cuenta. Sí, sí.
0: Sobre todo si llegan a rozar a alguien o a alguien que cultive el arte lírico. Ahí no podés...
1: No, ahí no podés esquivar el academicismo.
0: No podés esquivar la escalerita de aprendizaje.
1: Ah, bueno.
0: O hacer la escalerita de aprendizaje, no podés cantar ni el arroz con leche.
1: Claro, claro. El autodidactismo ha sido sobrevaluado muchas veces, ¿eh? En pos de un esfuerzo que a veces es...
0: Y hay gente que sostenía, y no te diré quién es, pero me lo dicen hoy día. No, dice, porque con el... si vos te metés mucho en la técnica,
1: sí,
0: vas a minimizar la transmisión del sentimiento. Yo creo que es al revés.
1: No, claro. Es que uno ve tipos dotados ya naturalmente, como Miles Davis, sin ir más lejos, que nos ponemos siempre, que ya estaba de por sí dotado, pero fue y sumó, estudiando un montón de cosas, desde armonización hasta autoría, todo.
0: Y mira, esas texturas se consiguen con el talento natural y con la preparación.
1: Mucho ensayo y mucha academia, como decía.
0: Sí,
1: como decía Thelonious Monk. ¿Eh?
0: Sí.
1: Mitad ensayo, mitad academia.
0: Hay que darle. ¿Y entonces,
1: bueno,
0: Flores?
1: Le traje un español que es un tipo que, si bien está dentro de la cultura rock, ha tenido sus bandas de rock, incluso de rock duro, ¿sí? Bandas de rock, lo que se llama rock pesado. Un cantante sensacional, Enrique Bunbury, que ya tiene su carrera solista hace muchos años, y a mí me gusta mucho, porque a veces hace discos que a mí me gustan mucho, y a veces hace discos que yo no entiendo nada. Lo cual me lleva a un ejercicio que no cualquiera. Pues yo sé que es Bunbury, por algo está haciendo esto. Soy yo que no entiendo qué. Bueno, Enrique Bunbury, que tiene... Viene
0: es como Internet, que te dice, sí, sí, estás ignorando algunas cosas.
1: Estás ignorando algunas
0: Entonces
1: cosas.
0: Es bueno, porque claro, te metes a averiguarlo.
1: Sí. Hizo un disco hace un tiempo, que yo creo que algo de Cantinas, el Capitán Cantinas, algo así se llama, no sé. Yo muchas veces no me fijo mucho en el disco, porque la verdad es que cualquier cosa que uno agarre de Bunbury es interesante. Entonces a veces creo que es hasta contraproducente decir de qué disco es. A veces, usted sabe, en la radio, uno dice Enrique Bunbury nada más como para no sectarizar ni siquiera la búsqueda en ese tipo, ¿sí?
0: Sí, señor, es así.
1: Bueno, yo quiero que escuche esta canción que a mí me han discutido mucho, yo la he puesto en otras radios, me la han discutido mucho, y creo que llegó el momento de ahora ponerla verdaderamente en arriba de la mesa. Quiero que usted la escuche. Aquí está uno de los últimos trabajos discográficos de Enrique Bunbury, donde bucea en canciones que no le son familiares, que no le son, no tienen nada que ver con su historia personal, pero que por algún lado lo han seducido como para hacer una versión muy propia de canciones que no son de él. ¿Quiere escuchar?
0: Pero claro.
1: Enrique Bunbury.

0: Te traje a un cantor que a vos te gusta.
1: Sí.
0: Hugo Marcel es uno de los cantores más afinados que he conocido en mi vida.
1: Qué voz.
0: Una voz única, una calidez especialísima y una

0: Carro de libertad.
1: ¿Quiere que te diga una cosa? ¿Quiere que te diga una
0: Sí, cómo
1: cosa?
0: no.
1: En este estudio en el que estamos nosotros,
0: Sí.
1: en este estudio estaba Radio Libertad, uno de los
0: No.
1: estudios de Radio Libertad. Sí, primer piso era Radio Libertad. Eran dos emisoras completamente
0: Claro.
1: diferentes. Y había en Radio Libertad una, no digo segunda categoría, porque estaría mal, pero había orquestas, por ejemplo, que militaban en Radio Libertad, eran contratadas para Radio Libertad y no para Radio El Mundo.
0: Sí, entendí,
1: Era, nene, si te gusta bien y si no,
0: sí.
1: esto es lo que nosotros decimos que tiene que ser. Y era, y tenían siempre razón, porque analizaban mucho.
0: Claro.
1: En Radio Libertad pasa a ser del gobierno
0: Sí, en la dictadura.
1: en los 50,
0: Ah, en los
1: en los
0: 50.
1: 40, perdón,
0: Ah.
1: los 40. Y después empiezan a lanzar de a poquito.
0: ¿En esa época ya estaba Romay?
1: Aparece Romay.
0: Aparece.
1: Aparece,
0: Claro,
1: no, no
0: pero
1: en el 50 y pico, en el 40 y pico.
0: en el 50.
1: Romay empieza en el 50, mitad de los
0: Mitad de los
1: 50.
0: 50, claro.
1: Viene con la propaganda de un aceite, que él era el realizador publicitario de un importante aceite con el que pone grandes valores del tango en Radio Libertad y en televisión. Y tiene una idea, Romay, muy metido en la música de tango. Dice, vamos a hacer, venía con gran popularidad Elsa Rivas con la orquesta de Ricardo Tanturi. Empezó Brujos, todo. Una gran cantora. Dice, vamos a juntar a Rufino, Roberto Rufino,
0: Roberto Rufino.
1: Elsa Rivas y Hugo Marcelino, que así se llamaba quien después fuera Hugo
0: Hugo
1: Marcel.
0: Marcel.
1: Esa no tuvo demasiado éxito, la presentación de todas esas figuras muy importantes, todas.
0: Bien.
1: Leopoldo era una gran elección y los tres cantores también, pero no era el momento.
0: Pasa,
1: Fíjate vos, ¿no?
0: pasa, pasa muchas veces.
1: Sucede, no es el momento adecuado y las cosas no funcionan. No obstante, Hugo deja de ser Hugo Marcelino, el niño, el adolescente casi niño, y comienza a ser Hugo Marcel. Y entonces todo el mundo se disputa a Hugo Marcel, graba una canción como invitado con Mores.
0: Ah,
1: Extraordinario.
0: entró por arriba el
1: Entró
0: muchacho.
1: por arriba y lo invita Osvaldo Fresedo a cantar, antes
0: Ah,
1: de ser el solista.
0: nada menos.
1: Estuvo con la orquesta de Osvaldo
0: ¿Fue
1: Fresedo,
0: cantor de Fresedo, Hugo
1: fue
0: Marcel?
1: cantor de
0: Claro,
1: Fresedo, Hugo Marcel.
0: sí,
1: Y
0: totalmente.
1: es de una sensibilidad tan notable la de Hugo que te hace inolvidable. Las versiones de él son inolvidables en cuanto a esa canción que él
0: Y
1: interpreta.
0: cómo, a mí me encantaban los arreglos de Fresedo.
1: Sí.
0: Me encantaba,
1: Sí, sí,
0: eran
1: sí.
0: tan salidos del manual,
1: Muy
0: no,
1: lindos
0: no, no
1: arreglos.
0: eran de manuales, eran raros los
1: ¿Sabés quién
0: arreglos.
1: era? Roberto Pancera.
0: Ah,
1: Bandoneonista y pianista.
0: bandoneonista, sí.
1: En estas ediciones
0: Sí,
1: que vas a
0: sí.
1: escuchar hoy, está Roberto
0: Sí.
1: Pancera como pianista y
0: Sí,
1: arreglador.
0: mi viejo era muy fan de Fresedo, muy fan.
1: Y yo también, porque,
0: Ah, está.
1: claro, y además, Fresedo tuvo la suerte de encontrar a Pancera, porque supo interpretar cómo tenía Fresedo que reinventarse.
0: Eso es,
1: Que no
0: uf,
1: eso es
0: es
1: fundamental.
0: esencial, sí.
1: Entonces, juntos elaboran esto, juntos, ¿eh?
0: Sí, está Fresedo,
1: Porque
0: sí,
1: estaba
0: obvio.
1: Fresedo y no podía dejar de estar Fresedo y la idea directriz de Fresedo. Graba dos o tres versiones, creo que tres. Acá está la letra como es, que es muy cortita. Después del carnaval, un tango de Amuchastegui Quín que va a cantar con Osvaldo Fresedo. Hugo Marcel, un gran torcan.

0: Bueno, Ud, a Ud me refiero. Veo que yo soy un tipo que busco mucho.
1: Uy, soy yo.
0: Sí, busco mucho. Soy un busquero.
1: En realidad en esto se busca siempre, se es
0: Sí.
1: curioso como un gato.
0: Sí.
1: Y en la curiosidad está el encanto.
0: ¿Sabe qué encontré así curioseando? Se cumplieron 50 años del Festival de Woodstock. Ya sabe.
1: Ah,
0: ¿Sí?
1: que
0: Años
1: no se
0: ese.
1: pudo hacer de
0: No
1: nuevo.
0: se pudo hacer de nuevo, pero quedó más hippies. No, ese era un festival de hippies.
1: Claro,
0: Ahí tienen, bueno.
1: falta el contexto cultural.
0: Claro, faltan los hippies. Y eso se
1: Es
0: pudo
1: lo
0: hacer
1: mismo que
0: porque
1: querer
0: era.
1: repetir el año 40 del tango en Buenos Aires, no
0: Y
1: tener el
0: no.
1: contexto
0: Oh,
1: cultural.
0: imagínese, 500.000 personas, no se peleó nadie. Nadie fue en cana, Héctor, no pasó nada.
1: ¿En serio?
0: Que no. Que junte hoy 500.000
1: Pero
0: personas
1: dice
0: en.
1: que había gente sin ropa, inclusive.
0: Incluso hubo gente, sí, que procreó. Sí, bueno, es otro problema. Sí, Héctor.
1: Es muy profundo eso,
0: Es muy
1: ¿no?
0: pro. Sí, más vale. Sí,
1: Sí,
0: hay una
1: que...
0: película muy interesante sobre un tipo que vivía en Woodstock, que no le cabía otra que participar del festival, porque si estaba
1: ¿Y qué iba a hacer
0: un
1: el pobre
0: pueblito
1: tipo si
0: de.
1: vivía en Gusto?
0: Claro, un pueblito de 4.000 personas, de repente entran 500.000.
1: No se iba a ir a Córdoba.
0: No, no se podía ir, porque no se podía ir.
1: No se
0: Se
1: podía
0: iba y
1: ir.
0: le tomaban la casa a los muchachos y no tenían dónde dormir.
1: Claro, y entonces vio cosas que no sabía que
0: Y
1: podían suceder en público.
0: sí, vio cosas y también.
1: Pero hay motivaciones, debe haber, sí, seguro que hay motivaciones muy serias para que esas cosas sucedieran, ¿no?
0: Y era la época, Vietnam.
1: Claro.
0: Los muchachos estaban peleando por
1: Imagínate
0: lo.
1: lo que sería vivir allí en esos
0: Qué
1: tiempos.
0: bueno. Y la juventud estaba en ese momento, los
1: Que
0: jóvenes.
1: no hemos probado para nada la guerra.
0: Claro. Y si los mandaban a ellos. Lo de siempre, esto.
1: Sí.
0: Bueno. Cuestión que
1: No
0: ahora.
1: lo vamos a solucionar ahora.
0: No, tarde,
1: No.
0: como diría Papo. Cuestión que ahora apareció. Yo vi esto, lo vi el anuncio y me anoté. Dije, bueno, me anoto. Salió una caja con todos los temas de Woodstock, no los que salieron en la película, los que salieron en el disco, sino todo lo que tocaron.
1: ¿Cuánto
0: Yo,
1: duró?
0: 3 días. Yo no, claro, yo no calculé eso. Son 150, son 15 discos. Tardaron un poco en bajar, digamos. Sí, porque son 15 discos, es un archivo bastante pesado para una computadora común. Estuve un rato. Bueno, y hay un montón de canciones, imagínense. Hay canciones que dice desconocido, no sé quién es el que está, pero cantó esto. O, ¿no? Porque subía gente, en algún momento estaba el señor Vací y subió alguno. Lo que encontré, que es lo que nunca salió, y que mucha gente daba mucho dinero, ofrecía mucho dinero para, y los de Creedence no querían, es el show de Creedence. Creedence tocó en Woodstock.
1: ¿Y?
0: Se pelearon con los productores, no sé por qué, entonces no aparecen ni en la película ni en el disco original de Woodstock.
1: Pero existe.
0: Pero que ahora está. Y
1: Ah.
0: se lo traje.
1: Yeah.
0: ¿Quieres escuchar Creedence
1: Yeah.
0: en Woodstock?
1: Pero claro,
0: Suena
1: imagínate.
0: raro, ¿eh?
1: No,
0: Pero es
1: no,
0: festival.
1: no. Dale,
0: Bueno,
1: dale,
0: dale.
1: dale.

0: Creedence en Gusto.
1: Creedence, qué bueno. ¿Vio? Qué bueno.
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0: anda, Tito?
1: Me parece que usted lo vi recién.
0: Sí, sí, soy yo el mismo que estaba acá hace un rato.
1: Es el mismo, ¿no?
0: Sí, sí. Bueno, ¿cómo anda, Tito?
1: He traído algo...
0: Estoy ansioso por su músico y está muy inspirado ahí usted.
1: A mí me gusta mucho el asunto este de Let It Be. Déjalo ser.
0: Déjalo ser. ¿Usted era el que decía en la tele, ten bonito?
1: Sí, yo...
0: Ah, me acordé, este monito. Le vi la cara y me
1: porque si apareció un monito en el sobre, tenía un premio extra. Bueno, Déjalo ser es un... Ha tenido derivados.
0: Sí. Let It Be.
1: Let It Be ha tenido derivados en castellano. Sí. Como sea. No digo que sea copias, ¿eh? No. Sí.
0: No.
1: Pero eso de... Hay cosas que no la podés parar, que te va a ser mejor... Sí. Dejar que sucedan y acompañarlas.
0: A mí, ¿sabe cómo me lo tradujo uno en inglés? No te calentes.
1: No calentar un largum vivir.
0: No te calentes.
1: Un amigo mío.
0: Let it be.
1: Que te lo voy a decir en latín.
0: Claro.
1: No calentar un largum vivir. Dice, cuando me veo en problemas,
0: when I find myself,
1: mi madre viene hacia mí y me habla sabiamente. ¿Y qué me dice? Déjalo ser. Vale. Y en mis horas de oscuridad, ella se para justo enfrente de mí, hablándome sabiamente, y me dice, déjalo ser, deja que suceda. No. Y cuando la gente de corazón roto que vive en este mundo se pone de acuerdo, allí habrá una respuesta. Déjalo ser. Aunque quizá ellos puedan estar separados, igual hay una chance que ellos verán. Mm. Habrá una respuesta. ¿Cuál es? Deja que las cosas sucedan, no trates de controlar todo. Esto lo agrego yo, ¿no?
0: No te calientes.
1: Eso lo dicen mucho, está en el ABC de los tratamientos de psicología, ¿no?
0: Claro.
1: De las terapias.
0: Sí, sí.
1: El tipo que trata de controlar todo.
0: Bueno.
1: Y quiere saber si va a tener plata dentro de 25 años.
0: Y relájate, qué sé yo.
1: Déjalo ser, habrá una respuesta, déjalo ser. Y cuando la noche está nublada, todavía hay una luz que brilla sobre mí. Brilla hasta la mañana. Déjalo ser. Me despierto con el sonido de la música. Mi madre viene hacia mí, hablándome sabiamente. Déjalo ser, déjalo ser, déjalo ser. Ahora, esto tiene una historia.
0: Sí.
1: ¿Querés que te cuente la historia?
0: Sí, sí.
1: Bueno, no me la sé de memoria esta historia. Voy a leerla. Esta hermosa canción fue grabada en 1969, cuando los Beatles ya se presentaban con grandes problemas y su separación era inminente. El autor de Let It Be es Paul McCartney, quien después de una noche de bebida soñó con su madre, la que había fallecido cuando Paul tenía 14 años. ¿Me seguís?
0: Sí, sí.
1: La madre de Paul era muy trabajadora y preocupada por su familia. Además, era enfermera. En el sueño, Paul vio claramente el rostro de su madre. Anteriormente tenía recuerdos muy borrosos de su rostro. Y ella dulcemente le señaló, Let it be, déjalo ser. Deja que las cosas sucedan, no controles todo. Para McCartney, fue como escuchar, sea amable, no pelees, intenta ir contra la corriente y todo se resolverá. Esto de intenta ir contra la corriente no lo puedo canalizar muy rápidamente yo.
0: Pero se puede ir contra la corriente sin pelear, eso le decía yo.
1: Está bien.
0: Es el camino más largo, pero...
1: Está bien, está bien. El nombre de la mamá de Paul es María. Los más cristianos han señalado que la letra se refiere a la Virgen María, ¿no? María es la madre de...
0: Obvio.
1: Pero ya ustedes saben su verdadera historia. Posteriormente, McCartney declaró, me encantaría que me volviera a visitar, me sentí bendecido por tener ese sueño. Eso me hizo escribir Let It Be.
0: Qué sueño.
1: ¿Qué cosas bárbaras han escrito estos tipos? Digo, con lo valioso que es una buena melodía, no cualquiera.
0: No. Bueno, pero estos hacían... Estos tocaban el piano y en 2 minutos hacían...
1: Pero hacían genialidades a patadas.
0: Y son genios.
1: Y dice, le dejo esta hermosa canción con una versión subtitulada. Al leerla no olviden lo que pasaba con los Beatles en ese momento. Ah, claro.
0: Ese sí.
1: La madre le aconsejaba... Estaban en crisis. Y además, supongo que serían amigos.
0: Sí.
1: Que habría habido amistades.
0: Ya estaban separados ahí.
1: Ya sé, pero había una gran turbulencia.
0: El mundo no quería que se separen, ¿eh?
1: El mundo no quería que se separen.
0: Cuando digo el mundo, le estoy hablando del manager, del director de la empresa, del director de la compañía, de los amigos, de nadie quería que se separen.
1: He visto que tengo 60 versiones del Let It Be.
0: Sí. Puede ser.
1: Y entre ellas, una que quiero traer por un personaje por el cual ambos sentimos gran admiración, que es Ray Charles.
0: Ray Charles, sí.
1: Le falta un sentido, el de la vista, y sin embargo, yo lo que siento como un gran mérito de esa gente es superar esas barreras. Sí, ahí sí que déjalo ir y acompaña tu ceguera. Claro. Y él la acompañó con talento, con creatividad, como demostración de que, como dice Borges, siempre el coraje es mejor, la esperanza nunca es vana. Disculpe, sí, pero me acordé de la milonga de Jacinto Chiclana. Sí, sí. ¿Querés que escuchemos a Ray Charles cantar Let It Be, amigo mío?
0: Yes.
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0: David, también hay una canción que se llama Déjalo ir y sea, que es el mismo concepto filosófico, ¿no?
1: Sí.
0: Deja que las cosas ocurran. O deja que la vida dibuje. Esa expresión me gusta mucho.
1: Claro,
0: no sé
1: sí.
0: de dónde lo aprendí. Pero me gusta mucho. Deja que la vida dibuje y no tratemos de controlar todo, porque si no.
1: No se puede.
0: Nos deshacemos, y sí.
1: No se puede.
0: No se puede. Deja que las cosas se desplacen.
1: Sí.
0: Tenemos que tener, por ejemplo, los cuidados elementales, ¿no?
1: Sí.
0: De una buena conducción de nuestra vida.
1: Pero... De uno.
0: Y claro.
1: De otro ya no.
0: Porque si no, de uno. Porque si no, las cosas se te suben encima, te tiran al suelo, te derrotan, te pisan como un camión.
1: Sí.
0: Entonces, hacerse a un lado. ¿Qué dice Flores?
1: Ay, usted...
0: Let it be, Flores.
1: Sí. Usted lentamente está dejando de ser un héroe para mí para convertirse en un sabio.
0: Un sabio, sí.
1: Bien. Sí.
0: Lo mismo pensaba mi profesora de matemáticas.
1: Sí, sí. El camino del héroe...
0: Se lo metió en un colegio este tipo.
1: Bueno, sí, sin pendejo.
0: No lo podía comprender la pobre mujer.
1: El camino del héroe y el sabio, según la literatura oriental, parten del mismo lugar, ¿no? Parten de una idea. Después empiezan a desarrollar la idea. Hasta ahí van parejos, el héroe y el sabio.
0: El héroe y el sabio.
1: Y después se separan, ¿dónde? Cuando socializan la idea. Porque al héroe... al sabio lo entiende la gente. Y al héroe capaz que no lo entiende.
0: Sí.
1: Y ahí siguen los dos su derrotero.
0: Siguen su derrotero.
1: Y el sabio quizás consigue reconocimiento en vida y el héroe capaz que consigue reconocimiento.
0: Ahora
1: después.
0: Que decís, Einstein, qué sabio. Pero de eso vamos al otro día.
1: Sí,
0: si
1: qué sabio que era.
0: Estuve viendo cosas de Einstein y fotos de joven, gran pinta.
1: Sí, y muy gracioso era.
0: Y era muy gracioso.
1: Era gracioso, tenía mucho humor.
0: Sabio, sabio.
1: Y, sí.
0: Qué amplitud conceptual de lo que es la vida, las cosas. Bah, era Einstein.
1: Un día vamos a hablar nada más de sus influencias. Porque a mí me gusta mucho Cioran, que no era gracioso.
0: No era gracioso.
1: Cioran era muy amargo.
0: Sí.
1: Pero lo que escribía tenía algo de humor, muy rebuscado, ¿no? Pero... Un tipo que escribe, bueno, uno soporta la vida porque sabe que existe la muerte. Ya es un humor medio...
0: sí, okay. Bueno, pero es válido.
1: Es válido, sí.
0: Como concepto es válido.
1: Imagínese Wood viviendo 400 años.
0: Ah,
1: Dios.
0: Por favor.
1: Dios.
0: Bueno, a mí con 300 me alcanza.
1: Le traje algo nuevo, Héctor.
0: A ver.
1: Modern Nature. Uh-huh. Naturaleza moderna. ¿Sí?
0: Uh-huh.
1: Que son dos. Jack Cooper y Will Young, dos pibes, que ya tenían sus banditas, pero no había pasado nada por el momento. Con esta parece que la pegan, ¿eh?
0: Uh-huh.
1: Le voy a decir algo, ¿sí? Este disco se llama How to Live, ¿cómo vivir? Gran nombre para un... ¿Cómo vivir? Es cómo hacer para vivir. Son 10 canciones...
0: ¿Es una canción de autoayuda?
1: Mire, le voy a decir.
0: ¿Le autoayuda?
1: Sí, esto también. ¿Cómo no? Todas las canciones tienen una sola letra, una sola palabra tienen como título.
0: Sí.
1: ¿Sí? Ahorran los tipos.
0: Bloom.
1: Sí, sí.
0: Footsteps.
1: O sea, no le dice nada al título de la canción. Hay que escucharlo. No hay que otra que escucharlo.
0: A ver.
1: Le voy a decir algo. Mm. Sin ponerse a la altura, ¿no?
0: Mm.
1: ¿Vio esa gente que le gusta Pink Floyd y hay que darle? Ah, no hubo nada como Pink Floyd.
0: Y es una lástima perderse todo lo otro.
1: Esto les puede abrir una ventana, ¿eh? A esas cabezas de bodoque que se creen que no se inventó nada.
0: No te podés perder todo lo otro.
1: No, estos pibes saben hacer muy bien las cosas. Esta canción se llama Criminal. Criminals. ¿Quiere escuchar a Mother Nature?
0: Sí, señor.
1: ¿Inglaterra?
0: Sí, señor.

0: una belleza, ¿eh? ¿Repetime el título?
1: El tema se llama Criminals, el disco se llama How to Live y la banda se llama Modern Nature. Nuevos, nuevitos, vivitos.
0: Muy interesante, te digo.
1: Muy interesante.
0: Muy delicado, muy...
1: Saben.
0: Estéticamente lindo.
1: Saben mucho estos filmes.
0: Bien, señor.
1: Yes.
0: Remitiréme a mis años preadolescentes. Cuando yo tenía 14 años, hacía tu trabajo.
1: ¿Qué trabajo hago? Discúlpeme, no
0: te lo he enterado. Me hacía el jockey.
1: Ajá, está bien.
0: Entonces, había un club que se llamaba Club Americano.
1: Ay, qué lindo nombre.
0: Y yo, como tenía amigos ahí, les dije, che, ¿por qué no me ponen de presentador?
1: Claro.
0: Y en los intervalos pasó los discos. Porque en los intervalos se pasaban. Entonces le digo, y si querés, yo vengo antes, vengo a las 9 de la noche, el baile empezaba a las 10. Era locutor de bailes ahí.
1: Claro.
0: Tendría 14 yo.
1: 14 años era locutor.
0: Sí. Toda la vida jorobé la gente.
1: Sí.
0: Entonces iba y ponía discos. ¿Qué ponía? Lo que me gustaba a mí.
1: Claro.
0: Esto viene porque traigo uno de los tangos que pasaron de siglo. Que todo el mundo, de una manera grande o chica, lo va a reconocer. Entonces yo ponía los tangos que a mí me gustaban.
1: Qué lindo. Claro,
0: como yo no tenía tocadiscos.
1: Claro, claro.
0: Y encima me daban unos mangos.
1: Bueno, yo empecé a hacer DJ que para escuchar la música fuerte.
0: ¿Viste? Y bueno.
1: Iba a las 3 de la tarde, me metía en la cabina y ponía todo para mí solo.
0: Lo primero que ponía al llegar era algo que arrancaba con un solo de piano. Tan, ta, tan, tan, ta, tan, tan.
1: Buenos Aires, mil...
0: Apaniagua. Muy bien, así, Flores.
1: Qué oído tengo.
0: D'Agostino empezaba... Gran pianista, te digo.
1: Sí.
0: Tan, tan, tan, tan, tan, tan.
1: Buenos Aires.
0: No, después...
1: Fue un recitado eso.
0: Canta Vargas, sí. Canta Vargas.
1: Sí, mi viejo.
0: Eso es inolvidable. En realidad, es un tango de Cadica muy cobián, pero sí. Nunca se... Nadie más, yo no escuché a nadie más, excepto D'Agostino y Vargas, que tocaran y cantaran este tango.
1: Es verdad.
0: Lo arreglaron, porque antes los músicos se ponían la camiseta de la orquesta con la que estaban, era una actitud de pertenencia, ¿no?
1: Sí.
0: Como se dice ahora, era identitaria, tu identidad era la de la orquesta.
1: Sí, sí.
0: Y hicieron el arreglo cuando volvieron de un baile de madrugada en la casa de D'Agostino, que estaba el piano.
1: Qué arreglo raro tiene ese disco.
0: Tiene un arreglo de cuarteto de la Guardia Vieja o de trío, claro, de la Guardia Vieja, que va por ahí por la mitad.
1: Sí,
0: de aquellos
1: sí,
0: bohemios
1: sí.
0: Del tango.
1: Sí, sí.
0: Es muy bello.
1: Qué
0: este
1: lindo
0: tango.
1: Que sí.
0: Tiene
1: sí.
0: Un encanto.
1: Sí,
0: ¿querés
1: sí.
0: Que lo escuchemos?
1: Claro. ¿Cómo?
0: A Pan y Agua.
1: A Pan y Agua.
0: En un arreglo de todos los músicos de D'Agostino
1: sí,
0: con
1: sí.
0: D'Agostino Vargas, que no puede ser de otra forma.
1: Déjale.

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amigos, aquí estamos, desembarcando en la madrugada del miércoles, y este frío que no se va, y el invierno que se perpetúa, y la primavera que ruega, que intenta, que hace todo lo posible para aparecer, pero el invierno no lo deja. ¿Cómo les va? Bienvenidos. Llegamos a Día 2, este programa menos descontracturado, divertido, el que intenta robarte una sonrisa, el que busca que encuentres el sol de un nuevo día de una manera distinta. El programa que busca que dejes atrás lo tedioso del día y que puedas a esta hora relajarte y sonreír. Buenas historias, buena música, lo de siempre. Ya lo sabes, desde la Puna a la Antártida y de la Cordillera a las Toninas, 50 radios junto a Nacional Buenos Aires y dispersas en todo el país, llegando a los lugares más recónditos, ahí donde solo llega Nacional. Nos tenés que buscar en el dial, nos tenés que sintonizar en tu pueblo, en tu paraje, en tu ciudad, en tu provincia. Ahí nos vas a encontrar. Si no, tenés una manera mucho más sencilla, si se quiere. En el celular te bajás la aplicación de Radio Nacional Argentina y ahí nos podés escuchar también. No solo acá, sino en el resto del planeta, en todo el mundo, como muchos de nuestros amigos de distintos lugares, desde Europa, desde África, desde Oceanía, desde Asia, desde Medio Oriente, desde Norteamérica. Para nosotros es un verdadero placer poder hacer este programa y llegar a todos ustedes, Este programa que nació por y para ustedes. También tenés otras chances y otras maneras de poder sintonizarnos o buscarnos o interactuar juntos, como por ejemplo, según la compañía de cable que tengas, en la grilla de canales, canales de radio, y ahí desde la cama y desde el televisor nos escuchás. Por ejemplo, esto no es streaming, No nos busques, no. Esto es radio. A esta hora no hay nada más lindo que la radio. Irse a dormir con la radio encendida, porque a esta hora se escucha, no se siente. A esta hora, la radio, vieja compañera de emociones, te acompaña a conciliar el sueño. Para los noctámbulos, para los que sufren de insomnio, o para todos aquellos que están desarrollando alguna actividad y empiezo a recorrer cada una de las que nos han mandado a ustedes, como por ejemplo los que están ruteando, tractoreando, cosechando, sereneando, estudiando, veterineando, empanadeando, sanando, panadoreando, altamareando, recorredoreando, computadoreando, amasando, locutando, enamorando, insomniando, kilometreando, tejiendo, despertando, escuchando, rasqueteando, apicultureando, costurereando, insomniando, chateando, noctambuleando, remiseando, talabartereando, calefaccionando, taximetreando, parrilleando, empalagando, madrugando, hermoseando, plomereando, colectiveando, pisteando, mamando, refrigereando, sorrentineando, lidiando, timbeando, chambeando, chamullando, amazando. Para todos ustedes, queridos amigos, oyentes, que nos acompañan en cada madrugada. Y recuerden nuestras vías de comunicación. Tienen el WhatsApp, hasta pueden mandar un audio por WhatsApp, no más de un minuto, ustedes ya lo saben, superado el minuto la máquina corta y borra. Por eso le pedimos, no porque seamos tiranos y que no nos guste escucharlo, simplemente porque es una cuestión de tiempo y así está programado, ¿no? Tiene que ver con tiempos de radio. 11-38-70-74-85, 11-38-70-74-85, ahí nos escribís. También tenés la posibilidad de llegarnos a través del Facebook de Día 2, Fabián Codevil y Sonia Ferrari, Radio Nacional AM870. Día 2, Fabián Codevil y Sonia Ferrari, Radio Nacional AM870. Ingresen, se van a encontrar con un lindo video de Ivo Cutsarida diciendo algo que es tan importante que por eso me atreví a subirlo a nuestro Facebook. Pasen y vean. Escuchen y analicen y verán cuánta razón
tiene en sus palabras, en sus dichos, el querido Ivo Cutsarida. Acá estamos, ustedes ya lo saben, los esperamos a todos, como a Osvaldo Linares, que nos escribe y nos bendice y nos manda besos desde la provincia de Río Negro, a Graciela Guglielmi, un beso grande para ella, a querido Marito Echeverri, que está siempre presente, a Eli Páez, la gente que se va acercando a través del Facebook y que me encanta mencionarlo, ¿no? Porque se toman su trabajo de poder estar con nosotros y nosotros debemos, tenemos el deber de devolverles a ustedes con el mismo amor que ustedes nos escriben cada uno de sus mensajes, ¿no? Por eso nos encanta poder recibirlos, sentirlos tan cerca y poder responderles de la misma manera, sin ningún lugar a dudas. Así que ahí estamos, haciendo el programa, contestando los mensajes, leyéndolos. Ustedes saben lo que van a encontrar y de qué manera nosotros los vamos a recibir y vamos a tratar de darle lo mejor, Gloria Paolini, le mando un beso muy grande, dice, te escucho todas las noches, hermosa música en la madrunoche. Gracias, Gloria, hermosa, gracias, Por acá también nos escribe Ariel Giara. Hola, saludos. Estoy furiando, dice hoy. Vaya a saber por qué el querido Ariel Giara nos dice lo que nos dice, ¿no? 15 minutos han pasado de la medianoche y hasta aquí ya tenemos una gran cantidad de mensajes que voy a empezar a leer. Renato de Bahía Blanca, Sonia está de vacaciones, Renato, te mando un abrazo, Ariri, Altair Suárez Coelho, mi amigo, du Brasil. Dice, buenas noches, Fabián, siempre estaremos juntos, nunca te dejaremos solo. Excelente programa, un fuerte abrazo. Desde Sao Paulo, con mucho frío ahí, mucho frío. Acá también, en este momento quiero ver la temperatura exactamente que me va a marcar el monitor. Están ahora con la humedad. Estamos buscando la posibilidad de ratificar la temperatura en un rato. 7 grados 8 en Buenos Aires. Mucho, mucho frío. Por aquí también nos escribe el querido Héctor, de la provincia de Salta, la linda. Viva el programa de A Dos y Discoteca Nacional. Llegó el miércoles, Fabián. Y el querido Héctor del barrio Tres Cerritos, que nos escucha a través de FM 102.7, le mandamos un beso muy grande. El Osmar, de Fray Bentos, Uruguay. Buenas madrunoches, Fabián. Feliz miércoles, bendiciones. Abrazo, querido Osmar. Yo digo Osmar porque me parece que al uruguayo le gusta que le digan el Osmar, ¿viste? Es una forma muy típica de el Rubén, el Osmar, ¿viste? En Uruguay son muy así, ¿viste? Mi gran ídolo, el de siempre, ustedes lo saben, es el señor Rubén Walter Paz. Aquel 10 que brillara con la camiseta de la Academia de Peñarol y de la selección uruguaya, además del Genoa, del Racing de París y, bueno, del Internacional de Porto Alegre. Un abrazo grande a todos mis amigos uruguayos, a los que los quiero muchísimo. ¡Ana María! ¿Cómo podía ser de otra manera? Desde la provincia de Santa Fe. Dice, hola, hola, buenas noches. ¿Cómo andan? Muchas, muchas vacaciones, dice. Ahora vienen con el frío. Esperemos que tengan buena música y muchas ganas de que pasemos lindo. Claro, es nuestro objetivo, Ana, que ustedes la pasen de la mejor manera posible, no tengas ninguna duda. Gracias por estar siempre, Anita hermosa, un beso muy grande. El querido Policarpo Urbano Martínez de Caseros, hola, buenas, y espero escucharlos. Hoy me prestaron una radio por unos días, buen programa. Bueno, bueno, vamos, Policarpo, carajo, ahí tenemos radio otra vez, y acá estamos haciéndonos mutua compañía. El querido Marito de San Luis, siempre presente, como no podía ser de otra manera. Les mandamos un beso muy grande, gracias Marito por estar, querido Mario Echeverri de San Luis,
y por aquí aparece Juan Manuel de San Miguel de Tucumán. Muy buenos días, estimados madrunocheros. Sea este el mejor de los programas, con buena vibra. Sea pum para arriba. Gracias, querido. Muchas, muchas gracias. Hola, Ezequiel, de la panadería en Margarita Belén Chaco, a esta hora ya seguramente preparando el horno. ¿Cómo están? Gracias por estar, Ezequiel, de verdad, ¿eh? Un beso muy grande. Tiago y Ezequiel, que ya están trabajando, ya están amasando a esta hora de la madrugada. A ver, si me parece oler ese aroma a pan caliente y a la factura, ¿eh? Me recuerda a mis tiempos de juventud y adolescencia, que cuando salíamos de bailar pasábamos por la panadería mientras otros estaban boludeando, nosotros parábamos en la panadería a buscar el pan y la factura. Los que estaban boludeando y se perdían esa parte. Después se arrancaban, ¿viste? Pero ya era tarde.

0: Nelly, te queremos, ahí en San Benito, Entre Ríos. Cecil Hughes de Esquel. Hola, Fabián, aquí como siempre presente. Te paso una más para el vagón, ajedreceando. Muy bien, en eso me encuentro en este momento con mi viejo librito armando partidas. Alguna vez, allá por mi juventud, adolescencia, tenía un vecino que se sentaba conmigo, un gran ajedrecista. Poníamos y armábamos el tablero con las piezas, y ahí él me enseñaba un poquito las viejas partidas de Anatoly Karpov, Kasparov, toda aquella, aquellos grandes maestros de entonces. Y les digo, y debo confesar que aprendí poco, ¿eh? Tendría que haberlo aprovechado mucho, mucho más, querido Cecil. Abrazo grande para vos. Por aquí, Normita. Titi, hermosa, ¿cómo estás? Buenas madrunoches, equipo de Día 2. Qué alegría reencontrarnos. Gracias por la excelente música y compañía. Gracias por estar. Desde Jujuy, muchos cariños y un abrazo enorme que nos llega al fondo del corazón, Titi. Raquel de Humboldt, Santa Fe, otra de las grandes amigas de este programa. ¿Cómo estás? Ya estás acostada, muy bien, esperando de nuestra compañía nocturna. Buen miércoles para vos también, Raquelita. Abrazo enorme, un beso gigante. ¿Hace mucho frío? Sí, claro. Y acá también. Según un señor del campo me contó de una terrible helada de hoy en muchos lugares. Hasta en algunos ha nevado fuertemente y ha quedado gente varada. Raquel, un beso gigante. Leo de Córdoba Capital. Buenas madrunoches. Qué linda noche para resfriarse. Cosa de loco. Cosa de mandinga, querido Leo. A no descuidarse y que disfrutemos de la música. Y abrigados, ¿eh? Porque estos fríos son los que te terminan complicando siempre. Hola, Violet. Hermosa mía, ¿cómo estás? Un beso grande. Desde Salta Capital, Violeta nos escribe. Ayer hizo un calor hermoso y hoy amaneció todo nublado. Y otra vez a ponerme buzo, dice Viole. Un beso grande, Viole. Gracias por estar. Hola, Isa. De San Rafael Mendoza, nuestra querida Isabela. Buenas madrunoches, Fabián. Es un gusto escucharte. Para mí es lo mismo leerte, querida Isa. ¿Dónde está Sonia? ¿Está bien? Está bárbara, disfrutando de sus merecidas vacaciones. Me encanta de adiós y a mí me encanta que te guste. Un abrazote grande. Gracias por estar con tu risa hermosa. Buen miércoles. Gracias, Isa. Desde San Rafael Mendoza, nuestros amigos que nos hacen llegar su mensaje. Como Sandra de Zapala, Neuquén. Hola, Fabi. Hola, Sandra. Acá, costurereando mientras te escucho. Saludos para todos. Gracias por la música y gracias a ustedes por el amor, por el cariño, por el afecto, por la complicidad. También nos llegan, querido amigo Jorgito Falcone, mensajes de voz. ¿Los podemos escuchar?
1: ¡Vamos, Radio Nacional! ¡Acá andamos peñando! Saludos para Peña, los especuladores, que siempre escuchamos firme la radio junto al pueblo. ¡Vamos, Nacional! ¡Aguante River Play! Y por eso me atreví.
2: Hola, Pomelo. Hola, Sonia, que todavía no ha hablado. ¿Cómo andan? Acá Jimmy, el uruguayo. Me pasó algo rarísimo hoy. Estaba cansado del laburo. Me dormí a las 5 de la tarde, me acabo de despertar. Es muy temprano para el mate, vamos a esperar al programa de Sonia para tomar mate, no sé, a la hora del especial, a las 3, por ahí. Acá en Uruguay está re frío también. Entró la primavera, no sé qué hora, pero no se hace ver. Nada, para decirle que estoy presente. Saludos y se los quiere, gente linda. Besos y abrazos de Río Negro, Fray Ventos, Uruguay, cruzando el puente que recién cumplió 50 años. Que unió dos países, hermano. Vamos arriba, se los quiere.
0: ¡Vamos arriba a la celeste! ¡Jimmy! Que un uruguayo diga que es demasiado temprano para el mate. ¡No lo puedo creer! Si ustedes andan con el termo bajo el brazo todo el tiempo, se ponen un traje, se ponen el termo. Se ponen una malla, se ponen el termo. se pone la ropa para jugar al fútbol, se pone en el termo. El ovinero tiene incorporado, Jimmy.

Abrazo grande. Y para Matías, que a los gritos está con Nacional siempre. Y nosotros encantados, Mati, de que estés con nosotros. Un beso grande para todos. Como lo hace Cristian desde La Rioja. Buenas noches, Fabi. Soy Cristian. Prendido con ustedes. Gracias, Cristian. Acá estamos, ¿eh? Y vamos a empezar a andar el camino de la música bien ochentosa. Una buena elección hicimos detalladamente con algunos temas que hace mucho no escuchamos, como solemos decir aquí, ¿eh? Una muy buena selección ochentosa, que arranca con el número uno de los 80, enorme, talentoso, ya no está entre nosotros. Lamentablemente se fue temprano, se fue muy rápido, había mucho para disfrutar. Pero nos deja su legado, su música. Y el señor Michael Jackson interpreta Bad para abrir la madrugada.

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0: Hola, hola, hola, buenas noches, Fabián, ¿cómo estás? Acá Dante reportándose a la cofradía Madre Luchera. Acá vamos ruteando. Camino a Menucos. Abrazo para todos.
1: Call Me España, sonando el Nacional. Y Dante desde Bariloche, ruteando y mandándonos un mensaje. Cuídate, Dante, buena ruta, ¿eh? Y siguen llegando los mensajes. Norberto, querido Norberto, del sur de Tel Aviv, en Ashdod. Gracias, Norberto, por el mensaje, por estar, por seguir ochenteando con nosotros. Un gran abrazo. El querido Roque Massat, de Guadalupe Norte, Santa Fe, dice: hola, Fabi, acá pisteando y ya casi llegando a casa. Lástima que no tengo, que tengo que seguir para llegar a Villa Guillermina. Buen programa, gracias. Bendiciones, pibe, y bendiciones para vos también, querido Roque. Isabela, hola, Isabela, ¿cómo estás? Decime, Fabián, esto es hermoso, mucho oro y todo de Argentina en los juegos. Sí, gran juego suramericano está haciendo Argentina en Santa Fe. Es para destacar, ¿eh? Gracias por estar, Isabela. Y claro que sí, es bárbara la presentación y la participación de Argentina en los juegos suramericanos. Juancito de Montecomán. Hola, Juan. Hola. Buenas madrunoches, presente, esperando, buena música y lindas historias. Abrazo grande a la distancia de Juan y Mabel. Acá estamos, ¿eh? Con todos ustedes, llegando a cada rincón de la Argentina y disfrutando de cada uno de sus mensajes. Siempre bien rodeado con Jorgito Falcón en los controles, con la querida Jackie Carol Macarevich, nuestra productora ejecutiva comercial estrella. Estamos aquí para llevarles a ustedes este programa con mucho amor y con mucha pasión. Momento de emular a la querida Sonia Ferraris, que nos trae siempre sus historias. Y en este caso, en primera persona, realmente emotivo. Y tiene que ver con el señor Sylvester Stallone y el querido Dolph Lundgren, conocidos por todos por su papel en Rocky IV haciendo de Iván Drago. Y mientras el querido Jorgito Falcone va musicalizando esta historia, nos vamos metiendo en lo que fue aquella película y todo lo que vino después, en esta relación tan particular de tanto afecto y tanto cariño entre los dos protagonistas.

Sylvester Stallone es una de las estrellas que participan del Dolph Unbreakable. Y es nada más ni nada menos que un documental biográfico de la vida de Dolph Lundgren, el querido y recordado Iván Drago. El nuevo documental biográfico que repasa la increíble vida del actor sueco, tanto delante como detrás de las cámaras, destaca su personalidad, destaca su humanidad. Amigos, familiares y compañeros de la profesión como Arnold Schwarzenegger, Jean-Claude Van Damme, ayudan a construir un retrato muy íntimo del actor, recordando algunos de los momentos que marcaron sus más de 4 décadas en Hollywood. En él, el propio Lundgren aprovecha la ocasión para revelar anécdotas desconocidas sobre su relación con estas estrellas, incluida la emotiva reacción de Stallone cuando se enteró de que su viejo rival, el ruso de Rocky IV, llevaba años luchando contra un cáncer. Y hubo una llamada que cambió para siempre la relación de ambos. Esta relación de Sly y de Dolph, que se remonta a 1985, cuando ambos se vieron las caras por primera vez en la celebrada Rocky IV. El sueco interpretó al imponente boxeador soviético Iván Drago, uno de los rivales más icónicos que ha tenido Rocky Balboa, y el personaje que terminó catapultando su carrera en Hollywood. Lo que comenzó como una rivalidad delante de las cámaras se convirtió con el paso de los años en una duradera relación profesional y personal. Más de 20 años después volvieron a compartir pantalla en lo que fue la primera versión de Los Mercenarios, esa película que se nutrió de los grandes actores de las películas de acción de los 80 y de los 90, donde dejaron atrás los guantes de boxeo para convertirse en camaradas dentro de un particular grupo de veteranos estrellas de acción, reunidos por el propio Stallone, y de la cual se hicieron 3 entregas más después de esa brillante y exitosa primera película. No obstante, fue fuera de los focos donde su relación alcanzó un plano mucho más personal. A Lundgren le diagnosticaron cáncer de riñón en 2015. Y aunque inicialmente consiguió mantener a raya la enfermedad, lamentablemente esta regresó en 2020 y se extendió a otros órganos. El actor mantuvo su situación prácticamente en secreto durante años hasta que se hizo público en 2023, revelando que un médico le dio una esperanza de vida de 2 o 3 años. Stallone se enteró de la noticia y llamó a su antiguo compañero mientras este se encontraba en una tienda de Beverly Hills. Dolph recuerda que Sly estaba llorando cuando lo llamó y se interesó inmediatamente por su estado. ¿Cómo estás? Tengo que verte, le dijo Stallone. Una reacción que lo dejó completamente sorprendido después de décadas manteniendo lo que él mismo define como camaradería de tipos duros. Lundgren ha develado recientemente esta emotiva anécdota con motivo de el documental que están filmando, el nuevo documental que repasa su vida mediante material de archivo y testimonios de quienes los rodearon durante más de 40 años. Precisamente el actor sueco reconoce que la llamada de Stallone marcó un antes y un después de su relación, o en su relación. Nunca habían hablado entre ellos a un nivel tan emocional y asegura que desde entonces se han convertido en amigos mucho más cercanos. Una amistad nacida entre golpes ficticios y alguno que otro real. Recuerden que Stallone le pidió realismo en aquella Rocky IV y el ruso pegaba muy fuerte. Le pegó tan fuerte que lo mandó al hospital y casi lo manda a otro mundo. Más de 40 años después, terminaron mostrando su faceta más humana.
sin cámaras, de por medio.

ameritaba escuchar un poquito de la banda sonora de aquella Rocky 4, ¿no? Este tema se titula War, tiene que ver justamente con el entrenamiento de ambos. En aquel momento mostraba a Sylvester Stallone entrenando en la naturaleza y a Iván Drago entrenando con la tecnología más avanzada de la Unión Soviética en aquel entonces. Y como estamos en los 80 y de los 80 no nos vamos, seguimos disfrutando de la muy buena música. Y llega ella. Y llega Madonna. Y llega con su pequeña plegaria a de a dos.

0: Y así pasaba Like a Prayer, Madonna, una pequeña plegaria. Y por ahí Isabela y tantos otros amigos que nos hablan de lo exitoso que están siendo estos Juegos Suramericanos en Santa Fe. Vamos a hacer un pequeño resumen de una jornada otra vez impactante de los deportistas argentinos, mientras saludamos a Maurito Torres, que ya está tomando los controles en lugar de Jorgito Falcone, a quien le mandamos un beso y un abrazo y agradecerle esa primera hora que nos dio. Les cuento que en el día de ayer el hockey fue dorado. Leonas y leones se subieron a lo más alto del podio de los Juegos Suramericanos en la provincia de Santa Fe. Y Argentina se mantiene segunda en el medallero detrás de Brasil. El balance de la jornada. Las medallas de oro mencionadas por Leones y Leonas. A esas se suman dos de plata. Matías Reinaga en los 10.000 metros atletismo y por equipos, también en atletismo, Lucas Villegas, Tomás Mondino, Milagros D'Amico y Guillermina Cosio. 5 de bronce. En bádminton mixto, en doble mixto tenis de mesa, Santiago Lorenzo y Camila Argüelles. Nélida Peña Flor en los 10.000 metros atletismo para mujeres. En escalada femenina, María Aguado. Y Natalia Vera en ciclismo. Entonces, las medallas que se obtuvieron y que ponen a la Argentina en un segundo expectante y magnífico segundo lugar. También en el día de ayer se confirmó que finalmente Boca y Racing estarán jugando los cuartos de final de Copa Argentina. Recuerden que había presentado una queja y una protesta formal Vélez por mala inclusión de un jugador extranjero, a lo que la AFA determinó una multa económica, pero no así la quita de puntos o entrega de partido a Vélez, que había sido su rival, por lo que el próximo domingo en Rosario, Gigante de Arroyito, desde las 17 horas, estarán jugando Racing y Boca. Vélez volverá a reclamar, y si no tiene ninguna respuesta que lo deje conforme, recurrirá al Tribunal Internacional. Esto va para largo, pero la AFA y el Comité Ejecutivo han determinado que Boca Racing deben definir los cuartos de final el próximo domingo en Rosario. Otro de los temas importantes es que Scaloni se acerca a la renovación mientras van llegando y de hecho ya entrenando los jugadores para las fechas FIFA. Recuerden que Argentina juega 3 partidos en nuestro país, el 30 de septiembre en Córdoba, en el Mario Alberto Kempes, ante Bolivia. Y luego el 3 de octubre y el 6 de octubre, respectivamente, en el Monumental, ante Burkina Faso y Benín. El 6 de octubre será el día de la despedida formal y oficial de Messi de la selección. Su último partido con indumentaria especial para ese día, ¿eh? Ahí estará Messi y todos los jugadores que obtuvieron la Copa del Mundo en Qatar 2022, haciéndole el aguante y disfrutando de ese día tan particular y tan emotivo. Aún no se han puesto las entradas en venta, les digo, por si hay alguno que intenta sacarla. Recién se van a poner en venta el próximo jueves. Así que atentos a los que quieren la entrada, o su entrada o las entradas para dicha despedida o para los partidos previos a la despedida. La venta de entradas comenzará el jueves a las 18 horas. El valor de las mismas irá desde los 90.000 pesos a los 480.000. Realmente lejos del alcance de muchos. Así que está la Radio Nacional con los partidos, llegando a todo el país para que ustedes lo disfruten sin perderse detalle alguno de lo que será o de lo que serán esas presentaciones, con el equipo deportivo de Radio Nacional, Pasión Nacional y Fútbol Show de la mano del Muñeco Perazo, todos detrás de esta serie de partidos donde la selección argentina expondrá lo que fue el subcampeonato y le agradecerá eternamente a Leo Messi su entrega, su compromiso, su sacrificio, su sentido de pertenencia y los logros obtenidos. Nos siguen llegando los mensajes a Nacional y para nosotros es un verdadero placer saludar a Luisito, el camionero de Mar del Plata. Dice, buenas madrunoches. Volviendo de Salta para Mar del Plata, esperando para escucharlo, les cuento que la noche está ideal para viajar. Bueno, buena ruta, Luis. Un abrazo grande. Disfrutá del programa, de la música, de las historias. Oscar Marín de Paysandú, Uruguay, otro de nuestros queridos hermanos orientales. Buenas madrunoches, Fabián. Como dice un locutor de aquí, no me dejen solo, no es así. Fabián, te escuchamos mucho más que dos. Y les agradezco. No estamos solos, solos en la madrugada, decía José Sacristán, allá por los 80, Y se hizo famosa y célebre aquella frase. Mientras tanto, seguimos disfrutando de esta madrugada. Cuando faltan apenas 1 minuto y 10 segundos para la 1 de la mañana, esperando esa historia de amor que nos llega al fondo del corazón y que será musicalizada magistralmente por el querido Maurito Torres. Hacemos una pequeña pausita de esas que le gustan a Mauro y volvemos con la historia del día.
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tema inolvidable de Sting, instrumental, que nos propone Maurito Torres para la historia del día. Un intrigante relato de amor y pasión a través de una narración breve pero envolvente. Descubrirán la historia de un hombre atrapado en el embrujo de una misteriosa mujer. Sus ojos verdes y manos gélidas despiertan deseos y temores incontrolables, enfrentando una mezcla de gloria y maldición. Lucha por liberarse de sus encantos. ¿Podrá resistir la tentación? Llega de a dos. Pasaditas la una de la madrugada. Momento esperado por muchos. Maldita pasión.

La frialdad de su mirada cada vez me intimidaba más. Esos ojos verdes que examinaban como queriendo llegar hasta lo más hondo de mi ser y saber todos mis miedos y secretos. Aquellas manos blancas, frías, que al tocarme estremecían hasta lo más profundo de mis entrañas. Todas las noches se deslizaban por todo mi pecho y me hacían perder la cabeza y la cordura. Sus labios, de color carmesí encendido, eran la chispa que avivaba mi cuerpo y me desinhibía de cualquier miedo o duda. Cada día ella me enredaba en sus redes de perdición y mentiras que me llenaban de gloria y supremacía. Pero solo eran embustes crueles a mi persona. Por más que quiera salir y dejarla, algo me obligaba a estar con ella y serle complaciente en todo lo que me pidiera. Ella era aquella mujer que, con el aroma de su cuerpo, me había cautivado. Me robó todo lo que un día fui. Me dejó sumido en un mar de maldición, desdicha y pasión. Hoy regreso al pueblo. Y ella también regresó en busca de otra víctima que, como yo, caiga en sus letales encantos. Pero no puedo permitir que otro hombre la haga suya, pues ella es mía. Aunque la odie y la desprecie, ella me pertenece. Tiene que regresar a mí. Pero esta vez va a ser diferente. No le va a funcionar. Ya no volverá a encenderme con sus besos de cianuro, pues solo la voy a dejar ser mi amante y mi mujer de noche. Y al amanecer, cuando el sol empiece a atar el cielo, mi desprecio y mi rencor hacia ella brotará otra vez.

Shape of My Heart, Sting. Sonaban de a dos tras la historia del día. Una canción muy particular que Sting lanzó allá por 1993 como parte de su cuarto álbum. Lo cierto es que también fue parte de una película memorable como El Profesional, con Jacques Reno. Te recordarán la del perfecto asesino, León, ese sicario que terminaba enamorándose de una niña que había perdido toda su familia tras una entradera policial en busca de droga, ¿no? Y esa película terminaba justamente en los títulos con este tema inolvidable de Sting que nos propuso el querido Maurito Torres. 1:12 en esta madrugada, y a esta hora amerita un 2x1, querido Mauro. Se viene en el aire de Nacional, y para los ochentosos de pura cepa, Rick Astley y Never Gonna Give You Up, y pegadito, Donna Summer, This Time I Know It's For Real, sonando en Nacional.

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1:21. Estamos el día 2, ingresando en la recta final de nuestro programa, aún con mucha más música. Recién pasaba Rick Astley con Never Gonna Give You Up y Donna Summer con This Time I Know It's For Real. Aquí en día 2 y todavía tenemos mucha más música y todavía tenemos más cosas para contarles. En un rato les voy a hablar de La Milla Verde o Milagros Inesperados, una película espectacular que protagonizaron Tom Hanks, Michael Clark Duncan, David Morse, Sam Rockwell, con detalles que te van a sorprender. La Milla Verde, que estaba inspirada en un caso real de una profunda injusticia racial en los Estados Unidos, aunque los elementos sobrenaturales y milagrosos del personaje John Coffey, que era interpretado por Michael Clark Duncan, ya desaparecido físicamente, son ficción de quien le dio forma a esta película, ¿no? Nada más ni nada menos que Stephen King. Todo esto viene en un rato, musicalizado también con la música que en su momento fue parte de la película, que se estrenó en 1999, ¿no? Música que está compuesta principalmente por una emotiva e instrumental partitura original de Thomas Newman, combinando canciones de la época, décadas del 40 y del 30 y del 40, que reflejan el contexto de lo que fue la Gran Depresión en los Estados Unidos, ¿no? Obviamente tendremos su canción icónica y con mayor trama en la película. No les voy a adelantar nada, no les voy a spoilear. Una linda historia que llegará en un rato nada más. A Néstor de Punta Alta le mando un beso enorme, le agradezco profundamente sus mensajes. Néstor querido, quiero decirte que lamentable, te voy a preparar una linda noche de tangos. Lo que no puedo es cambiar el rumbo del programa cuando ya estamos al aire. Por eso te pido perdón y disculpas por no poder concederte tu deseo de escuchar un tanguito, pero en breve vamos a preparar, inclusive para la semana que viene, acá una noche de tango en vivo, con un dúo que ya habíamos prometido y que no pudo venir, un cantante y un pianista. Para eso tendremos la semana que viene, así que estate atento, Néstor de Punta Alta, un beso y un abrazo gigante. Para Oscar Escobedo, de Córdoba, dice, buenas madrunoches, escuchando, aguardo el especial. Bueno, te quiero explicar, querido Oscar, que este es día 2, no es Discoteca Nacional, y que los mensajes para Discoteca Nacional, te pido los emitas en el horario de Discoteca Nacional, donde tampoco va a estar Sonia porque se tomó merecidas vacaciones, ¿sabes? Así que te mando un abrazo, Oscar. Día 2, de 0 a 2, discoteca a partir de las 2 de la mañana. Mi querido amigo Marcelo, alias el gato de Corina. Lindo leerte, gatito. Un beso grande, espero que esté bien. Cariños a la familia y gracias por estar siempre, por ser parte y por estar prendido a Nacional siempre. Eso es realmente muy lindo, como lo que hacen casi todos o todos nuestros oyentes, de estar prendidos a Nacional y de ser parte de este programa, porque en definitiva este programa nació para ustedes, es por y para ustedes, y eso nos da una enorme alegría. Y para ir bien pum para arriba, querido Maurito Torres, un poquito más de música mientras nos vamos preparando para lo que será esa primera persona que tiene que ver con la película Milagros Inesperados o La Milla

Y así pasaba Ride on Time, Black Box, en esta madrugada, donde nos escribe la condesa. Querida Helen, te mando un beso grande. De a dos, querido Fabián, acá con vos, ¿cómo dejarte solo? No, nunca, hermoso programa, te requiero. Es recíproco. Hermosa Helen, gracias por estar, condesa. Un beso muy, muy grande, ¿eh? Y quédate prendida porque seguramente te va a gustar lo que vamos a contar en un ratito nada más y que tiene que ver con una inolvidable película como fue La Milla Verde o Milagros Inesperados. Una historia real que obviamente tomó algún giro y tiene que ver con lo que propuso Stephen King justamente para esta película, ¿no? Está inspirada en un caso real, decíamos, y que voy a contarles mientras mi querido compañero Mauro Torres va musicalizando de fondo con una versión que sonó en aquella, con una canción que sonó en aquella película y que es otra versión. La que escuchábamos en la película la había cantado Fred Astaire, pero me pareció que modernizarla un poquito y tener una remasterizado es para disfrutarla más. Eras Fitzgerald junto a Louis Armstrong, Cheek to Cheek, que fue el tema de aquella película, ¿no? La canción más icónica y con mayor peso en la trama de ese peliculón. ¿Sabías que La Milla Verde estaba inspirada en un caso real de un niño de 14 años al que ejecutaron en la silla eléctrica en 1944? Por un crimen que 70 años después un tribunal declaró que nunca cometió. George Stinney Jr. era tan pequeño que los funcionarios de la penitenciaría de Carolina del Sur tuvieron que sentarlo sobre una Biblia para que su cabeza llegara a los electrodos. ¡Qué locura! Pesaba apenas 40 kilos, tenía 14 años. El juicio duró 3 horas y el jurado, 12 hombres blancos, tardó exactamente 10 minutos en declararlo culpable del asesinato de 2 niñas blancas, sin una sola prueba física. Sin testigos directos y con una confesión que la policía jamás puso por escrito. Cuando encendieron el interruptor, la máscara que le habían colocado en la cara le quedaba tan grande que se soltó, dejando su rostro expuesto ante unos 40 testigos en esa sala. Stephen King se inspiró en este caso para escribir la novela en 1996, construyendo el personaje de John Coffey, un hombre negro gigante acusado de matar a 2 niñas y condenado a la silla eléctrica. Como un eco directo de la historia de Stinney, la misma injusticia racial, el mismo sistema que aplasta sin mirar, la misma inocencia imposible de demostrar dentro de una sala de juicios diseñada para condenarte de antemano. En 2014, la jueza Carmen Tevis Mullen reabrió el caso y lo que encontró fue lo que todo el mundo ya sabía, que el juicio de George Stinney no tuvo una sola garantía, la más mínima garantía de justicia, que la confesión fue arrancada a un niño solo y aterrorizado, sin abogado ni familia presente. Que la condena se anuló formalmente 70 años después. ¿Y qué hacemos 70 años después? Si ya lo habían ejecutado. Si ya no lo teníamos. Si no le dejaron vivir la vida plena a un chico de 14 años. Para entonces, claro, George llevaba 7 décadas muerto. La Milla Verde, Milagros Inesperados, una película que duele
más cuando sabes que detrás del personaje hay un niño al que el sistema mató dos veces, uno en la silla eléctrica y otra durante 70 años de silencio. Una película sensacional, una película para admirar, para disfrutar. La Milla Verde, donde sonaba de fondo esta versión cantada en aquella oportunidad por Fred Astaire, porque fue el último deseo de John Coffey en esa película, de poder ver una película sentado en un cine, algo que no había hecho nunca, y se deslumbró con Fred Astaire bailando y cantando Cheek to Cheek.

0: Ella Fitzgerald, Louis Armstrong, Cheek to Cheek. Mensaje de Maggie de Comodoro Rivadavia, dice: feliz madrunoche, Fabián querido, hermosa música y muy grata compañía. Terrible injusticia con la de ese niño. Sí, terrible, terrible, Maggie. Amigo querido, te deseo un hermoso miércoles y yo te lo deseo a vos, Maggie. Va mi abrazo desde el corazón, ¿eh? Igual similar al que vos me mandás. Y los cariños a Sonia serán dados. Sus merecidas vacaciones. Seguimos haciendo de a dos. 1:40 de la madrugada, disfrutando de su grata compañía a través del aire y de sus mensajes y de la comunicación que nos brindan y nos hacen llegar. Para nosotros es realmente un verdadero placer estar al aire y poder hacer un programa que les llegue al corazón, porque en definitiva ese es el objetivo para nosotros, ¿no? Disfrutar de lo que hacemos y que ustedes puedan disfrutar de lo que nosotros desde aquí hacemos con todo nuestro corazón para ustedes. En esta fría primavera, 7 grados de temperatura aquí en la ciudad de Buenos Aires, y hay lugares en el resto del país que la están pasando mal porque este frío no nos deja, y el super niño que nos abraza y que no permite el ingreso de la cálida primavera, ¿no? Que tanto guardamos, mucho, por cierto. Momento de disfrutar de buena música de los 80. Se viene Sabrina. Se viene Boys.
1: Boys.

Y así pasaba Boys, de la mano de Sabrina, y un tema de esos ochentosos que rompen todo. 1:45 de la madrugada, de a dos, llegando ya al final, prácticamente al final. Quiero contarles que se produjo ayer una reunión de comité ejecutivo de la Asociación de Fútbol Argentino en Ezeiza, en el predio Lionel Andrés Messi, y los temas que se tocaron fueron los siguientes: estatus de las competencias de la temporada 2026, armado de la fecha, reprogramaciones, publicación de fechas, balance y principales resultados, el análisis de los avances de la liga profesional y los formatos de la temporada 2027, donde llega un nuevo torneo, un triangular. Qué lindos y viejos tiempos aquellos donde había dos campeonatos por año, había dos campeones. Ahora hay 5, 6, 7 títulos dando vuelta. Con la verdad que lo que hace la Asociación del Fútbol Argentino, lo cierto es que llega la Recopa de Campeones, que se va a jugar entre campeones de la Copa Argentina, Supercopa Argentina y Supercopa Internacional. Un triangular. También se trató la neutralidad de los estadios a partir de las semifinales de la apertura y de clausura. Vieron que ahora se juega octavos y cuartos de final y se beneficia aquel que está en mejor posición en la tabla. Se cruzan, ¿no?, de zona A a zona B, y en los cruces se beneficia el que mejor estaba en la tabla, en la posición que terminó en el campeonato, y ese definía como local. Bueno, o por lo menos lo habilitaba para jugar en su cancha. A partir del año que viene, la neutralidad de los estadios no solo será en la final, como es habitualmente, sino que también en las semifinales. Y el cambio de fechas límite en el mercado de pases también se trató, tiene que ver esto con justamente equiparar los mercados de pases para que estén similares a los de otros países del continente, ¿no? Digo, para aprovechar la posibilidad de que si hay transferencias no se perjudiquen a los equipos en plena etapa de campeonato, mientras se está jugando el campeonato. Así que eso tiene que ver con... Y también se habló de, y casi es un hecho, les diría, que se le renueve el contrato a Lionel Scaloni. Estaba en duda. Finalmente parece que hay un principio de acuerdo y la AFA en las próximas horas lanzará un comunicado oficial diciendo que hay Scaloni para rato, lo que no deja de ser una excelente noticia teniendo en cuenta que con la salida de Messi ya provocaba un gran vacío en el corazón de todos aquellos que nos enamoramos de esta selección. Y si hubiese provocado también la salida de Scaloni, hubiese sido un doble dolor y mirar el horizonte y no encontrar el rumbo, ¿no? Scaloni, que logró 2 Copas América, 2 finales del mundo, 1 campeonato del mundo, una finalísima jugada en Wembley ante Italia, recuerden, ¿no? Esta selección argentina que nos ha puesto en un lugar privilegiado, como no sucedía desde hace muchos años, ¿no? Si uno se tiene que remontar a una selección argentina exitosa, es la del Coco Basile 91-93, obteniendo las 2 Copa América. Después el Coco volvió para perder la final del 2007 en Venezuela, Copa América hablamos, ¿no? Pero la de Scaloni llegando a 2 finales del Mundial, algo que no se daba desde Carlos Salvador Dilardo con la del 86 y la del 90, ¿no? Sabela estuvo cerca en Brasil 2014 y no se nos pudo dar en aquella final donde deberían haber cobrado penal sobre Higuaín si hubiese habido VAR. Recuerden, el arquero alemán salió a romper, pero nada de eso sucedió. Así que enhorabuena la posibilidad de que en definitiva Scaloni termine arreglando. Nos vamos a ir ya con un 2x1 en esta madrugada de Nacional y de A2, agradeciéndoles a todos su complicidad, su fidelidad, su amor, su permanencia. Nos vamos a reencontrar mañana, ¿eh? Por favor, les pido, no me dejen solo. Yo sé que Sonia produce un gran vacío, pero sería mayor el vacío si ustedes me dejan solo a mí.
agradeciéndole mucho a Maurito Torres, a Jackie, a Jorgito Falcone y a ustedes, el abrazo del fondo de mi corazón. Nos vamos a ir con dos temazos ochentosos para conciliar el sueño o engancharte con la música de discoteca nacional con una sonrisa, como queremos y es el objetivo. Se viene Diana Ross con Upside Down y para cerrar una joyita. Paul McCartney y Michael Jackson haciendo 666. Abrazo del alma. Hasta mañana.

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1: Las 2:00 a.m. en la República Argentina. En Nueva York, el presidente Javier Milei participó de la reunión del Escudo de las Américas. Se trata de la sesión extraordinaria impulsada por la Casa Blanca con el objetivo de combatir el narcotráfico y el terrorismo en la región. El encuentro estuvo presidido por Donald Trump, quien se refirió a los triunfos electorales de sus aliados regionales y destacó la gran victoria en la Argentina. La ANSES incrementó un 1,66% los montos de las asignaciones familiares. A través de la resolución 283/2026, actualizó límites, rangos de ingresos y valores de las asignaciones de la ley 24.714 aplicables desde octubre de 2026. El aumento se aplica sobre los parámetros fijados en una resolución de agosto y se redondea al entero siguiente cuando corresponden decimales. Designaron a Pablo Dilicia al frente de la Secretaría Nacional de Discapacidad en reemplazo de Alejandro Vilches. El Ministerio de Salud anunció la incorporación del nuevo funcionario a la conducción del organismo a través de sus redes sociales oficiales. Dilicia cuenta con una amplia trayectoria en el sector público y privado, presidió el IOMA de la provincia de Buenos Aires y fue subsecretario del gobierno porteño. En Esquel, provincia de Chubut, donde escuchan Radio Nacional en AM860 y por la FM88.7, rige una alerta naranja por lluvias. En la ciudad de Buenos Aires y alrededores, la temperatura es de 7 grados 4 décimos, el cielo está despejado y la humedad es del 70%.
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1: Las 3 de la madrugada en la República Argentina. La ANSES fijó la jubilación mínima en 435.748 pesos con 51 a partir de octubre. Por medio de la resolución 284/2026, estableció la prestación básica universal en 199.335 pesos con 5 centavos y la pensión universal para el adulto mayor en 348.598 pesos con 81. El haber máximo se fijó en 2.932.174 pesos con 85 centavos y las bases imponibles en mínima y máxima quedaron en 146.759,98 y en 4.769.631 pesos con 49 centavos. El gobierno confirmó que el lunes 9 de noviembre será feriado nacional por la visita del Papa León XIV a la Argentina. En tanto, el 10 y el 11 serán feriados también, pero solo en Córdoba y Luján, que son las ciudades que visitará. La decisión se tomó en una reunión que encabezó la secretaria de la Presidencia, Karina Milei, en la cartera de Seguridad con la ministra Alejandra Monteoliva. Internacionales, Donald Trump apoyó a su par argentino en la reunión de los países que conforman el escudo de las Américas. Ambos mandatarios compartieron la sesión extraordinaria del organismo diseñado para combatir el narcotráfico y el terrorismo en la región. Trump aseguró haber tenido una gran victoria en la Argentina dos veces y destacó el cambio en los países de la región con el apoyo de los Estados Unidos hacia esos líderes. En San Carlos de Bariloche, provincia de Río Negro, donde escuchan Radio Nacional en AM590 y por la FM95.5, rige una alerta naranja por lluvias. En la ciudad autónoma de Buenos Aires y alrededores, la temperatura es de 8 grados 2 décimos, la sensación térmica de 7 grados 5, el cielo está despejado y la humedad es del 71%.
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3: Las 4 de la madrugada en la República Argentina. La Argentina presentó una protesta contra el Reino Unido por la ilegítima extensión de licencias hidrocarburíferas en Malvinas. La Cancillería expresó el enérgico rechazo al anuncio de las autoridades ilegítimas del archipiélago respecto de la extensión de licencias de producción offshore. La protesta comprende la aprobación para la adquisición de participaciones por parte de la empresa Navitas Petroleum Atlantic Limited en la licencia PL001. El ENRGE dio de baja a ET Managing Company del registro de comercializadores de gas. El ente nacional aceptó la solicitud de la empresa, aunque no la liberó de eventuales responsabilidades por incumplimientos. A través de la resolución 654/2026, publicada esta madrugada en el boletín oficial, se notificó a los licenciatarios del Servicio Público de Transporte de Gas para que rechacen programaciones a su nombre. El fiscal Diego Velasco pidió que las causas Otesur y Los Sauces se juzguen en conjunto. El representante del Ministerio Público Fiscal apeló al desdoblamiento del juicio contra la expresidenta Cristina Fernández y otros imputados. El recurso fue presentado contra la decisión del Tribunal Federal número 5 y solicitó que ambos debates vuelvan a unificarse. En Zapala, provincia de Neuquén, donde escuchan Radio Nacional en AM710 y por la FM93.9, rigen dos alertas naranjas, uno por viento, el otro por lluvias. En la ciudad de Buenos Aires y alrededores, la temperatura es de 8 grados 2 décimos, la sensación térmica 7 grados 5, el cielo está despejado, la humedad es del 71%.
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¿Ustedes se acuerdan del profeta Bob Marley? Él dijo, y nosotros le creemos, él nos dio unas palabras para que las mastiquemos como chicle en nuestra mente. Él dijo, el futuro es brillante, fructífero y positivo. Es una vibración positiva. Que el Dios le bendiga a sus corazones y a su familia. Dios quiera, nos vemos el año que entra. Tengan cuidado.

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0: 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Las 5 de la madrugada en la República Argentina. El presidente Javier Milei expondrá este mediodía ante la Asamblea General de las Naciones Unidas. Se espera que el mandatario reafirme la posición argentina frente a los desafíos globales y la soberanía nacional sobre las Islas Malvinas. A las 16, Milei participará en una conferencia con la Fundación Federalismo y Libertad y luego se reunirá con empresarios del Consejo de las Américas. La Secretaría de Obras Públicas aprobó un plan de acción en los asentamientos del Registro Nacional de Barrios Populares. La resolución 209/2026 definió el curso a seguir con las obras en ejecución destinadas a la integración socio-urbana de los barrios populares registrados. El plan busca mejorar infraestructura, servicios y condiciones de vida de sus habitantes, priorizando el uso eficiente de los recursos públicos. El Ministerio de Justicia creó la Mesa Estratégica de Inteligencia Artificial en la Justicia. La resolución 469/2026, publicada esta madrugada en el Boletín Oficial, constituyó el espacio de articulación para elaborar en 90 días una estrategia común de uso de IA en el sistema judicial. La mesa relevará iniciativas existentes, identificará prioridades y propondrá casos de uso, capacitaciones e indicadores de impacto con enfoque gradual y responsable. En San Rafael, General Alvear y Malargüe, provincia de Mendoza, donde escuchan Radio Nacional en las AM620 y 790, rige una alerta amarilla por nevadas. En la ciudad autónoma de Buenos Aires y alrededores, la temperatura es de 8 grados 4 décimos, la sensación térmica 7 grados 8, el cielo está despejado, la humedad es del 69%.
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1: Muy buenos días, bienvenidos al Panorama Federal de Noticias. A partir de este momento y hasta las 7 de la mañana vamos a estar acompañándote con todo lo que necesitas saber, toda la información nacional e internacional. Arrancamos juntos este miércoles 23 de septiembre del 2026. Primerísima mañana en Radio Nacional AM870, Radio Nacional Folclórica, las 50 emisoras distribuidas en todo el país y por supuesto también nos escuchan a través de la aplicación. Y ya te cuento que en la ciudad de Buenos Aires tenemos una temperatura de 8 grados 4 décimas. El cielo totalmente despejado, la humedad relativa ambiente 69%, la máxima para hoy de 18 grados. En un ratito vamos a ir con el extendido, en un ratito vamos a ir con el pronóstico para las distintas regiones de nuestro país. Mi nombre es María Fernanda Era, saludo a Fernando Pedernera, buen día Fer.
2: Muy buenos días María Fernanda, muy buenos días para todos.
1: La propuesta está arrancar nosotros juntos, quédate con nosotros y vamos a recorrer las calles.
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2: Comenzamos con una buena noticia. No hay registro de incidentes ocurridos con intervención del SAME.
1: Y por supuesto, repasamos el estado de los accesos y autopistas. El tránsito es fluido y con buena marcha sobre los puentes Pueyrredón, La Noria y Alsina. En la autopista Buenos Aires-La Plata, Richeri, 25 de mayo, de Letiani, Lugones, Cantilo, Ilia, Cámpora, 9 de julio, Perito Moreno, Camino del Buen Aire, autopista del Oeste, Panamericana y Avenida General Paz.
2: Servicios, los trenes, a ramales Tigre, Mitre, José León Suárez, hablamos de la línea Mitre, circulan a horario.
1: En la línea Roca, los ramales La Plata, Gleu, Cañuela y Ezeiza corren dentro de los cronogramas previstos.
2: También están operando con normalidad las líneas Belgrano Norte, Belgrano Sur, Urquiza, San Martín y Sarmiento.
1: El subte y el premetro comenzaron a funcionar según las grillas anticipadas.
2: Recordemos que por obras de renovación no funcionan las estaciones Medrano de la línea B, Tribunales de la línea D y Urquiza y Entre Ríos Rodolfo Walsh de la línea E.
1: Mientras que en el Aeropuerto Internacional de Ezeiza y en el Aeroparque Metropolitano Jorge Newbery, la operatividad es normal.
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2: Y este es el pronóstico por regiones para el miércoles 23 de septiembre de 2026. En el NOA, Jujuy, Salta, Tucumán, Catamarca, Santiago del Estero y La Rioja, se espera cielo algo a parcial nublado con mejoramientos hacia la tarde. Sin precipitaciones, temperaturas entre 7 y 13 grados de mínima y de 24 a 29 de máxima. Vientos leves a moderados del sudoeste rotando al noreste.
1: En el NEA, Formosa, Chaco, Corrientes, Misiones y norte de Santa Fe, algo nublado por la mañana, luego despejado o ligeramente nublado. Sin lluvias, las mínimas de 8 a 12 grados, las máximas de 23 a 28. Vientos leves del sudeste al este o noreste.
2: En Cuyo, Mendoza, San Juan, San Luis y oeste de La Rioja, cielo mayormente despejado a parcial nublado, sin precipitaciones significativas, mínimas entre 4 y 11 grados, máximas de 19 a 25. Vientos leves a moderados.
1: En el centro de nuestro país, estamos hablando de Córdoba, Santa Fe, Entre Ríos, Buenos Aires, La Pampa y el AMBA. El cielo parcial a mayormente nublado, sin lluvias. Ambiente fresco o templado con mínimas de 7 a 12 grados, máximas de 17 a 22 grados con vientos del norte moderados.
2: En la Patagonia, Neuquén, Río Negro, Chubut, Santa Cruz y Tierra del Fuego. Inestable en la cordillera y precordillera de Neuquén, Río Negro y Chubut. Con lluvias de variada intensidad, posible nieve en zonas altas, hay alerta vigente. En el resto, nublado a parcial, con vientos fuertes del oeste, temperaturas bajas, mínimas de 2 grados bajo cero a 6 grados sobre cero y máximas de 9 a 19 grados según la zona.
1: Y en el sector antártico argentino y nuestras islas del Atlántico Sur, cielo nublado con nevadas y vientos moderados a fuertes. Temperaturas bajo cero, aproximadamente de entre 10 grados bajo cero y 0 grados.
2: Y vamos a compartir ahora información importante de la ANSES.
1: Tras la publicación esta madrugada del boletín oficial, las jubilaciones y pensiones y asignaciones familiares del ANSES tendrán un aumento del 1,66%.
2: El incremento que regirá desde el 1 de octubre de 2026 fue calculado sobre los montos reales del índice de movilidad.
1: Y de esta manera la jubilación mínima quedó establecida en 435.748,51.
2: La máxima en 2.932.174 pesos.
1: La pensión universal para el adulto mayor, el PUAM, de 348.598,81 centavos.
2: En cuanto a las pensiones no contributivas por invalidez y vejez, el monto quedó en 305.023,96.
1: Y para madres de 7 hijos, el precio quedó en 435.748,51 centavos.
2: Recordemos que las asignaciones universales tienen una retención mensual del 20% que se cobra al año siguiente presentando la libreta de salud y de educación.
1: Con esta salvedad, la AUH se fijó en 125.270,40 centavos, la AUH por discapacidad en 407.890,40 centavos y la asignación por embarazo quedó en 125.270,40 centavos.
2: Y en cuanto a los pagos, para este miércoles 23 de septiembre, hoy cobran los beneficiarios de jubilaciones y pensiones que superan el haber mínimo y de la prestación por desempleo Plan 1 con DNI terminados en 2 y en 3.
1: Este miércoles concluye el pago de la asignación por embarazo a quienes presenten documentos terminados en 9.
2: Y en cuanto a las asignaciones familiares de pensiones no contributivas y las de pago único segunda quincena, podrán ser cobradas hasta el 9 de octubre por titulares de beneficios con todas las finalizaciones de documento.
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0: 6 de la mañana, 7 minutos en la República Argentina. En la ciudad de Buenos Aires, temperatura de 8 grados 4 décimas. Cielo despejado, humedad relativamente 69%. La máxima para hoy de 18 grados. Y la salida del sol será a las 6 de la mañana, 42 minutos. Nosotros comenzamos con el desarrollo de las principales noticias nacionales e internacionales.
1: El presidente Javier Milei expondrá este mediodía ante la Asamblea General de Naciones Unidas.
0: El eje principal de su disertación estará marcado por una firme ratificación del reclamo de soberanía de la Argentina sobre las Islas Malvinas.
1: Esta postura se da en un contexto de renovada firmeza diplomática tras la aplicación de fuertes sanciones a empresas petroleras y pesqueras que operan ilegalmente en el Atlántico Sur.
0: También se espera que el presidente Javier Milei vuelva a plasmar sus críticas al funcionamiento burocrático de la ONU y que el Parlamento realice una activa defensa del desarrollo sin trabas de la inteligencia artificial.
1: El canciller Pablo Kirno cruzó en Naciones Unidas al primer ministro británico por la soberanía de Malvinas.
0: Ejerció el derecho a réplica en la Asamblea General luego de que Andy Burgman incluyera a las islas en su discurso sobre desafíos de seguridad globales y asegurara que Londres se mantendrá firme ante cualquier amenaza a sus territorios de ultramar.
1: Durante su intervención inmediata, Kirno denunció que las Malvinas están ocupadas ilegalmente e instó al gobierno británico a reanudar de forma urgente las negociaciones bilaterales de descolonización bajo las reglas del derecho internacional.
2: Deseo recordar que las Islas Malvinas, Georgias del Sur y Sandwich del Sur y los espacios marítimos circundantes son parte integrante del territorio nacional argentino y encontrándose ilegalmente ocupadas por el Reino Unido de Gran Bretaña e Irlanda del Norte, son objeto de una disputa de soberanía entre ambos países reconocida por las Naciones Unidas y por otras organizaciones internacionales. La ocupación ilegal británica de las islas data de enero de 1833, cuando fuerzas del Reino Unido ocuparon las Islas Malvinas, quebrantando la integridad territorial de nuestro país y expulsando a las autoridades y a la población argentinas legítimamente establecidas, sustituyéndolas por súbditos británicos. Este acto, realizado en tiempo de paz y contrario al derecho internacional de la época, nunca fue consentido por la República Argentina, que formuló protestas diplomáticas inmediatas y sostenidas hasta el presente. La Asamblea General, en su resolución 2065, reconoce la existencia de la disputa de soberanía e insta a los gobiernos de la República Argentina y del Reino Unido a reanudar las negociaciones a fin de encontrar una solución pacífica y duradera a la disputa como vía para descolonizar el territorio.
1: El gobierno le pidió celeridad al Congreso para tratar la ley de defensa de la soberanía nacional.
0: El informe de Hernán Mundo, nuestro acreditado en Casa de Gobierno.
3: En conferencia de prensa, el vocero Adrián Ravier detalló aspectos centrales que considera el gobierno tiene el proyecto de ley de defensa de la soberanía nacional, mayormente referido a Malvinas e Islas del Atlántico Sur. Y en ese sentido pidió que diputados y senadores apoyen la iniciativa y la traten a la brevedad en el ámbito del Parlamento.
4: Este proyecto, enviado al Congreso la semana pasada, constituye un hito en el proceso de recuperación de las Islas Malvinas, Georgias del Sur y Sandwich del Sur, y un avance legal sin precedentes en la historia de nuestro país. Por eso es fundamental que el Poder Legislativo aborde su tratamiento con la mayor celeridad posible.
1: El gobierno nacional decretará que el lunes 9 de noviembre será feriado en todo el país por la visita del Papa León XIV.
0: La ministra de Seguridad, Alejandra Monteoliva, anticipó la medida oficial tras participar de una reunión de coordinación que encabezó la secretaria general de la presidencia, Karina Milei.
5: Lo que hemos definido frente a la situación de los días feriados para la visita papal. El día lunes 9 de noviembre será feriado nacional. Los días martes y miércoles se trabajará dentro de cada una de las jurisdicciones, Ciudad de Buenos Aires, Provincia de Buenos Aires, Provincia de Córdoba, en feriados limitados a las jurisdicciones específicas.
1: Más Más detalles de la reunión de coordinación por la visita del Papa a la Argentina en el informe de Cristian Varela.
6: La secretaria general de la Presidencia, Karina Milei, encabezó un encuentro de coordinación entre las áreas de seguridad de los gobiernos nacional, de la Ciudad de Buenos Aires, la Provincia de Buenos Aires y Córdoba, en el marco de la visita del Papa León XIV en noviembre próximo. En ese contexto, Karina Milei afirmó:
7: el Papa es para todos los argentinos. Fíjense que nos hemos juntado toda la fuerza, hemos llegado a una muy buena relación. Así que me parece algo muy productivo.
8: Y la grieta, digamos, lo que pedía la Iglesia, ¿no? Que la grieta no llegue...
7: Por supuesto, el Papa es de todos los argentinos, no es de un partido político ni de un color político. Creo que es lo más importante que tenemos que destacar de estas reuniones.
9: Gracias. ¿Cómo es al presidente Javier Milei sentarse con todos?
7: Es lo que corresponde cuando es algo que es general para todos. Es para todos los argentinos, y el presidente Milei es el presidente de todos los argentinos.
0: Nueva audiencia del juicio por la desaparición de Loan Danilo Peña.
1: El informe de Nerina Álvarez desde Radio Nacional Santo Tomé.
10: En el juicio por la presunta sustracción de Loan Danilo Peña, declaró la periodista Paula Bernini, quien relató aspectos vinculados al entorno de la supuesta Fundación Dupuy y su influencia sobre familiares del niño. Tras su testimonio, el fiscal Schaffer sostuvo que se pudo determinar la influencia que esta fundación habría ejercido sobre Laudelina Peña, quien no solo habría sido influenciada por Codazzi, sino que también habría recibido una abogada vinculada a esta fundación, en referencia a la doctora Chirivín, quien continúa representándola. También declaró una adiestradora de canes de Paseo de los Libres, quien explicó que no se comparó el olor de la ropa de Loan con el botín hallado. Además, se conoció que el presidente del Tribunal Oral Federal, Fermín Ceroleni, presentó su renuncia y dejará el cargo el 1 de diciembre.
1: Deportes. La selección argentina sub-19 enfrentará a Perú por un lugar en la final de los Juegos Suramericanos.
0: Recibimos un informe de Facundo Paredes de Radio Nacional Rosario.
11: El plato fuerte de la agenda de los Juegos Suramericanos de Santa Fe será la semifinal de fútbol masculino entre Argentina y Perú, que cambió de horario. Se jugará a las 14 y no a las 10 como estaba previsto, por cuestiones de organización. A raíz del episodio violento registrado en el partido anterior, habrá un mayor operativo de seguridad y se aplicará el protocolo AFA para el ingreso. Desde la mañana habrá finales en tiro con arco. Por el lado del tenis de mesa, a las 13:35, la pareja argentina Horacio Cifuentes y Santiago Lorenzo enfrentarán por el oro en dobles a los chilenos Nicolás Burgo y Gustavo Gómez. La delegación argentina viene de cosechar medallas de oro en el hockey sobre césped, tanto leones como leonas, y en ciclismo de pista. El medallero lo lidera Brasil con 83 doradas, lo siguen Argentina con 48 y Colombia con 45. En el total, sumando las de plata y bronce, la delegación brasileña suma 204 medallas, Argentina 184 y Colombia 125.
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0: Desde la mañana, 16 minutos en la República Argentina, en la Ciudad de Buenos Aires, temperatura 8 grados 6 décimas. Tenemos térmica, 6 grados 8 décimas. Un poco de frío, pero ya va a ir levantando porque la máxima para hoy será de 18 grados. El jueves, mañana, mínima de 11, máxima de 23 grados, con cielo parcialmente nublado. El viernes, la mínima de 14. Qué lindo el viernes, con una máxima de 25, pero el sábado empieza a bajar de nuevo. 13 la mínima, 22 la máxima, y 13 la mínima el domingo y 20 la máxima el domingo.
1: Luis Caputo aseguró que el presidente Javier Milei será reelecto.
0: Lo afirmó durante una reunión con inversores en la sede del JP Morgan en Nueva York.
1: Y planteó que en caso de ganar las elecciones del próximo año, las reformas irían más rápido porque el gobierno podría lograr mayoría en el Congreso.
0: Además, el ministro de Economía anticipó que la inflación seguirá bajando y destacó la fuerte acumulación de reservas del Banco Central.
1: Los abogados del músico Cristian Pitti Álvarez exigieron una pericia psiquiátrica urgente tras el choque que protagonizó en la Paternal.
0: Los defensores Sebastián Quejeiro y Javier Baños elevaron el pedido ante el juzgado civil número 4 para que el cuerpo médico forense realice una evaluación interdisciplinaria en un plazo máximo de 24 horas.
1: Argumentaron que el cantante presenta un delicado cuadro de salud y no puede continuar solo.
0: Mariel Río nos cuenta los detalles del incidente vial protagonizado por el ex líder de Viejas Locas e Intoxicados.
12: El Pitti Álvarez chocó a un vehículo que estaba estacionado en una estación de servicio de Avenida San Martín y Nicasio Oronio. Al quererse ir del lugar, dio marcha atrás y rozó el vehículo estacionado. Cuando el damnificado fue a pedirle los papeles para hacer los trámites del seguro, se negó a darle cualquier identificación, ya sea de él o del vehículo. Le dijo que tenía que irse rápido porque tiene problemas judiciales. El Pitti Álvarez no tiene licencia de conducir vigente. Ahora la Fiscalía Penal contra Prevencional y de Faltas número 6 tiene a cargo el caso por incumplimiento de obligaciones legales.
1: Salud. Los diagnósticos de sífilis están registrando un aumento sostenido e histórico en la Argentina.
0: 3 de cada 4 diagnósticos corresponden a personas de entre 15 y 39 años.
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0: 6:19 en la República Argentina. Enseguidita vamos a escuchar el informe de Diana Costanzo, porque nosotros ahora seguimos con la información en el panorama federal de noticias.
1: Deportes. La AFA ratificó la clasificación de Boca Juniors a cuartos de final de la Copa Argentina.
0: La información con Fabián Pomelo Codevila.
2: Gracias, rápidamente vamos a la información porque en el día de ayer se reunió el Comité Ejecutivo de la AFA y entre los temas a tratar estuvo el rechazo al pedido de Vélez y tiene que ver con la clasificación a cuartos de final de la Copa Argentina. Vélez reclamaba que Boca, en su victoria ante el equipo de Liniers, había anotado un jugador extranjero de más. Son 5 y Boca había anotado 6. Lo cierto es que el Tribunal de Disciplina argumentó que la conducta configura una infracción reglamentaria relativa a la confección, presentación y suscripción de la planilla oficial y que no representa una alineación indebida, por lo que Boca será el rival de Racing el próximo domingo en Rosario, 17:00 en el Gigante de Arroyito, por los cuartos de final del torneo federal. Eso sí, el Xeneize deberá cumplir con una sanción económica equivalente al valor de 1.000 entradas por la infracción reglamentaria. Desde Vélez se pronunciaron al respecto y dejaron en claro su malestar con la decisión final, al mismo tiempo en que aseguraron que agotarán todas las vías de recursos para revertirla. Nelson Pugliese, vicepresidente del Fortín, fue contundente en sus declaraciones. Este fallo es inentendible. Estoy buscando un adjetivo calificativo que represente lo que siento. Una vez más, los hinchas y socios de Vélez nos sentimos perjudicados. Estoy buscando la forma de calificar lo que pasó. Este fallo es inentendible. Nosotros queríamos que se cumpla con el reglamento. No hubo ninguna duda. La ventaja que sacaron es evidente, expresó el dirigente velezano, muy pero muy enojado. Este mismo martes entonces se determinó lo que contábamos, ¿no? El cruce entre Boca y Racing, aprovechando la fecha FIFA. Y entonces el domingo habrá fútbol en Rosario. No va a haber jornada de torneo clausura este fin de semana y la Copa Argentina planificó entonces el cruce entre los dos grandes del fútbol argentino. Si bien se especuló con la chance de que el partido se llevara a cabo en Córdoba, puntualmente en el estadio Mario Alberto Kempes, finalmente será el Gigante de Arroyito y tiene un porqué. La selección argentina jugará el próximo 30 de septiembre en Córdoba y la Conmebol determina que no puede haber ningún partido 5 días antes de la realización de un partido que tiene fecha FIFA, como el de Argentina y Bolivia, que se jugará ese día. Lo cierto es que dentro del marco del fútbol argentino, otra de las situaciones que se vivió ayer fue la cena anual de la Fundación River Plate. Y ahí estuvo el presidente de la institución, Stefano Di Carlo, que fue enfático en su respaldo

0: eso iba a llevar. Lo cierto es que River gastó más de 60 millones de dólares en figuras, que hoy ni siquiera está clasificando a las copas, que está arañando el último puesto en la fase de grupos para entrar en los octavos de final, y veremos qué es lo que pasa en el futuro cercano. ¿Quién volvió a la Argentina? Fue el último técnico exitoso en River. Estamos hablando de Demichelis, con el cual River obtuvo 3 campeonatos. Lo echaron mal a Demichelis, un hombre de la casa y que había logrado que ese River jugara muy bien al fútbol. Bueno, Demichelis, de regreso a la Argentina, dijo lo suyo y respaldó con cariño y afecto a Leo Poncio. Escuchamos al ex técnico de River.
1: Yo seré hincha de River. Me dolió la salida del Chacho porque soy muy amigo de él y ahora tengo una enorme admiración y respeto que creo que es recíproco con el entrenador que está, que Leo, así que ojalá que todo el mundo de River apoye a Leo. Conoce cada rinconcito del mundo de River a la perfección. También es una persona súper humilde, muy sencilla. Arrancó muy bien, perdió creo que justamente el último partido, pero no tengo duda que Leo lo puede hacer, así que ojalá que todo el mundo de River lo apoye.
2: Y a las 6 de la mañana, 25 minutos, vamos a presentar las efemérides del día en la voz de Magdalena Arnoux.
3: Hoy, miércoles 23 de septiembre, recordamos el nacimiento de Mariano Moreno en la ciudad de Buenos Aires. Tuvo una actuación destacada en la primera junta de gobierno que se constituyó en 1810, luego de la destitución del virrey. En ese marco estuvo a cargo de iniciativas por las cuales se lo recuerda aún hoy. Así nos lo contaba la historiadora Noemí Goldman, investigadora principal del CONICET y autora de la biografía Mariano Moreno, de reformista a insurgente.
4: ¿Por qué recordarlo? Fundamentalmente por varias de sus iniciativas. Una de ellas es la publicación de la Gaceta de Buenos Aires, que fue el primer periódico político en el Río de la Plata. Tenía una preocupación fundamental por promover la educación. Reúne libros para crear la primera biblioteca nacional. Asimismo, va a desarrollar 3 ideas sobre la soberanía del pueblo, pensando en América. Habla de la revolución como una revolución de ideas, la feliz revolución de las ideas que estamos iniciando, y promueve la discusión sobre una nueva constitución.
3: Y hoy se celebra un aniversario de la fundación de la Escuela Normal de Concepción del Uruguay. Con su formación para maestros y profesores y su departamento de aplicación, tuvo un rol mayor en la formación de docentes de la República Argentina. Mara Petiti, investigadora del Instituto de Estudios Sociales de la Universidad Nacional de Entre Ríos, nos relataba algunos hitos de su historia.
5: A lo largo de los años, la escuela experimentó un crecimiento exponencial, pasó de tener 14 alumnas en sus comienzos a superar los 1000 estudiantes a principios del siglo XX. El establecimiento no solo incluía el curso normal para la formación de docentes, sino también una escuela de aplicación para las prácticas y un jardín de infantes que fue organizado con la ayuda de Sarah Eccleston y que comenzó a funcionar en 1887. Uno de sus hitos más importantes fue la mudanza en 1914 a un imponente edificio propio donde hoy funciona, que ocupaba 4 manzanas y era considerado en su época uno de los más amplios e higiénicos del país, con un salón de acto enorme, con huerta y áreas recreativas.
3: Y también hoy se celebra el Día de las Bibliotecas Populares. Es en conmemoración a la Comisión Nacional de Bibliotecas Populares, CONABIP, creada por la Ley 419, impulsada por Domingo Faustino Sarmiento. Gisela Pérez es parte de la Biblioteca Popular La Cárcova, ubicada en el partido de General San Martín, construida donde había un basural. Y así nos contó su tarea y la importancia de estos espacios para niños y adultos.
6: Hoy, a casi 15 años de un gran trabajo, compromiso y convicción, logramos construir una hermosa biblioteca que amplía y pone en cuestionamiento el modo de hacer biblio. Una biblio llena de vida, de colores, cálida y de calidad para nuestra comunidad, donde aproximadamente asisten 250 niños que participan de nuestros talleres, actividades y formaciones de modo gratuito. adultos que pueden terminar sus estudios con el programa FINES e infancias que asisten diariamente a nuestro espacio de primera infancia todo su tiempo. La Biblia salva vidas, construye caminos y amplía horizontes para una vida más digna. Garantizamos

0: El acceso a la educación, el arte y la cultura, ser un puente para profesionalizarnos, pero también garantizamos un mate cocido, una merienda, muchos abrazos, risas, llantos y festejos.
1: Y hoy es el cumpleaños del Chango Espaciuc. Nació en la localidad de Apóstoles, provincia de Misiones, y es uno de los mayores acordeonistas de música del litoral. Como nieto de inmigrantes ucranianos, ha tenido una fuerte influencia de la polka, ritmo que interpreta en sus numerosos discos.
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3: Y con el top de las 6:30 de la mañana, nosotros repasamos los principales títulos de esta primera media hora.
4: Con una agenda centrada en Malvinas, el presidente Javier Milei expondrá este mediodía ante la Asamblea General de las Naciones Unidas.
3: El canciller Pablo Kirno cruzó al primer ministro británico por la soberanía de las islas y lo instó a respetar las resoluciones internacionales.
4: El gobierno nacional decretará feriado en todo el país el lunes 9 de noviembre por la visita del Papa León XIV.
3: El Ministerio de Salud alertó que en los últimos 5 años se duplicaron los contagios de sífilis en la Argentina.
4: La selección sub-19 enfrentará esta tarde a Perú por un lugar en la final de los Juegos Suramericanos.
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3: Desde la mañana, 32 minutos en la República Argentina, en la ciudad de Buenos Aires tenemos una temperatura de 8 grados 6 décimas con una térmica de 6 grados 8 décimas. La temperatura máxima para hoy de 18 grados.
4: Actualizamos información que tiene que ver con el tránsito en Pampa y Avenida de los Constituyentes. Choque entre un taxi y una moto. SAME en el lugar, trabaja también la policía. Una mujer fue trasladada hacia un centro asistencial cercano.
3: El presidente Javier Milei y Donald Trump sellaron una alianza estratégica frente a las amenazas globales durante la cumbre del Escudo de las Américas.
4: Durante el encuentro en Nueva York, el presidente argentino pronunció un discurso centrado en la seguridad regional, la soberanía económica y la alineación geopolítica.
9: Narcotráfico y terrorismo. Nosotros fortaleceremos nuestros instrumentos para repeler estas amenazas, perseguir sus estructuras financieras, proteger nuestras instituciones de su infiltración. Secretario Rubio, cuente con la Argentina para llevar este compromiso a los hechos. Estamos preparados para que nuestra energía y nuestros minerales obtengan una región más próspera y más segura. Cada inversión debe ampliar las oportunidades de nuestros ciudadanos y su libertad para elegir cómo vivir.
3: Tras la exposición, el presidente Javier Milei, su par estadounidense Donald Trump, ingresó al salón para elogiar públicamente las reformas económicas de su gestión y ratificar la sintonía ideológica entre ambos líderes.
4: Apelan el fallo de la jueza Laura De Marinis y solicitan su inmediato apartamiento de la causa.
3: Nos amplía la información nuestra acreditada en el Palacio de Tribunales, Lourdes Marchese.
10: El Ministerio Público Fiscal de la Ciudad, a través de los fiscales Mauro Terezco y Paula Rafa Pirra, apeló el fallo de la jueza Laura Marinis, que declaró la inconstitucionalidad del artículo 1 de la Ley Penal Juvenil y sobreselló a un joven de 14 años. Además, se solicitó el apartamiento de la magistrada. Será ahora la Cámara de Apelaciones la que deba resolver si valida lo actuado o lo revoca.
4: Mientras tanto, se suman nuevos cuestionamientos a la jueza porteña que liberó a un adolescente de 14 años involucrado en una tentativa de robo.
3: La ministra de Seguridad, Alejandra Monteoliva, afirmó que este tipo de fallos le hacen daño a la justicia y a las víctimas.
11: Más allá de que yo esté en desacuerdo como funcionaria, se le hace un daño a los argentinos. Eso es lo que tenemos que entender. Todos tenemos claro que este tipo de respuestas no le hacen bien a nadie, no le hacen bien a la víctima, no le hacen bien ni siquiera al mismo perpetrador, porque es una discusión que nosotros hemos dado eternamente cuando abordábamos el régimen, el nuevo régimen penal juvenil, porque sabemos que la solución no es dejarlo suelto que siga cometiendo, porque no es por ahí. Y creo que hay que evaluar muy bien qué herramientas se pueden tomar para revertir este tipo de situación.
4: Desde el gobierno porteño, en tanto, ratificaron que pedirán un jury contra De Marinis.
3: El ministro de Justicia de la Ciudad de Buenos Aires, Gabino Tapia, anunció que hará la presentación a título personal ante el Consejo de la Magistratura de la Ciudad Autónoma de Buenos Aires.
4: El fiscal general adjunto penal y contravencional porteño, Eduardo Riggi, explicó ¿cuál es el error que, a su criterio, cometió la jueza De Marinis?
12: La jueza solo declara un artículo, que es el que fijaba bajarlo a 14 años la responsabilidad, o sea, la punibilidad, ¿no? Y en consecuencia termina sobreseyendo a uno de los adolescentes que intervino en el caso por considerarlo no punible. ¿Pero qué hace? Aplica el régimen anterior, la 22.278. Para eso toma en cuenta la edad, la vulnerabilidad, el grado de tentativa y que no hubo lesiones, como que la víctima solo se estresó, ¿no? No voy a negar que un juez pueda hacer un control de constitucionalidad, pero según la Corte, es el acto de suma gravedad y extremo, es lo último. Es decir, si no le queda ninguna otra salida, podría llegar a caer la inconstitucionalidad. Ahora bien, nosotros hallamos una debilidad enorme en varios de los fundamentos de esa decisión.
3: Se reunió la mesa política.
4: Nos amplía esta información nuestra acreditada en la Casa Rosada, Liliana Arias.
13: Durante la reunión de mesa política que encabezó la secretaria general de la presidencia, Karina Milei, se discutieron las diferencias que se expusieron públicamente durante la última semana sobre distintos artículos del proyecto del presupuesto 2027. Cada integrante de la mesa planteó su posición y las diferencias quedaron aclaradas, se informó oficialmente en Casa Rosada. También los miembros de la mesa política se comprometieron a continuar fortaleciendo el trabajo conjunto con miras a la agenda legislativa y política que lleva adelante el gobierno. Y en lo que hace a la estrategia legislativa, tanto la senadora Patricia Bullrich como el presidente de la Cámara de Diputados, Martín Menem, informaron sobre el avance de iniciativas enviadas por el Gobierno Nacional al Congreso.
7: Internacionales.
3: Donald Trump lanzó una dura advertencia a Irán ante la Asamblea de Naciones Unidas.
4: El presidente de los Estados Unidos aseguró que Teherán tiene que estar dispuesto a firmar un acuerdo o será aniquilado.
3: Lo advirtió al hablar ante la Asamblea Anual de la ONU que se desarrolla en Nueva York.
14: He tomado una decisión, un acuerdo con Irán que le permita reconstruir y crear un país mucho más grande que nunca. O aniquilo la República Islámica y lo hago rápido, sin darles nunca más la oportunidad de matar y aniquilar personas y países, o los llevo al infierno sin ninguna posibilidad de supervivencia y sin esperanza de grandeza o generaciones futuras.
7: Deportes.
3: Retomamos el contacto con Fabián Pomeloco de Vila.
15: Se acerca la fecha, Lionel Messi tendrá su último gran baile, el último tango, como se ha titulado a esta gran fiesta, con la camiseta de la selección, será su última vez. Y nada menos que en la Argentina, el próximo martes, 6 de octubre, la selección enfrentará a Benín en el Estadio Monumental para cerrar una etapa gloriosa y despedirse de sus hinchas. A medida que se acerca el día, la expectativa crece y todos quieren formar parte de una noche histórica en la que volverán a reunirse los campeones del mundo en Qatar 2022, por lo que la demanda de entradas promete ser la más alta a la acostumbrada. Finalmente, los tickets no salieron a la venta este martes, como estaba estipulado en un principio, y se postergó el jueves a las 18 horas. Los interesados tendrán que ingresar a deportic.com. Se los deletreo: D de dedo, E de Ernesto, P de papá, O, R, T, I de Ignacio, C de cama, K de kilo.com. En él deben estar registrados para hacerse de sus boletos. Cada usuario podrá comprar un máximo de 4 populares. Ese mismo día también comenzará el expendio de entradas para los otros 2 partidos de la selección frente a Bolivia en el Estadio Mario Alberto Kempes de Córdoba y Burkina Faso también en el Monumental. Según el sector del estadio y sus comodidades, los precios van desde los 90.000 a los 480.000 pesos. Popular, 90.000. Menor para popular, entre 3 y 10 años, 29.000. 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Y los discapacitados deben gestionar su ingreso también en deportic.com. Durante la venta general no tendrán ingreso el día del partido quienes no hayan gestionado y retirado con anticipación su entrada. Insisto, esto tiene que ver con los discapacitados. En una jornada donde además empieza a construirse la continuidad de Lionel Scaloni, por lo menos es el ruido que dejó entrever la Asociación del Fútbol Argentino, que en las próximas horas anunciaría la continuidad. Era muy doloroso ya saber que no íbamos a contar más con Leo Messi. Hubiese sido mucho más dramático y doloroso saber que tampoco continuaría Scaloni. Lo cierto es que los jugadores que ya se entrenan en Ezeiza, a medida que iban llegando al país, hacían referencia a justamente la continuidad del técnico argentino. Y entre ellos, el arquero suplente, el ex Racing, Juan Musso, dijo lo siguiente.
16: Con todo el éxito que tuvo y lo que logró formar en la selección, la verdad que nosotros le tenemos mucho cariño, mucho aprecio y cada lo que le hace feliz a él.
15: Ahí pasaba Juan Musso, también el Cuti Romero, un símbolo de esta selección, tenía algo para decir con respecto a la continuidad de Scaloni.
17: Esperemos que sí, es la persona principal de la armada de esta selección, así que obviamente que esperemos que sí.
15: Ahí estaba el Cuti Romero, hoy defensor del Atlético de Madrid y quien para mí debería ser el próximo capitán, el máximo referente de esta selección, teniendo en cuenta su importancia y su valía, el Dibu Martínez, hoy arquero del Chelsea, habló de Scaloni.
18: No tengo ni idea, la verdad, eso es algo con él, con su equipo de trabajo y lo que decía siempre lo vamos a apoyar.
15: Y también el Dibu Martínez tuvo tiempo de hacer referencia al partido de despedida y a lo que significa la ida de Lionel Messi.
18: Pensé que ya se había retirado, así que tener la posibilidad de retirarse acá en la Argentina creo que es un sueño para él y trataremos que sea un lindo día para él.
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3: Seis de la mañana, 43 minutos en la República Argentina. Ampliamos información relacionada al tránsito. Atención, Avenida Independencia y Bolívar, choque entre un auto y una moto, está interviniendo el SAME.
4: Hoy de 9 a 14 horas estará cerrada la salida de Cantilo a Uda Hondo, Ciudad Universitaria, por las obras de ampliación del puente La Bruna. Como alternativa, se podrá seguir hasta la salida Parque de los Niños y retomar por colectora.
3: Los salarios crecieron en julio un 2,8% según el INDEC.
4: De esta forma, en los 7 primeros meses del corriente año, el índice de salarios acumuló un aumento de 36,2% promedio respecto de igual periodo de 2025.
3: El crecimiento mensual de julio se explicó a partir de un incremento del 3,9% en los salarios del sector privado no registrado, del 3% en el sector público y del 2,3% en el sector privado registrado.
4: Las autoridades porteñas preparan restricciones totales al tránsito en los accesos vehiculares por la visita del Papa León XIV.
3: El gobierno de Jorge Macri dispuso además la suspensión temporal de todos los permisos para eventos en el espacio público entre el 8 y el 11 de noviembre.
4: Más información con Cristian Varela.
19: El ministro de Seguridad de la Ciudad de Buenos Aires, Horacio Jiménez, detalló los cortes de calle y de avenidas que se van a realizar en el marco de la visita del Papa León XIV a la Argentina a partir del 8 de noviembre en territorio porteño.
20: Pedir la colaboración de toda la sociedad para que entiendan que va a haber momentos de corte total y vamos a trabajar después en una zona toda estéril alrededor del monumento a los españoles hasta la avenida Udaondo. Toda esa avenida Libertador también va a estar cortada los días lunes y martes, donde se va a hacer el gran operativo, tanto de la misa central como el día de la reunión con los jóvenes.
4: Salud.
3: Los diagnósticos de sífilis están registrando un aumento sostenido e histórico en la Argentina.
4: 3 de cada 4 corresponden a personas de entre 15 y 39 años.
3: La información con Diana Costanzo.
21: Están en aumento las infecciones de transmisión sexual, en especial entre los jóvenes. En los últimos años, los diagnósticos de sífilis se incrementaron casi 25% en personas de 20 a 29 años, así como otras enfermedades de transmisión sexual. Así lo confirmó un estudio realizado por la ONG AHF Argentina en sus centros comunitarios de salud sexual. Por esto, especialistas reforzaron la prevención con el uso de preservativo. El director médico de AHF, Miguel Pedrola, dio más precisiones.
22: Seguimos viendo un aumento en forma importante y considerable, tanto de sífilis como de otras ITS, como también así de los nuevos diagnósticos de VIH. Esto tiene que ver con la falta de uso de preservativo y de también la utilización de otras medidas de prevención combinada que ya conocemos.
3: Mirta Legrand continúa internada bajo estricto tratamiento por una neumopatía.
4: Tras haber recibido el alta el 13 de septiembre por una bronquitis, la conductora de 99 años sufrió una recaída respiratoria que obligó a una nueva intervención de urgencia el último viernes en el sanatorio Mater Dei.
3: Tras pasar las primeras horas en cuidados intensivos, fue trasladada a una habitación común. Los médicos lograron identificar la bacteria causante de la infección y le suministran un esquema de antibióticos dirigidos junto con soporte de kinesiología.
4: El último parte médico dado a conocer el lunes reportó una evolución favorable dentro de lo esperado. En tanto, un nuevo informe se hará público en el transcurso de este miércoles.
3: Juicio por la muerte de Diego Armando Maradona, declaró el último testigo y ya hay fecha para el final del debate.
4: El último testimonio fue el de Pablo Ferrari, un perito oficial que concluyó que el 10 murió súbitamente.
3: La semana que viene, los imputados ampliarán sus indagatorias antes de los alegatos.
4: El juez Alberto Craig anunció que el 22 de octubre será el último día del debate oral.
3: Policiales. Asesinaron de un escopetazo en la cabeza a un adolescente de 16 años y su padrastro es el principal sospechoso.
4: La causa fue caratulada como femicidio vinculado.
3: Nos amplía la información nuestra especialista en temas policiales, Andrea China Valdivieso.
0: Un adolescente de 16 años fue asesinado de un disparo en la zona rural de Copacabana, en el norte de Córdoba, en un paraje conocido como Las Higueras Viejas. Según los datos que surgen de la investigación, fue su padrastro, un hombre de 31 años, quien le dio un escopetazo en la cabeza. Murió en el acto. Todo habría comenzado con una fuerte discusión entre el acusado y la madre del menor, cuando la mujer vio amenazada su integridad física y logra escapar del interior de la casa para pedir ayuda, es que se produce el disparo. Por el momento, los investigadores trabajan en reconstruir la mecánica precisa de lo ocurrido y también buscan saber de la dinámica familiar, ya que en este homicidio también estaría mediando la violencia de género. Se trataría de un femicidio vinculado, es decir, el asesinato de un hombre del entorno, del blanco real de la violencia, que en este caso es la mujer del homicida, quien está enfrentando una pena de prisión perpetua, a pesar de que hay versiones contrapuestas sobre si fue arrestado o logró escapar, mientras el hermano del asesino podría ser detenido como cómplice.
2: Provincias.
4: Vamos a compartir la información de los pasos fronterizos del NOA.
3: Desde Radio Nacional Jujuy nos informa Aníbal Cáceres.
1: El estado del tránsito en los complejos fronterizos Solagüe, Integrado Jama y complejo fronterizo Hito El Cajón se encuentran habilitados para todo tipo de vehículos. El horario de atención será hasta las 20 horas. Se recomienda extremada precaución en toda su extensión a la hora de circular. El complejo fronterizo Integrado Sico no está habilitado debido a acumulación de nieve en la ruta chilena número 23.
4: En Salta, un astrofísico argentino que trabaja en la NASA dará una conferencia.
3: Escuchamos a Josefina Drover desde LRA4.
5: El astrofísico Diego Hánchez, investigador principal de la NASA, brindará en Salta el próximo 27 de octubre la charla Detección de pequeños meteoros desde la Patagonia. Su trabajo está vinculado al estudio de las ciencias espaciales con investigaciones sobre fenómenos que ocurren en las capas superiores de la atmósfera. Este conversatorio constituye una oportunidad para conocer investigaciones vinculadas al espacio y acercar a estudiantes, docentes y público en general a las experiencias de destacados científicos argentinos que trabajan en grandes organismos internacionales.
4: El Poder Ejecutivo de Entre Ríos promulgó la norma que deroga las pensiones de privilegio en la provincia.
3: Escuchamos el informe de Rubén Lovera desde Radio Nacional Paraná.
23: La ley que elimina las pensiones de privilegio en Entre Ríos fue publicada este martes en el Boletín Oficial. Derogó el régimen de la ley 4506, estableció incompatibilidades para beneficios ya concedidos y fijó 90 días para su reglamentación. La nueva legislación determinó que funcionarios y empleados públicos provinciales, municipales o comunales no podrán acceder a pensiones especiales o graciables por fuera del sistema jubilatorio ordinario contemplado en la normativa vigente. La promulgación fue realizada por el gobernador Frigerio junto al ministro de Gobierno Manuel Troncoso.
4: En Santa Fe, el secretario de Deportes reconoció a Maximiliano Puyaro por la organización de los Juegos Suramericanos.
3: Desde LRA 14 nos los cuenta José Senclusen.
24: Daniel Scioli destacó todo lo que está haciendo Santa Fe por el deporte argentino. El secretario de Turismo, Ambiente y Deportes de la Nación recorrió este martes la pista del renovado Centro de Alto Rendimiento Deportivo de la ciudad de Santa Fe junto al gobernador Maximiliano Puyaro y al ex gobernador Omar Perotti. Mientras comenzaban las pruebas de atletismo de los Juegos Suramericanos 2026, el funcionario nacional valoró el turismo deportivo y consideró que todo lo realizado en la provincia es una plataforma hacia los Juegos Panamericanos y Olímpicos.
25: A hacer un reconocimiento al gobernador Puyaro y a todo su equipo por esta organización de los Juegos, por esta infraestructura que generó las condiciones para ahora ser sede también de los Panamericanos. Hemos hecho un gran trabajo a lo largo de todo este tiempo para apoyar a los atletas a llegar a esta instancia en becas, en infraestructura. La veo a Marcela y veo también el impacto que tiene esto en el turismo, ¿no? Porque hoy el turismo deportivo está en auge.
4: Golpe al narcotráfico en el sur de la ciudad de San Luis.
3: Desde LRA 29 informa Alejandro Heredia.
6: La policía de San Luis incautó cocaína valuada en 22 millones de pesos y detuvo a dos hombres oriundos de la provincia de Mendoza de 28 y 42 años. El operativo se realizó en la zona sur de la ciudad capital cuando los sospechosos circulaban en un Citroën C4. Un perro detector marcó la presencia de droga y tras la requisa hallaron cocaína suficiente para elaborar unas 3.760 dosis. También secuestraron el vehículo, un celular y documentación.
4: Investigan en San Juan las causas del crimen de un adolescente.
3: Desde Radio Nacional San Juan, Jorge Floridia.
8: El crimen del adolescente Uriel Ríos, de 17 años, ocurrió durante la madrugada del día lunes, después de un festejo privado por el Día del Estudiante, en el departamento de Pocito. En medio de una pelea entre varios jóvenes, Uriel sufrió una herida de arma blanca en el tórax y murió posteriormente en el hospital, mientras que su hermano, gemelo, también resultó herido y se recupera. La justicia está investigando quién provocó las lesiones mortales y cuál fue la participación de cada uno de los involucrados.
4: En Misiones avanza la investigación del accidente vial que ocasionó dos muertos.
3: Recibimos el informe de Carmen Segovia desde Radio Nacional Puerto Iguazú.
9: La investigación por el siniestro ocurrido sobre la Ruta Nacional 14 en cercanías de San Vicente, que dejó dos personas fallecidas y cinco heridas, incorporó una nueva hipótesis sobre la posible participación de una tercera camioneta que habría circulado a alta velocidad y se habría retirado del lugar. La policía busca identificar el vehículo y reunir testimonios. El hecho ocurrió cerca de la medianoche del domingo, sobre el kilómetro 976 de la Ruta Nacional 14. La reconstrucción preliminar indica que estuvieron involucradas dos camionetas y que un adolescente de 14 años conducía una de ellas, acompañado por otro adolescente de tan solo 16 años.
4: En Corrientes alertan por el incremento del caudal del río Paraná como consecuencia del fenómeno denominado Super Niño.
3: Desde Radio Nacional Santo Tomé informa Roberto Pujol.
10: La entidad binacional de Aciletá advierte de un super niño y la posibilidad que duplique el caudal hidrológico. Este evento se caracteriza por un incremento significativo de las precipitaciones en el sur de Brasil, Paraguay y noreste de Argentina, lo que repercute directamente en el aumento del caudal del río Paraná, fuente principal de la central hidroeléctrica de Aciretá. La entidad puede alertar a las autoridades y a las comunidades ribereñas de la zona de influencia.
4: En tanto, la región centro refuerza los monitoreos.
3: Desde LRA 42, Radio Nacional Gualeguaychú, el informe de Eli del Mar Otman.
11: Luego de los episodios de granizo de gran tamaño registrados durante el domingo, desde la región centro, integrada por Córdoba, Santa Fe y Entre Ríos, destacaron el funcionamiento de los organismos de control del clima que anticiparon el fenómeno. Víctor Chanenco, director de Defensa Civil de Entre Ríos, valoró el trabajo conjunto.
12: El nivel de preparación de las tres provincias, a pesar que todos vamos a vernos afectados por la actividad inusual del Niño, en ese sentido pudimos también conocer la actividad que desarrolla el Observatorio Hidrometeorológico de Córdoba, que es una especie de servicio meteorológico regional, de donde nos nutrimos también de bastante información.
4: La Asociación Rock y Vida realizó testeos gratuitos de VIH y dio charlas a jóvenes de San Luis.
3: Desde Radio Nacional San Luis, el informe de Clara Nielsen.
26: En San Luis, la Asociación Civil y ONG Argentina, Rock y Vida, estuvo presente en la Semana del Estudiante en el Trapiche, acompañando a la juventud ante situaciones de vulnerabilidad social en la lucha contra el VIH-Sida y otras infecciones de transmisión sexual. Estuvieron realizando de forma frecuente testeos de VIH y sífilis gratuitos, voluntarios, rápidos y confidenciales, complementados con asesorías previas y posteriores al análisis. Hablamos con Beto Salas, de Rock y Vida, y esto nos decía.
27: En lo que es VIH-Sida, el saber si una persona tiene el virus en el cuerpo es haciéndose el testeo. No hay cuidado. Animamos a la gente a usar el preservativo. Tenemos que seguir trabajando en lo que es en el acción.
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3: 8:58 en la República Argentina. Atención, información de último momento. El tren Belgrano Norte está circulando con demoras. Y antes de despedirnos, como siempre, repasamos los principales títulos.
4: El presidente Javier Milei dará este mediodía su conferencia ante la Asamblea General de las Naciones Unidas.
3: La Fiscalía apeló el fallo sobre el régimen penal juvenil y exigió apartar a la jueza Laura De Marinis de la causa.
4: La secretaria general de la Presidencia, Karina Milei, reunió a la mesa política para evitar fisuras en la estrategia parlamentaria del oficialismo.
3: Los salarios crecieron en julio un 2,8% según el INDEC.
4: La clínica Mater Dei dará a conocer hoy un nuevo parte médico sobre el estado de salud de Mirtha Legrand.
3: Y hasta aquí llegamos. Como siempre, fue un placer haberlos acompañado en esta primera hora de Radio Nacional en el Panorama. Nos reencontramos mañana a partir de las 6 de la mañana.
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1: Para Vicente, se le comunica si puede traer los caballos a casa del señor Rodolfo lo antes posible. Caso contrario, avisar por los comunicados y se lo irá a buscar. Firma Rodolfo.
2: Mensaje para Paraje El Porvenir. A Magdalena se le informa que lo hablado quedó confirmado para el día martes a la tarde. Avisa Rita de Tartagal.
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0: día. ¿Cuántos 6 minutos nos están separando ahora de las 7 de la mañana en la República Argentina? Este día miércoles, 23 de septiembre de 2026. En todo el mundo, mi nombre es Nico Yacoy. Esto es primer round en el muy lindo aire de Radio Nacional, AM870. Hasta las
1: 10 de la mañana.
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0: María Fernanda Heras, muy buen día, bienvenida. ¿Cómo le va?
1: Buen día, bienvenido a usted.
0: Espero de nuevo por aquí. Ya tengo las ojeras que parezco el Piti, ¿eh?
1: ¿Qué decir? Claro. Yo no sé si.
0: Cuando bajo de la oficina, que tengo ese. El espejo ahí. Sí. Digo, ¿qué tengo que hacer?
1: No.
3: No sería el día para compararte con el Tete.
0: No, claro. Es cierto, hoy no. Vamos a tener a María hoy, sobre ese punto.
1: Que se pinta tipo guerrero, ¿viste?
0: ¿Viste? Tipo guerrero.
1: Sí,
0: este, guerrero
1: acá estamos. Sí.
0: Está bien, ¿no es cierto?
1: No, está bien, está en una.
0: No, pero está lo suficientemente bien como para ser juzgado, ¿no es cierto?
1: Que yo creo que sí. Si está bien como para subirse a un auto y saber cuál es la primera, la segunda, marcha atrás.
0: Muy bien.
1: Estar acompañado, criterio, charlar.
0: Tiene criterio de realidad, que es un
1: ir
0: poco.
1: Ir a cargar nafta. Digo, son todas cuestiones donde vos bajás, cargar nafta, pagás, haces un montón de operaciones que te dicen que estás en tiempo y en
0: y
1: forma.
0: Espacio, claro, tiempo. Siempre digo lo mismo, pero para mí habla muchísimo sobre esto. Ayúdeme con el musical. ¿Es Chicago?
4: ¿Cuál? No sé, no lo vi.
0: El de es Richard Gere, ¿quién es?
4: Sí.
0: Sí, es Chicago. Bueno, trata un poco sobre eso, ¿no es cierto? Y en una de las escenas, el del circo de tres pistas, que es un poco lo que muchos de los abogados tratan de hacer, para despistar precisamente, le hace como una pregunta, ¿cierto? ¿Cuántas velas ves en el candelabro? ¿Qué sé yo? Y dice, tres. Bueno, listo, tenés criterio de realidad, ¿entendés?
1: Claro.
0: Criterio de realidad tiene el Piti. Además, en este nombre que ahora se le ha dado de reserva cognitiva, ¿no es cierto? Reserva cognitiva, capacidad para entender.
1: Sí.
0: ¿De qué se trata todo eso?
1: Sí, sí, sí, que te dicen, los abogados te dicen, bueno, pero cuando él sube al escenario es como que...
0: Claro, bueno, sí. Es un escenario, que le pongan una luz ahí y listo.
1: Claro, no está mal.
0: Y se le prende la luz a él.
1: Sí, sí, sí, sí.
0: Bueno, ¿cómo estamos de temperatura y todo eso?
1: 8 grados 6 décimas la temperatura, mucho mejor que ayer, que fue a nivel... Los últimos 2 días, Nico, a nivel territorio, a nivel país, ajá, tuvimos. El lunes sí. Arrancamos con viento.
0: Bien,
1: con un viento.
0: Efectivamente, de loco.
1: Fortísimo en todo el país. Y ayer con temperaturas mucho más bajas. Hoy va subiendo de a poquito, pero no se entusiasmen. Ayer Dicky nos decía que vamos a tener durante esta semana y la que viene de nuevo bajas de temperaturas. Así que hoy arrancamos.
0: La primavera se hace esperar.
1: Sí, ¿no es cierto? Sí, es como que sube y baja, como que nos quiere volver locos.
0: Me parece que sí. Después me cuentan el picnic que hicieron.
1: Bueno, dale.
0: ¿No es cierto?
1: Sí, no sé si hubo mucho picnic.
0: No tanto.
1: Yo ni una flor.
0: Ni una flor.
1: Ni una flor. Parezco Baldomero Fernández.
0: Flor de amarrete, sí. ¿No es cierto?
1: 40 balcones y ninguna flor.
0: No,
1: 70.
0: 70 balcones hay en esta casa, 70 balcones y ninguna flor.
1: Ninguna flor.
0: A sus habitantes, señor. ¿No? Era así.
1: Yo las dibujaba, viste, en casa, mostraba, pero no se dieron por aludir.
4: Señales. No me causa gracia que dibuja las flores.
0: Sí, sí. Dibuja la flor.
1: Nada.
0: Bueno, muy bien. 9 minutos de las 7 de la mañana, así que digo que hay que saber hoy miércoles 23 de septiembre a esta hora. El canciller Pablo Kirchner rechazó la posición británica sobre las Islas Malvinas y recordó las resoluciones de las Naciones Unidas. Más temprano, el primer ministro británico, Andy Burnham, había declarado que Londres se mantendrá firme ante cualquier amenaza de los territorios británicos y defenderá el derecho de los habitantes de las islas a la autodeterminación. El presidente Javier Milei expondrá este mediodía ante la Asamblea y se espera que reafirme la posición del país sobre la soberanía nacional sobre las Islas Malvinas. El lunes 9 de noviembre será feriado nacional por la visita del Papa León XIV, lo confirmó la ministra de Seguridad Alejandra Monteoliva. También se decretarán feriados limitados para el martes 10 y el miércoles 11 en las jurisdicciones donde estará el sumo pontífice. La secretaria general de la presidencia, Karina Milei, destacó el trabajo conjunto para la visita y aseguró que el Papa es de todos los argentinos. La Cámara Federal porteña confirmó el procesamiento de Diego Españolo y otros 18 imputados en la causa por presunta corrupción en la ANDIS, que investigan direccionamientos sobre precios y pagos indebidos aparentemente en la compra de medicamentos. Buscan a dos hombres que desaparecieron tras salir en kayak durante el temporal en Santa Teresita. Los kayakistas de 43 y 64 años ingresaron al mar ayer por la mañana y no lograron regresar a la costa. Uno de ellos alcanzó a pedir ayuda por radio antes de perder contacto. La Armada Argentina y Prefectura Naval desplegaron un amplio operativo de búsqueda en medio de fuertes vientos y condiciones adversas. El precio del petróleo cae tras el acercamiento entre Estados Unidos e Irán en la ONU. El barril cotizó a menos de $100 tras las señales de diálogo entre Estados Unidos e Irán. Juegos suramericanos, los leones y las leonas se quedaron con el oro. Tanto el equipo masculino como el femenino de hockey vencieron a Chile en sus respectivas finales. Los Leones ganaron 3-1 y las Leonas lo hicieron por 5-0. Hoy la selección masculina de fútbol sub-19 enfrentará a Perú por las semifinales. Andrea China Valdivieso, muy buen día, bienvenida, ¿cómo le va?
4: Buen día, Nico, al equipo, a todos los oyentes. Estamos de negro que te queda negro.
0: Sí, de negro, pero venimos a la antigua también. Sí, tal
4: cual. Abunda el negro y negra también la realidad, que les pinto en la mañana de hoy. Se concentra la información en Córdoba, en la provincia de Buenos Aires y aquí en la ciudad. En Córdoba, un adolescente que fue asesinado de un disparo en la cabeza, están acusando a su padrastro de este ataque y se investiga si esto se dio en medio de una pelea, discusión entre la madre del menor y este hombre a quien se acusa de femicidio, y te voy a contar por qué. Se trata de un femicidio vinculado como carátula principal en estas etapas iniciales de la investigación. En Mar del Plata, una entradera, pero por un grupo comando. Por lo menos 5 delincuentes encapuchados que tuvieron retenida una familia en el interior de su domicilio y se llevaron 20 millones de pesos. Hubo una vendetta del dinero que estaba allí adentro. ¿Quiénes están detrás de este, que es un caso de crimen organizado, ¿no? Estamos hablando ya de un grupo comando ingresando.
0: ¿Como que el dinero era de otro que fue a buscar?
4: No. Alguna vendetta, no sé si lo sacaron ese dinero, están investigando, rastreando. Okay. La trazabilidad de ese dinero, si fue que lo sacaron de un banco en las últimas horas y estaba allí adentro y pasaron el dato para que este grupo comando accediera, pero una familia que pasó horas de terror.
0: Dos cosas, la vendetta y la cuestión de la data del banco, etcétera.
4: Una salidera que podría haber sido una salidera que se convierte en entradera porque los atacan en su casa horas después. Claro. Entonces, también están investigando ese tipo de delitos. O cambio, ¿no?, en la modalidad delictiva, como siempre decimos, en una Mar del Plata que hace semanas que viene reclamando, ¿no?, la ciudadanía seguridad y denuncian zonas liberadas para la comisión de este tipo de delitos. Y por último, Pity Álvarez, otra vez en el centro de la escena con un choque ocurrido la madrugada de ayer, un toque fue en una estación de servicio, pero un pedido de que se vuelva a analizar y a peritar su estado en lo que tiene que ver con salud mental y un juicio por incapacidad que podría darse en el medio del juicio por homicidio que está enfrentando y que hoy tiene una nueva audiencia.
0: Que le vendría bárbaro. Entonces esto, porque hasta acá, claro, después nos metemos, ¿no? Pero hasta acá María Fernanda Heras un poco colegía de eso que pasó, deducía, bueno, es una muestra de que está en sus cabales porque puede manejar primera, segunda, pagar en el estacionamiento o en la estación de servicio.
4: Se quedó sin
0: Ahora
4: auto,
0: vos decís lo contrario, puede no ser tenía... la prueba de que estaba mal, no de que está bien.
4: Yo lo que digo es que puede ser una estrategia judicial, incluso esto, decir, che, mandate alguna en la calle,
0: claro,
4: no, cierta conducta que de repente cambia, o sea, venía muy bien realizando recitales, había logrado ser liberado inclusive,
0: sí.
4: Con el tema, había salido
0: de
4: la institución.
0: Perdí control
4: de
0: la realidad porque esto termina con vos enjuiciado, una cosa así.
4: Una cosa así, de repente pierde el control o la capacidad de estar digamos, conectado con el entorno a partir del inicio del juicio por homicidio que está enfrentando. Hoy declara la madre en la audiencia que se va a realizar esta mañana, pero eso, están pidiendo que se lo declare incapaz para suspender el juicio y declararlo nulo, porque está, digamos, en esas condiciones. Yo veo una estrategia de la defensa.
0: No es que llegó a con la reserva a cargar nafta, con la reserva cognitiva.
4: La reserva
0: cognitiva.
4: La reserva
0: del tanque,
4: que una cosa es manejar y dar recitales y otra cosa es enfrentar un juicio.
0: Totalmente. Cecilia Dewar, muy buen día, bienvenida. ¿Cómo le va?
5: Buen día, Nico, equipo. ¿Cómo están ustedes?
0: Muy bien, muy bien.
5: Acá arrancando esta mañana, hoy, la segunda jornada de la Asamblea General de las Naciones Unidas. Ayer nos dejó un montón de titulares que durante las 3 horas de primer round vamos a ir contando y desentrañando, pero me quedo con el cruce por Malvinas entre Andy Burnham, el primer ministro británico, y nuestro canciller Pablo Quirnos. Si te parece, vamos a escuchar un poco los audios de este cruce. Primero, durante su intervención en la ONU, el primer ministro británico Andy Burnham catalogó el reclamo soberano de Argentina como una amenaza al Estado de Derecho y argumentó la férrea defensa de su nación al derecho de autodeterminación de los isleños. Ante la Asamblea de la ONU...
0: Es interesante lo que él dice respecto a eso, porque dice el derecho de los isleños a decidir ser británicos.
5: Claro.
0: Así que tanta autodeterminación tampoco parece. De segunda instancia les convendrá una autodeterminación en sentido estricto, ¿no? Aunque quieran ser malvinenses o kelpers. Pero lo que dijo entraña otra cosa. Son muy libres mientras quieras ser británico.
5: Claro.
0: ¿Qué
5: digo? Le achica la libertad. Escuchemos lo que decía Andy Burnham ante la ONU.
6: We will stand firm in the face of any threat.
5: Firmes ante
6: and
5: cualquier
6: challenges
5: amenaza
6: to the rule of
5: y desafíos
6: law,
5: a la supremacía de la ley.
6: But from others too.
5: No solo de Rusia, sino también de otros, incluso donde amenacen los derechos
6: British,
5: de los territorios británicos a permanecer británicos, como las Islas Malvinas. Esto es lo que dijo Andy Burnham.
0: Muy, muy firme de derechos el Reino Unido para esto. Digo, si lo que quiere es el rule of law, como dicen, es el imperio de la ley, respetar... Pero
5: la ley no le está diciendo justamente eso.
0: La ley le dice lo contrario de lo que está haciendo y vamos más a fondo, lo contrario de lo que pretende.
5: De hecho, la semana pasada fuimos artículo por artículo y declaración por declaración de las Naciones Unidas donde demuestran que la postura británica no se está basando en el derecho internacional. Pero bueno, esto es lo que él enunció en las Naciones Unidas. Y esto hizo que Argentina respondiera inmediatamente y lo hizo el canciller Pablo Quirno, que le contestó de una manera directa, manifestando que el Reino Unido ocupa ilegalmente las islas. Esto decía Quirno.
7: Deseo recordar que las Islas Malvinas, Georgias del Sur y Sandwich del Sur y los espacios marítimos circundantes son parte integrante del territorio nacional argentino y encontrándose ilegalmente ocupadas por el Reino Unido de Gran Bretaña e Irlanda del Norte, son objeto de una disputa de soberanía entre ambos países, reconocida por las Naciones Unidas y por otras organizaciones internacionales. La ocupación ilegal británica de las islas data de enero de 1833, cuando fuerzas del Reino Unido ocuparon las Islas Malvinas, quebrantando la integridad territorial de nuestro país y expulsando a las autoridades y a la población argentinas legítimamente establecidas, sustituyéndolas por súbditos británicos. Este acto, realizado en tiempo de paz y contrario al derecho internacional de la época, nunca fue consentido por la República Argentina, que formuló protestas diplomáticas inmediatas y sostenidas hasta el presente. La Asamblea General, en su resolución 2065, reconoce la existencia de la disputa de soberanía e insta a los gobiernos de la República Argentina y del Reino Unido a reanudar las negociaciones a fin de encontrar una solución pacífica y duradera a la disputa como vía para descolonizar el territorio.
5: Nico, ¿Por qué resurge este tema? Si bien, como escuchábamos recién al canciller, es un reclamo desde el 1800. El eje central hoy es el proyecto Sea Lion, que está operado por la empresa israelí Navitas Petroleum y también por la británica Rod Hooper, que prevé iniciar extracciones comerciales del crudo en marzo del 2028 en esta zona, cerca de 50.000 barriles de petróleo diarios, cuando las Naciones Unidas está hablando que en un territorio de disputa no se puede tomar medidas unilaterales como la de explotación de recursos naturales. Y esta semana la Asamblea Legislativa de las Islas Malvinas, con apoyo británico, decidió extender por 5 años más y con una prórroga de 2 años más las licencias hidrocarburíferas en esta región. Entonces esto es lo que está motivando el reclamo argentino, las sanciones comerciales a más de 60 empresas en un contexto internacional donde se vuelve a poner ¿no? en foco la soberanía argentina de las islas.
0: Bueno, y el punto es la 2065, que es lo que dijimos, y ese es el no el norte propiamente, porque el norte es la recuperación de la soberanía en términos fácticos, pero sí el camino. Así que una negociación, y una negociación entre dos partes, no entre tres. Todo lo demás no es rule of law. Decirle al
5: ahora le mando,
0: premier
5: te equivocaste, Andy.
0: Británico, ¿no? El que no se equivoca nunca, nunca, nunca es Rubén de todos los santos. Rubén Santos, muy buen día, bienvenido. ¿Cómo
8: gracias,
0: le va?
8: Gracias, gracias, pero no.
0: ¿A veces se equivoca? No. ¿Hace que se equivoca para
8: a veces,
0: que...?
8: A veces claro. Bueno, ayer, antes ¿qué? De que nos fuéramos a las 10 de la mañana de primer round, dijimos que se encaminaba la renovación de Leonel Scaloni. Bueno, esto va camino a ser así. No se conocen todavía los detalles. Aparentemente no sería por 4 años, como habitualmente es de mundial a mundial, sería de 2 años, Copa América a Copa América. O mejor dicho, Copa América, de Copa América a mundial.
0: A mundial.
8: Así sería la cuestión. Se avanzó bastante, hubo una reunión el lunes por la noche, así que, bueno, parece que el deseo de muchos de que Scaloni continúe como entrenador puede llegar a concretarse. Bueno. Ayer hubo reunión del comité ejecutivo.
0: Está muy bien, se tiene que quedar a dirigir la transición. Pues si no se van todos y también
8: yo
0: él,
8: creo que
0: no
8: está
0: nos
8: bien.
0: Gustaba,
8: sí, sí.
0: ¿No es cierto? De pobre, porque es una tarea no ingrata, no ingrata,
8: no,
0: pero...
8: Para nada.
0: Pero vos sabés que lo vamos a comparar, a
8: algo
0: eso voy, las comparaciones son odiosas, estas ni te cuento, ¿no?
8: Algo ni anticipamos el lunes cuando trajimos ese pequeño corte de una entrevista que le dio un medio Migu, un medio chino, donde él de alguna manera daba a entender que estemos o no nosotros, lo que él pensaba como panorama que se venía, así que ahí daba a entender como que abría una puertita y todo parece haber avanzado el lunes. Ayer comenzaron los entrenamientos con todos los jugadores, se confirmó que Messi iba a hacer solamente su partido de despedida en la cancha de River frente a Benín. Bueno, decía, ayer reunión de comité ejecutivo, no se posterga la fecha 11, que era algo que también estábamos tratando en estos días, así que vamos a contar detalles. Estuvo River, vamos a contar por qué estuvo River.
1: Claro.
8: No porque somos bonitos, claro. Vinimos a hacer la paz, no.
1: Ahí van todos a reclamar.
8: Perdía la vicepresidencia.
1: Claro, claro.
8: Ni más ni menos River perdía la vicepresidencia, si faltaba por quinta vez consecutiva una reunión de comité ejecutivo.
0: O sea,

0: Campuzano, más o menos, dice. A Pisco lo compraron.
1: Ahora mirá. Estamos a 20 de Chile, a 35 de doradas con Chile, 49 en total con Colombia, pero con Colombia solamente a 3 de medallas doradas. Así que bueno, todavía quedan unos días hasta que se termine el fin de semana, así que vamos a contar un poco de todas estas cuestiones.
0: Bien, y quiero que me cuentes si esto del sub-19 es lo que está mirando Scaloni y tenemos que mirar nosotros como selección que viene o no tiene nada que
1: sí,
0: ver.
1: Sí, señor, claro, juegan hoy los chicos frente a Perú por semifinales. Después no fue bueno la fase de grupos, ganó un partido, empató uno muy ahí sobre el final, minuto 94, lo tira frente a Venezuela, pero logró clasificar y hoy va por la final enfrentando a Perú.
0: ¿De ahí sale la nueva selección nacional en algún momento?
1: Son muy chiquitos. Sí. Pero bueno, de hecho el técnico estuvo en uno de los partidos, viendo allá en Rosario el desempeño de estos pibes, así que bueno.
0: ¡Qué presión!
1: Y sí, el tema es que ya le decimos a los pibes que este Scaloni o no.
0: Me parece que no, yo prefiero que no. No.
1: Claro. Yo creo que no hay que decir nada.
0: No, tal cual, para que sean tal cual son. Si no empiezan a conspirar, si no empieza a fallar el equipo, ¿no es cierto?
1: Claro.
0: Porque empiezan a ser individualidades que tratan de...
2: Igual me parece que este recambio, más allá
0: digo, como en el Bailando por un sueño.
2: Más allá de la sub-19, me parece que este recambio para Scaloni es mucho... tiene muchos más valores individuales que otros recambios en la historia de las selecciones argentinas. Donde actualmente tenemos gente...
1: Sí, él reconozcamos que él viene mirando desde hace bastante.
2: Claro.
1: Ya, de hecho, en este Mundial llevó...
2: Pero hay jugadores muy interesantes.
0: De hecho, eso sí, si se da o termina de dar, Santito medio lo adelantó, va a tener que ver esto. Si no tiene con qué, va a decir que no.
1: No, seguro.
2: Pero hay buen material, me parece.
1: Yo creo que esto en dos años de contrato es justamente ver el desempeño en la Copa América.
0: Claro.
1: Que cómo le responden los jugadores en la primera cuestión fuerte que se viene, que es la Copa América.
0: Eso está muy bien. María Fernanda Heras.
2: Lo voy a llevar. Yo sé que, no sé por qué es un tema más de varones que de mujeres. ¿No? Los dinosaurios, los mastodontes, estos animales prehistóricos, los mamíferos prehistóricos.
0: Sí, Benito, mi sobrino, cuando era chiquito, ¿viste? ¿Cómo es que me decía
3: el tiranosaurio?
0: Pero el tiburón grandote, el megalodón, y todo eso.
2: Viste, hay chicos que son expertos, ¿eh? Sí, así como los que les gustan los autitos, están los que les gustan.
0: ¿Cuál es la fascinación? ¿Será porque se nos damos nosotros? Que si nosotros le damos el día, yo tenía un libro de dinosaurios que se desplegaba, así se abría, después no fui paleontólogo.
3: ¿Hace cuánto de Jurassic Park? Porque ahí estábamos todos fascinados. Pero estábamos todos fascinados ahí.
0: Jurassic Park hay todo
2: claro,
0: el tiempo.
2: Claro, las están
0: renovando. Para mí, no, pero digo la película. La peli. Como mil... secuelas.
2: Sí.
0: No, porque es cierto esto que trae, se fascinan con eso, pero es que nosotros le damos los libros. ¿Qué es primero, la pregunta del niño sobre el dinosaurio o nosotros trayéndole el dinosaurio a la mesa?
2: Lo que pasa es que si le llevas el libro pero no le atrae, tampoco sirve de mucho. Me parece que hay igual una atracción, claro.
0: Sí, puede ser.
2: Claro, de lo que es el animal, de lo que fue la prehistoria y empezar ellos a entender un poco. Lo que no sé es por qué lo captan más los varones que las nenas. Es algo más de varones que de nenas. Pero bueno, ¿por qué traigo este tema? Porque hubo un hallazgo. En la Argentina se trabaja mucho sobre, bueno, ya lo sabemos, ¿no? Los cuerpos forenses que siguen trabajando y buscando.
0: ¿Sí?
2: Y están constantemente encontrando material prehistórico. Y en este caso vamos a hablar de algo que se halló en San Pedro, que tiene que ver con el colmillo más grande de toda Sudamérica de un mastodonte.
0: Ah.
2: Sí, así que, bueno, les voy a contar un poco las dimensiones de este mamífero prehistórico, las dimensiones y dónde se va a poder ir a verlo, porque
0: el
2: después
0: y dónde atiende el dentista del...
2: Claro, totalmente. Además que duró tantos años.
0: Sí, tal cual.
2: Sí.
0: Bueno, que nos cuenten ahí qué impresión les dan los dinosaurios. A mí siempre me interpeló desde el lugar de... La realidad supera infinitamente la ficción, ¿no es cierto? Como dice Sherlock Holmes, y esto también, ¿no? Había dinosaurios.
2: Claro.
0: Eso no es un dibujito, era. No convivimos con ellos, pero... dominaba la Tierra.
2: Y todo
0: nos siguen dominando en forma de hidrocarburos, ¿no es cierto? Los dinosaurios, era un gusto.
3: Sí.
0: Sí.
2: Bueno, sí. ¿Y qué pasó en ese momento? ¿Y por qué? ¿Y cuál fue la realidad? Bueno, todo esto vamos a estar hablando, así que también lo sumamos a los oyentes, que ya hay algunos que van diciendo, regresó Nico, qué bueno. Te mandan saludos. Me gusta que vayan también.

0: también por ahí. Bueno, que nos vayan contando cuál es su interacción con los dinosaurios, cómo fue cuando eran chicos y cómo es con los más chiquitos
1: de la
0: familia.
1: ¿Cómo? Yo no había dinosaurios cuando éramos chicos. ¿Cómo fue su interacción?
0: ¿Vivo?
1: Claro, ¿cómo fue? Quedamos acá, estás tratando a los oyentes. Como dijo Mirta, ¿dinosaurio? No me digas dinosaurio ni loco. Claro, le pregunta a los oyentes cómo fue su interacción con los dinosaurios cuando eran chicos. Cosa de preguntarle, ¿te das cuenta?
0: No, bueno, pero si les gustaba todo esto que veníamos hablando. Nos lo van contando a través de nuestro WhatsApp, que es el 113-870-7485. La verdad que es un orgullo para los argentinos que se siga trabajando sobre esto y que estemos picando en punta, ¿no? Con estas cuestiones, no solo que sigan apareciendo, sino también que los equipos estén trabajando de esta manera y nos estén poniendo a primer nivel, a nivel mundial, Nico.
1: Muy bien. Mariel Ríos, muy buen día, bienvenida, ¿cómo le va?
2: Buen día, ¿cómo les va? Cuánta razón que tiene Fer con lo de la fascinación con los dinosaurios. Mi nena desde que tiene 2 años que sabe la clasificación y los nombres de todos los dinosaurios.
1: ¿Viste?
2: Es tremendo.
1: Bueno, en este momento voy a cometer una infidencia. En este momento no contamos con la presencia de Ale Gallo, porque está en un viaje por el sur, claro, a donde su hijo Vincenzo decidió ir de vacaciones, que es ver dinosaurios, o sea,
3: sí.
1: Así que ahí anda, de paleontóloga.
0: Claro.
2: Sí, es una fascinación total. Los chicos saben absolutamente todo. A mí me impresiona que ahora tiene 3, pero que con 2 años supiese cuál es el gliptodonte, cuál es el iguanodón, cuál es el diplodocus, que el argentinosaurio era de la familia de los diplodocus. Yo no sé cómo hace para almacenar tanta información.
1: ¿Usted la almacenó o me está mintiendo?
2: Lo aprendí con él, yo lo aprendí con él. A mí me enseñó él con 2 años.
1: Mirá.
2: Es tremendo. Yo todo lo que sé, el pterodáctilo, todo me lo enseñó él.
3: Nos humilla,
2: es increíble.
3: Nos humilla el conocimiento.
1: Yo tengo una teoría. Ayer estaba comparando a aspiradoras, ¿no? Pero me parece que tiene un poco que ver.
3: A ver. ¿Cómo hacer la conexión?
0: La asociación.
3: Escuchar esto.
0: Libre asociación.
1: Mirá cómo asoma, mirá cómo cogotea.
0: Libre asociación
1: del otro lado del vidrio. No, por lo siguiente, por los Pokémon y también los dinosaurios y todo esto, que los niños están muy acostumbrados a clasificar y comparar aptitudes.
0: Uh-huh. Ah,
1: bien. ¿Sí? Las cartitas de los autos. No, yo me dan en un restaurante 2 ensaladas, veo la primera y me olvidé cuando leí la segunda, no sé qué tiene la primera, ¿entendés? Tiene la cabeza muy entrenada para eso, ¿no es cierto? Y es un poco lo que vos traes, Mariel.
3: A estructurar la información.
2: Es tremendo.
1: Estructurar la información y comparar. Sí.
0: ¿Y la aspiradora cuál
2: es? ¿Son aspiradoras
1: no
2: o esponjas?
1: La más barata.
0: Claro, está Mariel
1: la
0: también.
1: La más barata.
2: Aspiradoras o esponjas son, porque la verdad que es increíble. De todas formas, nosotros los viejos podemos seguir almacenando. Como verán, yo me estoy aprendiendo el mundo de dinosaurios de pe a pa,
1: Así
2: y aparte empezás a ir a los museos. Les recomiendo de Ciencias Naturales de La Plata y el de Parque Centenario.
1: Hermosos los dos.
2: Son alucinante, sí. Pero bueno, lo que viene de la prehistoria ya es el comportamiento del Piti, que lo trajo también ahí el compañero Santos a colación, que lo nombró ahí también el tema del incidente. Chicos, por favor, ayer cuando me dice nuestra querida jefa Romina Barca, anda que el Piti chocó a un auto estacionado en una estación de servicio, dije, nada, esto no puede ser, no puede tener más condimentos.
1: ¿Qué hacía el
2: esta
1: Piti?
2: Novela,
1: ¿en qué hora fue? ¿A qué hora?
2: Esto fue a las 2 de la mañana, 2:00, en una Shell de Nicasio Oronio y Avenida San Martín. El auto que choca estaba estacionado cargando nafta. Él da como una reversa a la inversa, o sea, se manda en contramano en el mismo carril de la carga, a la inversa y se quiere ir. Cuando lo choca, dice, me voy. No le dio ni un solo dato al chico, igual estuvieron interactuando.
1: Bueno, chicos, el Piti es bastante, estaba pintado, todo es bastante reconocible.
2: Sí. Se detiene igual a hablar con este muchacho, se orilla en la vereda y uno lo ve interactuar y este muchacho lo que describe es que el Piti no le quiso dar ni un solo papel, ni nombre, ni nada del auto, nada de nada para el seguro. Y le dijo, me tengo que ir rápido porque tengo problemas legales. Como si no lo conocieran al Piti Álvarez, ¿no? Bueno, pero bueno.
1: Sí. Primera cosa, sabe que tiene problemas legales, ¿no es cierto? Hablando de conciencia y juicio.
2: Bueno, sabe que tiene problemas legales. Entonces, allá fuimos con el servicio informativo ante esto que se conoció ayer, recién al mediodía, lo conocimos los medios. Me fui a Trayel. Dije, algo vamos a encontrar. Bueno, los empleados, claro, no son los de la madrugada y para colmo son rotativos. Entonces no sabíamos si en la madrugada los íbamos a encontrar.
1: Claro.
2: Entonces digo, vamos por más. Le escribo al abogado del Piti para que nos cuente qué pasó. Pues me responde lo siguiente. Escuchemos lo que me responde el abogado.
1: A ver.
2: Sebastián Quejeiro.
4: Te cuento, la verdad la familia le molesta mucho todo esto porque no tenía ninguna prohibición de manejar él. Solo tenía una licencia de conducir vencida, tenía un seguro activo, tenía los papeles del auto. Hay unos rumores ahí que empezaban a decir, mal informándole a algunos noticieros, que este auto no era de él, que era robado, pedido de secuestro. De ninguna manera esto era así, solo tenía una licencia de conducir vencida que no la renovó. Eso es una contravención. Si cruzas la General Paz para otro lado, vas a encontrarte miles de contravenciones como licencias vencidas, BTV, multas de tránsito, etc. Pero bueno, y aparte la mecánica de choque fue una pavada, fue un rayón. Si quieres te puedo mandar una foto que cuando termine el audio te lo envío para que veas. Aparte del video que se ve que es una estupidez, te voy a mostrar que no es nada. Pero bueno, como es Piti Álvarez, como es Cristian, después de esto, de la repercusión de prensa que tuvo 3 patrulleros en la puerta, tuvo 5 oficiales, es más, hasta el momento tiene una consigna policial en la puerta de la casa donde están intentando notificándolo de este accidente.
2: Bueno, lo minimiza el abogado. Sí. La licencia estaba vencida y esto en tu drama por un rayón es porque es el Piti Álvarez. Ahora,
1: o sea,
2: ¿les parece
1: la licencia
2: que para
1: estaba
2: militar?
1: Vencida, vos te das cuenta, todo hace mal.
2: Es tremenda la defensa, también es como tremenda porque es como mucho ya en la novela del Piti Álvarez. Pero bueno, los dejo con esta situación porque hoy hay más en este capítulo, que ya esa parte, este otro capítulo, capítulo número 1000, se los va a contar Miriam Mariotto en un rato. Esto sigue, aunque usted no lo parezca, esto sigue. Pero hasta acá es lo que tenemos del Piti en concreto, confirmado por su abogado, que la licencia estaba vencida y que él sigue manejando con este estado, ¿verdad? De inconsciencia, digamos, para aceptar que lo que hace está mal.
1: Bien, no, me dejás pensando porque no sabés de dónde se van a agarrar. Si yo digo sí a lo tuyo, estamos a un punto de que no lo juzguen. Por la inconsciencia sobre el bien y el mal. ¿Viste?
2: Yo creo que hay que juzgar a todos.
1: Bueno.
2: Porque al momento del hecho él está consciente de lo que hizo. Él
1: claro.
2: Está consciente de lo que hizo del hecho.
1: Sí.
2: Sabemos que es una persona con problemas. Que
1: sí.
2: Si sigue con esos problemas, eso le da la categoría de inconsciencia. Lo hace a perder la razón. Entonces, se suman condimentos de que él está mal en lo que hace y lo sabe, pero también la gente que lo rodea sabe que está mal. Y algo hay que hacer para pararlo, porque hoy fue un rayón. Mañana puede ocurrir otra tragedia como la que está siendo juzgado. Y ese otro condimento nos lo va a contar Miriam en un rato, que tiene muchas más novedades para contar.
1: Totalmente. María Ríos, muchísimas gracias.
2: Al contrario.
1: Siga buscando conductores con problemas. Después de Gustavo Sofovich, ahora usted... Claro.
2: Tengo un designio.
1: Y usted sale de madrugada a pescar estas cosas, claro, qué viva. Alguna va a encontrar.
2: Bueno, pero entre tanto y tanto le meto las flores, le meto cosas lindas, ¿vio?
1: Eso es cierto. Mariel Ríos, muchísimas gracias. Beso grande. Tendría China Valdivieso, tenés sobre este tema.
3: Claro, esto es lo que nos va a contar luego Miriam Mariotto, tiene que ver con una nueva internación de Piti Álvarez por una crisis hipertensiva. Estaría en el Hospital Tornú. Hasta ahora esa es la información que estamos manejando acá en Radio Nacional.
1: Y estamos tras la confirmación de eso.
3: Claro, hay que ver si se suspende o no la audiencia, ¿no? Del juicio también.
1: ¿Qué era?
3: Hoy.
1: Qué coincidencia.
3: Otra más.
1: ¿No es cierto?
3: Pero eso, como decía Mariel, otro capítulo. La
1: ahora, ¿la previa de juicio andás con el auto de acá para allá?
3: Sí, él sigue haciendo su vida normal entre comillas, pero bueno, es cierto, tiene problemas. Claro. Incluso hay sospechas de que hace 2 o 3 semanas, en el baño de los tribunales, donde se está realizando el juicio por homicidio, tiene una situación de consumo que lo pone en riesgo de salud. En ese momento lo sacan descompensado. ¿Se acuerdan? Estuvo suspendida una semana el juicio y las audiencias.
1: Pero fíjate, lo provoca él.
3: Claro.
1: Lo provoca él. Y por otro lado, está bien, derecho al baño, ir al baño tiene todo el mundo, pero en esas circunstancias tenés que...
5: Pero anoche escuchaba a uno de sus abogados diciendo el Piti nunca dejó de tener problemas con los estupefacientes y su consumo, ¿no? Es un problema de adicciones también. Uh-huh.
1: Ciertamente. ¿Cuánto? 39 minutos, mirá, ya de las 7 de la mañana.
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1: Muy bien, 40 minutitos, ahora de las 7 de la mañana en la República Argentina. Empezamos nuestra ronda de amaneceres provinciales. Vamos primero de todo a La Rioja con Ezequiel Fuentes. Ezequiel Fuentes, muy buen día, bienvenido. ¿Cómo le va?
7: Muy bien, Nico. Saludos a todos. Y aquí en La Rioja tenemos un cielo despejado con una temperatura de 8 grados, la humedad 72%. Pero nos aguardan días bastante cálidos. Vamos a tener un mini verano en La Rioja a partir del día jueves con una máxima de 34, viernes máxima de 36, atención, y el sábado y el domingo también entre 33 y 34 grados. Esto ya es algo muy común en La Rioja, que tenemos estos lapsos de mini veranos, bien digo, incrustados en la primavera.
1: En la primavera. Bueno, esos cambios de temperatura que hay que aprender a gestionar, porque si no, viste cómo quedamos.
7: Sí, no, bueno, hace menos de 10 días hizo mucho frío y de repente tenemos este clima, ¿no? Pero ya estamos acostumbrados, como así también a los sismos.
1: ¿Qué pasó?
7: Hoy, alrededor de las 6:21 de la madrugada, varias personas se tuvieron que despertar de forma repentina por un movimiento telúrico de 5.4 grados. Importante sismo que tuvo como epicentro una localidad que se llama Tuyubil, que queda por las Sierras del Velasco, para que la gente tenga más o menos idea de dónde queda esto. Está muy cerca del límite con Catamarca. Es una localidad muy pequeña, en la zona norte de la Sierra del Velasco, casi muy cerquita de Famatina, que el año pasado Famatina tuvo también un terremoto inclusive más fuerte que este. Pero en esta ocasión este fue muy cortito, y lo novedoso, más allá de que fue fuerte y corto, fue el tema de las notificaciones. Ya que vivimos en el mundo de las apps, de las aplicaciones tecnológicas, bueno, a mí en particular, yo esta aplicación no la tenía habilitada, ¿no? Pero me sonó igual. Yo estaba más o menos despierto a esa hora, a las 6:21, sentí el temblor y al toque, en el minisegundo, sentí la notificación en mi teléfono. Esa es una de las particulares. Y viendo...
1: Claro, porque el sismo no se puede... predecir, ese es el problema.
7: No, para nada, pero sí te da ese previo aviso, claro, ¿no? Que tomar recaudo, ¿no? Bueno. Pero hay otras personas que sí habilitaron esta notificación y no les sonó. O sea que, cuestión de suerte, quizás, o de no, quizás, a ver si habrán silenciado el teléfono, ¿no? Pero eso claro, me llamó claro. La atención, ¿no?
1: Puede que estuvieran no del todo bien habilitado. Bueno, hay que revisar
7: eso. Exacto. Bueno, pero volviendo a la cuestión del sismo, como bien digo, fue de 5.4, en algún momento se notificó que era 5.6, 5.3, la última, el último registro del IMPRES, ya es de 5.4, con una profundidad de 143 kilómetros en esa zona, Tuyubil, que queda el epicentro 50 kilómetros de la ciudad de La Imogasta, que es la más cercana, otra muy cerquita es Chilecito, a 54 kilómetros y más o menos a 80 kilómetros de la ciudad de La Rioja, donde se sintió muy fuerte, no tan solo en estos lugares donde te menciono, otros lugares donde se registró el movimiento fue en Villa Unión, que queda por el lado de cerca, muy cerca de Talampaya, en Tinogasta, ya en la provincia de Catamarca, en Chumbicha e incluso en la capital catamarqueña, pero se sintió de una forma menor quizás. Pero fue cortito, no hay daños registrados ni evacuaciones, así que es algo que estamos acostumbrados en La Rioja, que afortunadamente, bueno, sí fue fuerte, cortito, y no generó más que un momentáneo susto para aquellos que todavía no se acostumbran a vivir en un lugar con bastante actividad sísmica como nuestra provincia.
1: Qué bárbaro. Bueno, por suerte no pasó nada. Ese, muchísimas gracias.
7: Abrazo a todos.
1: Abrazo grandote, Ezequiel Fuentes de LRA 28, Radio Nacional La Rioja. Nos vamos ahora a Viedma, provincia de Río Negro, con Adrián Moreno. Adrián Moreno, muy buen día, bienvenido. ¿Cómo le va?
8: Hola, Nico, ¿cómo estás? Buen día. Un gusto estar hablando con vos y con todo el equipo.
1: Contanos cómo amanece por ahí, Adrián.
8: Estamos en este momento con 12 grados y tenemos una previsión de que llegará a los 23 en la jornada de hoy, con cielo parcialmente cubierto. Así se va a mantener durante el resto de la jornada y de los días que vienen, con una temperatura fluctuante que andará entre los 21 y los 23 grados. Creo que te lo había comentado días atrás, pero el sábado tuvimos 31. Ya arrancamos con esta primavera previa y los días que vienen también van a estar bravos. Nico, para contarte que en la jornada de hoy se está realizando, comenzaron ayer distintas actividades que tienen que ver con la trata de personas. Hoy en el epicentro se da en el ámbito de la legislatura de Río Negro, donde se realizarán actividades en conjunto con el Comité Nacional de Lucha contra la Trata, y está su directora, Verónica Toller, quien arrancará en un ratito con la conferencia y las tareas destinadas a referentes del Ministerio de Educación, de la Universidad Nacional de Río Negro, integrantes de las Fuerzas de Seguridad y cadetes de la Policía de Río Negro. Todo esto se da en el marco del Día Internacional de la Trata de Personas y, el comité local, claro, el ámbito local que trata el tema, está cumpliendo en este mes 12 años, ¿no? Y también relacionado con el Programa Nacional Dependiente del Organismo Federal, que nuclea a todas las entidades provinciales que trabajan en la lucha de la trata de personas. Bueno, un tema que, si bien no se refleja como con casos como se han dado en el norte del país, sí tenemos algunas situaciones que han sido testigos, incluso con crímenes que todavía no se han resuelto.
1: No, totalmente, ¿no? Y que pasa esa lógica que del norte los llevan al sur, ¿no es cierto? Así que está muy bien esta jornada de capacitación. Adrián, muchísimas gracias.
8: Buenísimo, hasta luego.
1: Abrazo grandote. Es Adrián Moreno de LRA2, Radio Nacional Viedma, provincia de Río Negro, y nos vamos ahora a Santa Fe con Tayana Castro. Tayana Castro, muy buen día, bienvenida, ¿cómo le va?
9: Hola, Nico, buen día para vos y todo el equipo. ¿Cómo están ustedes por ahí?
1: Bien, muy bien. ¿Cómo se amanece por Santa Fe?
9: Mira, está bastante fresquito el día de hoy, así que estamos todos abrigados, pero cuando empieza a salir el sol a eso de las 10 de la mañana es un frío más llevadero, porque, bueno, si en algún momento ves alguna foto mía de estos días, estoy con una campera muy gruesa y toda flechada, porque me olvidé la gorra para poder ir a cubrir los Juegos Sudamericanos. Así que a la siesta, cuando pega el sol muy fuerte, bueno, tengo toda la cara flechada, así que...
1: ¿Flechada? ¿Qué significa la cara flechada?
9: Bien roja, con
1: me gustó eso.
9: Mucho ardor.
1: No me gustó que usted la tenga así, pero me gustó la palabra.
9: Acá es común.
1: Flechada.
9: Cuando uno está flechado, cuando empieza con la piel toda roja y cuando se empieza a despelechar.
1: Ah, despelechar, tal cual. Mirá qué
3: fiel. También otra palabra.
1: Si yo iba a pelar, claro, pero está muy bien. Excelente, excelente. Cuidado con el sol. Tayana, ¿cómo vamos con los Juegos Suramericanos?
9: Bueno, espectacular, Nico. La verdad que se están viviendo jornadas muy muy lindas, muy emotivas. En el día de ayer en particular estuvimos presentes en los dos partidos que jugaron nuestros seleccionados de hockey, tanto el masculino como el femenino. Han logrado la medalla dorada. Uh-huh. Ambos se enfrentaron a Chile. En principio los Leones le ganaron 3-1 a Chile y las Leonas 5-0. Estadio completo, aforo completo, hacía dos días ya se habían agotado las entradas estas preferenciales, que la gente abonaba 10.000 pesos para poder acceder, porque, a ver, hagamos la distinción, los juegos y los deportes son gratuitos, pero si vos querías asegurarte poder entrar a los estadios a ver un partido en particular o un deporte en particular, podías acceder a una entrada. Que después, bueno, ese dinero va a instituciones benéficas de la provincia. Hacía dos días ya estaban agotadas las entradas preferenciales de ambos partidos pasó en realidad desde el primer partido, todo el certamen agotado, porque bueno, toda la gente quería ir a ver y a disfrutar los partidos, claro, tanto de Leonas como de Leones. Si querés, Nico, vamos a escuchar la palabra del DT de las Leonas, de Juan Martín López, que nos contaba cuáles fueron sus primeras apreciaciones después de haber ganado la medalla dorada.
10: Dale, me parece bárbaro.
9: Vamos.
10: Torneo, nada, impecable todo, la organización, la gente, el cariño que recibimos nosotros, las chicas, fue espectacular. Y después lo que fue el torneo de hockey, nos propusimos ir de menor a mayor y creo que hoy el equipo jugó el mejor partido del campeonato con un hockey de alto nivel, marcando, creo yo, la diferencia que hubo con el rival en los goles, en la forma de jugar. Y bueno, para nosotros es una alegría, es un grupo joven donde nos tocó compartir muchos momentos con ellas en la etapa junior, así que nos debíamos como cuerpo técnico tener un cierre así, así que estamos muy contentos con el resultado, pero sobre todo con el nivel de juego que mostró el equipo.
9: Bien, está ahí Juan Martín López, estaban muy contentos, muy emocionados. Recordemos, Nico, que estas medallas doradas, tanto la masculina como la femenina, le dan un lugar ya asegurado en lo que van a ser los Panamericanos el año que viene, en el 2027, en Perú, en Lima, en particular. Allí van a estar representándonos los Leones y las Leonas, gracias a este título obtenido el día de ayer. Y hoy, bueno, obviamente sigue, porque los Juegos Sudamericanos siguen hasta el 26 de septiembre, hasta el sábado que viene. Hoy vamos a estar presentes en atletismo, hay muchas pruebas de atletismo, de escalada, canotaje, hoy está la semifinal de fútbol masculino, y así te puedo seguir nombrando porque son 43 disciplinas y más de 60 deportes 43 deportes y más de 60 disciplinas que se están desarrollando en las tres sedes de la provincia, tanto en Rosario, en Santa Fe, como en Rafaela. Así que lo que se está viviendo en la provincia es un festival, una alegría, y mucha gente obviamente dando vueltas aquí.
1: Qué lindo, seguir disfrutando, Tayana, beso grande.
9: Un abrazo grande, a disposición.
1: Está Yana Castro, del RA 14, Radio Nacional, Santa Fe.
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1: César Tapia, muy buen día, bienvenido. ¿Cómo le va?
13: Nico y equipo, ¿cómo andan? Buen día.
1: Muy bien, ¿usted?
13: Bien, todo muy bien, todo muy bien.
1: Muy bien, muy bien. Preparándose para la campaña de grano grueso.
13: Sí, sí, sí, una campaña que si bien ya ha comenzado, pero que tiene por delante un gran desafío, más allá de que la Bolsa de Cereales de Buenos Aires ayer hizo las proyecciones. Y más que nunca podemos resaltar esta palabra de proyección, porque aquí se pueden hablar de números de intención de siembra, se puede hablar también de, según la cantidad de hectáreas y según lo proyectado, podemos tener una campaña nuevamente récords en la República Argentina, pero utilizando en estos tiempos mucho el potencial, ¿no? Tenemos por delante una situación climatológica que tiene que ver con el Niño, y que eso podría afectar de una u otra manera, Nico, porque en algunas campañas lo que ha sucedido es que en algunos sectores ha impactado, así haya sido exceso hídrico o sequía, y en algunos otros lugares no, y la cantidad de toneladas después en algunos lugares fue tan bueno que equilibró eso que se había perdido. Entonces, por delante hay una proyección que tiene que ver con una producción que sería de casi 158 millones de toneladas, apenas 0,5% más que esta anterior, que fue un poco más de 157 millones de toneladas, sin dejar de mencionar que ya esta campaña que está terminando, que quedaban algunos lotes y demás, ya es histórica para el país, pero que lo que se proyecta es mucho más importante, que tiene una siembra general de todos los cultivos que estaría en 37 millones de hectáreas, y que quizás lo más representativo tiene que ver con las exportaciones, que crecerían alrededor de un 7%. Y hablando de valores, por lo menos en dólares, arriba de los 41 mil millones de dólares. Eso resume un poco lo que presentó ayer la Bolsa de Cereales de Buenos Aires, con la proyección de la campaña que se viene por delante.
1: Muy bien, clarísimo, César Tapia.
13: Bueno, Nico, un abrazo grande. Y el otro dato importante a tener en cuenta es que los productores, con este incremento, habría un tercio de productores que incrementarían también el nivel de tecnología. Eso no es un dato menor, porque eso significa que vienen de una campaña un poco mejor y se puede invertir algo más sobre lo que viene. Así que no es un dato menor tampoco.
1: Y mover la economía. César Tapia, muchísimas gracias.
13: Abrazo grande, que tengan lindo día.
1: Abrazo grande, es César Tapia.
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1: 8 de la mañana en la República Argentina. El presidente Javier Milei se reunió con el secretario de Estado de la Casa Blanca, Marco Rubio. En el marco de la Asamblea General de Naciones Unidas en Nueva York, el funcionario norteamericano destacó la relación bilateral entre ambos países. A través de las redes sociales indicó que nuestro hemisferio es más seguro gracias a la estrecha cooperación en temas de energía, minerales críticos y agricultura. El 9 de noviembre será feriado nacional por la visita del Papa. En tanto, el 10 y 11 serán feriados también, pero solo en las ciudades de Córdoba y Luján, donde el pontífice encabezará encuentros religiosos masivos. Reiteramos, se registró un terremoto en La Rioja. Desde Radio Nacional en esa provincia informa Ezequiel Fuentes Auma.
2: Sismo de 7.3 grados fue registrado en la provincia de La Rioja durante la madrugada de este miércoles, alrededor de las 6:21 a.m. El epicentro del temblor fue en la localidad de Tuyubil, a 143 kilómetros de profundidad de la ladera noroeste de las Sierras del Velasco. El movimiento telúrico se sintió en la ciudad de La Rioja, Chilecito, Famatina, Aymogasta, Villa Unión y en la localidad de Tinogasta, en la provincia de Catamarca. Hasta el momento no se registraron daños materiales ni evacuaciones de ningún tipo.
1: La información del deporte ahora con Rodrigo Ruiz.
3: Juegos Suramericanos Santa Fe 2026. Hoy continúan varios deportes con sus eliminatorias correspondientes. Finales de atletismo, salto con garrocha, arranca el canotaje, disciplina en donde Argentina puede alzarse con algunas medallas. Estará la semifinal a las 14 del fútbol masculino ante Perú, 19:30. El handball, la garra, irá ante Brasil en este día 11 de los Juegos Suramericanos.
1: En Mendoza, donde escuchás Radio Nacional a través de M960, la temperatura es de 6 grados y rige una alerta amarilla por viento sonda. Aquí en la ciudad de Buenos Aires, temperatura 8 grados 8 décimas, la sensación térmica 6 grados 5 décimas, humedad 72%, el cielo parcialmente nublado.
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0: 4 minutos nos separan ahora de las 8 de la mañana en la República Argentina este miércoles, que es 23 de septiembre de 2026 en todo el mundo.
1: Y nos quedamos con Nico Yacoy hasta las 10 de la mañana. Y te cuento que en la Ciudad Autónoma de Buenos Aires tenemos una temperatura de 8 grados 8 décimas, con una térmica de 6 grados 5 décimas, la máxima para hoy de 18 grados con cielo parcialmente nublado. Recorremos el país a través del pronóstico para las distintas regiones. En el NOA, cielo parcialmente nublado con mejoramientos temporarios hacia la tarde, sin precipitaciones. Las máximas van a estar en 29 grados. En el NEA, algo nublado por la mañana, luego despejado, con temperaturas máximas de 28 grados. En Cuyo, cielo mayormente despejado, sin precipitaciones, máximas de 25 grados. En el centro de nuestro país, cielo parcial a mayormente nublado, sin lluvias, ambiente fresco, la máxima de 22 grados. En la Patagonia, inestable en la cordillera y precordillera de Neuquén, Río Negro y Chubut. Las máximas van a estar en 19 grados. Y en el sector antártico argentino y nuestras islas del Atlántico Sur, cielo nublado con nevadas y vientos moderados a fuertes. Las temperaturas serán bajo cero, aproximadamente 10 grados bajo cero las mínimas, con 0 grados de máxima.
0: Muy bien, ¿qué hay que saber hoy miércoles 23 de septiembre a esta hora? El presidente Javier Milei expone este mediodía ante la Asamblea General de la ONU. El presidente expondrá por tercera vez ante los líderes mundiales reunidos en Nueva York, en medio de una cargada agenda que continuará hasta el jueves, con encuentros con empresarios y el primer ministro israelí Benjamin Netanyahu. Ayer, el canciller Pablo Kirchner rechazó la posición británica sobre las Islas Malvinas y recordó las resoluciones vigentes sobre el tema. El primer ministro británico, Andy Burnham, había declarado que Londres se mantendrá firme ante cualquier amenaza a los territorios británicos. Es Pablo Kirchner, canciller.
2: Deseo recordar que las Islas Malvinas, Georgias del Sur y Sandwich del Sur y los espacios marítimos circundantes son parte integrante del territorio nacional argentino y, encontrándose ilegalmente ocupadas por el Reino Unido de Gran Bretaña e Irlanda del Norte, son objeto de una disputa de soberanía entre ambos países, reconocida por las Naciones Unidas y por otras organizaciones internacionales. La ocupación ilegal británica de las islas data de enero de 1833, cuando fuerzas del Reino Unido ocuparon las Islas Malvinas, quebrantando la integridad territorial de nuestro país y expulsando a las autoridades y a la población argentinas legítimamente establecidas, sustituyéndolas por súbditos británicos. Este acto, realizado en tiempo de paz y contrario al derecho internacional de la época, nunca fue consentido por la República Argentina, que formuló protestas diplomáticas inmediatas y sostenidas hasta el presente. La Asamblea General, en su resolución 2065, reconoce la existencia de la disputa de soberanía e insta a los gobiernos de la República Argentina y del Reino Unido a reanudar las negociaciones a fin de encontrar una solución pacífica y duradera a la disputa como vía para descolonizar el territorio.
0: El lunes 9 de noviembre será feriado nacional por la visita del Papa León XIV, lo confirmó la ministra de Seguridad Nacional Alejandra Monteoliva. También se decretarán feriados limitados para el martes 10 y el miércoles 11 en las jurisdicciones donde estará el sumo pontífice, Luján y Córdoba. La secretaria general de la presidencia, Karina Milei, destacó el trabajo conjunto para la visita.
3: El Papa es para todos los argentinos, fíjense que nos hemos juntado todas las fuerzas, hemos llegado a una muy buena relación, así que me parece algo muy productivo.
4: Que la grieta, digamos, lo que pedía la Iglesia, ¿no? Que la grieta no llegue...
3: Por supuesto, el Papa es de todos los argentinos, no es de un partido político ni de un color político. Creo que es lo más importante que tenemos que destacar de estas reuniones.
5: ¿Cómo es el presidente Javier Milei sentarse con todos?
3: Es lo que corresponde cuando es algo que es general para todos. Es para todos los argentinos y el presidente Milei es el presidente de todos los argentinos.
0: Internaron a Pity Álvarez tras sufrir una crisis hipertensiva. El músico fue trasladado en ambulancia al Hospital Tornú anoche, cerca de las 23. Pity Álvarez debía afrontar hoy una nueva audiencia del juicio por el homicidio de Cristian Maximiliano Díaz. Juegos Suramericanos, la selección argentina de fútbol disputará las semifinales contra Perú. El encuentro comenzará a las 14 en el estadio Marcelo Bielsa de Rosario. El ganador avanzará a la final y tendrá asegurada al menos la medalla de plata. También tendrán compromisos importantes las selecciones de handball y waterpolo masculinos que se medirán ante Brasil y Perú respectivamente. Cecilia Díaz.
1: Nico, siguen las repercusiones de la primera jornada de la Asamblea General de las Naciones Unidas. Sabés que ayer hubo un encuentro multilateral que sucedió en paralelo a la Asamblea General en el llamado Room 6 de la ONU, donde Donald Trump se encontró con los presidentes que conforman el escudo de las Américas. Ayer lo habíamos anticipado que se iba a dar seguramente un cruce entre Trump y Javier Milei, y así sucedió. Donald Trump elogió al gobierno de Milei en esta en este encuentro, ¿no? Que lo que buscaba el encuentro del escudo de las Américas es consolidar esta iniciativa geopolítica que se lanzó a inicios de este año, que es diseñada por la Casa Blanca uh-huh. para enfrentar a los carteles de drogas y evitar también el avance geopolítico de China e de Irán en América Latina. Y ahí Donald Trump, que fue acompañado por sus principales funcionarios, estaba Scott Bessent, estaba Marco Rubio, estaba Steve Miller, que es el asesor de Seguridad Nacional. Esto demuestra, ¿no?, la importancia que le asigna Donald Trump a este escudo de las Américas. Estuvo 15 minutos, habló 5 minutos de corrido, y este es un fragmento de lo que dijo.
6: Had great election victories.
1: Dijo, es un honor para mí estar acá. Estados Unidos está detrás de ustedes y varios de ustedes lo saben muy bien porque están acá. He respaldado a algunos de ustedes. Hemos tenido grandes victorias electorales en Colombia, y también tuvimos una gran victoria en Argentina, y no hace tanto tiempo, dos veces tuvimos victorias ahí. Estamos ganando mucho, así que solo quiero agradecerles a todos ustedes por estar aquí, dijo Donald Trump en esta locución que, como te digo, duró 5 minutos, que obtuvo 9 victorias de 9 en las elecciones que hubo últimamente en América Latina, que hubo un gran cambio en los países de la región, un cambio hacia la derecha, y que eso es algo muy bueno. Y le pidió a todas las naciones que conforman el escudo de las Américas que designen formalmente a los narcoterroristas como amenazas comunes a la estabilidad y que apliquen sanciones contundentes contra 24 organizaciones terroristas extranjeras que están designadas por los Estados Unidos. Y esto sí se acordó en este encuentro. Y bueno, este espaldarazo a los gobiernos de la región que para Trump son aliados estratégicos.
0: Me impacta el nivel de conocimiento de los temas, en este caso de América, incluso de la Argentina, pero de las dos victorias del gobierno, y a la vez el nivel de abstracción que es propio de esa esfera, ¿no es cierto? Nosotros acá, embudidos en el detalle de cada pelea, ¿no?, y la descripción, ganamos dos veces.
1: Sí.
0: Y está bien, pero lo que pasa es que la diferencia de nivel, ¿no es cierto? Es alguien que tiene el mundo en su escritorio.
1: Sí.
0: Entonces,
1: sí, sí, sí. Pero el ganamos dos veces se refería a la elección argentina.
0: A la elección argentina, por eso tenía el dato de que se ganó dos veces.
1: Claro.
0: Nosotros acá vivimos eso como un mundo cada vez,
1: claro,
0: ¿no es cierto?
1: Claro, claro, claro. Y también sabes que es una defensa de los recursos naturales estratégicos de América Latina muy fuerte. Dice, tenemos que asegurarnos el control de nuestros propios oleoductos de energía, elementos de tierras raras y corredores de comercio agrícola. Y es algo que ustedes, estoy citando a Trump, saben cómo hacer y saben cómo hacerlo muy bien. Los recursos de las Américas siempre deben pertenecer al pueblo de las Américas. Mensaje para China. Los Estados Unidos...
0: Sí, cuando él dice América, ¿qué significa América para él? ¿No es cierto?
1: Todo, claro. todo para él. Los Estados Unidos están ansiosos por trabajar con ustedes
0: para lograr ese objetivo. No, digo, de los Estados Unidos se nombran como América también, ¿no es cierto?
1: Sí, sí, sí, todo el continente americano.
0: Claro, pero es las dos cosas. No sea, América para los americanos era, ¿no es cierto?, la famosa sentencia de Monroe, digamos.
1: Sí, sí, exactamente.
0: Es que es un poco la vuelta a el América para los... Claro. América para los americanos, con el toque de Trump.
1: Por eso él ahora lo llama la doctrina sí. Donroe en vez de la Monroe,
0: claro.
1: O Monroe-Bordoso, hablando
0: Trump. Así estamos. 14 minutos de las 8 de la mañana y hablando de mundo, Hernán Mundo, muy buen día, bienvenido, ¿cómo le va?
7: Nicolás, buen día, el saludo para vos, para todo el equipo, por supuesto también para Cecilia por allí, dando cuenta ella con todo el detalle de lo que va a suceder hoy, con la mirada central, por supuesto, del gobierno respecto de lo que va a acontecer al mediodía cuando hable el presidente Javier Milei en el marco de la Asamblea Ordinaria de las Naciones Unidas allí en Nueva York, como ustedes venían trabajando y desarrollando desde temprano, con foco puesto claramente en lo que sucede en torno a Malvinas.
0: Es ordinaria porque pasa todos los años, porque pasa todos los años a esta altura, no es ordinaria porque no es cheta.
7: No, por favor, claro. No quise entrar en ese calificativo, claro. No, para nada, por favor. Es como el consorcio, ¿no? La reunión
0: es
7: de consorcio,
0: como la reunión ordinaria del consorcio, claro, tal cual.
7: Claro que sí. Bueno, con foco puesto entonces en ese mensaje, hoy al mediodía, todas las miradas y todos los objetivos del gobierno hoy pasan por allí, y con la expectativa también de lo que suceda por la tarde, más allá de Naciones Unidas, para no hacer reiteración de lo que ustedes ya venían comentando, con actividades que van a complementarse y que forman parte también de la presencia de Javier Milei allí en los Estados Unidos, porque recordemos que esta tarde también hay un encuentro con empresarios, que también dentro de lo que es la participación de Javier Milei allí en Nueva York, habrá una disertación en una fundación, en una exposición en lo que es una fundación de orientación liberal, también con presencia de Susan Sigal, la titular del Consejo de las Américas. Esto sucederá en la tarde de Nueva York. Y recordemos, más allá de del pleno de la Asamblea, mañana entre las bilaterales la destacada, que fue gestionada en los últimos días y terminada de concretar con el premier israelí Benjamín Netanyahu. Eso sucederá por fuera del mensaje entonces del presidente hoy en Naciones Unidas. Y en el ámbito local, bueno, lo que ha dejado la reunión de mesa política de ayer, que de alguna manera va marcando el panorama de lo que se vendrá en próximos días, del debate sobre los distintos artículos del proyecto de presupuesto 2027, y también allí la senadora nacional Patricia Bullrich informando cómo van a ser de alguna manera, más allá de que esto tenga que definirse concretamente en labor parlamentaria, el detalle de una próxima sesión en el Senado con la reforma de la Carta Orgánica del Banco Central, ahora sí, en el recinto, con modificación al régimen de zona fría y también el tema bonos de carbón. Y desde ya, como ustedes venían desarrollando también, otro de los objetivos del gobierno pasa por terminar de delineando lo que respecta a la visita del Papa. Ustedes también lo mencionaban, ya la concreción, ya la definición respecto a día feriado para el día lunes 9 de noviembre. En eso se venía trabajando, de alguna manera fue ponerlo sobre la mesa para que todo se desarrolle de una manera más cómoda a nivel nacional, y luego la decisión de cada uno de los distritos respecto a martes 10 y a miércoles 11, ya con actividades específicas en ciudad y en Córdoba, en el caso de martes, Córdoba y ciudad, mejor dicho, Ciudad de Buenos Aires, y también específicamente en cuanto al miércoles 11 en la provincia de Buenos Aires con lo que acontezca en Luján. Así que por aquí está pasando lo más importante. Mientras tanto, en Casa de Gobierno, hoy en la saga de reunión con gobernadores, recordemos que ayer estuvo Rogelio Frigerio junto al jefe de gabinete, Diego Santilli. Hoy será el turno de Ignacio Torres, gobernador de Chubut. Recordemos que queda para mañana el encuentro con el gobernador de Chaco, Leandro Esdero, otro de los que pasará por Casa de Gobierno.
0: Hernán Mundo, muchísimas gracias.
7: Un abrazo.
0: Abrazo enorme, Hernán Mundo, corresponsal de Radio Nacional en Casa de Gobierno.
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0: Bueno, viene a 18 minutos ahora de las 8 de la mañana. Tenemos en línea a Juan Bataleme. Juan Bataleme es licenciado en Ciencias Políticas, máster en Ciencias del Estado y Relaciones Internacionales. Hola, Juan. Nico Yacoy, equipo nacional, buen día, gracias por atendernos.
9: Hola, Nicolás, ¿cómo estás? Buen día para vos y tu equipo.
0: Te presenté bien, Juan, sos tantas cosas que nunca sé si el copete que me que proponen está bien.
9: Está bien.
0: La producción se ríe de que está bien. Una cada cuatro más o menos erramos en la descripción. Y ya más, Juan,
9: variando,
0: ya no soy más eso, ¿viste? Claro.
9: Me pones el cargo, después lo
0: Tal
9: pones
0: cual.
9: La, qué sé yo.
0: Tal cual.
9: Está bien.
0: Amigo de la casa. Sí, Juan, por eso recurrimos a vos para que nos hagas un poquito una composición de lugar de esta Asamblea General de las Naciones Unidas versión 2026 y la participación de Argentina en ella.
9: Yo te diría varias cuestiones. Primero, es una Asamblea General que toma lugar con en el contexto de la guerra de Ucrania, en el contexto de la guerra de Irán. Hizo referencias Donald Trump y se hicieron varias referencias a estos dos conflictos, a un mundo mucho más convulsionado, donde está la cuestión esta de la inteligencia artificial de por medio. Viste que Trump, con todo su histrionismo, ahora bautizó superinteligencia artificial, con lo cual marca también el futuro de la competencia, digamos, ¿no? Siempre aprovecho en mi rol docente de recomendar un libro. Recomiendo el libro Superintelligence de Nick Bostrom, donde toda esta discusión...
0: Ya estamos anotando.
9: Ya está planteada. Así se llama, Superintelligence de Nick Bostrom, que es un libro que fue de principios de los 2010, digamos, y que fue un libro que está anticipando el debate ahora y los problemas que enfrentamos. Más allá de eso, estuvo la reunión del Escudo de las Américas. Se hacen muchos encuentros aparte de lo que son mientras se hacen los discursos en los salones de las Naciones Unidas, porque a mí me ha tocado participar. Se hacen encuentros secundarios donde se hablan temas específicos de seguridad internacional o de la agenda de desarrollo, etcétera. También se utiliza para rosquear, entiendo, la próxima posición del futuro secretario general de las Naciones Unidas.
0: Está corriendo esa compulsa en este momento.
9: Eso también está corriendo en paralelo, así que fue una... Y por supuesto que está la cuestión de Malvinas, donde no solamente fue parte del encuentro bilateral entre Donald Trump y Andy Burnham, que quiero decir algo, porque estuve viendo desde ayer hasta hoy cómo ciertos medios, ciertos periodistas, etcétera, trató como si Trump lo hubiera dejado colgado a Milei. En realidad este es el primer encuentro que tienen después de dos meses y medio, casi tres meses, que asumió Andy Burnham el gobierno del Reino Unido, y se encuentran, ni siquiera es una reunión bilateral, se encuentran en una reunión bilateral que se hace en el marco de las Naciones Unidas.
0: Claro, como diciendo, ya que estaba, ya que venís.
9: Cuidado por eso, digo, porque nosotros, digamos, y no necesariamente para defender a la administración Milei, sino para decir, pongamos un poco las cosas sobre la tierra, porque pareciera ser de que ahora Trump traicionó. Trump no habló de las Malvinas en esta situación. El que se vio forzado a hablar del tema de las Malvinas fue Andy Burnham. Dijo que la relación está mejorando, pero no sabemos hasta qué punto. Y el discurso de Andy Burnham, bien leído, fue una crítica a Donald Trump por elevación, por supuesto, cuando habló de Abraham Lincoln y que la relación entre el Reino Unido y Gran Bretaña no es una relación de quid pro quo. Que no es yo te doy para que me des, básicamente, claro, ¿no? Sino que es una relación histórica, etcétera, que es real. Pero ahí había una crítica a Donald Trump. Obviamente se vio forzado a hablar de Malvinas, pero de vuelta, como lo digo como no solamente como analista, pero también como argentino, de una forma algo destemplada, porque prácticamente unió a Rusia y a la Argentina en la misma línea de argumentación, con lo cual habla... Digamos, como que la administración no termina de entender de qué lado de la historia está la República Argentina, lo cual realmente es malo para el diálogo. Si lo que quieren es actuar unilateral, o sea, si lo que quieren es profundizar la acción unilateral, perfecto, difícilmente vayan a encontrar una acción hostil en el sentido que al Reino Unido le convendría conseguirla. No la van a encontrar, porque la Argentina no tiene ni la voluntad ni los medios. Yo a la audiencia le quiero dar un solo dato. Lo que el Reino Unido gasta en un año de defensa, la Argentina lo gasta en 20 años de defensa. Eso fue la política de defensa de las administraciones de la democracia, vamos a decir, para no echar, no poner las culpas en una específica. Pero, digamos, no tenemos hoy mucho con qué hacernos los malos, si queremos. ¿Me explico? Digo, para todos aquellos que acusan...
0: No, ahora nos hacemos los malos con otra cosa, que es, por ejemplo, la explotación de los recursos, Vaca Muerta, digamos. Es otro plano.
9: Claro. No es que nos hacemos los malos, estamos mostrando alternativas. O sea, ¿por qué ir por la vía ilegal y alterar el status quo en el Atlántico Sur si nosotros somos una a priori, una perspectiva a priori y por los próximos años una perspectiva mejor de negocios, poniendo ceteris paribus que no cambie la situación política en la República Argentina, ¿no?

0: pasando por el centro de Europa, el Golfo Pérsico y eventualmente el Estrecho de Malaca y Taiwán. ¿Necesita el Reino Unido traer todo ese despelote acá al Atlántico Sur?
1: No.
0: Y lo está haciendo el Reino Unido de Gran Bretaña. Entonces, me parece que
1: O
0: deberíamos.
1: sea, a ver, no necesita, tal vez sí, y ahí volvemos a preguntarnos aliado de quién es en el mundo
0: Bueno, ahí está el
1: oriente-occidente.
0: punto. O sea, evidentemente el Reino Unido, que dice que es enemigo de Rusia y que enfrenta a
1: Ah.
0: Rusia y que lo van a responder con prudencia, en el Atlántico Sur le hacen el juego a Rusia y a China en
1: Sí.
0: contra de Donald Trump.
1: Sí.
0: Entonces, ahí hay una inconsistencia en todo el discurso de Andy Burnham. Vamos a ver cuál es el discurso hoy del presidente, porque tenemos una ventaja chiquita, menor, de maniobra para mostrarle al mundo de que estamos en otra sintonía, que
1: Totalmente.
0: esperemos que la juguemos bien. Kirchner jugó una carta muy importante ayer, discutió lo que tuvo que discutir, presentó la posición de la República Argentina donde la tuvo que presentar, pero eso no quita, y espero sinceramente, desconozco, de que no hayan habido back channels con el gobierno inglés, porque lo que vos necesitas es desescalar ante todo,
1: Back
0: dejar
1: channels, ¿qué significa? Como
0: canales
1: canales de
0: traseros,
1: diálogos
0: digamos, que se
1: informales.
0: habla,
1: A ver.
0: exactamente. No puede ser que dos democracias no hablen, y sobre todo la Argentina tiene que demostrar que porque somos la parte más débil, que somos la más
1: Y
0: prudente.
1: con la
0: Entonces, en ese punto
1: propensión a
0: tenemos
1: la
0: que estar.
1: razonabilidad de esta gestión para estas cosas, digamos, con lo
0: No,
1: cual,
0: totalmente, totalmente. Y ahí
1: ¿cómo no
0: entro en
1: van
0: lo
1: a
0: que vos
1: hablar?
0: decías, cuando hablamos de interferencias electorales. Mirá, ayer
1: Porque
0: Andy
1: tiendo a
0: Burnham
1: pensar en esto y
0: abrió.
1: te interrumpo, claro, porque para una potencia extranjera alguna, lo mejor es que gane otro gobierno en la Argentina.
0: Exactamente. Y te voy a poner un ejemplo que es llamativo y que le tenemos que prestar atención. Por acción, el mejor aliado que el Reino Unido tuvo en la consecución de sus intereses en el Atlántico Sur y en las Islas Malvinas fue el kirchnerismo, porque
1: Absolutamente.
0: básicamente era discurso de barricada y no mucho más. Y el
1: Así.
0: Reino Unido
1: No, y
0: avanzó, escaló.
1: debilitamiento absoluto de la espalda y el músculo internacional para sostener con riqueza y posicionamiento, ¿no es cierto?,
0: Exacto,
1: las demandas.
0: económico y político. Hicieron operaciones de información, de hecho la operación Quito es una de las más conocidas que hicieron sobre Argentina y sobre América Latina. Entonces, cuando los ingleses le hablan al mundo de desinformación para acusar a los rusos, es increíble que tengan memoria selectiva y no recuerden las operaciones de información que hicieron ellos y que nos dio a conocer Snowden. Eso no significa que el Reino Unido es enemigo, que es un rival que tiene intereses. Y que el Reino Unido, en definitiva, con una acción unilateral como la que hace, termina haciéndole flaco favor, no solamente a los rusos y a los chinos, sino también a todo al grupo de actores acá que tienen intereses en que el gobierno quede mal parado. Por eso la estrategia comunicacional de ciertos sectores interesados en que se refuerce la imagen de la oposición, en que pareciera que esto fue un gran fracaso, cuando en realidad la Argentina lo que está haciendo es defender de la forma civilizada, de la forma inglesa, si vos querés, sus intereses aplicando sanciones contra aquel actor que está en contra de ellos.
1: Totalmente. Y esto corre por mi cuenta, Juan, pero para ponerlo todo en el mismo tablero, por eso el capítulo sobre el tema de las operaciones de información operadas desde el exterior en la ley de soberanía, ¿no es cierto? O el proyecto presentado por el
0: Exacto.
1: gobierno.
0: Exacto, que no solamente, a ver, de vuelta, fíjate vos qué interesante. El gobierno anunció una operación de desinformación de Rusia sobre el gobierno a través de la compañía para deslegitimar el gobierno actual de Rusia, lo mismo que hizo Andy Burnham en el Consejo de Seguridad de las Naciones Unidas. Lo mismo, ¿eh? Ahí tendríamos un elemento porque compartimos valores. La democracia es mejor cuando está frente a una operación de desinformación. Ahora, el nivel de virulencia que el mismo Burnham tiene para la República Argentina te demuestra que es extemporáneo y que
1: Sí,
0: se te hace
1: claro.
0: difícil a vos como Argentina tratar con el Reino Unido en una forma de diálogo activa y coherente a lo que corresponde al
1: Es más,
0: siglo
1: Juan,
0: XXI.
1: acabás de ponerlo muy en su lugar, porque cuando lo escuché yo, es como decir, esto está tan trasnochado que lo dejás pasar, ¿entendés?
0: Es
1: Y
0: que no podemos
1: no,
0: dejarlo pasar.
1: claro, pero no, porque mirá todo lo que escondía detrás.
0: Y ahí está la contradicción, y ahí está la contradicción fundamental que nos demuestra que la República Argentina está bien

0: entrada en este momento, que no es, a ver, los neogalterianos, mirá que ahora están, mirá, fíjate vos cómo le hacen el juego al Reino Unido. O sea, el Reino Unido hace una semana atrás decía que Milei recurre a Malvinas por la baja popularidad. Típico argumento de guerra de Malvinas, sí, el gobierno de Galtieri, ¿no? Y ahí aparecen Carmona, ciertos intelectuales sistémicos del kirchnerismo a acusarlo de galteriano, claro, a Milei, cuando en realidad los galterianos, la epítome del fracaso fue la oposición. Primero porque hicieron, o sea, mantenieron una conducta agresiva sin una línea de diálogo, y el gobierno no está manteniendo una conducta agresiva, está defendiendo un interés. A ver, para que los argentinos entendamos, en el 2028 lo más probable que pase, producto de nuestra propia debilidad, es que tengamos una plataforma petrolera británica extrayendo petróleo. Uh-huh. Es, yo te diría, 90% inevitable, ojalá me equivoque. Entiendo que el gobierno se está moviendo a eso.
1: Pero no es, si no, pero, es y no habrá sido por la inacción de esta administración.
0: Exactamente.
1: Sino porque en esa historia esta administración llega tarde, no como quien le presta atención tarde, sino que llega en el final de esa línea de tiempo.
0: Exactamente. Vos tenés todo el antecedente y el decreto 25610 termina siendo no solamente insuficiente, sino que fue algo para la tribuna. Entonces, ahí está la diferencia. Por eso vamos a prestar atención a qué es lo que va a decir hoy el presidente.
1: Juan, clarísimo, y seguro volvamos a molestarte entonces con la palabra del presidente para redondear la historia, ¿dale?
0: ¿Cómo no?
1: Abrazo grandote.
0: Abrazo.
1: El Juan Bataleme, licenciado en Ciencias Políticas, máster en Ciencias del Estado y Relaciones Internacionales.
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3: 8:30 de la mañana en todo el país. Argentina presentó una protesta formal por Malvinas. Cancillería elevó una nota ante la Embajada del Reino Unido para rechazar el reciente anuncio formulado por las autoridades ilegítimas de las islas respecto a la extensión de licencias para producir hidrocarburos offshore. Al mediodía, el presidente Javier Milei hablará en la Cumbre de Naciones Unidas en Nueva York, donde ratificará el reclamo por la soberanía en el Atlántico Sur. Por Radio Nacional, el analista Juan Bataleme analizó el contexto en el que se desarrollan las reuniones en la ONU.
0: Es una asamblea general que toma lugar en el contexto de la guerra de Ucrania, en el contexto de la guerra de Irán. Hizo referencias Donald Trump y se hicieron varias referencias a estos dos conflictos. A un mundo mucho más convulsionado, donde está la cuestión esta de la inteligencia artificial de por medio. Trump, con todo su histrionismo, ahora bautizó superinteligencia artificial, con lo cual marca también el futuro de la competencia, digamos, ¿no?
3: Aumentan las jubilaciones. La ANSES fijó los nuevos valores del sistema previsional con un incremento de 1,66%. La actualización regirá desde octubre y el incremento se calculó a partir de la variación del índice de precios al consumidor de agosto. Crisis en Medio Oriente. Estados Unidos e Irán retomaron las conversaciones en el marco de la Cumbre de las Naciones Unidas. El Ministerio de Relaciones Exteriores iraní confirmó la información y detalló que el diálogo se retomó gracias a la mediación de Qatar. En la ciudad de Buenos Aires, la temperatura 9 grados o 2 décimas, sensación térmica 6 grados 7. El cielo está nublado, humedad 71%.
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0: reventamos. ¿De dónde sacaron esta parte? Estamos mejorando, no, estamos cambiando la estrategia de cortinas de este programa.
1: Bueno, pero no era el caso.
0: Pero tenías que recortar cualquier cosa. Es que se nos complica tan lindo este tema y tan complicado de pasar, ¿no es cierto? Puedes cortar y pegar las palabras para hacerle decir otra cosa si querés.
1: Pero por ahí es un reventado. Porque aparte lo reventado.
0: No, lo dice así con la R de reventado.
2: Eso, la R,
1: ¿vos sabés,
2: no?
0: Sí, sí.
1: Cada vez que vos decís República, a mí me hace acordar cuando era chiquita una publicidad. Ustedes no existían.
0: Ah, era lo
1: que se va, que se va a acordar seguramente, claro, tiranosaurios. Se va a acordar Rubén. Que era...
2: Lo mató.
0: La cara de Rubén.
2: Ya está. Hasta que llegamos.
0: Bien.
1: No, al igual que yo y al igual que Eva e Inés.
2: Ah, la metí a todas en la misma voz.
3: Sigue matando gente, dale, dale.
2: Chau,
0: chau. Ya está.
2: Chau, chau, adiós.
1: De la República de los Niños.
0: Ah,
1: sí,
4: chau, chau, adiós.
1: No, pero había una publicidad que era la República de los Niños.
0: No, tanto no,
1: claro,
0: no,
1: esa no se acuerda.
0: Yo vi la República de los Niños con mis primas. Tengo...
1: Pero no se acuerdan de la publicidad.
0: No, no, eso no.
3: Yo sí me acuerdo.
1: No, las chicas no. Sí y Rubén también. Cantábamos
2: vos y yo no.
1: Todos. Era la República de los Niños, el país más divertido del mundo. Y estábamos todos cantando esa canción.
0: Ah, Nico, mirá.
2: Somos jóvenes.
0: Somos jóvenes.
1: Claro.
0: Qué bien me hace este momento.
3: Fui el primero en caer en desgracia.
0: Tengámoslo más.
3: Se va a acordar Rubén, dijo. Fui el primero en caer.
0: Sí.
1: Les estoy haciendo corazoncito sí. A todos.
0: Nuestros oyentes nos llaman a qué número.
1: Ay, al 11-3870-7485.
0: Bueno,
1: gustaría...
0: y que nos compartan sí. Sobre la República de los Niños.
1: Sí.
0: Si fueron, y si es verdad que Disney se inspiró en la República y todas esas cosas que me parecen un poco un mito, digamos, pero que nos cuenten. ¿Cierto?
1: Pero estuvo acá, ¿por qué un mito? Hagámonos.
0: También
1: cargo.
0: Me parece un mito que estuvo acá, pero estuvo.
1: Estuvo.
0: No, estuvo, estuvo. En el edificio de Radio Nacional estuvo.
1: Claro.
0: Estuvo Disney, sí.
1: Pero no solo Disney, sino también el escritor de El Principito, que cada vez que... Claro. Que estuvo por...
2: ese francés.
1: Sí, Entre Ríos o Corrientes, que cada vez que vas por esos pagos te dicen, acá estuvo Saint-Exupéry. Y no, pero bueno, nos tenemos que... E
0: no,
1: inspiramos
0: francés,
1: mucho.
0: Está resfriado, Martín. Nada más.
1: Sí, estudié francés.
2: Qué mal.
0: Lo digo por Martín. Bueno, ¿el número entonces?
1: El 11-3870-7485.
0: Muy bien. 40 minutos de las 8 de la mañana. Muy bien, Miriam Mariotto, muy buen día, bienvenida. ¿Cómo le va?
5: Muy buen día, ¿cómo están? Yo estoy en el Hospital Tornú, esto es en el barrio porteño de Villa Ortúzar, porque aquí, ayer por la noche, a última hora, fue trasladado Cristian Pitti Álvarez. Él fue atendido por el SAME en su casa, esto es en la avenida Jorge Newbery, al 4700. Solicitaron SAME por palpitaciones y registros de tensión arterial alta. Bueno, obviamente el SAME lo trasladó hacia el hospital público más cercano, que es el Hospital Tornú, con un diagnóstico de crisis hipertensiva. Y hace algunos minutos dieron a conocer desde la parte de prensa del Ministerio de Salud, de la Secretaría de Salud de la ciudad, que el músico Cristian Pitti Álvarez ingresó durante la madrugada al Hospital Tornú con un cuadro de deterioro cognitivo. Se le realizaron estudios y permanece estable en observación. Actualmente se están realizando las gestiones para su traslado a una clínica de su cobertura médica. Va a ser trasladado aparentemente ahora, a las 9 de la mañana, a una clínica que todavía no nos han informado cuál será. Pero bueno, la noticia es esta, ¿no? Ayer ocurrió lo que ocurrió en esta estación de servicio donde Pitti Álvarez conducía un vehículo, en realidad fue antes de ayer por la noche o por la madrugada, y chocó a un vehículo que estaba allí cargando combustible. Y ayer por la noche, bueno, esto, ¿no? Este traslado al hospital y vamos a ver cuál es el diagnóstico y qué pasa con la audiencia que está convocada hoy a las 11:30 de la mañana, así en el Tribunal Oral en lo Criminal número 29, que aparentemente todavía no se ha informado de ningún tipo de suspensión.
0: Bueno, ahí vos diste... La chinita un poco abrió los ojos cuando dijiste la expresión, ¿no es cierto?, del deterioro cognitivo. ¿Qué van a decir ahora? Que se va deteriorando irreversiblemente cada vez, digamos.
5: Aparentemente, sí, esto es el comunicado del SAME, la parte de, no, del SAME no, del gobierno de la ciudad, que es quien se encarga de difundir estos partes médicos oficiales. O sea, es un parte médico relativamente oficial, porque no es un comentario, y habla sobre el cuadro de deterioro cognitivo.
0: No, la irreversibilidad, digo, la va a agregar arriba como adjetivo, claro, el abogado después, ¿no?
5: Evidentemente sí, hacia ese camino va todo desde el inicio del juicio, ¿no? Ellos dicen que todavía no había sido evaluado nuevamente desde febrero y que su deterioro ha sido progresivo desde ese momento, que fue la última evaluación, hasta hoy. Y bueno, venían pidiendo de alguna manera, aunque no lo hicieron oficialmente ante el tribunal, una nueva evaluación de la situación cognitiva de Piti Álvarez. Bueno, ahora ocurre esto, va a ser trasladado a una clínica, y veremos si hacen algún tipo de presentación al tribunal. Hoy declaraba la mamá, o declara la mamá de Álvarez, que bueno, fue una de las personas que lo estuvo acompañando luego de ese del crimen de Cristian Díaz. Bueno, la mamá fue una de las personas que tomó el toro por las astas, podríamos decir, sobre la salud de Pete. Incluso él había mejorado bastante durante un tiempo. Y bueno, ahora la verdad es que hay que ver qué es lo que se evalúa en esta nueva bien, internación, ¿no?
0: Bien, Miriam, nos vas contando, dale.
5: Hasta luego.
0: Un abrazo grande. Es Miriam Mariotto desde el Hospital Tornu. Sigue los avatares de la situación, en principio, de salud de Piti Álvarez, a la que se sobrepone la situación judicial, ¿no es cierto?
2: Y vos pensás que paralelamente a toda esta situación, digo, el toquecito ese de ayer en la estación de servicio de la Paternal, la posterior internación a la noche, en paralelo había surgido la tarde de ayer este pedido que ha hecho un defensor de incapaces para revisar el estado de salud de Cristian Piti Álvarez para determinar si efectivamente está comprendiendo el juicio que se lleva en su contra, acusado de homicidio agravado.
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0: Muy bien, 45 minutos ahora de las 8 de la mañana. La buscamos a Lourdes Marchese. Lourdes Marchese, muy buen día, bienvenida. ¿Cómo le va?
1: Buen día, ¿cómo están ustedes? Bueno, vos sabés que los escuchaba recién hablar de Pitti. Yo ayer por la tarde hablé con el abogado justamente del músico y contaba que el cuadro de él ya estaba desde muy temprano. Después del choque, él empieza a estar como medio nervioso, bastante nervioso, y nadie lo podía controlar en la casa. De hecho, tenía como ideas extrañas, decía su abogado. De hecho, tiene un pedido de curatela. Esto lo agrego también porque, claro, nadie lo puede controlar. Él sigue con el consumo activo de estupefacientes y de pastillas y todo lo que encuentra lo consume. Entonces, es una clara situación compleja de salud mental la que tiene hoy Pitti Álvarez.
0: La curatela es como una tutela, ponerle un tutor en el caso de los incapaces, ¿no? Que se llama
1: exactamente,
0: así.
1: Exactamente. Pues yo le preguntaba al abogado, pero nadie lo cuida porque en realidad... Vos decís, un hombre que tiene problemas de alto consumo, como Pitti Álvarez, dejarle que maneje un vehículo, o sea, ¿quién lo está cuidando a ese hombre? Porque no pasó nada de milagro, podría haber pasado cualquier cosa en esa estación de servicio. Bueno,
2: Lourdes,
1: lo cierto es que... Sí.
2: ¿Cómo estás? Buen día.
1: Hola, China.
2: Hace falta un juicio, ¿no?, para declarar la insanía
1: establecer
2: un curador.
1: Proceso. Es un proceso que se hace en el fuero civil, en donde ya está el expediente iniciado pidiendo la curatela del propio Pitti Álvarez. Bueno, un juez va a tener que resolver si finalmente le da la curatela a alguien. Así que eso está en proceso mientras sigue la situación de Pitti, que cada vez se agrava más. Pero no por eso no comprende los actos que hace, porque él comprende todo por ahora. El problema es todo lo que hace, producto del consumo activo que tiene, y obviamente su abogado, el doctor Queijeiro, lo que va a buscar es que todos los procesos en su contra se caigan, ¿no? Por supuesto. Así que, bueno, ahora sí vamos a lo nuestro. Pero
0: está perfecto, está perfecto. Porque
1: no contarles esto porque...
0: No. A redondear un tema que es complejo, ¿viste? Y además hay una estrategia corriendo que, tenemos que tratar de que no nos convenza, ¿no? En la medida en que creamos...
1: Exactamente, porque, a ver, a mí la verdad, obviamente, uno como abogado defensor siempre vas a buscar cuidar los intereses de tu cliente, por supuesto, pero más allá de eso, o sea, también hay una cuestión jurídica de fondo que es todo estrategia, pero no podés echarle la culpa al resto por lo que hace tu cliente, porque por ejemplo Queijeiro se la pasa quejándose del tribunal que lo está juzgando por el homicidio, pero no dice nada de que su cliente mató a una persona. La familia de la víctima, ¿quién la defiende? O sea, si vamos a defender a Pitti Álvarez porque todos lo queremos, porque es un músico y porque durante muchos años divirtió a mucha gente en los escenarios y por eso le vamos a quitar responsabilidad, es una cosa. Después, la cuestión de salud mental es otra y es muy compleja y ya sabemos todos que la ley de salud mental hay que tratarla, hay que reformarla en el Congreso de la Nación Argentina, pero bueno, eso ya es otro tema. Ahora sí, vamos a lo nuestro.
0: Ahora sí.
1: Ahora sí, y también tiene que ver...
0: ¿Cómo nos están haciendo renegar con poner en vigencia la ley con el nuevo régimen penal juvenil, Lourdes?
1: No sé por qué cuesta tanto. O sea, si vos trataste en el Congreso de la Nación, aprobaste una ley... Esa ley fue aprobada por legisladores que representan al pueblo, porque ustedes saben que los diputados representan al pueblo, y tanto los diputados como los senadores. Y después los jueces lo que buscan, en este caso estamos hablando de dos jueces por ahora, primero lo hizo la jueza Pascual de una manera que para mí era un mamarracho, porque directamente lo hizo a través de un habeas corpus, hizo una suspensión en la provincia, bueno, después fue revocado por la Cámara. Pero ahora tenemos una jueza de la Ciudad de Buenos Aires que interpreta la norma, porque lo que hace es una interpretación.
0: Yo creo que sé por qué igual, ¿eh? Yo tengo una posición sobre por qué lo hacen.
1: A ver, decime y capaz que coincidimos.
0: No, creo que son jueces profundamente ideologizados, que erraron el camino de la vocación, porque entonces, como bien decís, Lourdes, se hubiesen presentado como candidatos a legisladores y presentado también el proyecto de ley pertinente, y que la que pueden, que no es poco, que es la sentencia, se agarran más del derecho que prefieren que del derecho que es. Y mirá que yo no soy lo que se llama positivista, es decir, creo que el derecho, muchas otras cosas además de la ley. pero no bueno, es lo que al juez se le ocurre que sea.
1: Exactamente. Bueno, eso es lo que decía Gabino Tapia ayer. Yo hablaba con el ministro de Justicia de la Ciudad y me decía, por esa cuestión es que va a pedir el juicio político. Y él mismo dijo, si quiere ser legisladora, si quiere legislar, bueno, que se presente a las elecciones y que se convierta en diputada.
0: Absolutamente. Pongamos las cosas en su lugar. Pues ¿sabes qué hay? Además, sin exagerar, una vulneración de la división de poderes, que es pilar de la República. No estás votada para eso, no estás votada para hacer la ley en tus sentencias.
1: Claro, y más allá de vos, o sea, si vos analizás lo que hacen los jueces, bueno, ¿qué hacen los jueces? Un control de constitucionalidad difuso tenemos uh-huh. en el Poder Judicial, ¿no? Vos controlás lo que hace el legislador, pero no por eso vos modificás a gusto y piacere según te convenga, porque, no, claro. A ver, tengamos en cuenta una cuestión. La jueza dicta este fallo. Dicta, digamos, la inconstitucionalidad de un artículo. En ese sentido, jurídicamente está bien, está correcto lo que hace, porque ella no hace sobre toda la ley, sino sobre un artículo. Entonces, sacando eso,
0: claro, algo aprendió del, mal. Algo aprendió claro. del desaguisado de su colega bonaerense, digamos.
1: Claro, ¿no? Porque no... lo de Buenos Aires ha sido totalmente un mamarracho. Claro. Esto, por lo menos, está formalmente correcto. Ahora, el problema es que la interpretación que ella hace para llegar a ese planteo de inconstitucionalidad de un artículo que básicamente ese artículo es la base de la ley porque dice que es el artículo 1 que dice que los menores serán de 14 a 18 años bajo este régimen penal juvenil y de ahí ella termina sobreseyendo a este menor. Pero el problema son los argumentos para llegar a ese punto, porque ella argumenta la vulnerabilidad de este menor de 14 años, dice que no hubo delito como tal porque fue una tentativa, porque al hombre no le robaron, que el hombre solamente sufrió una situación de estrés.
0: Ah, claro, como si eso no fuera, como si fuera poco, ¿no es cierto?
1: Claro, se ve que a la jueza nunca le robaron, porque yo le puedo explicar lo que
0: yo
1: se
0: también.
1: Sufre cuando te roban.
0: Yo también. ¿Es la misma situación... discusión de la luz apagada en la violación o de que cuando el arma es de juguete o cuando no tenía nada? La evalúan ex post facto con la frialdad y la serenidad del académico, cuando en realidad ponete en el lugar del ciudadano que vivió esa situación.
1: Exactamente. Aparte, Nico, hace ella un análisis, bueno, acá los fiscales Teresco y Rafa Pierra, que son los que apelaron el fallo de la jueza, que ahora va a estar en la Cámara de Apelaciones y esperemos que se revoque esta decisión de la jueza, y no porque yo esté en detrimento de ese menor de edad, porque obviamente tiene que haber todo un proceso integral, pero nadie dice, a ver... nadie le dice a la jueza, señora, usted tiene que meterlo preso, porque si es una tentativa de robo, ese chico no va a preso. Pero tenés que seguir una causa adelante para que ese chico entienda la responsabilidad de los actos que cometió.
0: Bueno,
1: ¿entiende?
0: Es eso. Y de los argumentos, Lourdes, el que más me preocupa es este de la regresividad, porque sí. Si bien hay en apariencia una inconstitucionalidad dosificada, ¿no es cierto?, y apuntada uh-huh. a determinado artículo en determinado momento en un sistema difuso, este principio es general del derecho y sobre todo penal. O sea, dice regresividad respecto a los derechos de la infancia. ¿Qué significa?
1: Sí, bueno,
0: que empeora los derechos de la infancia y que una sí. vez que la idea que hay detrás es, ¿no? Muy ideologizada, valga la redundancia, es que una vez que se alcanza un determinado derecho, por eso hay sectores políticos que juegan tanto con la idea de derecho adquirido, ¿no es cierto?, o conquistado, una vez que se alcanza un hito, no se puede volver atrás nunca jamás. El problema es lo que consideran un hito. Si la impunidad es un hito, es un drama.
1: Claro, bueno, pero aparte, ¿sabes cuál es el problema, Nico? Es que esta mujer utiliza... el derecho internacional, porque ustedes saben que desde la Convención Constituyente sí. del año 94 se cambia y los tratados internacionales tienen jerarquía constitucional. Mm. Entonces, ella se basa en el Comité del Derecho del Niño, pero lo dice todo vagamente, porque dice que el Comité del Derecho del Niño dijo que la punibilidad no puede ser menor a 15 años. Pero en ningún momento te están diciendo, vos tenés que tener una ley que diga que 15 o 16 años. No, hubo observaciones en su momento que se hizo en el comité, claro. del derecho del niño, pero nadie nos obligó a nosotros como país y nadie obligó a la región a decir ustedes tienen que poner tal edad para los menores.
0: Lo que pasa es que ese 75, inciso 22, que es donde residen los tratados internacionales con jerarquía constitucional, es una suerte de supermercado plagado de contradicciones, y en el último párrafo de ese inciso dice, ojo, esto no puede leerse sino de modo conglobante con los derechos de la Constitución Nacional. Bueno, acá lo agarra cualquiera un pedazo de cualquier norma internacional y le hace decir cualquier cosa.
1: Pero aparte lo interpreta a su manera, ¿entendés? Claro. No es que lo interpreta como dice el texto constitucional. Entonces, ya ahí hay una, primero que hay una gravedad institucional, dicen los fiscales, porque el uso de la inconstitucionalidad debe ser limitada. O sea, no podés a cualquier cosa se te antojó y enseguida decís la inconstitucionalidad de algo. Después, la jueza obviamente se aparta del tema de identificar cuál es la norma vulnerada, porque en ningún momento dice qué es lo que se vulnera en el escrito, cuando sobresea este menor. Ella habla de que el menor es vulnerable, que la madre tiene epilepsia, que el hermano no puede trabajar porque tiene que cuidar a la madre, que el menor, bueno, la verdad que vive en una situación y por eso por esa cuestión justifica el hecho de declarar inconstitucional un artículo. Bueno, básicamente todo lo que analizó la jueza lo hizo de forma errónea por esa cuestión. Los fiscales apelaron la decisión de la jueza. Por otro lado, Usina de Justicia la denuncia a la jueza por el delito de prevaricato. Y por otro lado, hoy el gobierno de la ciudad, a través del ministro de Justicia, Gabino Tapia, van a presentar un jury contra la magistrada porque consideran que hay mal desempeño de las funciones de ella al momento de dictar una norma. Era la misma jueza que en su momento escarceló a este joven que golpeó al playero Arturo y que lo dejó en el estado que lo dejó. Entonces ya viene, y nos decía ayer Gabino Tapia que a esta jueza ya la Cámara le ha revocado un montón de decisiones porque evidentemente ella falla de una manera que no es la correcta.
0: Ella falla.
1: Y aparte, jueza, a ver, yo hacía una interpretación ayer y la puedo compartir con ustedes ahora. Ella durante mucho tiempo trabajó en la defensa pública. Entonces, tiene como un bagaje, si se quiere, ideológico, y llega jueza en el año 2023. Hacer lo contrario a lo que hacía antes, porque ahora impone la ley cuando antes defendía.
0: Ahí va, vos estás dando en una clave, es súper importante este elemento, porque en el derrotero de su carrera, ella tiene que adaptarse al rol que le toca. Y una cosa era como defensora y otra cosa como juez. Yo era como gerente de noticias y otra cosa como director de esta radio. Te cambian la perspectiva. No podés hacer exactamente lo mismo porque estás cumpliendo mal tu rol.
1: Cumplís roles diferentes, además. Entonces, si ella antes era defensora, ahora vos lo que tenés que hacer es imponer la ley y que un defensor venga y te la cuestione, en todo caso.
0: Claro.
1: Pero no vos como jueza cuestionar lo que no tenés que cuestionar, lo que tenés que hacer que es imponer la ley. Después que venga otro y te la cuestione, pero vos imponé la ley y nadie, vuelvo a decir, nadie lo obligó a la jueza a meter preso a ese menor. Lo que le están diciendo es vos tenés que seguir una persecución judicial contra ese menor porque ese menor cometió un delito. En grado de tentativa, ok, pero cometió un delito junto a un grupo de jóvenes y además hay una víctima del otro lado. Vos no pensaste en la víctima, evidentemente.
0: Totalmente. Lourdes Marchese, muchísimas gracias.
1: Abrazo enorme.
0: Abrazo grande. Lourdes Marchese, corresponsal de Radio Nacional en Tribunales.
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2: 9:00 a.m. en todo el país. El secretario de Estado de Estados Unidos destacó la relación con la Argentina. Tras reunirse con el presidente Javier Milei, Marco Rubio indicó que el vínculo bilateral es sólido. El canciller Pablo Kirno dijo que la conversación incluyó la cuestión por las Islas Malvinas. Trágico accidente en Mendoza. Desde Radio Nacional en esa provincia informa Rolando Brizuela.
3: Murió Morena González, la joven que permanecía internada desde el domingo 20 de septiembre tras sufrir un accidente en una competencia de aceleración de automóviles conocida como carreras de cuarto de milla o línea recta. La joven estaba entre el público de las picadas de la Valle el domingo cuando uno de los pilotos estrelló su auto contra las gradas y ella falleció tras pasar 2 días en terapia intensiva del Hospital Central. Esta investigación ha quedado a cargo de la Unidad Fiscal de Tránsito encabezada por el fiscal Gisela Lana, que tras la muerte de Morena, la causa pasó a ser investigada ahora como homicidio culposo. También la información es que el examen toxicológico contra el conductor del Chevrolet dio como resultado negativo.
2: La información del deporte con Rodrigo Ruiz.
4: La organización de la Copa Argentina de Fútbol anunció la programación del encuentro entre Boca Juniors y el Racing Club de Avellaneda para el próximo domingo, 27 de septiembre, a las 17 horas en el Estadio Gigante de Arroyito de Rosario Central. El ganador de este cruce se verá las caras en semifinales ante el Club Atlético Banfield, que dejó en el camino al Deportivo Riestra por penales, y del otro lado del cuadro, Atlético Tucumán aguarda por el vencedor de Platense y Estudiantes de La Plata, encuentro que se va a disputar el próximo 1 de octubre.
2: En Bariloche, Río Negro, donde nos escuchás en AM590, la temperatura 6 grados, rige alerta naranja por fuertes tormentas. En la ciudad de Buenos Aires, temperatura 9 grados, 2 décimas, 6 grados, 7 décimas es la sensación térmica, humedad 71%, el cielo está cubierto.
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Hola, hola, ¿qué tal? ¿Cómo les va? Buen día, ¿cómo andan ustedes? Bien, espero que sí, espero que estén comenzando de la mejor manera este día miércoles 23 de septiembre de 2026. Estamos nosotros en este programa de noticias de 9 a 10, en el inicio de la mañana de Nacional, como siempre, hasta las 12:45. Nosotros en este primer espacio de lo que es toda esta mañana de entretenimiento, música, de compañía, de información que tenemos en Radio Nacional La Rioja. Como siempre, con toda la actualidad de nuestra provincia, el país y el mundo en AM620, en FM102.5, también en la página web de Radio Nacional para todo el país. Ingresan, van ahí al costado derecho, un poco abajo, dice LRA28 La Rioja, nos toman justamente para compartir toda la programación de nuestra emisora, como así también de todas las emisoras en la República Argentina que conforman esta cadena de 49 radios nacionales en toda la República Argentina. 9 de la mañana, 10 minutos, nosotros como siempre repasando los datos del clima en la ciudad de La Rioja, 9 grados 4 décimas. Para hoy el cielo se pronostica ligeramente nublado durante la mañana, parcialmente nublado durante la tarde y la noche con una temperatura máxima de 26. Tenemos mañanas frías, una mínima de 10 grados, todavía no llegamos a la mínima prevista para hoy. Está frío, están fríos los días, al menos las mañanas, en lo que ha sido ayer, lo que es hoy. En la noche también se pone fresco. Pero bueno, la proyección es de que comience a cambiar esta proyección del clima, en ascenso, por cierto, hacia lo que va a ser el fin de semana. Pero ahora 9 grados 4 décimas la temperatura en la ciudad de La Rioja, con una temperatura máxima prevista para este día miércoles 23 de septiembre de 26 grados. Para mañana cambia radicalmente el clima. Vamos a tener una mínima de 15 y una máxima de 34. El jueves, el viernes, una mínima de 19, una máxima de 36. El sábado, una mínima de 20 y una máxima de 34. Y el domingo, una mínima de 24 y una máxima de 33. O sea, claro, calor a pleno. Días prácticamente, o sea, primaverales, pero ya rozando el verano con estas temperaturas. Pero cambia radicalmente hoy en una mínima de 10 y una máxima de 26. Hay una diferencia de entre 5 y 6 y 8 grados entre las mínimas y las máximas, qué diferencias que vamos a tener mañana, o sea que mañana vamos a sentir el calor en la capital de la provincia de La Rioja. 9 grados 4 décimas la temperatura a esta hora de la mañana en la ciudad de La Rioja. 9 y 11, una de las noticias importantes en esta madrugada en la provincia de La Rioja es el terremoto, digo, el temblor de gran magnitud sucedido en la zona de Tuyubil, en el departamento San Blas de los Sauces, muy en cercanía ahí con el límite con Famatina, por lo que se sintió con mucha intensidad en Famatina, con mucha intensidad en Chilecito, en Aymogasta. También en Catamarca, en lo que es la zona de Tinogasta, de 120 kilómetros de profundidad y con una magnitud de 5,8. Ha sido fuerte. Ya vamos a estar conversando con Isora Sarmiento, quien es directora del Cuerpo de Bomberos, jefa del Cuerpo de Bomberos, para decirlo correctamente, del Departamento Famatina, hablando sobre esto. Y un dato importante que nos da cuenta Isora Sarmiento sobre esta zona sísmica y la relación que tiene todo esto con, por ejemplo, los terremotos sucedidos en Colombia. En Venezuela, primero en Venezuela y después en Colombia, terremotos de 7 grados, ¿no? Que han generado muchas víctimas, han sido una catástrofe, y de cómo el movimiento de estas placas tiene relación con la placa, con las placas del Pacífico, esta placa sudamericana, con
todo ese movimiento, ¿no? Porque forma parte del cinturón de fuego del Pacífico que une las placas de San Andrés con las placas sudamericanas y que tiene justamente esta unión de la placa de la cordillera de Chile, que es una zona altamente sísmica, con esta placa acá en la provincia de La Rioja, en esta zona del oeste, es una zona precordillerana y que se unen esas placas y que es altamente sísmico, permanentemente con movimientos telúricos en esa zona, de magnitudes menores, de 3, 3,5. Cuando suenan un poco más ya comienzan a estar en alerta, pero es una zona permanentemente en movimiento sísmico. Lo importante es de que no hubo daños materiales, no hubo evacuados, no hubo gente a la cual asistir. Sí, la gente de Antinaco, la gente de Pituil, de Chañarmullo, la gente de Tuyubil, ahí en las cercanías de Andolucas, en el departamento San Blas de los Sauces, lo han sentido con una gran intensidad a lo que ha sido este movimiento en esa parte de la provincia de La Rioja. Nosotros comenzamos a repasar los títulos, además de esta noticia y este título que acabamos de dar respecto del temblor en La Rioja, comenzamos a repasar los títulos en el diario Nueva Rioja y el diario El Independiente. El Independiente da cuenta del sismo de magnitud 5,4, despertó este miércoles a los riojanos. El movimiento telúrico se registró a las 6:21 de este miércoles en el territorio provincial. Según los datos del IMPRES, el sismo fue a 50 kilómetros al suroeste de la ciudad de Aymogasta, 54 kilómetros al noroeste de Chilecito. También se informó sobre esta instancia en la que se da también a 82 kilómetros de la zona de Tinogasta, con una magnitud de 5,4 en una profundidad de 143 kilómetros de este sismo que dábamos cuenta hace unos instantes, es lo que también informa el diario El Independiente. Bomberos voluntarios de Arauco cumplen 50 años al servicio de la comunidad. La intendenta Virginia López saludó al equipo de bomberos voluntarios de Aymogasta en este nuevo aniversario, 50 años de servicio a la comunidad de los bomberos en esta parte de la República Argentina. La Municipalidad de General San Martín tendrá su cuerpo de abanderados. El Consejo Deliberante del Departamento General San Martín aprobó el proyecto que establece la creación de un cuerpo de abanderados municipales y la institución de la bandera nacional de ceremonia. La iniciativa fue impulsada por el profesor Máximo Abregó, quien explicó los alcances de la propuesta sobre esta instancia que se va a llevar a cabo en el departamento en el departamento San Martín, en el sur de la provincia de La Rioja. Apremios ilegales, testimonios complican la situación de los policías en ULAPES. Nuevas declaraciones de testigos complican la situación de los efectivos policiales imputados por apremios ilegales y torturas en la comisaría de ULAPES. Tras los testimonios de Margarita Robles, quien detalló la irrupción irregular y violenta en un domicilio, eran 6 encapuchados y uno iba con un cuchillo a la cintura y supuestamente era el jefe. Esta investigación en la comisaría de ULAPES sumó nuevas declaraciones claves ante la justicia riojana, que complican aún más la situación de los uniformados implicados. La comparecencia de Darío Arce, Alejandro Robles y Margarita Robles ante los tribunales de Chepes marca su avance fundamental en la recolección de pruebas de la causa judicial. Su llegada desde San Luis tiene como objetivo incorporar testimonios directos que terminen de esclarecer el accionar de los efectivos de la Policía de La Rioja acusados de violencia institucional. Esto después de un robo en el cual a estas personas que estuvieron indagando por este robo, en el cual aún no dieron con los responsables, son más de 2 millones de pesos los que se robaron en una vivienda en la zona rural en ULAPES. 9:18 en toda la República Argentina.
Otro de los títulos del diario El Independiente, La Rioja distinguió con los premios Angelelli a referentes de la memoria y los derechos humanos. El gobierno provincial y el Centro Nueva Tierra realizaron en Buenos Aires la quinta edición de los premios Angelelli bajo el lema 50 años por venir de la memoria. Se reconoció a personas, instituciones y organizaciones que mantienen vivo el legado de Monseñor Enrique Angelelli y convierten la memoria histórica en una herramienta para construir una sociedad más justa de lo que ha sido justamente este reconocimiento que se ha llevado a cabo en Buenos Aires, en la Casa de La Rioja, a través de la Secretaría de Derechos Humanos y de todos estos reconocimientos que se entregaron. Fueron reconocidos Hugo Bacanal Baja, Eduardo Valdés, el equipo argentino de antropología forense, el padre Juan Ángel Diezubide, la Comisión Nacional por el Derecho a la Identidad, el grupo Palotinos por la Memoria, Ramona Romero, Nancy Capeloni, Esteban Gringo Castro, Daniel Santoro, los jubilados autoconvocados, los apóstoles, el padre Elías Muse y Juan Carlos Reinaga son los distinguidos con los premios Angelelli en esta ceremonia que anualmente lleva a cabo la Secretaría de Derechos Humanos de La Rioja junto a la Fundación Nueva Tierra. 9 de la mañana con 20 minutos en toda la República Argentina, 9 grados 4 décimas la temperatura en la ciudad de La Rioja.

Industriales proponen incentivos impositivos para el norte grande frente a las dificultades que atraviesa la industria. Juan Carlos Serranos planteó la necesidad de generar nuevas herramientas para sostener la actividad y el empleo. Entre las propuestas destacó la implementación de un diferencial impositivo para la región norte. Es el título que destaca el diario Nueva Rioja en esta jornada de miércoles 23 de septiembre de 2026. Otro de los títulos importantes del diario Nueva Rioja: internos de la alcaidía iniciaron una huelga de hambre. Detenidos de los pabellones A, B, C y D comunicaron el inicio de una huelga de hambre pasiva y solicitaron avances en sus procesos judiciales y mejores condiciones de detención. Esto se dio a conocer ayer. En el escrito, los detenidos solicitan una mayor celeridad de la tramitación de sus causas judiciales y en la concreción de los traslados al servicio penitenciario. Según se detalla, entre la población alojada habría personas con causas de menor gravedad y casos que aguardan resolución sobre el cumplimiento de la condena. Esta situación que se está dando en el servicio de la alcaidía con los detenidos. Violencia de género: golpeó a su pareja y luego se atrincheró. El operativo policial de 40 minutos culminó con la detención de un joven de 22 años por lesiones. El operativo policial llevó a la detención de un joven de 22 años que, tras golpear a su pareja y amenazar a los efectivos, se atrincheró en el techo de una vivienda e intentó atentar contra su vida. El hecho se registró en el barrio San Vicente a raíz de un llamado al 911 realizado por un vecino que alertó sobre la situación de violencia de género en curso en esta parte de la ciudad. Confirmaron la revancha de la final para el viernes por la noche. Se viene una apasionante definición del título del campeonato 2026 y la dirigencia de la liga, junto con los clubes San Martín, San Vicente y Defensores de la Boca, oficializó que el partido de vuelta en la final se disputará el viernes por la noche en el Estadio Mercado Luna. El DF llegará con la ventaja de haber ganado por 2-0 en la ida estos partidos de la final de la Copa de la Liga Riojana de fútbol, con esta ventaja de Defensores de la Boca, 2-0 sobre San Vicente. El 9 de noviembre será feriado por la visita del Papa a León. La ministra de Seguridad de la Nación, Alejandra Monteoliva, confirmó la decisión del Ejecutivo sobre la visita papal. Mientras tanto, los demás días serán laborables. El Gobierno Nacional mantuvo una reunión con el Episcopado para avanzar en la planificación de la visita del Papa León XIV a la Argentina en noviembre. La ministra de Seguridad, Alejandra Monteoliva, confirmó que el lunes 9 de noviembre será feriado nacional, mientras que el martes y miércoles se trabajará con feriados parciales en las jurisdicciones de las ciudades de Buenos Aires, provincia de Buenos Aires y Córdoba, donde se desarrollarán las principales actividades del pontífice, quien arribará el domingo por la tarde, el domingo 8 de noviembre, y se realizará un acto en el Palacio Libertad con la presencia de los 23 gobernadores, el jefe de gobierno porteño, Jorge Macri, diputados, senadores, representantes del Poder Judicial y el cuerpo diplomático. En ese encuentro hablarán el Papa León XIV y el presidente Javier Milei en un marco de convocatoria institucional y política que busca dar inicio oficial a la histórica visita del sumo pontífice en la República Argentina. Los títulos que destaca el diario Nueva Rioja, que a nivel internacional titula que Argentina y Estados Unidos avanzan en un mega paquete de inversiones para energía, minería e infraestructura en las en el país respecto de lo que es esta visita a raíz de del Congreso de las Naciones Unidas en Estados Unidos, y que va a tener también distintos encuentros el presidente Javier Milei con funcionarios latinoamericanos. 9.25, el diario Nueva Rioja también titula: los jóvenes riojanos son los más afectados por la morosidad. Un informe del Instituto Argentina Grande revela un panorama desolador para la

0: y es cada vez más manifiesta. 9.26 en toda la República Argentina, la temperatura en la ciudad de La Rioja es de 11 grados, el cielo está ligeramente nublado, para hoy se pronostica una temperatura máxima de 26 grados. Les contamos los títulos de la página de Radio Nacional, la página web en toda la República Argentina. El gobierno decretará feriado nacional el 9 de noviembre por la visita del Papa. La secretaria general de la Presidencia, Karina Milei, encabezó una reunión para avanzar en la organización de la visita del Papa León XIV y transmitió la voluntad del presidente Javier Milei de que el lunes 9 de noviembre sea feriado nacional. Ese día está prevista la realización de una misa frente al Monumento a los Españoles en la ciudad de Buenos Aires y durante la reunión también se hizo en la sede del Ministerio de Seguridad, se analizó la posibilidad de avanzar en un esquema de feriados locales provinciales para los días martes 10 y miércoles 11 de noviembre, que serán comunicados oficialmente en los próximos días, feriados parciales por donde se mueva el Papa, por donde tenga las actividades, que es en provincia de Buenos Aires, como así también en la provincia de Córdoba. El presidente Javier Milei participó de la reunión de escudo de las Américas en Nueva York. El jefe de Estado participó en la sede de las Naciones Unidas en Nueva York de la sesión extraordinaria del escudo de las Américas impulsada por la Casa Blanca con el objetivo de combatir el narcotráfico y el terrorismo en la región. El encuentro estuvo encabezado por el presidente de Estados Unidos, Donald Trump, quien se refirió a los triunfos electorales que tuvieron sus aliados en la región. En ese contexto se refirió a la Argentina y destacó de que tuvimos una gran victoria en Argentina y eso fue hace tanto tiempo, dos veces y muchas victorias. Estamos ganando mucho, así que solo quiero daros las gracias a todos por estar aquí, es lo que expresó el presidente argentino, quien también saludó a la presidenta de Perú, Keiko Fujimori, que se sumó al escudo de las Américas. Milei estuvo acompañado por el canciller Pablo Quirno y el ministro de Economía Luis Caputo en esta sesión donde se presentó el escudo de las Américas en este marco de lo que es esta lucha contra el narcotráfico en el continente americano. El gobierno presentó una protesta contra el Reino Unido por la ilegítima extensión de licencias hidrocarburíferas en Malvinas. La Cancillería informó en un comunicado que por instrucción de Pablo Quirno presentó una nota formal de protesta ante la Embajada en el Reino Unido, Gran Bretaña e Irlanda del Norte, en la que expresó el enérgico rechazo del gobierno argentino ante el reciente anuncio formulado por las autoridades ilegítimas de las Islas Malvinas respecto de la pretendida extensión de licencias de producción de hidrocarburos offshore. La protesta también comprende la pretendida aprobación para la adquisición de participaciones por parte de la empresa Navitas Petroleum Atlantic Limited en la licencia establecida. La República Argentina reafirma categóricamente que la exploración y explotación unilateral de recursos naturales renovables y no renovables en la plataforma continental argentina resulta abiertamente contraria al derecho internacional y violatoria de la soberanía nacional argentina, advirtió el gobierno nacional en el texto. 9 de la mañana, 30 minutos en toda la República Argentina. La temperatura es de 11 grados, con cielo ligeramente nublado. Para hoy se pronostica cielo parcialmente nublado durante la tarde y durante la noche. La temperatura máxima para este miércoles 23 de septiembre es de 26 grados.
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0: 36 minutos en toda la República Argentina. Seguimos en este programa de noticias de 9 a 10 por Radio Nacional. Una noticia importante que tiene que ver con los Juegos Suramericanos y la obtención del oro para los Leones, la selección argentina de hockey masculino, que obtuvo, ¿no?, esta nueva presea, pentacampeones, ¿no?, a nivel continental, a nivel sudamericano, y esto es importante justamente para lo que marca las preseas que viene juntando Argentina, que viene recaudando, que vienen ganando en esta competencia de los Juegos o de Sur. También dentro de los equipos argentinos, en las distintas disciplinas, hubo participación de deportistas riojanos, de deportistas y de jueces riojanos, porque también ex deportistas, ahora convertidos en jueces, están participando en competencias que todavía están realizándose en esta última semana de los Juegos Odesur, de los Juegos Sudamericanos en la provincia de Santa Fe. Nosotros saludamos a Agustina Ruarte, una de las representantes que tuvo Argentina en BMX, destacada representante de la provincia de La Rioja. Agustina, ¿cómo estás? Buen día, gracias por estar con nosotros.
1: Bueno, primero que nada, buenos días a todos. Bueno, la verdad que muy contenta de haber podido representar a Argentina y a la provincia en un evento de esta magnitud.
0: ¿Qué balance haces de esta competencia que tuviste en los Juegos?
1: No, bueno, como te dije, muy contenta. Fue una competencia muy linda. Bueno, yo entrenando 2 semanas antes tuve una caída fuerte que me dejó internado un día. Tuve un golpe en el pulmón y bueno, desde ahí empezó la recuperación. Fui pasando con kinesiólogos, con médicos, controles todos los días. Pero bueno, logré llegar, si bien con algunas molestias, pero logré llegar y poder competir. Éramos 5 competidoras, pero 5 fuertes, 5 corredoras buenas. Entre ellas estaba Paola Hey, que fue olímpica en París 2024.
0: Uh-huh. En cuanto a este nivel de competencia, digamos, ¿cómo te viste vos respecto a esta situación particular de esta lesión, ¿no?, con la que fuiste, pero ¿cómo te viste? ¿Cómo te evaluás en cuanto a tu rendimiento particular?
1: No, bueno, o sea, era mi primera carrera, digamos, internacional de lo que va del año, porque, bueno, está complicada la situación. Pero no, o sea, hay muchas cosas para mejorar obviamente, pero vamos por buen camino.
0: A nivel selección, ¿cuál fue el balance del equipo? ¿Cuáles fueron las palabras de los entrenadores, Agustina, respecto de tu proyección y de tu continuidad en futuras competencias en lo que resta del año?
1: No, bueno, el apoyo de los entrenadores siempre está. El entrenador me ayudó mucho a mí en lo que fue después de la caída, pero bueno, el entrenador contento con todas las vueltas que pudimos dar, con todos, ¿no?, con los 4.
0: Uh-huh. En lo que ha sido puntualmente cada una de las carreras que estuviste en los Juegos Suramericanos, Agustina, fuiste marcando, digamos, tus características, ¿no?, tu performance, y te fue llevando a la final. Quedaste muy cerquita, digamos, podríamos decir que saliste cuarta. ¿Qué te faltó para poder estar en el podio, para poder hacer alguna medalla?
1: Bueno, en nuestro caso, en la categoría femenina, solamente tuvimos 3 mangas. O sea, fue por puntos la definición del podio. Pero si bien siempre en el bicicross, la mayoría de las veces, yo creo que casi siempre, hay que tener una buena partida, que fue donde más me molestaba a mí el dolor en el pecho. Así que bueno.
0: Sin embargo, en en esto, digamos, queda, como dijiste, este balance positivo y con la recuperación física que vas a tener, y qué competencia viene ahora a nivel selección, Agustina?
1: Bueno, a nivel selección, que sería, bueno, también internacional, tenemos en octubre, el mes que viene, el campeonato iberoamericano y latinoamericano en San Juan, junto con una fecha del campeonato argentino. Y bueno, luego de eso también tenemos la final del campeonato argentino en Mendoza.
0: Está bien, bueno, preparándose, me imagino, con el objetivo de conseguir los títulos en todas estas competencias.
1: Sí, bueno, ahora me estoy haciendo reposo por el tema de la caída, pero la semana que viene vuelvo con los entrenamientos para continuar con la preparación para esa fecha.
0: Uh-huh. Agustina, y con respecto a lo que es estos juegos, ¿cómo viste o qué evaluación haces del deporte continental, ¿no? Más allá del BMX, lo que pudiste ver ahí en competencia, de los deportistas de elite, porque estaban los de elite y también los que están llegando a esa condición, ¿qué nivel viste, ¿no? del deporte continental?
1: Y bueno, o sea, no pude ver muchos deportes, si bien, por el tema de que la mayoría se mezclaba con los entrenamientos de nosotros. Pero no hay muy buen nivel, más que todo de los que es Colombia o Brasil, que son las potencias, digamos, la mayoría de los deportes. Pero no muy un nivel muy alto.
0: Está bien, bueno. Esto también pensando en los Juegos Olímpicos, ¿no? En donde muchos de los que participaron ahí van a estar en la nueva cita olímpica. Por eso te lo preguntaba, digamos, con las proyecciones de poder lograr medallas. ¿Hay mucha diferencia con Brasil, Agustina, en lo que vos podés ver, podés analizar?
1: A nivel BMX, lo que es el BMX, no hay mucha diferencia. Yo creo, bueno, de los otros deportes, como te digo, no vi mucho, así que no podría hacer un balance.
0: Está bien. Agustina, muchísimas gracias, te agradecemos la predisposición, sobre todo porque estás en reposo y por habernos atendido y contarnos esto, que para nosotros es muy importante, y para la gente de acá, de la provincia, de la región, que te pueda escuchar, es buenísimo. Muchas gracias por esta entrevista.
1: Bueno, muchas gracias a ustedes por la nota.
0: ¿Qué pasaba? Agustina Ruarte, quien es piloto de BMX, representante de La Rioja en los Juegos Sobre Sur, representante de la selección argentina, no representante de La Rioja en el equipo nacional, y que estuvo participando en esta competencia. 9:45 en toda la República Argentina, la temperatura en la ciudad de La Rioja, 11 grados, la máxima para este día miércoles es de 26 grados en la capital provincial. Nosotros conversamos con Isora Sarmiento, quien es jefa de bomberos en el departamento Famatina. Hablamos acerca de lo que ha sido este movimiento sísmico, este temblor de 5,4 grados en esa zona de la provincia. O sea, el epicentro fue en Tuyubil, departamento San Blas de los Sauces, muy cerca de Chañalmullo, muy cerca de Pituil, de Famatina en el departamento, como así también en las zonas cercanas, como es Chilecito, como es Aymogasta, como es también Tinogasta. Habló acerca de lo que ha sido este movimiento, afortunadamente sin daños materiales, sin personas asistidas ni evacuados, y también el hecho de contarnos la zona sísmica, el que representa esa parte de la provincia de La Rioja, y cómo esto se conecta con el resto del continente, ¿no? Y lo que es también esta parte en Sudamérica. Escuchamos esta entrevista que tuvimos con Isora Sarmiento en este programa de noticias de 9:10.
2: Muy buenos días, señor
0: Bien.
2: Vega. Muy buenos días a la audiencia Radio Nacional Rioja.
0: Muchas gracias por atendernos, Isora. Y bueno, ¿cuál es la situación después de este fuerte sismo que ha tenido epicentro ahí en Tuyubil, en el departamento, en la madrugada?
2: Sí, acá en Famatina hemos tenido también, se ha sentido con extrema intensidad, dado la cercanía del lugar, se percibió en todos los domicilios, fueron acompañados con ruido. El movimiento vino acompañado con un ruido, bueno, propio de los sismos, pero gracias a Dios no se reportaron ningún caso de derrumbe ni problemas de pánico, de ataques en vecinos, en personas mayores, en todo. Gracias a Dios, de acuerdo al reporte que se hizo, a las verificaciones que realizó Bomberos Voluntarios, no se reportó ninguna situación que demande atenciones mayores.
0: En esta ocasión, en la zona del epicentro, en Tuyubil, ¿fue en una zona rural inhabitada?
2: No, la comunidad de Tuyubil, que pertenece al departamento San Blas de los Sauces, limita con, o sea, está al pie del cordón del Velasco en la zona este, y limita con Famatina, que es Velasco que nos divide de los Sauces. No, ahí estamos nosotros, la localidad de Antinaco, muy cercana a esa zona. Se sintió muy fuerte en la localidad de Antinaco y la localidad de Pituil, de acuerdo a los informes o sea, que hemos recibido, que se preguntó a vecinos, a personas, a referentes que tenemos en la zona, se sintió muy fuerte. Tuyubil sí está y aproximadamente a 100 kilómetros de acá y es una comunidad, es un pueblo con. No desconozco la cantidad de habitantes que tiene, pero es un pueblo que está en el acceso al camping de Andoluca, en San Blas de los Sauces.
0: En cuanto a, o sea, que es una zona habitada, o sea, que la gente de allí lo percibió en carne propia, podríamos decir.
2: Sí, es una zona rural. Pero es habitada, tiene un número importante de habitantes. Sí, yo con la gente de San Blas de los Sauces no he tenido contacto, pero sí con la gente que corresponde al departamento Famatina, que está para el lado oeste del Cerro El Velasco, que sería la localidad de Pituil, y Antinaco se sintió muy, muy fuerte el temblor. Muy fuerte y también acompañado por ruidos.
0: Ruidos.
2: Sí, sí, sí, sí.
0: Ruidos propios del sismo, dice usted, digamos.
2: Propios del sismo, sí. Propios del sismo. Fueron dos. Dos, se los percibió a los dos de manera muy intensa. Al primero, el que fue más fuerte, y bueno, el segundo, también, pero muy, muy fuerte, se los percibió en la localidad de Pituil y Antinaco, que son distritos del departamento Famatina.
0: Y estos dos movimientos, ¿qué magnitud tuvieron? O sea, uno, el de 5 grados, y el otro, ¿qué magnitud tuvo?
2: Mire, de acuerdo al informe del INPRES y del Sistema Nacional, se registró son de 5.3. En algunos nos daban informes de 5.8, pero creo que podemos estar en 5.1, 5.3, que sería la escala más segura. 5.8, creo que ya es mucho porque no es que sepa ni que maneje sismógrafo. Tengo la experiencia del temblor del año pasado, del 1 de mayo del año pasado, que fue 5.8 y se lo sintió más fuerte que el de hoy.
0: Y Sora, y en cuanto a las réplicas, uno podría interpretar que el segundo movimiento fue una réplica del primero, pero ¿se esperan que haya otros movimientos en el con el correr de las horas?
2: Nosotros lo tomamos como que fueron dos sismos porque tuvo una diferencia de un segundo entre el primero y el segundo, como que fueron dos sismos. Réplicas posteriores a esas no hemos sentido, hemos estado atentos al sistema, o sea, atentos a todo tipo de información en otros distritos, en otras comunidades del departamento Famatina. Nadie percibió nada, nadie percibió que hayamos tenido réplicas de ninguna otra magnitud, o sea que fueron dos temblores seguidos uno del otro, pero más réplicas no se percibió hasta el momento. Aún seguimos en contacto, yo por lo menos con la gente de los distritos de Famatina y con los mismos bomberos acá, que ellos están obviamente por su domicilio en distintos lugares del pueblo. No, nadie percibió ninguna otra réplica.
0: Y solo ahí en cuanto a, bueno, a la alerta, a los cuidados, a la prevención, ¿cómo se manejan estos casos, a la gente para llevarle tranquilidad a toda la comunidad?
2: Bueno, nosotros estamos siempre trabajando sobre la alerta de prevención sísmica, sobre los cuidados, más que todo en las escuelas. Habíamos empezado con capacitaciones a los docentes, trabajando con material específico sobre la prevención y la protección en el momento del sismo. No hemos llegado a todos los establecimientos por razones que tenemos distancias muy largas en el departamento Famatina. Tenemos comunidades que están muy distantes unas de las otras. Tenemos 39 escuelas en total, entre nivel inicial, primario, medio y superior. No hemos llegado a todos, pero sí estamos permanentemente haciendo la campaña de boca a boca, informándole a la gente, informándole, y trabajamos articuladamente con la gente del hospital Ramón Carrillo, con la gente de servicios públicos de la Municipalidad de Famatina, y entre todos estamos haciendo la campaña de prevención y de protección civil.
0: En cuanto a lo que es las zonas afectadas ahí en el departamento, todo tranquilo, si bien lo sintieron fuertes, pero no hay evacuados, ni tampoco daños materiales, ni personas que hayan sido heridas por este movimiento.
2: No, no, gracias a Dios no se reportó ningún daño material y tampoco problemas de salud de personas que hayan tenido descompensaciones, situaciones que hayan demandado atención médica o atención de profesionales idóneos. La verdad que muy fuerte, y esto nos preocupa porque se está repitiendo muy seguida esta escala de sismo. Se está
0: Claro, porque estamos
2: repitiendo.
0: hablando de 1 año y 4 meses después, un sismo casi de las mismas características en cuanto al.
2: Efectivamente, sí, nos tiene preocupados, y bueno, dado los antecedentes que tenemos en otros lugares del continente y con el estudio que se nos o transmite, los estudios geofísicos que se están transmitiendo, nos hace que nos pongamos en una alerta matina. Es una zona sísmica. De acuerdo a las coordenadas que se manejan, es una zona altamente sísmica. Siempre se ha percibido en ese sector los temblores con epicentro en ese sector, en ese triángulo, que vendría a ser Aymogasta, Catamarca y Famatina. Siempre se ha percibido. Bueno, también tiene mucha llegada la coordenada esta a la localidad de Vinchina, que queda detrás del cordón del Famatina. Nosotros nos divide el cordón de Famatina con Vinchina. Es un espacio altamente sísmico. Siempre estamos teniendo temblores que se perciben, temblores de grado 3, 3.5, hasta 4, pero muy seguido, siempre, siempre. Si bien uno ya empieza como a naturalizar, pero ya cuando pasa más de 3.50, esto ya alarma, pone en alerta muchas cosas. Y bueno, y con los antecedentes que tenemos, como decía, de los estudios geofísicos sobre las placas, sobre los movimientos de las placas, tanto la de la Sudamericana como la placa de San Andrés, y lo que se ha venido registrando en Venezuela, en Colombia, forman parte del cinturón de fuego del Pacífico. Todo esto a nosotros nos pone en alerta porque también somos en una zona de la precordillera, que Chile está muy, muy en el punto Chile, y para el lado este San Juan, Argentina, donde se unen las placas de San Andrés y la placa sudamericana, y es ahí donde a nosotros nos trae preocupados porque siempre los movimientos se registran en esta zona cercana, con los epicentros que se siente muchísimo, sí.
0: Y solo le agradecemos la atención y bueno, contarnos todo esto, que es muy interesante conocerlo, porque uno siempre va a averiguar sobre el movimiento puntual un día, pero todo lo que nos está diciendo nosotros abre otro panorama de tratamiento informativo y también de tratamiento hacia la sociedad, de que sepa de que esa zona es muy pasible, si vale el término,
2: Sí.
0: de sismos, ¿eh? Así que muchas
2: Sí.
0: gracias por estar en Radio Nacional y habernos atendido.
2: Bueno, muchas gracias a ustedes por la preocupación. Bueno, siempre estamos atentas a lo que nos necesiten. Nosotros somos un cuartel de bomberos activo que estamos trabajando también de distintas maneras para ver si acompañamos a la población en todos estos temas sobre prevención y protección de catástrofes naturales.
0: Ahí está la palabra de Isora Sarmiento, quien es jefa de bomberos de la localidad del departamento Famatina, haciendo referencia justamente a este temblor ocurrido en la madrugada de 5,3, 5,4 grados en la escala de Richter en el oeste de la provincia de La Rioja, explicándonos y que afortunadamente sin asistidos ni evacuados ni daños materiales en esa parte de la provincia de La Rioja. 9:57, nosotros llegamos al final de nuestro programa. Agradecemos a Gastón Roldán, Matías Trinchera, Jorge Galleguillo, todos hacemos este programa de noticias de 9 a 10. Carlos Vega es mi nombre, ya llega Sergio Flores, Cecilia Mercado, Ludmila Roldán en la mañana nacional hasta las 10:45. 11 grados la temperatura en la ciudad de La Rioja. Para hoy se anuncia una temperatura máxima de 26 en la capital provincial. Ha sido todo por este día miércoles. Se quedan en la mañana de Nacional. Será esta mañana. Chau.

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1: 10 de la mañana en la República Argentina. Argentina y Estados Unidos firmarán un acuerdo que demandará una inversión de 7.000 millones de dólares. Así lo confirmó el canciller Pablo Quirno, quien dijo que el anuncio se concretará en las próximas horas en Nueva York. El ministro afirmó que se trata de un paquete de financiamiento destinado a desarrollar obras de infraestructura y acelerar la salida de materias primas, minerales y energía hacia el Atlántico. Advierten por los efectos del viento sonda en Mendoza. Desde la emisora de Radio Nacional en la capital de la provincia, nos informa Victoria Lupo.
2: Desde el Servicio Meteorológico Nacional emitieron una alerta por viento sonda para el Gran Mendoza, el Valle de Uco y departamentos del sur. Se esperan velocidades de entre 30 y 50 kilómetros en la hora, con ráfagas que podrían superar los 70 kilómetros en la hora. Rige una alerta también por nevadas de variada intensidad, con acumulaciones previstas de entre 30 y 50 centímetros, aunque esos valores podrían superarse de manera puntual.
1: La información del deporte ahora con Santiago Lucía.
3: Franco Colapinto llegó a Bakú para el Gran Premio de Fórmula 1 de Azerbaiyán. Este fin de semana la carrera será el sábado debido a un feriado inamovible el domingo en ese país. Las primeras prácticas serán mañana a las 5:30, horario argentino, el viernes a las 9 la clasificación y el sábado a las 8 la carrera.
1: En Ushuaia, en Tierra del Fuego, donde nos escuchás por AM780, la temperatura es de 3 grados y se registran lluvias y nevadas. En la ciudad de Buenos Aires, temperatura 9 grados 6 décimas, humedad 70%, cielo cubierto.
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0: Muy bien, las 10 de la mañana, 6 minutitos ya en la República Argentina. Muy buenos días para todos. Bienvenidos, como siempre, a la Mañana de Nacional a compartir nuestro programa, ¿no? Hasta pasado el mediodía. Como siempre, acompañándolos a través del 102.5 y también en AM620, ¿no? Ludmila, Cecilia, buen día. ¿Cómo les va? ¿Cómo andan?
1: Muy buen día. ¿Cómo estamos?
2: Buen día, ¿todo bien? ¿Ustedes?
0: ¿Cómo estamos? ¿Vos?
2: Bien, gracias a Dios. Bien.
0: Cecilia, bien.
1: Bien, lindo. Bueno. Lindo día hoy también.
0: Hermoso día. Miércoles ya, 23 de septiembre. Mañana fresca, ¿no, Ludmi?
2: Sí, la verdad es que tenemos una mañana bastante fresquita. Uh-huh. Cielo ligeramente nublado, 11 grados en este momento. Todavía no está la actualización para la última hora. Humedad de 58%, viento del sudoeste a 10 kilómetros por hora, mínima de 10 grados, máxima de 26 para hoy con el cielo parcialmente nublado. Empieza a subir la temperatura mañana, ¿eh?
0: Mañana.
2: Sí, mínima de 15, máxima de 34 para mañana jueves.
0: ¿34 mañana?
2: 34. mínima de 19, máxima de 36 para el viernes. Vuelve a los 34 para el sábado con una mínima de 20 grados. Y el domingo, mínima de 24, máxima de 33, baja para la semana que viene, sí, para el arranque de la semana que viene, con un cielo mayormente nublado, probabilidad de precipitaciones del 0 al 10%, mínima de 22, máxima de 26, y el martes por ahí un poco más fresco, mínima de 18, máxima de 21. Hablo un poco más fresco con respecto a lo que nos dice para los días jueves, viernes y sábado, ¿no?
0: Claro.
2: Con el cielo mayormente nublado. Primavera posta, parece, por el momento, ¿no? Con esa cuestión de que va y viene.
0: Ya se instala directamente la primavera. Como tiene que ser, obviamente.
2: Como tiene que ser, claro.
0: Tiene que ser así.
2: Ayer a las 9:05 de la noche comenzó la primavera en nuestro hemisferio. Así que, y también entró Libra, comenzó
0: Libra.
2: El mes de Libra.
0: Muy bien.
2: Así que, bueno, si quieren que les diga lo energético, Libra invita a saber en qué estamos poniendo atención que no sea en nosotros mismos.
0: Bueno. Cecilia, ¿qué efeméride tenemos hoy?
1: Hoy es el Día Internacional de las Lenguas de Señas. El Día Internacional contra la Explotación Sexual y la Trata de Personas. Obviamente recordamos la primera ley mundial contra la prostitución infantil que fue promulgada acá en Argentina en 1913. Qué raro, nosotros pioneros en esas cosas. Bueno, obviamente que si hacíamos mención al lenguaje de señas, al Día Internacional, se busca proteger la identidad lingüística de las personas sordas. Día Internacional de la Bisexualidad promueve la visibilidad y los derechos de la comunidad bisexual.
0: Mirá vos.
1: El equinoccio, como bien lo marcaba recién Ludmila, el inicio del otoño en el hemisferio norte y la primavera en el hemisferio sur. Y en Argentina hoy celebramos el Día Nacional de los Derechos Políticos de la Mujer. Conmemora la sanción de la ley del voto femenino
0: el voto femenino,
1: en 1947.
0: Mira vos, increíblemente.
1: Sí, también es el día de las bibliotecas populares, nuestras queridas bibliotecas populares, que en La Rioja tenemos varias.
0: Sí.
1: Las estamos saludando. Recuerda la creación de la Comisión Protectora de estos espacios en 1870. También es el día del politólogo. Hoy, ¿viste? Está bueno. Homenaje a los profesionales de la ciencia política.
2: Hay algunos politólogos a los que no les gusta que le digan politólogos.
0: ¿Ah, no?
2: Sino que prefieren que le digan licenciado. Escuché muchos ellos tendrán su explicación, ¿no? Pero sí, me pasó porque yo estudié ciencia política.
0: Mirá vos.
2: Hice añito y medio.
1: Como Pipo Bonobi.
2: Y... Y me pasaba eso de que me decían algunos, no digas politólogo, vas a ser licenciada en ciencia política.
0: Mirá
2: bueno,
0: vos.
2: Pero a mí me gusta politólogo.
1: ¿A vos te gustaba cómo quedaba mejor así?
2: Me gusta.
1: No te sentías mal con con esa denominación, que es correcta también, ¿no?
2: Sí, por supuesto. Feliz día a mis casi colegas.
1: Bueno, claro, justamente. Bueno, este día yo lo resalto del voto femenino en Argentina.
0: Claro,
2: sí, totalmente.
1: Es muy importante.
0: Claro, yo estaba analizando, estaba viendo ahí justamente que la primera vez que se votó en la Argentina de en el siglo XX, ¿no? En 1916 se llevaron nuevamente las elecciones presidenciales. El tema acá es el hombre no más votaba, ¿no?
1: El hombre nada más votaba.
0: Y me decís 1947.
1: El voto femenino en la Argentina.
0: En la Argentina.
1: Votarán por primera vez en las elecciones de 1951.
0: Ah, 51.
1: La fecha se recuerda como Día Nacional de los Derechos Políticos de la Mujer, pero claro, en el 47 es que se promulga esta ley, claro. La 13.010, que consagra el derecho de las mujeres a votar. Y ahora, de esa manera, millones de mujeres de mayores de 18 años en aquel momento quedan igualadas con los hombres a la hora de ejercer el derecho al sufragio secreto. Y por primera vez, recordamos, votan en 1951. De promulgada la ley a la acción concreta en 51. Concreta,
0: pero mira el tiempo que pasó, ¿no?
1: Sí.
0: Que la mujer tuvo, podemos decir, reprimida por el varón, digamos, para poder ejercer un derecho.
1: Y bueno,
0: lógico, ¿no?, de poder votar.
1: Claro, un derecho natural.
0: Natural, claro.
1: Natural, derecho natural, invalidado totalmente por el hombre, totalmente.
0: No, claro, totalmente.
1: Y también, esto del voto, ahora hay algo muy parecido. Estamos muy modernos de algunas cosas, pero de otras seguimos retrógrados. No sé cuánto va a pasar para que no exista el cupo femenino.
0: Eso
1: también tiene que haber un día donde ya no hay más cupo. Se promulgue una ley donde el cupo femenino no exista. Entonces, tanto mujeres, hombres, bisexuales, que hoy es el día, etcétera, que quienes quieran y de la religión que quieran tengan derecho a decir, bueno, yo me postulo porque me interesa estar a cargo de esta cuestión, ¿no?
2: Que sean invitados para cumplir con la ley nada más y que digan, no, bueno, necesitamos tal mujeres en la lista, no importa quién sea, sino que esté en la lista. No.
0: Claro.
2: Que sea la mujer ocupando, la mujer y todos los demás géneros, formando parte porque quieren y porque le ven la vocación de la política, ¿no?
0: Ahora,
1: suena medio triste también porque cuando, por ejemplo, pasó hace un tiempo en la Chaya, por ejemplo, se celebra, porque uno celebra mínimos logros, pero viste como que tenés que estar logrando todo el tiempo este cupo femenino en los escenarios.
0: También.
1: Digo, loco, o sea, ¿qué cupo? Pero bueno.
2: Y también sucede que es limitante a veces, porque nos pasaba en mi primer intento con la banda, cuando nos queríamos presentar en algunos escenarios determinados, por ejemplo, el andén, al ser de cultura, exige el cumplimiento del cupo femenino en cada presentación, ¿no? En cada banda.
0: Sí, claro.
2: Y por ejemplo, no hay muchas mujeres bajistas, tecladistas y demás cuestiones. Entonces, por ahí también es limitante.
1: Hay una baterista, no me acuerdo la banda.
2: Sí, es Nati. No me acuerdo el apellido de Nati. Es un Nati espectacular. Y hay dos bajistas muy buenas en La Rioja, que son un espectáculo. Pero claro, ellos ya tienen su horario, sus bandas. Entonces, por ahí, para poder encontrar la posibilidad de ese escenario particularmente, tenés que tener, por ejemplo, son cuatro varones, tiene que haber dos mujeres.
0: Dos mujeres.
2: Claro. Y entonces ya ahí es limitante, porque también es como decir, bueno, pero no tengo. ¿Qué hacemos? Hay. No podemos.
0: No podemos.
1: Claro, está bueno eso.
0: Pero bueno.
1: Es cierto.
0: Claro, sacamos el tema por el tema
2: del voto femenino.
0: Del cupo femenino. Y en La Rioja, ¿se podrá dar en algún momento que llegue a ser una gobernadora la que esté al mando, digamos, del Poder Ejecutivo?
2: Y suena fuerte para 2027.
0: Nunca hubo.
2: No me dejan hablar mucho del tema, pero...
0: No.
2: ¿Cuánto hay?
0: No, porque no puedo decir mucho, pero...
2: No, anticipada.
0: Claro. O sea, ojo, que hay provincias que ya han tenido gobernadores.
2: Sí, claro.
0: Claro.
2: Catamarca.
0: Bueno, Catamarca tuvo una gobernadora. Bueno,
1: acá siempre se habló de Teresita Madera, por ejemplo.
2: Claro.
0: Claro, sí, no me refiero en sí a los nombres de la política que están hoy.
2: Pero son los claros.
0: Una mujer.
2: Sí. Pero en cuanto a mujeres, son las primeras que suenan.
0: Que suenan.
2: Tanto Teresita como Florencia López. Claro. Son las dos que suenan fuerte por primera vez. Suenan fuerte dos nombres de mujeres.
1: ¿No? Exactamente.
2: Hablamos del oficialismo provincial, pero...
0: La oposición no veo por ahí.
1: Bueno, estuvo Inés Brizuela y Doria como intendenta.
2: Claro.
0: Sí, pero digo, el cargo máximo
2: el
0: que tenés acá,
2: claro,
0: llegar a eso, por ahí quien te dice, ¿no? Se llega a dar.
2: Puede ser,
0: por ahí,
2: sí.
0: Por ahí.
2: Estaría bueno la experiencia. Sí, recordemos que en Argentina tuvimos dos mujeres presidentas.
0: Claro.
2: Guste o no guste, una fue Isabel Perón.
0: Y otra fue Cristina Fernández de Kirchner.
1: Evita. Claro. Fue la, no, no era una presidenta, no, fue presidente, fue la vice, sí, lo será. Pero para mí era como la presidenta. La
2: y bueno, sí, obvio.
0: Claro,
1: claro. Pero mira, qué cosas de la vida, ¿no?
0: Pero increíble, mira cuántos años tenemos de historia. Más de 210 años.
2: Y solo dos mujeres.
0: Dos mujeres.
1: Sí.
0: Te pones a revisar, ¿no? Es
1: claro,
0: tremenda la
1: hay
0: diferencia.
1: Hay una desigualdad muy grande.
0: Pero bueno, va a cambiar.
1: Muy marcada.
0: Va muy marcada. Bueno, Gastón Roldán va a ser nuestro operador esta mañana. ¿Sabes qué me contaba Gastón?
2: ¿Qué te contaba Gastón?
0: Que lo levantó el temblor.
2: Ah.
0: ¿A ustedes los levantó el temblor también?
1: Despiértame.
0: ¿O no, Gastón? ¿Sí?
2: ¿Cuándo pasa?
0: Bueno, buen día. Buen día para este día miércoles.
3: Buen miércoles.
0: Ahí estamos. Matías, que va a estar en la producción. Jorge Galleguillo y Gabriel Meranday en exteriores. Sí, el temblor, ¿no lo sintieron? ¿Usted no?
2: Yo no, porque estaba al aire libre, estaba esperando el colectivo. Pero sí me pasó de que yo sentí como un aleteo fuerte.
0: Ajá.
2: Y yo pensé, hay alguna paloma muy grande, o aguilucho,
0: claro.
2: Arriba del árbol donde estaba esperando el colectivo, digamos. Y después, instantáneamente, me llegó la alerta de Google, del movimiento sísmico.
0: Ese alerta que vos...
2: Claro, y dije... Ah, no fue un aleteo, fue que sentí el movimiento de la estructura del lugar donde estaba esperando el colectivo.
0: Aparte, por lo que se ve, 5 grados 3.
2: No, es fuerte. Fuerte.
1: Fue muy fuerte, yo lo sentí re fuerte. Muy fuerte.
0: ¿Usted lo sintió?
1: Sí, totalmente. 2 veces.
0: Mirá.
1: Hasta la réplica.
2: Ah,
1: la
2: réplica, ¿hubo réplica?
1: Hubo réplica, yo sentí la.
2: Claro, bueno, sí, siempre hay réplica.
1: Es un lugar que no puedo reproducir al aire. Bueno. Pero se sintió muy fuerte.
2: Es el lugar donde nadie quiere estar en medio de un temblor.
1: Exactamente.
2: La gente ya solita va a saber.
0: Te agarra desprevenida. Sí, no, bueno, esto conmovió, obviamente, la opinión pública de La Rioja. Fue en Tuyuvil, ¿no? Muy cercano ahí a Famatina, a Chilecito, a las 6:21, ¿no?, de la mañana de hoy. Yo sinceramente no lo percibí tampoco. Pero sí me llamó la atención que, bueno, los perritos que uno tiene comenzaron a ladrar como a esa hora más o menos.
1: Bueno, serán tus perros, porque los míos, como los de algún compañero, como el de LS,
0: no te avisaron.
1: Nada.
0: Ni se movieron.
1: Es más, pasó todo y empezó el más chiquito a ladrar. ¿Qué ladras, amigo? Ya pasó.
0: Claro, claro.
1: Bueno.
0: Pero bueno.
2: No, bueno, mi perra me acompañó a la parada porque resulta que se me rompió la moto.
0: Claro.
2: Ah, no se me rompió, no quiso arrancar esa moto. Sí. Se toma sus días también. Y claro, me tuve que venir en colectivo muy temprano, la calle está vacía.
0: Vacía.
2: Y la verdad es que me da miedo. Entonces le pedí a mi perra que me acompañe. Le dije, Coco, vamos a tomar el colectivo.
0: Claro.
2: Y ahí cuando estaba por ser el temblor, ella me empezó a saltar y yo decía, ¿qué le pasa que está tan intensa? Y era eso.
0: Mirá vos.
2: Claro, que claro, fue como claro. Un mami te cuida.
0: Y un poco, pero... que perciben, ¿no? Esa
2: sí,
0: sensación
2: sí.
0: De que algo obviamente...
2: Igual es como que ellos a veces siguen viven o ya algo les llama la atención. Y a mí ya me da la sensación de que es algo... muy peligroso. Y me pasa cuando de repente los gatos, por ejemplo, se quedan mirando un punto fijo y digo, listo, acá hay un alacrán, una víbora, algo.
0: Claro,
2: y
0: el gato te avisa.
2: Claro, pero a veces no hay nada y ellos están así como siguiendo atentos. Con sus ojitos algo.
0: Claro.
2: Y yo me muero del miedo porque digo, ¿qué estás viendo?
0: Claro, no, claro. Pero bueno, llamó obviamente a todos la atención el movimiento. Bueno, en algunos casos fue percibido, otros por no, pero bueno, fue importante de que no se produjeron daños no materiales en esa zona, ¿no?, del oeste de la provincia de La Rioja. Bueno, arrancamos la mañana con información, Ludmila, ¿qué tenemos?
2: Bueno, para comenzar tenemos el cronograma de pagos de ANSES para este miércoles 23 de septiembre. Paga a jubilaciones que superan el mínimo, la asignación por embarazo y la prestación por desempleo. En el caso de jubilaciones y pensiones que superan el haber mínimo, hoy cobran beneficiarios con documentos terminados en 2. Prestación por desempleo, titulares con documentos terminados en 2 y 3. Y asignación universal por embarazo, titulares con documentos terminados en 9. Y con este finaliza entonces el calendario mensual de esta asignación.
0: Bueno, hablamos de información, ¿no? Recordemos que hoy 11:45 es el horario estimado, ¿no?, que se espera de que hable el presidente argentino Javier Milei ahí ante la ONU. discurso clave sobre la política exterior y la agenda económica justamente con Estados Unidos. Esto va a estar obviamente por la cadena, ¿no?, que va a salir desde ese horario. Es el horario de la República Argentina, ¿no? Recordemos que a las 11 de la mañana hay una diferencia de una hora con la ciudad de Nueva York, una hora menos obviamente en ese país, ¿no? En su discurso el presidente ante la Asamblea de las Naciones Unidas, en lo que constituye su tercera presentación, ¿no?, en el organismo internacional desde que asumió el cargo. El mandatario expondrá los ejes centrales de la política exterior argentina, reafirmando el alineamiento estratégico con Estados Unidos e Israel en un contexto marcado por tensiones y conflictos regionales a nivel global. También se espera de que se exprese sobre, bueno, lo que hemos venido escuchando últimamente sobre el tema Malvinas, ¿no? Así que vamos a estar con esa información sin duda en la mañana de hoy.

0: Las 10 de la mañana, 23 minutos, vamos a ir a la localidad de Saragasta, ¿no? Allí nos escucha Claudia Vergara, periodista justamente, para que conversemos con ella sobre cómo ha sido este Día del Estudiante, ¿no? Allí en la localidad hubo algunos inconvenientes con algunos jóvenes, pero bueno, ella nos va a dar detalles de lo que pasó justamente, ¿no? Claudia, buen día. Cecilia, Ludmila y Sergio, te saludamos desde La Rioja.
1: Hola chicos, ¿cómo les va? ¿Cómo están? Muy buenos días, ¿cómo estamos todos?
0: Bien, bien, ¿cómo está Saragasta? ¿Fresquito?
1: Bien, bien, gracias a Dios, está lindo, lindo después del susto de esta mañana, ¿viste? El tema del temblor,
0: claro, el tema
1: pero
0: del
1: bueno,
0: temblor. Sí.
1: Temblamos todos a la fuerza, pero bien, bien, gracias a Dios, ¿cómo estás?
0: Bien, bien, bien, Claudia, y bueno, queríamos que nos comentes, bueno, ¿qué ha pasado en este día lunes, día de la primavera? Muchos jóvenes que viajaron de capital allí a Saragasta a pasar el día, ¿hubo algún inconveniente? Contanos.
1: Bueno, en realidad nosotros el lunes acá, el día de la primavera, lo hemos tenido muy, muy, muy tranquilo, ya con los chicos que son directamente de acá, de Saragasta, ¿no? No obstante, el día viernes, el día sábado, digamos, el copete más grande de los chicos no llegó el día viernes por la tarde-noche a nuestro departamento, alrededor de 400 a 600 jóvenes, nos decía el informe policial a cargo del comisario Nieto, que llegaron a Saragasta, y el día viernes la verdad que fue todo un caos, ¿no? Porque llegaron, parecían todos juntos, los chicos la verdad que muy sacados, no todos, por supuesto, no todos, pero la gran mayoría, que también, se alquilaron varios departamentos, varias casas, hicieron ahí sus propias fiestas, ¿no? Llevaban música, ¿no? De salir de pronto a horas de la mañana, ya del día sábado, entre las 3, 4 de la mañana, hacer desmane, ¿no? Romper vidrios de las camionetas, por ejemplo, que estaban estacionadas. Yo al lado de la radio tengo un muchacho que tiene un chulengo, le rompieron los focos con piedra. Otra casa también sufrió daños en su ventana, y cada vez nos estamos enterando de más cosas, ¿no? Había otro caso que robaron lo que es el caño de la basura, ¿no? Exactamente, así que cosas que por ahí nosotros no estamos acostumbrados y no nos debemos de acostumbrar tampoco, ¿no?
2: Claro.
1: Y el día está

0: alquiler sale a nombre de una persona mayor. El tema es que, por ejemplo, bueno, nos dicen para ocho, alquilamos una casa para ocho, me paso personalmente una casa para ocho, y yo como papá me hago responsable, pero resulta que las 2, 3 de la mañana ya no son 8, son 800, ¿me entendés? Y los papás los vienen, los dejan acá y vuelven a ser ingresados, no todos, vuelvo a reiterar, no todos. Pero volvieron, nos dejaron el viernes y volvieron el día domingo, ¿me entendés? Claro. Y había chicos de 11 años, 12 años, 13 años.
1: Si había un exceso de personas en las viviendas, me decís vos, que fueron alquilando.
0: Exactamente, por eso te digo, en una casa donde teóricamente se estaba alquilando para 8 personas, de pronto había mucho más de 8 personas. ¿Me entendés? Entonces yo creo que, a ver, tenemos que empezar a rever la cuestión porque... No tenemos por qué nosotros los sanagasteños vernos afectados. Si bien es cierto el tema de lo económico, no hubo un movimiento económico porque no vale, o sea, los negocios estuvieron al 100%, la gente que vendía comida también pudo hacer una diferencia, pero ¿de qué nos sirve de pronto hacer una diferencia económica si nos rompen todos o vienen a hacer daño? No nos sirve eso a nosotros.
2: Claro, claro, por supuesto.
1: Qué pena realmente, ¿no? Qué pena.
0: Entonces,
1: porque,
0: sí, yo creo que para el año que viene, sabemos que el 21 de septiembre es clásico, que los chicos vengan a San Agasta en forma masiva. Yo creo que eso se va a ir marcando cada vez más. Pero se debe tener, sobre todo la responsabilidad desde los padres, ¿no? Decir, bueno, hacerles un seguimiento, que no vengan menores, porque... chicos, la policía no es un jardín de infantes, ¿me entienden? Ni mucho menos la gente que desde el municipio se puso todas las áreas a trabajar. Pero pero bueno, o sea, todo tiene un tope, tiene un límite.
1: Sin duda que sí. Por ahí, claro, fueron días antes ellos, no me decís el viernes ya.
0: Exactamente, mira, ya desde el jueves de la noche ya empezamos a ver que venían los chicos, pocos, pero venían ya el día viernes. Vinieron todos juntos, ¿me entendés?
1: Claro,
0: todos juntos.
1: Claro.
0: Entonces yo creo que ahí vamos a tener que sentarnos a conversar, a ver cómo, y por parte de la gente que hace el alojamiento, ¿no? La que presta el servicio de alojamiento, entiendo que también la gente dice, bueno, son unos pesos que me va a entrar, son 2, 3 días, los tengo que aprovechar. Hay casas que alquilaron y las rompieron la parte del baño, los azulejos, las cosas. Entonces, ¿hasta qué punto también a vos te conviene alquilar si te dejas la casa arreglar y te va a salir el doble, el triple de lo que pudiste ganar en esos 3 días?
1: Claro. No, claro, más con este antecedente que me decís que ocurrió ya temprano nomás el viernes y que les ha causado a ustedes obviamente preocupación, ¿no? Por la forma en que... se han expresado estos chicos, lamentablemente, para el año que viene van a tener que tomar, bueno, otro tipo de medidas, ¿no? Mucho más estrictas para que se eviten este tipo de hechos, ¿no? Lamentablemente. Es así.
0: Y son chicos de la capital, porque nosotros, los sanagasteños, los conocemos a los nuestros. Y la verdad es que se han portado bien, ellos tuvieron su fiesta, ¿no? A través de la municipalidad, en donde se concentraron en un lugar, donde estaban todos bien tranquilos, no hubo expendio de bebida alcohólica, la pasaron muy bien, toda la tarde participaron, y era abierto también para los otros chicos que de pronto podían o querían venir a ver el espectáculo. No había chicos de La Rioja, no llegamos, si llegaban daban una vuelta y se vuelven a sus lugares de hospedaje, ¿me entiendes? Con música, con bebidas, en fin, o sea, no son los chicos nuestros, definitivamente.
1: Claro. Bueno, Claudia, gracias por todo este informe, por todas las novedades que nos das, y bueno, y seguramente en cualquier momento vamos a volver a contactarnos con vos para que nos dé toda información de Salagasta, ¿no? Esa bella veraniega que tenemos y que muchos disfrutamos cada vez que vamos. Un abrazo.
0: Un gusto, y bueno, para lo que ustedes necesitan, estamos a su servicio.
1: Dale, Claudia, un abrazo, chau. Bueno, ahí estamos, estos chicos que fueron a pasar el Día del Estudiante y que, bueno, se provocaron estos desmanes, ¿no? Estas cosas tremendas, ¿no? Que lamentablemente empañan una jornada que tendría que ser tranquila y disfrutada.
2: Y también tiene que ver con esto que, bueno, que decía Claudia, ¿no? También los padres y esa responsabilidad más allá de que son chicos y de que ya tienen cierta madurez para entender las cosas, que se los puede dejar solos y demás cuestiones, hay una responsabilidad que la vamos a tener con nuestros hijos.

0: hasta que cumplan la mayoría de edad. Claro, mientras tanto, lo que hacen nuestros hijos, tenemos que pagar nosotros las consecuencias y de una vez por todas también volver a los límites.
1: Y sí,
0: es necesario volver a
1: eso. Sí. 10:32, la pausa, ya volvemos.

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0: 10 de la mañana, 38 minutos ya en la República Argentina. Vamos a conversar. Está Tirena Chiabrero en contacto con nosotros, técnica nacional de patín artístico sobre ruedas, ya que Tirena Patín va a participar en el Open Internacional, ¿no?, de Calamuchita, en la provincia de Córdoba. Así que, Tirena, buen día. Ludmila, Cecilia y Sergio, la saludamos. ¿Cómo le va?
1: Un gusto saludarlo.
0: Hola, muchísimas gracias por atendernos. Bueno, comentanos, Tirena, de la participación que van a tener allí en Córdoba.
1: Bueno, sí, es un torneo Open Internacional donde van a venir escuelas de Brasil, de Chile, Uruguay y de Argentina, en donde hay 56 clubes que van a participar, hay casi 900 atletas. Así que bueno, es un torneo muy importante, esta es la 10ª edición que se hace ya en Calamuchita. Nosotros tuvimos la oportunidad de ir a varias ediciones ya, así que sabemos que es un torneo muy lindo, muy grande, donde hay muchos patinadores con excelente nivel. Así que bueno, tuvimos también la suerte, en una de las veces que fuimos el club campeón, así que estábamos muy contentos, un torneo muy muy lindo. Así que preparándonos a full, bueno, ya preparándonos, ya terminó la preparación, a partir de ahora a disfrutar nada más, porque esta noche están viajando, así que queda el disfrute ahora, el recoger todo lo que se trabajó.
2: ¿Cuántos son los que van a participar? ¿Cuántos patinadores viajan, ¿no?, a este encuentro, a este Open Internacional? ¿Y cómo lo viste, con la expectativa de este grupo de patinadores?
1: Bien, bueno, mira, no viaja todo el plantel completo. Nosotros tenemos un plantel de 50 patinadores de competencia y 50 patinadores de iniciales. De los 50 patinadores de competencia, solo van a participar 18. Es pura y netamente una cuestión económica, porque bueno, no es todo solventado por los papás, así que bueno, netamente solventado por ellos, así que se complica cada vez más el tema de los viajes, cuando son muchos días, un torneo que al ser tan grande son muchos días, empieza mañana a las 7 de la mañana el torneo y termina el domingo a las 7 de la tarde, claro. Así que son muchos días para hospedaje, comida, traslado y todo, entonces son pocos los que pudieron juntar económicamente la plata por poder viajar, van a viajar solo 18 en este caso, pero bueno, son 18 que van a hacer varias disciplinas. Nosotros participamos en todas las disciplinas a nivel confederación, así que van a participar en varias, cada patinador, digamos, participa en varias disciplinas.
0: ¿Y cuáles son esas disciplinas, Tirena, para que le contemos a la gente? A ver un poco.
1: Bien, las disciplinas son libre, sí, que es lo que frecuentemente se suele ver, que es lo más común de ver, que las hacen trompos, saltos, figuras, con música. La otra disciplina que hacemos es escuela, que es una disciplina base, por eso se llama escuela, porque es disciplina madre, que se hace sobre unos círculos que están pintados en el piso, que tienen circunferencias de 5 y de 6 metros, depende de las edades, y eso se hace sin música. Escuela sincronizada, que se hace de dúos o de cuartetos, nosotros en este caso llevamos un dúo, también se hace con música sobre esos círculos. Después hacemos free dance, todo danza, que es todo baile, con elementos técnicos, pero con solamente baile. Y después tenemos solo danza y parejas de danza, que es circuitos con pasos obligatorios, al ritmo de las músicas, que las músicas todos los años nos sortean y nos pasan los circuitos y las músicas que se deben hacer. Y eso lo hacemos tanto individual como en pareja, porque tenemos roles también, así que lo hacemos en distintas ramas, digamos.
0: Qué bueno. Tirena, tenemos entendido que también van a participar dos patinadoras adaptadas.
1: Sí, sí, dos patinadoras que tengo allá hace varios tiempos. Valentina tiene síndrome de Down, ella ya hace mucho que viene patinando con nosotros. Ella hace tres de esas disciplinas, hace libre, hace free dance y hace escuela. Una patinadora súper aplicada, súper, súper aplicada, en donde siempre que vamos a los torneos, tanto nacionales como internacionales, tiene de los mejores puntajes, muy, muy aplicada, es excelente su nivel técnico que tiene, admirada siempre por los jueces y muy aplaudida. Y también tenemos una patinadora hipoacúsica, que también está incursionando en las nuevas disciplinas, ella estaba haciendo solamente libre, ahora ya sabe hacer cuatro disciplinas diferentes, por su cuestión de audición, por ahí le cuesta un poco más el tema del equilibrio sobre la rueda, pero bueno, nada que con trabajo no se pueda trabajar y que no se pueda hacer, así que ahí estamos trabajando a full también.
0: Qué bueno. Y esto no va a concluir solo en Calamuchita, sino tienen previsto también para un futuro en Córdoba nuevamente, en otro Open que van a participar.
1: Sí, venimos ya de participar, uno en Villa María y en La Falda, que son los dos viajes que hemos tenido fuera de la provincia, más los tres torneos provinciales que se hicieron de la asociación, de los cuales uno se hizo acá en la capital y uno se hizo en Aymogasta, el otro en Sanagasta, que ya tenemos cinco torneos participados. Este va a ser el de Calamuchita, el sexto, y después nos viene fines de octubre, mediados de octubre, nos queda Antenusa, que es, se llama Torneo Antenusa, pero se va a hacer en Córdoba Capital, porque también es un Open, así que va a llevar mucha gente, convoca mucha gente. Ahí vamos con menos patinadores inclusive, vamos a llevar solo cuatro patinadores, porque es muy cerca de la fecha de una de la otra. Y después nos viene nuestro mega torneo. Estamos preparando un Open acá en el Superdomo, también internacional,
2: Uy,
1: que ya
2: qué
1: tenemos gente de
2: bueno.
1: Chile y de... Estamos a full
0: Qué
1: con este
0: bueno.
1: torneo, súper entusiasmados, porque es un torneo que hace mucho que nosotros, como Tirena Patín, nosotros antes estábamos en Riojano y
0: Claro.
1: hicimos torneo cuando estábamos en el Club Riojano Internacionales, pero como
0: Claro,
1: Tirena
0: claro.
1: Patín ahora es el primero que vamos a hacer junto con la asociación, así que bueno, estamos con toda la expectativa de ese torneo, trabajando mucho para que todo salga lindo, hablando con todas las áreas del gobierno para que tengan las personas que vienen en hospedaje, tengan donde comer, tengan lugares turísticos donde visitar. Así que bueno, estamos haciendo una movida bien grande para fines de octubre.
0: Eso te iba a preguntar, porque bueno, uno por ahí te conoce por Riojano, ¿no? Allí la
1: Sí.
0: actividad que has cumplido muchos años. ¿Hace cuánto tiempo que estás con el patín vos?
1: Y 33 años como profe, más
0: 33.
1: mis años de, más mis años. Yo a los 15 años empecé a dar clases de patín.
0: Sí.
1: Así que bueno, tengo antes de los 15, desde los 5 hasta los 15 patiné yo. A partir de los 15 empecé a ser profe. Así que tengo
0: Increíble.
1: 33 años ya.
0: Qué bárbaro, ¿no? ¿Cómo pasa el tiempo y es algo que obviamente vas a... ¿Hasta cuándo? ¿Hay algún término? ¿Te pusiste alguna meta o vas a
1: Mira,
0: seguir?
1: yo, el patín es mi vida, es
0: Claro.
1: todo, es mi motor, es en este momento en donde personalmente estoy pasando una situación familiar muy complicada con mi madre, entonces hoy por hoy todo el motor en patín me hace salir a flote todo. Es cuando yo llego al
0: Claro.
1: club, me olvido de todo, se pasa todo, es mi cable a tierra, estar con mis alumnos, que son como mis hijitos, ya imagínate que tengo nietitos prácticamente en patín, porque ya van las hijas
0: Claro.
1: de mis ex alumnas. Así
0: Increíble.
1: que es lo que me motiva diariamente a levantarme y a seguir, mi cable a tierra es mi patín. Mi patín no puede faltar, no te falta una clase ni por casualidad, no te suspendo una clase ni aunque llueva ni aunque truene, nos vamos igual a dar clase. Me pasa
0: Increíble.
1: de que este torneo específicamente, Calamuchita, va a ser un torneo muy especial porque, bueno, por mi problema personal no voy a poder viajar yo. Pero tengo a mi reemplazante, obviamente, que es mi hija, que ya tiene 20 años y se crió sobre ruedas, que está estudiando en la
0: Mira,
1: Tecnicatura. Así que
0: qué
1: va a ser su
0: bueno.
1: debut como profe en
0: Qué
1: Calamuchita
0: bueno.
1: ahora.
0: Qué bueno, qué bueno. Tirena, toda la suerte para ustedes, ¿no? Viajan esta noche, como bien lo decís vos, y sin duda van a disfrutar de este deporte, ¿no? Que es tan lindo, obviamente, y vos con tanto tiempo aplicándolo acá en La Rioja, sin duda. Un
1: Sí,
0: abrazo, ¿eh?
1: yo desde
0: Sí.
1: acá las voy a estar apoyando porque ya me compré el streaming, así que desde acá estaremos desde las 7 de la mañana hasta las 11 de la noche prendidos en el streaming durante los 4 días tratando de apoyar a los chicos y viendo todo, porque es más fuerte que yo, obviamente. No puedo entender que haya un torneo donde tenga alumnos y yo no esté, así que...
0: Claro. Tirena, muchas
1: No, no,
0: gracias,
1: no.
0: mucha suerte, ¿eh? Un abrazo.
1: No, por favor, muchísimas gracias. Cuando gusten,
0: Dale.
1: encantada de conversar con ustedes.
0: Que tengas un buen día, hasta luego.
1: Igualmente, buen día para todos. Hasta
0: Hasta
1: luego.
0: luego.
2: Buen día.

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1: De Puesto Coral Esteño, Jesús Espinosa comunica a Andrés Vázquez, residente en Campo Chacaico, que espere llamado telefónico a la hora 17.
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1: Martín Castillo, de cercanías de Cerro Caicayén, le piden que se comunique cuando pueda.
2: A la Sierra de Hualcaina se le comunica a Elvira Sánchez que cuando venga a Hualcaina traiga un cordero. Firma Silvia.
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3: ¿Sabías que en Córdoba hay un reloj público que marca la hora en latín?

0: propia República Argentina. Reclamo argentino por la soberanía en Malvinas. El canciller Pablo Quirno dijo que la política del presidente Javier Milei provocó que después de muchos años un primer ministro británico mencione el tema de las islas ante la Asamblea General de la ONU. Al mediodía, el jefe de Estado argentino hablará en la cumbre de Naciones Unidas para referirse a la cuestión del Atlántico Sur. Terremoto en La Rioja. Desde la emisora de Radio Nacional en la provincia nos informa Carlos Vega.
1: Isora Sarmiento, jefa del Cuerpo de Bomberos del Departamento Famatina, se refirió al movimiento telúrico ocurrido en la madrugada en la zona oeste de la provincia de La Rioja.
2: Comunidad de Tuyubil, estamos nosotros en la localidad de Antinaco, muy cercana a esa zona. Se sintió muy fuerte en la localidad de Antinaco y la localidad de Pituil, de acuerdo a los informes. Gracias a Dios no se reportó ningún daño material, tampoco problemas de salud de personas que hayan tenido descompensaciones, situaciones que hayan demandado atención médica. La verdad que muy, muy fuerte. Y esto nos preocupa porque se está repitiendo muy seguida esta escala de sismo.
0: La información del deporte ahora con Damián Zárate.
3: Hoy se juega el partido pendiente de la quinta fecha del fútbol femenino en la Argentina. Desde las 3 de la tarde, Lanús recibirá a River. Recordemos que estamos por la novena fecha, que San Luis Fútbol Club es el líder con 21 puntos. En el segundo lugar está Banfield con 18.
0: En la ciudad de Santa Fe, donde nos escuchás por AM540, la temperatura 14 grados, cielo parcialmente nublado. En la ciudad de Buenos Aires, temperatura 11 grados 6 décimas, humedad 60%, cielo nublado.
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0: Bueno, linda música en la mañana, luego de las noticias de las 11. Vamos a charlar, está en línea con nosotros ya Sergio Morán, del Servicio Meteorológico Nacional, ¿no? Estas temperaturas tan bajas que tenemos por estos días y bueno, y se anticipa que va a llegar el calorcito, bueno, el jueves, el viernes, pero bueno, él nos va a explicar un poco de qué se trata lo que viene y también el alerta por vientos en la zona oeste. Sergio, buen día. Ludmila, Cecilia y Sergio, te saludamos. ¿Cómo va?
1: Hola amigos, buenos días para usted y para toda la audiencia.
0: Gracias, como siempre, por
2: ¿Cómo va,
0: atendernos.
2: Sergio?
0: Y bueno, Sergio, contanos cómo vienen estos días.
1: Bueno, a ver,
0: Sí.
1: primero nada, bueno, van a empezar a aumentar las temperaturas en lo que resta de este día y bueno, todo lo que ya sea hasta el día domingo, vamos a tener temperaturas que van a rondar hasta los 36 o 38 grados. Así que esto es efecto del viento sonda que justamente va a azotar a partir del día de mañana a todo el oeste de la provincia y ya el
0: Sí.
1: día lunes van a descender las temperaturas, se van a poner acorde a la temperatura primaveral.
0: Claro, ya terminando el mes de septiembre, ¿no? Prácticamente ahí muy cerquita del mes de
1: Sí, la verdad
0: octubre.
1: que sí. La verdad que sí, bueno, ya nos empieza el mes de octubre y vamos a tener temperaturas más de lo normal y bueno, justamente el tema tema de las precipitaciones van a ser pocas.
0: Muy pocas. Bueno, importante. Hoy a la mañana, bueno, tuvimos una temperatura bastante baja, ¿no? Temprano, digo.
1: Sí, tuvimos una mínima de 7 grados 6 décimas.
0: 7 grados.
1: Así que ya se van a empezar a acomodar. Bueno, como te decía, van a tener mínimas que van a estar rondando entre los 15 grados y bueno, hasta 24 grados el día domingo.
0: El día domingo, bueno, una mínima
1: Sí.
0: alta, ¿no? 24 ya, como de
1: Sí.
0: verano, digamos, ¿no?
1: Ya
0: De mínima.
1: casi, ya, claro. Y
0: Claro,
1: 22 el día lunes,
0: claro, claro, claro.
1: imagínate.
0: Tremendo. Para esta temporada, ¿qué esperan ustedes? Bueno, los datos que ustedes manejan para octubre, noviembre, ¿cuándo se darían las lluvias por ahí, Sergio?
1: Bueno, mira, las lluvias se van a empezar a dar, bueno, como te decía recién, van a
0: Sí.
1: ser menos de lo normal,
0: Menos de lo
1: van a
0: normal.
1: ser pocas, pero bueno, un poco se van a dar con mucha agua.
2: Sí.
1: Ya para noviembre y diciembre se van a acomodar más, pero van a ser con variada intensidad, con alguna ocasional caída de granizo. Hay que estar atento a esto. Justamente ahora estamos en la parte seca, el tema de estamos en la alerta roja del tema de incendios.
0: Incendios,
1: Eh,
0: sí.
1: tempera las temperaturas van a estar más superiores. Vamos a rondar temperaturas casi récord. Lo que no hemos vivido en los principios meses del año lo vamos a empezar a vivir casi finalizando el año. Así que vamos a tener un verano muy, muy intenso. Así que espero que, bueno, no sea tan caluroso como se está pronosticando.
0: Claro, se habla mucho de ese super
2: Claro.
0: niño, ¿no?
2: El super niño y ahora con esta
1: Sí,
2: alerta amarilla que
0: sí.
2: tenemos nosotros.
1: La verdad que sí. Está muy muy variable el niño que lo está azotando en este momento, en este año.
0: Bueno, tenerlo en cuenta, ¿no? Y estar prevenido fundamentalmente ante cualquier tipo de acontecimiento meteorológico que, bueno, realmente pueda afectar a la provincia y esta zona. Aunque del Super Niño se habla mucho, ¿no? De el sector del litoral argentino, ¿no? La pampa húmeda, que sería lo más
1: Claro,
0: afectado.
1: exactamente, justamente, bueno, ahí van a vivir muchas precipitaciones más que nosotros. A ver, justamente ha cambiado, a nosotros nos tocó el principio del año, nos tocó más
0: Sí.
1: precipitaciones que el lado litoral y bueno, ahora
0: Claro.
1: les va a tocar a ellos, pero con mucha intensidad, mucho crecimiento en los ríos, puede tener el Paraná, puede estar muy, muy con muy mucha agua entrante, así que bueno.
0: Sí. Justamente la vez
1: Así.
0: pasada veía información, ¿no?, sobre la catarata del
2: Sí.
0: Iguazú en la zona de la Garganta del Diablo, que fue ya totalmente anulada por la crecida del río Iguazú, ¿no? Las lluvias realmente que se dan en Brasil y que esperan obviamente para esta temporada, ¿no? Esa zona,
1: Sí,
0: fundamentalmente.
1: igual te cuento que ahora el fin de semana pasado, ha caído granizo en varios sectores de Córdoba,
0: Ah, sí, en Córdoba, sí.
1: tamaño de una mandarina.
0: Increíble, la verdad que sí, mucho
2: Claro,
0: daño causó.
2: En Bariloche
0: Sí.
2: estaba
1: Y
2: nevando
1: cayó
2: hasta hace poco.
1: de forma repentina, no
0: Repentina.
1: sabía, no estaba pronosticado nada y bueno, justamente se dio.
0: Claro,
2: Claro.
0: claro. Así que bueno, habrá que estar atentos justamente a este tipo de situaciones, ¿no? Que se pueden repetir. Sergio, como siempre, agradecido, ¿sí? Por todo lo que nos das y nos informas. Un abrazo.
1: No, gracias a ustedes, que pasen un hermoso día.
0: Hasta luego, hasta luego.
1: Chao.
0: 11, 12 minutos, Ceci, ¿qué tenemos?
2: Bueno,
0: A
2: contarles
0: ver.
2: ahora algo sobre el Septiembre Joven.
0: El
2: ¡Ah, qué
0: septiembre
2: lindo! Ya
0: joven.
2: estamos cerca de Septiembre
0: Muy
2: Joven. Llega esta edición
0: cerquita.
2: número 30.
0: Claro.
2: 30, 30 años con dos jornadas de actividades, música y propuestas para jóvenes de toda la provincia. Bueno, ya estamos este sábado 26 y domingo 27 en el Parque de la Ciudad con participación de jóvenes de los 18 municipios, ¿sí? Va a estar la cantante de RKT, ¿puede ser?
3: Sí.
2: Y su par de cumbia van a cerrar este acontecimiento tan lindo de los jóvenes este fin de semana. Decíamos, con dos jornadas, música y propuestas para jóvenes de toda la provincia. Y allí estuvo charlando el secretario de Juventudes, José Delgado, con distintos medios de comunicación, hablando acerca de lo que significa este Septiembre Joven y que se va a extender de 15 hasta la medianoche. Desde las 15 van a estar de las 3 de la tarde hasta la medianoche.
0: Mira.
2: El domingo 27 las actividades tienen el mismo horario, sábado y domingo. También uno de los principales objetivos de esta edición aniversario es profundizar la participación de jóvenes de todo el territorio provincial y, bueno, también hablar de que van a estar presentes 18 municipios con la intención de avanzar en la federalización del tradicional evento, o sea, federalizar el Septiembre Joven hacia el interior provincial, obviamente,
0: Claro.
2: por eso los 18 municipios. Y bueno, ¿quién va a estar acá? La
0: A ver,
2: Joaquí y
0: la
2: Valentín
0: Joaquín.
2: Vargas, van a ser los protagonistas
0: Mira
2: del
0: vos.
2: domingo.
0: Bueno.
2: Así que imagínate
0: Van a
2: lo que va a
0: cerrar
2: ser
0: ellos,
2: ese
0: digamos.
2: parque de la ciudad, ¿no?
0: Claro, muchos jóvenes.
2: Llenísimo de jóvenes, que es lo más lindo que les puede pasar. La
0: Sí.
2: verdad que son jornadas muy lindas, con actividades y programación artística. No sé este año, me imagino que habrá algunos detalles más, pero siempre viste la participación. Obvio que siempre la participación era de los jóvenes para mostrar su
0: Claro,
2: talento en el escenario del
0: sí.
2: Septiembre Joven, ¿no?
0: Sí.
2: Después me acuerdo que aparecían CDs con los, en
3: Ah,
2: esa
3: era
2: época
3: re
2: los
3: lindo,
2: CDs
3: sí.
2: con los ganadores del Septiembre Joven y
0: Mira
2: la
0: vos.
2: posibilidad de escucharse ahí en un disco con todos los que estuvieron en ese
0: En
2: escenario,
0: el
2: con los
0: escenario,
2: ganadores. Entonces,
0: claro.
2: también estaba el concurso de isologotipos.
0: También,
2: Bueno, era
0: también.
2: toda una movida
0: Y
2: muy
0: que aparte
2: interesante. Qué lindo,
0: vuelve.
2: ¿viste? Es como el
0: Vuelve, porque el año
2: septiembre.
0: pasado no hubo septiembre joven.
3: Claro.
0: Claro, volvió hoy, vuelve este
2: Vuelve
0: año.
2: este año, sí, con
0: Claro,
2: 30
0: claro.
2: años de en su haber.
0: Exacto.
2: Así que bueno,
0: Bueno.
2: con todo se viene para este sábado y domingo.
0: Sábado y domingo, ¿no? La invitación para todos. Ludmila.
3: Bueno, hay una disputa interna en
0: A ver.
3: AMP por la
2: Ah,
3: conformación de
2: sí.
3: la Junta Electoral. La
0: ¿Qué
3: Asociación
0: pasó?
3: de
2: ¿Qué
3: Maestros y
2: está
3: Profesores,
2: pasando?
3: AMP, está
0: Adrián
2: relegando
0: Arnia,
2: Rogelio.
0: ¿quién es?
3: Sí,
2: A
3: el
2: ver.
3: gremio conducido por Rogelio de Alanardi atraviesa un escenario de tensión interna en la previa de sus elecciones de autoridades previstas para el 24 de noviembre. Un sector disidente cuestionó decisiones adoptadas por la actual conducción, denunció presuntas irregularidades en el proceso previo a la conformación de la Junta Electoral y afirmó que la justicia había dispuesto la suspensión de una asamblea clave para ese trámite. Ariel Jesús Correa, integrante de la Junta Ejecutiva de AMP, explicó que este año se lleva adelante la renovación de autoridades. Este es un año electoral en AMP. El 24 de noviembre son las elecciones de cambio de Junta Ejecutiva y el viernes se debía realizar la asamblea para elegir la Junta Electoral. Según relató, el sector que integra se presentó ante la justicia antes de la realización de la asamblea para cuestionar distintas decisiones de la conducción sindical. El jueves nos presentamos ante la justicia para cuestionar algunas acciones. Entre los cuestionamientos mencionó la baja de los delegados, la Junta Ejecutiva envió cartas documento dando de baja a delegados de Capital y de Chilecito.
2: Mira.
3: Correa también cuestionó modificaciones al estatuto de la organización y aseguró que su sector se opuso a esos cambios. Según su relato, la conducción no contaba con mayoría entre los delegados escolares y habría buscado impedir la participación de algunos representantes.
0: Bueno, ¿cuándo va a ser la elección? ¿En octubre?
3: En noviembre.
0: Ah, noviembre.
3: 24 de noviembre. Y bueno, la justicia determinó suspender por 10 días la asamblea. Sin embargo, según denunció, la conducción de AMP habría llevado adelante igualmente la convocatoria bajo una modalidad virtual.
0: Bueno.
3: Así que bueno, tensión en AMP.
0: En AMP. 11 y 17, Cecilia, hablabas temprano que hoy es el Día de las Bibliotecas.
2: Hoy es el Día de las Bibliotecas Populares.
0: Populares.
2: Justamente.
0: Bueno, sí. Está Silvina Chacón en línea con nosotros ya.
2: Así qué lindo, Silvina.
0: La
2: bueno.
0: Saludamos a ella y bueno, obviamente va a haber actividades sobre ese tema, me imagino ahí, en la Biblioteca Marcelino Reyes. Así que la presentamos, ¿te parece? Silvina, buen día, ¿cómo te va?
4: Hola, buen día. ¿Cómo les va a los tres por ahí?
0: ¿Cómo andamos?
2: Muy bien, feliz día.
4: Muchísimas gracias, muchas gracias por esta llamada en este día tan importante para los que queremos, a los que amamos a las bibliotecas populares.
0: Perfecto.
2: Qué bueno, Silvina, recordar, digo yo, a los oyentes, un poco recordar qué es una biblioteca popular, cuál es la diferencia.
4: Bueno, a ver, las bibliotecas populares, mira, traigo un poquitín de historia, colación. Surgen a raíz de una ley que impulsó Sarmiento en el 1866, la ley 419, bien digo. Porque se inspiró en los clubes de lectura que había en Estados Unidos, clubes de lectura que los había iniciado Franklin, ya hablando ya por el 1770. Entonces él trae esta idea para acá y él dice, bueno, hay que sembrar espacios de lectura gratuitos, públicos, laicos por el país. Entonces en el 1866, yo no recuerdo ahora si era presidente o era ministro, surge esta ley que crea la CONABIP. La CONABIP es la Comisión Nacional de Bibliotecas Populares. Y bajo este organismo, digamos, nacional, auspicia el surgimiento de bibliotecas populares como asociaciones civiles. O sea, las bibliotecas podían existir, por supuesto, digamos, antes. Claro. Pero en particular las bibliotecas populares consisten en la figura de una asociación civil, un grupo de ciudadanos que tienen el objetivo el afán de promover la lectura, de actividades ligadas a la lectura, no solamente el libro, sino todo lo que lo rodea. Y promover la lectura de modo gratuito o a un costo mínimo, ¿sí? Entonces, estas asociaciones civiles amparadas por la CONABIP se desempeñan como bibliotecas populares.
2: Entonces,
4: hay un marco legal, etcétera.
2: Me encanta la historia, cómo la fue trayendo, claro. Porque es importante hacer el contexto, sí. ¿No? De vez en cuando recordar. ¿Y cuántas tenemos acá en La Rioja, Silvina, bibliotecas populares?
4: Qué buena pregunta.
2: Mariano Moreno, Ciudad de los Naranjos, Marcelino Reyes,
4: Vecinos Lectores, que queda en el Valle San Cayetano, zona ay. Sur, cerquita. Esa es una biblioteca joven, yo tiene 3 años, la biblioteca Vecinos Lectores.
2: Vecinos, me encanta el nombre.
4: Está a 3 cuadras de la UNLAR, sí, esa está cerca de la UNLAR.
2: Ajá.
4: La Ramírez de Velasco, claro. No sé si la mencionaste.
0: Sí, sí,
2: no, no la mencioné, la Ramírez de Velasco.
0: Sí, yo la mencioné recién, parece.
4: Bien.
2: Ah, bien.
4: Después sí. Hay una biblioteca que funciona en Nueva Generación, se llama, en el Valle Yacampis, ahí en la zona del Colegio 15. Luego tenemos en los otros departamentos de la provincia, debe haber alrededor de unas 10 bibliotecas más, algunas que están, digamos, con todos los papeles en regla, porque, a ver, sostener una biblioteca popular es una asociación civil, es una persona jurídica.
0: Sí.
4: Entonces hay un montón de requisitos que solicitar y que ir manteniendo a lo largo del tiempo, actualizando año a año, presentación de balances, o sea, es toda una tarea administrativa que, bueno, algunas bibliotecas las sobrellevan exitosamente y hay otras que por ahí se van quedando en mora con algún trámite. Entonces siguen siendo bibliotecas, pero les está faltando, digamos, esa patita momentáneamente del reconocimiento. Pero o porque han perdido a la persona jurídica, por ejemplo, como les pasa a muchas asociaciones, a muchos clubes, pierden a la persona jurídica, pero la gente se sigue juntando.
2: Claro.
4: Los ciudadanos se siguen juntando.
2: ¿Cómo entonces, sostienen, en el interior, no?
4: Los, claro.
2: La comunidad, ¿cómo sostiene?
4: Claro, o sea, pervive el espíritu de que la biblioteca, si tiene un espacio, se abra. Transitoriamente quizás no tendrán todos los papeles en regla, pero por eso debe haber en el interior unas 10 bibliotecas más, 9 bibliotecas más.
2: Qué lindo.
4: En sí, hay una que funciona muy lindo, si van por la costa, en San Pedro, la biblioteca Munay.
2: Munay
4: se llama. Es una casa preciosa, una biblioteca muy primorosa ahí en el medio de, al pie del cerro, con todo el verde a la vuelta. Esa es en San Pedro.
2: Qué lindo, me imagino. Sí, toda esa zona es muy linda en ese sentido. Es mucho movimiento cultural ahí en esa zona. Preguntarte, Silvina, bueno, ¿qué van a hacer? ¿Cómo lo van a festejar las bibliotecas? ¿Se van a juntar? ¿Cómo va a ser en La Rioja?
4: Bueno, en este momento yo me estoy escapando de la actividad con mis compañeras bibliotecarias porque salimos a susurrar a la calle, a las plazas. A la plaza 25 de mayo nos fuimos. Así que si hay alguien escuchando la radio y se acerca a la plaza, capaz que todavía están allí las chicas de la biblioteca, salimos con unos textos breves, muy inspiradores y dulces a susurrar. Los susurradores son esos tubos largos que se leen un texto al oído, bien. Bueno, si Dios
2: le contamos a la gente que no vio nunca, es un tubo largo.
0: Ajá.
2: Que vos vas, la gente va pasando y vos le pones en el oído de esa persona y le vas a susurrar, ahí le hablas. ¿Le susurras un poema, algo, eso?
4: Claro, bueno.
2: Para hacerlo visual, digo, en la radio.
4: Sí, mira, para que no se sorprendan. Sí. No,
2: ¿Qué me viene a meter ese coso en la oreja que te viene? No, señora, perdón, es un susurrador.
4: Es un regalo, es un regalo. Nosotros le preguntamos al caminante si desea que le susurremos un texto breve, unas frases literarias al oído, un... No, 30 segundos, 20 segundos,
2: ay,
4: no es
2: más. Pero qué lindo, ¿sabes qué? Te sacan de la rutina.
4: La persona que acepta, vos le solicitas que sostenga el extremo, uno de los extremos del tubo, cerca de su oído, cerca del pabellón de su oreja, y vos del otro lado tenés que regular el tono de voz porque eso se amplifica, o sea, el tubo agrava la voz y al hacerlo más grave es como que la amplifica. Entonces, bueno, susurramos unos textos. De hecho, yo estuve hace un rato susurrando y dos chicas me dijeron que les gustó mucho y me pidieron sacarle una foto al libro.
2: Me encanta.
4: Sí, ahí me gustó. ¿Le puedo sacar una foto? Me dicen sí, sí. Y por supuesto que las invité a la biblioteca para que vayan.
0: Claro. De paso ahí, claro.
2: Qué lindo, ¿no?
4: Sí.
2: La otra vez, yo soy muy fanática de los libros, me gusta mucho leer y. Por otro lado, soy fanática de Harry Potter, pero debo admitir que fueron más las películas que los libros que pude tener en mis manos por una cuestión económica. Sí.
5: Lo de Harry Potter ni hablar.
2: Y el otro día pasé y los tenés ahí, a la colección de Harry Potter. Y para mí, ver eso en la Marcelino fue lo mejor que me pasó en mi vida.
0: Mirá vos.
2: Me emocioné muchísimo al punto de casi gritar y dije, no, para estar en una biblioteca, querida. Pero yo ya sé que ese va a ser mi lugarcito de viajar al mundo Harry Potter y por fin poder leer todos los libros, que es mi deuda. Así que, hermoso, vayan a la Marcelino.
0: La salud Silvina, vas a tener ahí una...
2: ¿Y qué sus?
4: Por supuesto. Lo comento por las dudas, pero bueno, tenemos pendiente alguna jornada en la que nos solemos reunir la mayor cantidad de bibliotecas, al menos acá en la capital, que somos... Ah, bueno, ha surgido una biblioteca nueva, me estaba volviendo a mencionarla, la Biblioteca de las Colectividades, que funciona cerca del... Avenida Oyola, cerca del Tiro Federal, ahí en esa zona del Tiro Federal.
2: Es la zona de las hay un lugar para las colectividades, ¿verdad? Ahí.
4: Claro, en donde ellos tienen la Casa de las Colectividades. Exacto. Bueno, ahora tienen una biblioteca nueva, ya reconocida, ella es biblioteca con personería jurídica y todo. Y si Dios quiere, no sé si en la primera semana de octubre, el primer fin de semana, nos reuniremos las bibliotecas en algún lugar público, no sé, la peatonal o como se viene haciendo hace varios años atrás. Bueno, para

0: está publicada por Sudestada y tiene varios libros de poesía. Este se llama Sustancia y tiene poemas breves. Bueno, uno, a ver si me sale, porque son cortitos, capaz que me lo acuerdo. Dice, el que leí varias veces hoy, dice, el amor es ese toro mecánico al que nos subimos una vez y otra vez, creyendo que esta vez no nos va a tirar.
1: Me encantó.
0: Ese es el poema, cortito.
2: Qué cierre, Silvina, qué cierre.
0: Ese es uno. Bueno, y después no, las chicas, las bibliotecarias fueron con sus firmas infantiles, fueron con otros textos, sí, algunos de Galeano, de Gioconda Belli, para... Bueno, tiene que... O sea, esta lectura también se planifica. Uno tiene que pensar en textos amplios, salir con algo para jóvenes, algo para más adultos y algo para niños, porque bueno, es el transeúnte que te va a tocar. Pero bueno, textos siempre con que uno piense que son de amplio alcance o plurales, porque bueno, te tienen que más o menos gustar o tocar alguna fibra íntima del transeúnte que te toque, que no sabes quién va a ser.
2: Claro, claro. Eso no se sabe.
1: Wow, Silvina, la verdad que bueno, te iba a preguntar otra actividad, pero me dejaste con... Es lindo quedarse con este gustito,
3: sí,
1: del,
3: por favor,
1: la biblioteca popular y del día de las bibliotecas populares, lo que puede hoy pasar en una biblioteca, claro, que tienen de todo, hasta cine tienen.
2: Mira vos,
1: este cine que siempre le hablamos del cine, ¿no?
2: La verdad,
1: a la
2: sí
1: gente viene, hay algo sobre el cine. Este viernes es el último ya del mes, ¿no? ¿O todavía no pasa nada con eso?
0: No, tenemos cine, les cuento. La película que vamos a ver este viernes a las 20 horas, estamos en el ciclo dedicado a grandes actrices, ¿sí? La película es Barton y Taylor. Taylor, perdón. Elizabeth Taylor, sí, Elizabeth Taylor. Me cuesta por ahí la pronunciación, me olvido.
1: No, está bien.
0: Ustedes que son locutores que manejan varios idiomas, me pueden corregir.
1: Elizabeth Taylor.
2: Está bien,
1: lo dijiste bien, lo dijo bien, sí.
0: Bueno, esta película es del 2013, está dirigida por Richard Laxon, es una película que se estrenó en la televisión, fue una película realizada para la BBC de Londres, es una producción británica, y en este caso, esta es la primera película del año, creo que va a ser la única, que está inspirada en hechos reales, ¿no? Porque toma un segmento de la vida privada de la década del 80 de estos dos actores, de Richard Burton y Elizabeth Taylor, que fueron pareja, una de las parejas más largas que tuvo Taylor. Se casaron dos o tres veces, o se casaron tres veces y se divorciaron dos. Entonces la película está inspirada en esa década de la relación de ellos. Va particularmente en algo que sucede en 1983. Y la figura, la actriz que homenajeamos en esta función es Helena Bonham Carter, que es, digamos, la musa inspiradora de Tim Burton.
1: Ah, sí, sí.
0: Divina, o sea, ya, bueno, un ícono, porque es realmente una actriz camaleónica. Es la que sale en El discurso del Shay. La primera película con la que se hace famosa es Las alas de la paloma. Bueno, después las películas de Tim Burton, Big Fish, Charlie, la fábrica de chocolate. Es la reina de corazones de Alicia, sí, en el País de las Maravillas. Es la que hace, en una de las versiones de Frankenstein, es la que hace de Elizabeth, la novia de Frankenstein, digamos, que aparece toda cocida. No, bueno, una hermosa actriz.
1: Bien.
2: Perfecto.
0: Así que esa es la película.
1: El homenaje para ella, entonces.
0: El homenaje para ella.
1: Buenísimo.
0: Y actriz británica.
1: Excelente. Bueno. Buenísimo, entonces. Gracias,
2: gracias, Silvina.
1: Y que pasen un...
2: Dale. Que la pasen bien. ¿No?
1: Terminen de pasar bien. Además, ustedes le regalan a la gente poemas. Eso está buenísimo.
2: Sí, sí.
1: Bueno,
2: y gracias.
0: Después tenemos el taller previo al cine. El taller proyectar un jardín, que les recuerdo siempre, tiene algún vínculo con la película. Es algún guiño le hace a la película. El taller es de la Dirección Municipal de Letras, a las 19 horas, y después pasan al cine y se quedan en la función.
2: Perfecto.
0: A las 20.
2: Muy bien.
0: Así que ahí los esperamos.
2: Dale, Silvina, gracias como siempre, un abrazo.
0: A ustedes.
2: Chau,
0: que
2: chau.
0: Bien.
2: Hasta luego.
0: Adiós.

0: Bueno, 11:42 ya de la mañana en la República Argentina. Vamos a tomar contacto, está en línea con nosotros Roberto Valle, gerente general de Aguas Riojanas, a quien lo saludamos. Roberto, buen día. Cecilia, Ludmila y Sergio, le damos la bienvenida. ¿Cómo anda?
1: Hola chicos, ¿cómo les va? Muy buenos días a todo el equipo y a toda la audiencia.
0: Bueno, muchísimas gracias por atendernos y bueno, muchos temas para hablar, Roberto. Uno de ellos está relacionado, ¿no?, con la decisión que tomó la empresa de seguir manteniendo, bueno, la tarifa congelada por 60 días, ¿no?, como la tarifa de energía.
1: Sí, seguimos el lineamiento que nos pidió nuestro gobernador, que es, bueno, proteger en todo lo posible, en un escenario muy muy difícil, muy complicado, como es la economía, ¿no?, a nivel nacional. Las políticas están un poco limitando la posibilidad de la gente de estar mejor, y eso hace también a la que tome este tipo de decisiones de congelar el cuadro tarifario, tanto de energía como de agua, darle la posibilidad de que se disminuya la cuota en los planes de vivienda, la internet para todos, bueno, varias cuestiones importantes que hacen que repercuten en el bolsillo de la gente. Nosotros como empresa, lógicamente, acatamos esa decisión política del gobernador, pusimos en funcionamiento primero durante 4 meses, ahora 60 días más, y eso tiene una consecuencia directa de protección a nuestros clientes.
0: La morosidad ha aumentado en nuestros últimos meses. Bueno, es un tema que se ha venido hablando en todos los sectores de la sociedad, ¿no?, sobre justamente el incremento en esta modalidad. ¿Ustedes tienen planes de pago para aquellas personas que por allí se han atrasado, obviamente, en el pago de la cuota?
1: Sí, todo esto nace justamente de la preocupación de la demora en el pago de la cuota. Generaba para nosotros una recaudación cada vez menor. Habían planes de pago que tampoco podían ser cumplidos. Había una refinanciación de esas demoras, planes de pago. Bueno, todo eso dio que tuvimos que plantearle al gobernador ese escenario. También pasaba lo mismo con la energía, también pasaba lo mismo con otras empresas que notábamos ese incremento en la mora. Y eso trajo aparejado a que congeláramos la tarifa, a que diéramos la posibilidad, de acuerdo a los casos personales, la posibilidad de pago, ¿no?, o de refinanciación de la deuda, y bueno, así poder controlar un poco y ayudar a la sociedad a que tenga la posibilidad de acceder a un refinanciamiento, a una posibilidad de pago, que bueno, nosotros antes, siempre lo digo yo, tenés deuda, bueno, paga el 50% de efectivo y después te hacemos una cuota. Bueno, habían situaciones de que era imposible ese 50%, y bueno, el gobernador nos pidió que también seamos flexibles a la hora de cada caso en particular, de poder acceder a una financiación distinta de acuerdo a las posibilidades.
2: Bueno, ¿cómo le va? Ludmila lo saluda.
1: Hola, Ludmila.
2: En cuanto a esta situación de, bueno, menor recaudación, ¿cómo ese trabajo se enfrenta a esta situación desde la empresa misma, ¿no?, en cuestión de arreglos, repuestos y demás cuestiones?
1: Bueno, fue muy difícil. Lógicamente, el Estado nos ayuda y compensa un poco esa situación de congelar la tarifa, de no poder aumentar, como para que nosotros, no es un negocio la empresa de Aguas Riojanas. Lógicamente nosotros damos un servicio tratando de que compensemos lo que gastamos en lo que recaudamos, que el número cierre y eso, con eso es suficiente. Pero bueno, esto de congelar una tarifa sí tiene una repercusión interna que lógicamente lo absorbe el Estado, subsidia el Estado para que el cliente no pague una tarifa más elevada y que también tenga la posibilidad de poder refinanciar la deuda en el caso que sea necesario, de acorde a sus posibilidades, como para que nosotros nos volvamos a juntar con ese dinero y no perdamos la posibilidad tampoco de poder brindar un servicio de excelencia como debería ser este, ¿no?
0: Ahora, Roberto, ya estamos, bueno, en la primavera, ¿no? Prácticamente usted sabe que el pasito que damos de el invierno a la primavera pasa a ser el verano. ¿Cómo pinta obviamente la situación del agua, ¿no? Para este verano aquí en La Rioja, en Capital.
1: Bueno, nosotros ya nos venimos preparando durante todo el invierno, tratando de ajustar toda la red, la distribución, dejando todo listo para el verano. Nosotros sabemos, somos conscientes de que cuando empieza a apretar la temperatura, a elevar, empiezan a salir los problemas. Los problemas que salen son por elevado consumo. Nosotros tenemos prácticamente de los 12 meses del año, y 9 o 10 son prácticamente normales.
0: Sí.
1: Empieza diciembre con unas temperaturas ya elevadas y todos nos empezamos a preparar. Queremos el pasto bien verde, tupido, las piletas llenas,
0: Sí.
1: y eso es excedente de consumo que por ahí no está contemplado la pileta en la distribución. Y eso nos hace resentir un poco el sistema. Tenemos baja presión en muchos lugares de la ciudad. Es temporal porque es diciembre, inicio de enero, y ya prácticamente febrero ya no tenemos problemas, marzo menos,
0: Sí.
1: dejamos ya de usar tanto la pileta y se normaliza todo el sistema. Pero el inicio del verano para nosotros es un problema, y más que nada se nos va en el llenado de piletas. Ahí es la variable fundamental que tenemos, que son muchos reservorios y utilizan muchísimo volumen de agua que nos extraen de la red, y eso hace que flaquee un poco el tema de presión, sobre todo.
0: La presión que por ahí, bueno, obviamente la gente molesta, ¿no? Reniega con esa situación, pero como dice usted, trabajan durante la mayor parte del año para llegar justamente a esta etapa en la cual, bueno, surgen estos inconvenientes, ¿no? Fundamentalmente, así que
1: Sí, nosotros siempre recomendamos, ante el fenómeno de los cambios climáticos que venimos soportando ya hace un tiempo, mucha sequía, calores extremos, los que estudian la meteorología nos indican que va a ser un verano
0: sí.
1: muy caluroso, con temperaturas más arriba de lo normal, puede ser con precipitaciones fuertes, de acuerdo al grado de temperatura, también se asocia con lluvias muy fuertes,
0: Sí.
1: puntuales, localizadas. Bueno, hay que estar preparado para eso. Yo creo que reforzar un sistema de cisternas en nuestras casas es bueno, porque si hace mucho calor, utilizamos mucho la energía para refrigerarnos, y ese uso de la energía también la vuelve inestable, lo cual podemos llegar a tener algunos cortes, y las perforaciones se pueden parar, y bueno, podemos llegar a tener demoras en la recuperación del sistema de las perforaciones, lo cual genera un impacto en la distribución del agua. Y bueno, todo eso hay que conocerlo, hay que saberlo, y si estamos preparados con nuestra reserva, mucho mejor, porque puede hacer que un corte de energía o la quema de una bomba en una perforación, el almacenamiento que nosotros podamos tener es bueno, porque es la administración interna lo que va a favorecer que nosotros seamos responsables, que no malgastemos el agua y que tengamos una reserva que nos pueda servir para el uso interno en nuestras casas.
0: Fundamentalmente eso, sí. Roberto, gracias. Como siempre, le mandamos un abrazo. Hasta cualquier momento.
1: Gracias a ustedes por la nota, gracias por el tiempo, y bueno, por supuesto, hasta cualquier momento. Que tengan una excelente jornada.
0: Igualmente para usted. Muchas gracias. 11:52 ya en la República Argentina. Vamos a una pausita. Las noticias y bueno, vamos a guardar obviamente el mensaje, ¿no? Que está previsto que dé el presidente en minutos nada más allí en la Asamblea de las Naciones Unidas. Música. Este tema se llama La Cárcel.

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1: La comuna rural de Colangonoy informa a su población que el jueves estará atendiendo personal del Banco Móvil. A los pobladores de la zona rural El Campanario se les comunica que se los irá a buscar a sus domicilios. Deben esperar.
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5: Mediodía en la República Argentina. Se espera la palabra del presidente Javier Milei ante la Asamblea de Naciones Unidas. En los próximos minutos, el jefe de Estado ratificará el reclamo argentino por Malvinas, entre otras cuestiones. En las últimas horas, la Cancillería presentó una protesta formal en la Embajada del Reino Unido para rechazar la extensión de licencias para producir hidrocarburos offshore en la zona de conflicto del archipiélago del Atlántico Sur. Juicio por la desaparición de Loan. Desde Radio Nacional Santo Tomé nos informa Nerina Álvarez.
6: En el debate oral por la presunta sustracción de Loan, Danilo Peña ya declaró Joana Méndez, quien estuvo a cargo de la extracción de los datos del teléfono de Benítez, de Laudelina y Yapi. Durante su testimonio se refirió a las comunicaciones entre Laudelina y Cayaba, así como los intercambios entre Laudelina y su hija Macarena. Además, expuso sobre material hallado en el teléfono de Benítez, incluyendo referencias a personas fallecidas y contenido de carácter adulto.
5: La información del deporte ahora con Damián Zárate.
7: Tenis ATP 250 Chengdu en China, la derrota de Seba Báez en set corridos, perdió con un doble 7-5 con Jenson Brodsky, el estadounidense. Mañana por la mañana, 5:30, está anunciado el partido de Juan Manuel Cerúndolo contra el local, el chino Yosu.
5: En San Martín de los Andes, en Neuquén, donde nos escuchás por AM 1440, temperatura 7 grados y hay alertas por tormentas y vientos intensos. En la ciudad de Buenos Aires, temperatura 12 grados 4 décimas, humedad 57%, cielo cubierto.
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0: Días, 6 minutitos ya en la República Argentina. Vamos a tomar contacto. Está en línea con nosotros el doctor Gustavo Douglas Nazareno, director de Capacitación, Investigación y Desarrollo de Recursos Humanos del Ministerio de Salud de la provincia. Y hoy es el día del médico o médica residente. Así que bueno,
1: Qué
0: qué
1: lindo.
0: tarea, ¿no? Que llevan a cabo. Así que lo vamos a saludar. Gustavo, buen día. Ludmila, Cecilia y Sergio, le damos la bienvenida. ¿Cómo le va?
2: ¿Qué tal? Buen día, un gusto saludarlos.
0: Bueno, qué día tan especial el que se vive hoy, ¿no? El Día del Médico. ¿Qué podemos decir, doctor?
2: El Día del Médico Residente.
0: Residente, exacto.
2: Es importante que la gente sepa qué es un residente, porque por ahí no
0: Sí.
2: todo el mundo entiende la figura del residente. El residente es un profesional que puede ser médico, que puede ser enfermero, que puede ser bioquímico, psicólogo, terapista ocupacional, que ya está recibido, o sea que tiene ya su título universitario, terminó la etapa de su carrera universitaria y se está formando en una determinada especialidad, que puede ser cardiología, que puede ser neurología, que puede ser salud mental, psiquiatría, etcétera. O sea que el residente es un profesional, ya no es un estudiante, sino que es un profesional que se está capacitando en una determinada rama de la ciencia de la salud. Eso, digamos, por ahí es de alguna manera relevante recalcarlo, porque la gente por ahí dice, me atendió un residente con
0: Sí.
2: cierta cierto, digamos, tono peyorativo. Y el residente es un profesional, o sea, es alguien que ya se recibió, que
0: Claro.
2: ya terminó su carrera.
0: Claro. Y es importante destacar eso, como dice usted, ¿no? Que por ahí uno piensa y cree que tiene ese temor de, bueno, que no está preparado como un médico ya
1: Claro,
0: con tantos años.
1: tiene la idea de que es solo un
0: Sí.
1: estudiante sin experiencia.
2: Sí, obviamente es un profesional joven, es un profesional al que le puede faltar experiencia, pero la residencia justamente tiene esa característica de ser una acti tener una actividad supervisada. O sea que cuando el residente se enfrenta a una situación que lo excede, que no la puede resolver, que está fuera de sus conocimientos, siempre tiene alguien por arriba al que puede consultar y que le puede, digamos, lo puede asesorar con más experiencia, con más conocimientos. De manera tal de que justamente la residencia, una de las grandes virtudes de la residencia es que toda la actividad del residente es supervisada, supervisada por gente de más experiencia, de más conocimiento, de más trayectoria dentro del campo profesional.
0: Muy bien, doctor. Muchísimas gracias por ese detalle. Nos va a disculpar. Tenemos la palabra justo del presidente en este momento y en cualquier momento volvemos a hablar, ¿le parece?
2: Bueno, cómo
0: Un
2: no.
0: abrazo. Hasta
1: Que
0: luego.
1: pasen bien este día
0: Hasta luego.
1: los residentes, los médicos residentes.
0: Vamos a la palabra del presidente Milei en las Naciones Unidas.
3: Jefes de Estado, representantes de los pueblos del mundo, hoy me dirijo ante ustedes por tercera vez como presidente de todos los argentinos, cuando asumimos el gobierno de un país en ruinas, al borde de la peor crisis de su historia, tuvimos algo claro desde el principio. Nuestros problemas debían enfrentarse con absoluta sinceridad. Mentirnos a nosotros mismos para sentirnos mejor no nos iba a llevar a ninguna parte. Siempre es preferible decir una verdad incómoda por sobre una mentira confortable. Por eso, créanme que sé de lo que hablo cuando señalo con ánimo constructivo los problemas que tiene esta organización, que pretende orientar y arbitrar entre los estados. En este sentido, hoy quiero hablarles de tres cuestiones. Primero, aquello que este organismo debió hacer y no hizo. Segundo, aquello que no debió hacer e hizo de todas formas. Y tercero, su posición ante el advenimiento de la inteligencia artificial. Hace 78 años esta Casa declaró que todos los seres humanos nacen libres e iguales, en dignidad y derechos, palabras nobles cuyo espíritu comparto plenamente. Y para este fin se comprometió a hacer respetar el derecho internacional, a defender la soberanía de las naciones y a ofrecer un foro donde los conflictos se resolvieran por la cooperación, en vez de resolverse instantáneamente por las armas. Ese era el propósito original, el contrato que todos firmamos, pero hoy, lamentablemente, es momento de reconocer que ese pacto sagrado en los hechos se rompió. Esto es, se convirtió en una organización inútil que solo sirve para alimentar a una casta de parásitos fatalmente arrogantes, disfrazados de burócratas bien intencionados. A lo que les recuerdo lo que decía Mises: las buenas personas no piensan en controlar la vida de sus semejantes. Quienes deberían garantizar la seguridad colectiva y los derechos humanos fracasaron en la tarea y en su lugar permitieron el caos, la violencia y el terrorismo internacional. Los supuestos defensores de los derechos humanos apañaron a dictaduras sanguinarias y regímenes que lapidan mujeres en la calle. Votaron sistemáticamente en contra de Israel, mientras hacían silencio frente al terrorismo islámico y ante genocidios de cristianos en el África. Y como si fuera poco, una organización que se propuso defender la soberanía territorial de sus miembros decidió mirar para el otro lado respecto a la situación de las Islas Malvinas, Georgias del Sur, Sandwich del Sur y los espacios marítimos circundantes. Malvinas es para nosotros una causa nacional. Repito, Malvinas es para nosotros una causa nacional. Y es también una prueba de la distancia que puede existir entre las palabras de las instituciones internacionales y la realidad sobre la que pretenden actuar. Hace 50 años, esta misma Asamblea aprobó la Resolución 3149, que insta a las partes a abstenerse e introducir modificaciones unilaterales mientras la disputa permaneciera abierta. 50 años después, la situación no ha cambiado, pero las modificaciones unilaterales continúan. Hoy, el proyecto Sea Lion avanza hacia la extracción de petróleo en la plataforma continental argentina, correspondiente a la cuenca Malvina Norte, mediante licencias británicas que la Argentina rechaza por ilegales e ilegítimas. Toda actuación en este sentido no autorizada por la República Argentina constituye un acto ilícito tanto a la luz del derecho internacional, incluida la Convención de las Naciones Unidas sobre el Derecho del Mar, como del derecho interno argentino. Por eso quiero plantear una pregunta: ¿de qué sirve una resolución si durante décadas la contraparte puede actuar en sentido contrario y esa resolución queda intacta en los archivos, pero impotente frente a la realidad? No faltan palabras ni resoluciones, lo que falta es que tengan consecuencias, porque una institución que no logra que su palabra pese sobre los hechos pierde lo más importante, pierde su autoridad. Bajo esta realidad, quienes siguen las reglas no tienen recompensa alguna por hacerlo, mientras que los que incumplen no reciben la menor represalia. Por eso, Malvinas no es solamente una cuestión entre la Argentina y el Reino Unido. También plantea una pregunta acerca de la capacidad de esta organización para hacer valer sus propias resoluciones. La Argentina tomó nota de esa realidad y frente a la explotación no autorizada de nuestros recursos en el área en disputa, actuamos. Presentamos notas de desaliento, acudimos a las herramientas jurídicas disponibles, sancionamos a las empresas involucradas y a sus proveedores y enviamos al Congreso una ley de defensa de la soberanía nacional. Durante demasiado tiempo los gobiernos argentinos optaron por una defensa discursiva. Nosotros elegimos una defensa pacífica, práctica y efectiva. Repito, nosotros elegimos una defensa pacífica, práctica y efectiva. Quiero reiterar también la situación de la población de las islas. Como esta misma Asamblea ha determinado en numerosas resoluciones, el principio de libre determinación no aplica en este caso, ya que se trata de una población implantada por la potencia ocupante sobre un territorio cuya soberanía se encuentra en disputa. Ese principio existe para liberar a los pueblos colonizados, no para consagrar situaciones derivadas de la colonización. Si el Reino Unido sostiene una interpretación selectiva del principio de libre determinación respecto de las Islas Malvinas, deberá explicar también cómo concilia ese criterio con los debates sobre autodeterminación existentes dentro de su propio territorio. Al Reino Unido le reiteramos una vez más nuestro llamado a reanudar las negociaciones para encontrar una solución pacífica a la disputa de soberanía, como lo requiere el derecho internacional, y también nuestra invitación a proceder sin demora a intercambiar opiniones con miras a resolver la cuestión relativa a la controversia referida sobre explotación de nuestros recursos naturales. Y al sector energético mundial quiero decirle algo más. Vaca Muerta es una oportunidad histórica, con potencial para ser una de las grandes protagonistas energéticas de las próximas décadas. Vengan, inviertan, desarróllenla, háganlo con nosotros. Pero esta invitación tiene un límite. No seremos indiferentes frente a quienes exploten recursos bajo ocupación externa y legal. La posición argentina está tomada. Hoy vengo a decirles que la Argentina no se va a sentar a esperar a que la ONU y la comunidad internacional estén a la altura de su propio mandato. Va a tomar cartas en el asunto. Durante demasiado tiempo la Argentina administra su decadencia. Administramos la pobreza, administramos el aislamiento, administramos la irrelevancia. Nos acostumbramos a discutir cómo repartir lo que quedaba, en lugar de preguntarnos cómo volver a crecer, cómo reconstruir aquello que habíamos perdido. Eso terminó. Ya perdimos demasiado. No queremos volver a perder. Por eso abrazamos el capitalismo de libre empresa. Estamos abriendo nuestra economía al comercio y a la inversión. Avanzamos en el desarrollo de nuestros recursos estratégicos. Abrazamos la revolución tecnológica. Y estamos reconstruyendo nuestro instrumento militar después de décadas de abandono. También hicimos una elección geopolítica. Nos alineamos sin ambigüedades con Occidente. Lo hicimos con los Estados Unidos y con Israel, países con los que compartimos una profunda afinidad de valores y una complementariedad estratégica. Por eso repudiamos los ataques del régimen iraní al Estado de Israel. Declaramos organización terrorista a la Guardia Revolucionaria iraní, así como seguimos buscando justicia por los dos atentados que sufrimos en nuestro suelo argentino en 1992 y 1994. Hemos decidido cooperar con el mundo, pero hacerlo de pie, entendiendo que solo una nación políticamente relevante, económicamente influyente y militarmente respetable puede ser verdaderamente dueña de su destino. Señor Presidente, así como les mostré cómo la ONU fracasó en cumplir con lo que debía hacer, ahora quiero contarles cómo sobresalió haciendo lo que nadie le pidió y que nunca debió hacer, porque en paralelo a este fracaso han montado un leviatán burocrático abocado a decidir cómo deben vivir los pueblos del mundo y sus ciudadanos. Esto constituye una mezcla curiosa de anarquía y tiranía, impotencia ante quienes rompen las reglas más básicas, como dictaduras sangrientas y organizaciones terroristas, y un control e imposiciones orwellianas ante las democracias liberales que sí cumplen las normas. Lo vimos con la agenda del nuevo milenio, lo vimos con la agenda 2030, con la regulación económica, las agendas de género, el extremismo ambiental y la inmigración descontrolada. Y cada vez que fracasaron, en lugar de revisar el modelo o pedir disculpas, redoblaron la apuesta, como ya están haciendo ahora con la agenda 2045, la cual adelanto que va a fracasar. Pero el ejemplo más grave, el que debería avergonzar a esta organización para siempre, es otro, es el manejo de la pandemia. Durante la pandemia, organismos que dependen de esta casa se antepusieron a la evidencia científica y a la soberanía de las naciones y promovieron en todo el mundo políticas de encierro forzado que destruyeron empleos, arruinaron la educación de una generación entera de niños y le costaron la vida a millones de personas que murieron solas, sin atención médica básica. Donde algunos aducen un error de política sanitaria, nosotros vemos un experimento global de control social disfrazado de ciencia. Y cuando un Estado con anteojeras sanitarias le quita a su población el derecho a trabajar, a educarse, a despedir a sus muertos, y eso se traduce en millones de muertes evitables, hay una palabra para nombrarlo: genocidio. Eso sucedió en muchos países, entre ellos la Argentina, que se jactaba de ser el alumno predilecto de la Organización Mundial de Salud, y motivo por el cual decidimos abandonarla. A eso se le suma algo más sutil, pero igual de dañino: el terror psicológico instalado desde el Estado. Durante años a los ciudadanos del mundo se les dijo que tenían que tener miedo, miedo al vecino, al aire que respiraban, a salir de sus casas. Ese miedo no fue un efecto secundario, fue la herramienta de gobierno elegida. El problema es que eso luego, las emergencias pasan, el miedo pasa, las generaciones pasan y las instituciones y los poderes creados a cuenta de esas supuestas emergencias permanecen. Y si por algún momento nos ilusionamos con que la lección estuviera aprendida tras tantos fracasos, la llegada de la inteligencia artificial nos demuestra lo contrario. La imprenta, la máquina de vapor, la electricidad, Internet, cada gran revolución tecnológica estuvo acompañada por temores acerca de aquello que destruía, en especial el empleo. Sin dudas, una de las formas más efectivas para sembrar el terror en los seres humanos, dado el rol que tiene el trabajo como mecanismo de sustentación. A modo de ejemplo, tomemos la Revolución Industrial. Al momento de su llegada, en el mundo habitaban unos 800 millones de seres humanos. A su vez, si en línea con los luditas y pesimistas de siempre, como esta casa, en el mejor de los casos el empleo se hubiera mantenido constante, dado que hoy la población se ha multiplicado por más de 10 veces, entonces, según estas hipótesis disparatadas, la tasa de desempleo en el mundo sería de un 90%. Una ridiculez, algo que parece que pocos se pusieron a meditar, salvo aquellos que tenemos la pasión de leer a Jorge Luis Borges y amamos su visión de convalidar una idea llevándola a su límite. En definitiva, estas mejoras tecnológicas no solo no han derivado en ninguna de las catástrofes con las que nos han intentado sembrar el terror, sino que además cada una de ellas terminó ampliando también aquello que el ser humano era capaz de hacer. Ahora el hombre ha construido máquinas capaces de realizar tareas que hasta hace muy poco parecían reservadas a su propia inteligencia. Y allí, donde muchos ven una amenaza, nosotros vemos una frontera. La inteligencia artificial o superinteligencia, como dice el presidente Donald Trump, puede multiplicar nuestra productividad en órdenes de magnitud que todavía no comprendemos. Trayendo a Adam Smith, la inteligencia artificial será la fábrica de alfileres del siglo XXI y mucho más. Puede transformar nuestras economías, nuestra medicina, nuestra educación e incluso nuestra forma de gobernar. ¿Eso exige prudencia? Sí, pero prudencia no significa miedo. Y es más, el miedo bajo ningún punto de vista debería convertirse automáticamente en obediencia. De hecho, los escenarios distópicos a los que se suele aludir para infundir el miedo y propiciar el control del Estado carecen de sentido desde el punto de vista económico. La respuesta está en Adam Smith. La inteligencia artificial, tal como la división del trabajo en el caso de la fábrica de alfileres, es un acelerador para el crecimiento de la productividad. Sin embargo, Smith señaló que la división del trabajo está limitada por el tamaño del mercado. Por ende, el crecimiento será extendido con su contrapartida de demanda genuina, sin necesidad de déficits fiscales ni emisiones puras de dinero. Pero no solo eso, sino que además esos proyectos tienen que ser financiados y eso se hace con los recursos de los seres humanos, esto es, las dotaciones iniciales y el nivel de riqueza, que es la contraparte del tamaño del mercado. Es más, producir más tiene por objeto mayor nivel de consumo. Sin embargo, la satisfacción que el mismo genera crece decrecientemente, mientras que la pérdida de satisfacción de entregar ocio por una mayor producción crece desproporcionadamente. Por ende, aquel punto donde lo que se gana por una mayor cantidad de consumo se equipara con la pérdida de ocio, lleva al sistema a una posición de equilibrio sin lugar para el terror distópico. Por eso, cuando escuchamos que el Estado debe controlar la inteligencia artificial, conviene recordar algo elemental. El Estado no es una criatura abstracta, sino hombres, funcionarios y burócratas. Y concederle el control sobre la innovación es conceder a algunos, en el mejor y más ingenuo de los casos, la facultad de limitar lo que los demás pueden crear. La historia nos ofrece razones para examinar cuidadosamente semejante poder. Durante siglos, el miedo al mañana fue argumento para restringir libertades en el presente, con la misma promesa: entréguenos una parte de su libertad y los protegeremos de esta nueva amenaza. Nosotros aplicaremos un principio diferente. Ante la incertidumbre, proponemos determinación. Ante el miedo, coraje. Ante la decadencia, ambición. Y ante la resignación, proponemos optimismo. Por eso les digo, ante la inteligencia artificial, la Argentina se ubicará en la vanguardia de la libertad. Tenemos los minerales críticos, la energía, el talento y la capacidad para competir en cada eslabón de esa cadena de valor. Y queremos ser el lugar más competitivo del mundo para desarrollarla, con un marco jurídico de vanguardia, el compromiso de no regular de manera preventiva, responsabilidad limitada para las empresas que operen con agentes de IA y beneficios fiscales. Porque la inteligencia artificial no es un asunto geopolíticamente neutral. Es necesario que sea Occidente quien lidere el desarrollo de la tecnología para asegurarnos que sea acorde a nuestros valores fundamentales libertarios, como son el respeto a la vida, la libertad y la propiedad privada y la noción de dignidad humana. En eso compartimos plenamente la visión del presidente Trump. Señor presidente, vivimos uno de esos extraños momentos de la historia en los que un mundo comienza a desaparecer antes que el siguiente haya terminado de nacer. Son momentos peligrosos, pero también son momentos extraordinarios, porque durante los largos periodos de estabilidad, las naciones administran el mundo que heredaron. En los periodos de transformación, algunos tienen la oportunidad de construir el mundo que vendrá. La Argentina quiere ser una de ellas. Seguiremos formando parte de los foros multilaterales, de buena fe, porque hay problemas que requieren trabajo conjunto, pero no confundimos cooperación con subordinación. Creemos en las alianzas y antes que nada en las naciones. La Argentina habla de esto con la experiencia de quien conoce sus propios errores. Conocemos el costo del aislamiento, conocemos el costo de destruir una moneda, conocemos el costo de convertir al Estado en un obstáculo permanente para la iniciativa humana. Durante un siglo ensayamos casi todas las formas de impedir nuestra propia grandeza y sobrevivimos, no intactos, pero sobrevivimos. Y quizás por eso hoy comprendemos algo que otras naciones pueden olvidar. La decadencia no es un destino, sino el resultado de decisiones repetidas. Y si ese rumbo puede elegirse, también puede cambiarse. Eso intenta hacer la Argentina.

0: Soñaron con una tierra donde comenzar de nuevo, les digo, miren al sur, van a encontrar una tierra inmensa de campos fértiles, de petróleo, de minerales y de talento humano. Una tierra que recibió a millones que cruzaron océanos con la esperanza de que sus hijos vivieran mejor que ellos y construyeron una de las naciones más prósperas de la tierra. Tenemos la responsabilidad de estar a la altura de eso. No sabemos cómo será exactamente el mundo que están haciendo, pero sí sabemos qué clase de nación queremos ser cuando llegue. Una nación libre, una nación próspera, una nación soberana, una nación capaz de defender lo suyo y abierta al mundo, una nación que no teme volver a pronunciar la palabra que durante demasiado tiempo pareció prohibida, grandeza. Ninguna nación tiene garantizado un lugar en la historia. Se construye generación tras generación, con trabajo, con libertad y con la voluntad de un pueblo que se niega a aceptar que sus mejores días quedaron atrás. Nosotros creemos que la Argentina aún tiene una historia grande por delante y hemos decidido ir a buscarla. Que Dios bendiga a todos los pueblos del mundo. Que Dios bendiga a la República Argentina. Que las fuerzas del cielo nos acompañen y ¡viva la libertad, carajo!
1: Bueno, ahí estaba la palabra del presidente argentino, ¿no? Javier Milei, allí en la Asamblea General de las Naciones Unidas, que se lleva a cabo en la ciudad de Nueva York. Sin duda después va a haber repercusiones, lógicamente, de todo lo que ha mencionado el presidente allí en los distintos medios de comunicación, ¿no? Especialmente el tema Malvinas, ¿no? Que lo ha tocado justamente en su discurso. 12:30 ya en la República Argentina.

0: Bueno, en la parte final del programa vamos a conversar con Gastón Argüello, subsecretario de Juventudes. Cecilia, lo anticipabas temprano, sobre la edición, justamente el Septiembre Joven, la 30ª edición,
1: Así
0: ¿no?
1: es.
0: Que se va a llevar a cabo allí en el Parque de la Ciudad. Y bueno, con él vamos a hablar de los preparativos que se están llevando a cabo con motivo de esta edición. Gastón, buen día. Cecilia, Ludmila y Sergio, te saludamos. ¿Cómo va?
2: Hola, buen día, Ludmila, Cecilia, Sergio, buen día para toda la audiencia.
0: Bueno, muchísimas gracias por atendernos. Bueno, contanos cómo se están preparando justamente para esta edición de Septiembre Joven.
2: Bueno, te cuento que en este momento ya estamos con los preparativos finales para el gran evento de lo que va a ser la Fiesta Nacional de Septiembre Joven, este sábado y domingo en el Parque de la Ciudad, donde vamos a contar con diferentes números artísticos, tanto provinciales como nacionales, bandas consagradas.

0: gradas, el certamen de talento, competencia de freestyle, cosplay. La verdad que un evento donde todas las expresiones de juventud se van a ver reflejadas en el evento de Septiembre Joven, en el Parque de la Ciudad. Y bueno, estamos muy contentos con la recepción del público, con la recepción de nuestra provincia a esta iniciativa que, bueno, el gobernador Ricardo Quintana nuevamente ha apostado para que se lleve a cabo en el marco de los 30 años de la creación de este evento. Así que bueno, estamos muy contentos y bueno, llevándolo a cabo con muchísima responsabilidad.
1: ¿Cuántas personas tienen previsto que participen en el Septiembre Joven?
0: Y
1: Si
0: nosotros estimamos que
1: estiman, sí.
0: en lo que es organización, artistas, gente que va a estar detrás de escenario, técnicos, emprendedores, gastronómicos, gente del deporte, de la cultura, estamos hablando entre cerca de 800, 900 jóvenes que forman parte de Septiembre Joven, y estimamos un público entre aproximadamente 40, 50 mil personas que van a estar en el Parque de la Ciudad.
1: Buenísimo. ¿Qué tal? ¿Cómo va Luzmila? Lo saluda Gastón. Quería saber en cuanto al certamen mismo, ¿no? Para los talentos que estuvieron participando del Pre-Septiembre Joven, ¿cómo se va a dar la presentación de los chicos en el escenario en el Parque de la Ciudad este sábado y domingo?
0: Bueno, lo que fue el pre-septiembre, Ludmila, ha sido un proceso que ha durado un poquito más de un mes, en el cual hemos recorrido los 18 departamentos de nuestra provincia, hemos viajado departamento por departamento en búsqueda de los talentos, y la verdad es que hemos quedado muy sorprendidos, primero con la recepción de los preselectivos en cada uno de ellos, las inscripciones, tenemos talentos de grupos de danza, bandas, músicos solistas, artistas urbanos, que la verdad es que hemos quedado muy sorprendidos. Vamos a tener 60 talentos de toda la provincia, 45 del interior, 15 de la ciudad capital, que van a estar compitiendo por el premio de Septiembre Joven, que el ganador de Septiembre Joven se va a llevar 1 millón de pesos y la posibilidad de generar contenido audiovisual para redes y, bueno, para compartir en plataformas digitales.
1: Qué bueno, qué bueno, qué bueno. Y estos 30 años traen algo especial, digamos, para, ya que el año pasado, bueno, no se
0: No lo
1: pudo
0: puedo
1: hacer,
0: hacer, claro.
1: alguna novedad, algo que bueno, o una sorpresa que podamos conocer.
0: Bueno, es como vos decís, hubo una gran expectativa por esta edición de los 30 años, en las cuales vamos a festejar 30 años de historia, 30 años de cultura, 30 años de un gran escenario en el que han nacido grandes artistas, por dar nombre, Sergio Galleguillo, Gloria de la Vega, bueno, grandes bailarines y cantantes han pasado por escenario a lo largo de estos 30 años, y es, como bien digo, es esa vidriera que busca todo artista riojano de poder consagrarse en Septiembre Joven, donde, bueno, vamos a recibir, aparte de las bandas locales, vamos a recibir el show el día domingo de dos artistas nacionales, que son Valen Vargas y de la Joaqui, el cierre musical de la Joaqui, que, bueno, que ha tenido gran repercusión y
1: Claro,
0: recepción en redes por cómo, bueno, viene en auge hoy por hoy, tanto por sus producciones musicales como mediáticamente, es un artista que, bueno, que nos va a estar visitando.
1: excelente.
0: Perfecto.
1: Entonces, ¿desde qué hora va a arrancar toda la movida ahí en el Parque de la Ciudad y hasta qué hora van a estar, bueno, las últimas presentaciones y el cierre de Joaquín?
0: Bueno, el día sábado y día domingo va a estar arrancando a las 15 horas. Desde las 15 horas va a haber diferentes actividades y propuestas escénicas para toda la familia, para que puedan llegarse. Vamos a tener también un espacio para los chicos de los colegios secundarios, para las promos, actividades recreativas. Vamos a estar regalando un viaje para Villa Carlos Paz, para los chicos egresados. Y bueno, y para las familias que vayan tanto el sábado como el domingo, con la consigna de argentinidad, porque el lema de este año, los 30 años, lleva Florece el país que llevamos dentro. Todos aquellos que vayan con un distintivo de Argentina, una bandera, una camiseta, un gorrito, algo identitario, que vayan con una banderita pintada, se les va a entregar un número para un sorteo y vamos a estar sorteando dos motos 0 kilómetros, una el día sábado y una el día domingo.
2: Ah,
1: Qué
2: mirá vos,
1: bueno.
2: lo de la moto, dos motos.
1: dos modos, qué
2: sábado
1: bueno.
2: Y domingo.
0: Claro, una por día. Así que bueno, es también como para que bueno toda la familia pueda estar atenta, que vayan temprano a acompañar a nuestros artistas, que vayan en familia, compartir, porque van a ser jornadas hermosas.
2: Bueno, nos alegra mucho, Gastón, el entusiasmo que tenés y bueno, de todo lo que se ha venido haciendo y preparando, obviamente, para estos 2 días que van a ser, obviamente, muy, muy importantes para toda la juventud, obviamente, aquí de la provincia. Así que abrazo, Gastón, y muchas gracias por todos los datos que nos acabas de dar, ¿sí?
0: No, por favor, muchísimas gracias a ustedes por el espacio y bueno, esperamos a toda la audiencia este sábado y domingo en el Parque de la Ciudad para vivir una fiesta hermosa.
2: Dale, abrazo, hasta luego.
0: Hasta luego.

0: Bueno, nos estamos despidiendo ya en la parte final de nuestro programa, las 12:43. Ludmila, ¿te quedó algo?
1: Sí, por supuesto. Está la invitación a la caminata de luna llena en el Parque Natural y Arqueológico El Saladillo, o a mí me gusta decirle La Saladilla, los días 25 y 26 de septiembre. Se pide reserva reserva con tiempo porque los cupos son limitados. Sí. Así que pueden hacerlo al 38 26 40 70 17, y lógicamente recordar que es necesario llevar calzado cómodo y también agua. Bueno, la invitación es justamente para disfrutar de la luna llena este 25 y 26 de septiembre. Uh-huh. En este territorio que se conoce como Saladillo, aunque originalmente su nombre era La Saladilla. Sí. Y lo cambiaron porque decían que le sacaba dignidad al terreno, a la hectárea, que lleve nombre de mujer. Ajá. Eso cuenta la historia. Sí,
0: la historia
1: sí,
0: es
1: sí.
0: Eso.
2: Por eso yo. Porque es una estancia.
1: Claro, estancia en La Saladilla. Exactamente. Los suegros de Joaquín Víctor González fueron quienes decidieron dejar de llamarlo La Saladilla porque supuestamente le quitaba dignidad al llevar un nombre femenino. Y por eso es que siempre insisto en volver a decirle Saladilla, porque estaría bueno volver a su nombre original y cortar con esta idea tan retrógrada, ¿no? Así que bueno, están invitados a esta caminata de luna llena y recuerden que en luna llena tienen que sacar las piedritas.
0: Hay que sacar.
1: Y todos los amuletos y demás a que tomen su baño de luna, de paso. Así que si las quieren llevar a la caminata, mejor.
0: Mejor todavía, ¿no?
1: Ya saben.
0: Nos encontramos mañana, Ludmila.
1: Nos encontramos mañana.
0: Chao, Cecilia, también para esta mañana.
2: Hasta mañana.
0: No queda más tiempo, ya llega el Panorama Federal de Noticias. Mañana a las 10 nos encontramos. Chao.

0: Hora 12:45 minutos en la República Argentina, en la ciudad de Buenos Aires, temperatura 13 grados 9 décimas, humedad de 57%, cielo parcialmente nublado. Desde ahora la información más importante en 15 minutos. Malvinas es una causa nacional, lo afirmó el presidente Javier Milei durante su discurso en la Asamblea General de Naciones Unidas.
1: Malvinas es para nosotros una causa nacional, repito, Malvinas es para nosotros una causa nacional. Y es también una prueba de la distancia que puede existir entre las palabras de las instituciones internacionales y la realidad sobre la que pretenden actuar. Hace 50 años, esta misma Asamblea aprobó la resolución 3149, que insta a las partes a abstenerse e introducir modificaciones unilaterales mientras la disputa permaneciera abierta. 50 años después, la situación no ha cambiado, pero las modificaciones unilaterales continúan.
0: En este marco, el presidente rechazó la explotación hidrocarburífera en Malvinas sin la autorización de Argentina.
1: Hoy, el proyecto Sea Lion avanza hacia la extracción de petróleo en la plataforma continental argentina, correspondiente a la cuenca Malvina Norte, mediante licencias británicas que la Argentina rechaza por ilegales e ilegítimas. Toda actuación en este sentido no autorizada por la República Argentina constituye un acto ilícito tanto a la luz del derecho internacional, incluida la Convención de las Naciones Unidas sobre el Derecho del Mar, como del derecho interno argentino. Por eso quiero plantear una pregunta. ¿De qué sirve una resolución si durante décadas la contraparte puede actuar en sentido contrario y esa resolución queda intacta en los archivos, pero impotente frente a la realidad?
0: Además, Javier Milei criticó el accionar de la ONU sobre el conflicto con el Reino Unido por la soberanía de las islas.
1: Malvinas no es solamente una cuestión entre la Argentina y el Reino Unido. También plantea una pregunta acerca de la capacidad de esta organización para hacer valer sus propias resoluciones. La Argentina tomó nota de esa realidad y frente a la explotación no autorizada de nuestros recursos en el área en disputa, actuamos. Presentamos notas de desaliento, acudimos a las herramientas jurídicas disponibles, sancionamos a las empresas involucradas y a sus proveedores y enviamos al Congreso una ley de defensa de la soberanía nacional.
0: El jefe de Estado también destacó el reclamo pacífico de la soberanía del archipiélago.
1: Durante demasiado tiempo los gobiernos argentinos optaron por una defensa discursiva. Nosotros elegimos una defensa pacífica, práctica y efectiva. Repito, nosotros elegimos una defensa pacífica, práctica y efectiva.
0: En este marco, Javier Milei rechazó el principio de libre determinación de los actuales habitantes de las Islas Malvinas.
1: Quiero reiterar también la situación de la población de las islas. Como esta misma Asamblea ha determinado en numerosas resoluciones, el principio de libre determinación no aplica en este caso, ya que se trata de una población implantada por la potencia ocupante sobre un territorio cuya soberanía se encuentra en disputa. Ese principio existe para liberar a los pueblos colonizados, no para consagrar situaciones derivadas de la colonización. Si el Reino Unido sostiene una interpretación selectiva del principio de libre determinación respecto a las Islas Malvinas, deberá explicar también cómo concilia ese criterio con los debates sobre autodeterminación existente dentro de su propio territorio.
0: El presidente, en este sentido, renovó el reclamo de retomar las negociaciones al Reino Unido.
1: Al Reino Unido le reiteramos una vez más nuestro llamado a reanudar las negociaciones para encontrar una solución pacífica a la disputa de soberanía, como lo requiere el derecho internacional, y también nuestra invitación a proceder sin demora a intercambiar opiniones con miras a resolver la cuestión relativa a la controversia referida sobre explotación de nuestros recursos naturales.
0: Al respecto, el mandatario aclaró que los inversores energéticos no podrán invertir en Vaca Muerta si tienen intereses en la explotación ilegal en las islas.
1: Y al sector energético mundial quiero decirle algo más. Vaca Muerta es una oportunidad histórica, con potencial para ser una de las grandes protagonistas energéticas de las próximas décadas. Vengan, inviertan, desarróllenla, háganlo con nosotros. Pero esta invitación tiene un límite. No seremos indiferentes frente a quienes exploten recursos bajo ocupación externa y legal. La posición argentina está tomada. Hoy vengo a decirles que la Argentina no se va a sentar a esperar a que la ONU y la comunidad internacional estén a la altura de su propio mandato. Va a tomar cartas en el asunto.
0: Avanza la organización de la visita del Papa a Argentina. León XIV se despedirá con una misa multitudinaria frente a la Basílica de Luján. Monseñor Jorge Scheining, arzobispo de Mercedes Luján, afirmó que la visita del pontífice es muy importante para todos, más allá de la religión que se profese.
2: Estamos preparados para que a la noche tengamos una vigilia de canto, de oración, de animación, y que la gente se sienta cómoda, ¿no? Porque, bueno, es un acontecimiento importante. La figura del Papa para nosotros los católicos es muy, muy simbólica, ¿no? Y yo creo que hoy también los papas se convirtieron en líderes de una palabra distinta, y entonces mucha gente va a querer escucharlo, estar cerca, aún no adhiriendo a la fe católica, ¿no? Entonces, la verdad es que estamos muy contentos y con ganas de recibir a todos y que todos se sientan muy cómodos. El lema dice eso, bienvenidos todos.
0: En este marco, el gobierno informó que el 9 de noviembre será feriado nacional. En tanto, el 10 y 11, el asueto regirá solo en la ciudad de Córdoba y el partido bonaerense de Luján, donde el pontífice encabezará encuentros religiosos masivos. Por su parte, Pablo Quinteros, ministro de Seguridad de Córdoba, estimó que la misa del Papa en la provincia será el hecho más masivo de la historia provincial.
3: Córdoba tiene el privilegio de ser el único lugar del interior del país en donde lo vamos a tener, con lo cual estimamos que la presencia de delegaciones de las provincias del norte, de Cuyo, va a ser realmente muy importante. Y nos preparamos para un evento único, quizás el de mayor masividad en la historia de Córdoba, porque si bien el Vaticano estima que en la misa, en lo que era el área material Córdoba, fue donde hizo la misa Juan Pablo II, y en su momento juntó 500.000 personas, el Vaticano estima 750.000, luego se va a trasladar hasta el arzobispado, el tradicional Papa Móvil por las calles de Córdoba, y luego un evento en la catedral, y a las 5 de la tarde ya estaría regresando a Buenos Aires.
0: En este marco, una bodega mendocina será la encargada del vino para una de las misas que celebrará León XIV. El informe de Victoria Lupu desde la emisora de Radio Nacional en la capital provincial.
4: La tradicional bodega Cabrini de Luján de Cuyo será la encargada de proveer el vino de misa para la celebración del sumo pontífice en la Basílica de Luján. Hugo Cabrini, uno de los dueños y enólogo, explicó el significado para la empresa familiar.
5: Ninguna duda, podemos homenajear la visita de Papa León con nuestro vino, todo el trabajo de la empresa que se ofrece hacia una cosa muy superior que es la consagración y el vino en sangre.
0: Sismo en las sierras del Velasco. El informe de Carlos Vega desde Radio Nacional La Rioja.
6: Isola Sarmiento, jefa del cuerpo de bomberos del departamento Famatina, se refirió al movimiento telúrico ocurrido en la madrugada en la zona oeste de la provincia de La Rioja.
7: Comunidad de Tuyubil, estamos nosotros en la localidad de Antinaco, muy cercana a esa zona. Se sintió muy fuerte en la localidad de Antinaco y la localidad de Pituil, de acuerdo a los informes. Gracias a Dios no se reportó ningún daño material, tampoco problemas de salud de personas que hayan tenido descompensaciones, situaciones que hayan demandado atención médica. La verdad que muy, muy fuerte, y esto nos preocupa porque se está repitiendo muy seguida esta escala de sismo.
0: Internacionales. Crisis en Medio Oriente. En el marco de la Asamblea General de la ONU, Estados Unidos e Irán retomaron las conversaciones. El gobierno iraní confirmó que el diálogo ocurrió gracias a la mediación de Qatar. Por Radio Nacional, el analista Juan Batelame describió el contexto en que se dan estas reuniones.
8: Es una asamblea general que toma lugar en el contexto de la guerra de Ucrania, en el contexto de la guerra de Irán. Hizo referencias Donald Trump y se hicieron varias referencias a estos dos conflictos, a un mundo mucho más convulsionado, donde está la cuestión esta de la inteligencia artificial de por medio. Trump, con todo su histrionismo, ahora bautizó superinteligencia artificial, con lo cual marca también el futuro de la competencia, digamos, ¿no?
0: Mirta Legrand continúa internada. El informe de Miriam Mariotto.
9: Mirta Legrand permanece internada en el sanatorio Mater Dei desde el pasado viernes. Está recibiendo un tratamiento antibiótico por una neumonía, según informaron desde el sanatorio. En el último parte médico evoluciona favorablemente. Se aguarda que en algunos minutos se dé a conocer una actualización sobre su estado de salud.
0: Buscan a dos personas desaparecidas en la costa bonaerense. El informe de Fernanda Germanier desde La Plata.
10: La Prefectura Naval Argentina continúa la búsqueda contrarreloj de dos kayakistas desaparecidos tras ingresar al mar en Santa Teresita el lunes por la mañana en medio de una alerta meteorológica por fuertes vientos. Así lo detalló el jefe de la base naval Mar del Plata, Fernando Pérez Kuhn, en conferencia de prensa.
11: Seguir efectuando la búsqueda en un cuadrado que a medida que pasa el tiempo se va expandiendo, se van diluyendo las posibilidades de poder encontrar a estas personas. Tanto las unidades de la Armada como las unidades de Prefectura zarparon en condiciones que habitualmente no son las adecuadas para poder hacer estas maniobras, pero tratándose de una situación así, ambas se hicieron a la mar. Lamentamos que al momento no tengamos un contacto positivo.
0: Juicio contra Piti Álvarez. El proceso es por el homicidio agravado por el uso de arma de fuego de Cristian Díaz, ocurrido en 2018. Amplía la información Mariel Ríos.
12: El abogado del Piti Álvarez, Sebastián Queijeiro, confirmó cómo es el estado de salud del músico y los pasos a seguir.
13: Todavía no tengo ni los certificados médicos para presentar ahora, pero bueno, está en terapia intermedia, donde ya el hospital se puso en comunicación con su obra social, le tiene la obra social CEDAI, que son la de los músicos, y lo van a derivar a un establecimiento que diga la obra social. Y aparentemente en ese establecimiento también se van a hacer unos estudios que fueron indicados por el juzgado civil, que hace unas semanas largas, con antecedentes de varios años y otras personas como la madre y gente cercana, ha iniciado también la curatela que han terminado en nada.
14: Salud.
0: Los testigos de Jehová autorizan las decisiones individuales en el caso de transfusiones. El informe de Diana Costanzo.
15: En un histórico cambio, los testigos de Jehová modificaron su postura respecto a las transfusiones de sangre. El cuerpo gobernante renovó por primera vez su posición desde 1945 sobre uno de los temas sanitarios más controvertidos y trasladó esa responsabilidad a cada miembro en forma individual. La determinación establece que ninguna persona de la congregación puede juzgar ni presionar a otra por la elección que haga frente a un tratamiento médico que implique una transfusión de productos derivados de la sangre de un donante. En términos prácticos, cada persona deberá decidir por sí misma si acepta o rechaza glóbulos rojos, glóbulos blancos, plasma o plaquetas de una persona donante dentro de un procedimiento médico.
14: Policiales.
0: Avanza la investigación por el femicidio de la adolescente Camila Castro. El informe de Andrea Valdivieso.
16: Camila Castro, de 18 años, fue asesinada en Ituzaingó hace 15 días y la investigación en torno a su femicidio suma ahora el hallazgo de la presunta arma homicida. La policía recuperó una pistola marca Versa calibre .380 durante un allanamiento ordenado por la justicia sobre el techo de una vivienda lindera al lugar del hecho. El dato fue aportado por Jorge González, padrastro de Camila, quien no solo presenció la pelea entre la adolescente y su novio, Elías Barrio Nuevo, quien permanece detenido, sino que también fue herido de bala. Ahora peritos balísticos determinarán a través de un cotejo si los proyectiles fueron disparados por la pistola secuestrada y la procedencia del arma.
14: Deportes.
0: La selección se prepara para la fecha FIFA y el retiro de Lionel Messi. El informe de Damián Zárate.
17: Thiago Almada y Juan Foyt, desafectados de la selección argentina por sendas lesiones. A través de las redes sociales del albiceleste se informó que el volante de River y el defensor de Villarreal, respectivamente, se perderán los amistosos entre Bolivia, Burkina Faso y Benín. Hoy tenemos jornada del torneo de reserva de la Liga Profesional. Es la fecha de los internacionales. A las 3 de la tarde van a jugar Gimnasia y Estudiantes y a las 7, destacamos estos dos partidos, Belgrano y Talleres en Córdoba. Y una de tenis, ATP 250, Chengdu de China. Tenemos la derrota de Seba Báez en set corridos contra el estadounidense Jenson Brodsky en un doble 7-5. Y mañana por la madrugada, 5:30, está programado el partido de Juan Manuel Cerúndolo contra el local Zhou Zhou.
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0: 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Buenas tardes, ¿cómo les va? Bienvenidos. Estamos transitando la primavera, aunque sigue el frío en la Ciudad Autónoma de Buenos Aires, y me parece que es un reflejo de lo que ocurre en el país. Por la M870, las 48 radios que Nacional tiene en la República Argentina y el canal de YouTube. La grata compañía de Nabila Jativa en la locución, en la operación técnica, Natalia Liubarov. Ahí están los amigos del canal de YouTube y, por supuesto, María Suárez Araujo en la producción. La noticia de último momento tiene que ver con la selección argentina. Han sido desafectados por lesión Thiago Almada y Juan Foyt, es decir, que se pierden los partidos frente a Bolivia, Burkina Faso y Benín respectivamente. El último de los amistosos, que será el martes 6 de octubre en el Monumental, que marcará la despedida definitiva de Lionel Messi con la camiseta argentina. Finalmente, el domingo vamos a tener el partido entre Boca y Racing por los cuartos de final del torneo más federal que tiene el país. Lo que yo me pregunto a esta hora de la tarde es, ¿para qué se hacen reglamentos en el fútbol? ¿Para qué los dirigentes, con Claudio Tapia a la cabeza, hacen los reglamentos y después no los cumplen? Por supuesto que soy de la idea que los partidos se ganan en la cancha, pero aquí hubo un error administrativo grave por parte de Boca, que no puede pasar inadvertido. Alguno por ahí me deslizaba que también el cuerpo técnico con Rodolfo Arruabarrena alguna responsabilidad tenía. Está establecido que no puede haber más de 5 extranjeros en la nómina de un partido oficial. Boca presentó 6, al margen de que Ángel Romero no jugó. La gente de Vélez se siente dolida por esta situación. Creo que tienen razón, creo que pesa también el antecedente de aquella vieja disputa de Julio Grondona con Raúl Gámez, cuando iba Gámez a la AFA y pateaba el tablero y le discutía todo a Grondona. En el 2015, Vélez estaba clasificado para la Copa Libertadores de América. Lisa y llanamente era una justa deportiva la de Vélez en su momento. Bueno, ¿qué pasó? Lo durmieron a Vélez, se organizó un partido, utilizaron un partido amistoso en Mar del Plata por un torneo de verano, cuando se jugaban ahí en La Feliz, en el Minela. Ganó Boca con gol de Colazo, y Vélez, que estaba clasificado a la Copa Libertadores de América, se quedó afuera para que entre Boca. Por supuesto que al negocio del fútbol le conviene siempre Boca que Vélez, por la cantidad de gente que lleva, por lo que mueve. Pero no estamos hablando del negocio, estamos hablando del reglamento. Ese reglamento que hoy los dirigentes deciden borrar con el codo. Por allí alguna declaración del el señor Mayans, del Tribunal de Disciplina, diciendo que hubiera sido terrible, teniendo en cuenta que Boca había ganado el partido en la cancha. Es decir, a partir de ahora se sienta un precedente que es muy negativo con relación a esto que acaba de ocurrir. La verdad que entiendo a la gente de Vélez, que se siente muy mal por esta situación, más allá de que Boca en los 90 minutos haya ganado el partido, después en los penales, ¿no? Como decía el vicepresidente charlando con nosotros hace un tiempo. Saca provecho de la situación Boca. Ahora, mi pregunta es la siguiente: ¿qué hubiera ocurrido si el que inscribía en la lista a 6 futbolistas extranjeros era Vélez? Se hubiera cumplido con el reglamento, seguramente, porque ahí iba a privar el negocio como priva ahora, el negocio por el negocio mismo. Ayer dábamos precisiones con Sergio Zarratea, con Santiago, de lo que va a ser el nuevo año futbolístico. Estamos hablando del 2027, cuando inventan otra copa. Y el campo neutral a partir de determinada instancia, es decir, que se van a ver perjudicados de alguna manera los socios y los abonados de Boca, de River, de Independiente, de Racing y de San Lorenzo. Van a salir beneficiados los hinchas del fútbol que no viven en la Ciudad Autónoma y en la provincia de Buenos Aires. Porque el fútbol, ojalá que se juegue en todo el país, más allá de esta coyuntura que estoy marcando. Y cuando digo que me gusta que se federalice el fútbol y que se recorra todo el país, no quiero que se circunscriba solamente a la provincia de Santiago del Estero, porque Tobillino es de allí. Me gusta que se juegue al fútbol en Córdoba, en Santa Fe, en Rosario, en Mendoza, que tiene un estadio hermoso. Me encantaría que la despedida definitiva de Messi sea en el estadio de Newell's Old Boys de Rosario, en el Parque de la Independencia, que no reúne las condiciones justamente por una cuestión de capacidad. Pero que alguna vez un partido de la selección argentina por la eliminatoria sudamericana que alguna vez se juegue en San Juan, pero no porque sea territorio de Claudio Tapia, que se juegue en San Juan por los sanjuaninos, que alguna vez se vaya al estadio de Gimnasia Esgrima de Jujuy, a uno de Salta, que se encuentre un lugar en la Argentina, en el sur de nuestro país, para que la selección juegue allí. Es decir, ahí sí el fútbol federal. Y voy a mantener la postura que es, creo que coherente, porque me gusta ser coherente con la forma de ser y de pensar. Cuando la Argentina juega con Uruguay o con Brasil, que son los dos partidos más importantes de la eliminatoria, ahí se tiene que jugar en el estadio de River, el mejor estadio que hay en la Argentina y el mejor estadio del continente, que es el de River, el que tiene capacidad para 87.000 personas y que con la nueva reforma que va a hacer Stefano Di Carlo y su comisión directiva va en búsqueda de los 100.000 espectadores. A propósito de Stefano Di Carlo, ya contamos que volvió River, después habló el presidente diciendo que la AFA no es de una sola persona, es de los clubes. Bueno, no dijo absolutamente nada nuevo. Y va a tener un lugar preponderante en nuestro programa los Juegos Suramericanos, con la presencia de Facundo Paredes en Radio Nacional Rosario y de Pablo Barovero en Santa Fe. Mi nombre es Nicolás Álvarez y me gusta mucho compartir la mesa con Santiago Lucía, Damián Zárate y Javier Vicente. Damián, querido, qué gusto verte.
1: ¿Cómo estás, Nicolás? Buen miércoles. ¿Sabes qué? Invertimos, no sé si circunscribe esta situación a tu pensamiento y al mío, pero recuerdo que hace un par de semanas, cuando se dio esta situación de los 6 extranjeros, estábamos con miradas disonantes, pero al revés. Porque vos dijiste, los partidos se ganan en la cancha, y yo te dije, mirá, acá hay una articulación en el reglamento que se rompe. Y ahora se invierte. Yo estoy en línea con lo que hizo el Tribunal de Disciplina, porque me convenciste que los partidos se ganan en el campo de juego, porque la falta no fue grave, fue administrativa y no deportiva, y en todo caso el reglamento se cumple porque a Boca le dan una sanción, y es pagar una multa de 1.000 entradas. Hay un antecedente del fútbol femenino que es aún más grave, porque ahí sí tenía que haber una parte deportiva, donde hubo 6 cambios en un partido y no terminaron cambiando el resultado, sino que también hubo multa deportiva. Mira cómo cambió. Yo creo que Vélez se agarró de lo único que podía agarrarse. Vélez tuvo una chance en el final del partido con un penal y lo erró. Después Montero atajó. Y me parece que el reglamento no es que dice que la pena tiene que ser la exclusión inmediata de ese equipo, ¿eh? El reglamento marca que el máximo son 5 extranjeros, pero el reglamento no dice hay que expulsar al club que se equivoque en la cantidad. No es que están pisoteando el reglamento, ¿eh?
0: Bueno, pero siempre benefician al equipo grande.
1: No siempre.
0: Vamos a escuchar al vicepresidente de Vélez, a Nelson Pugliese, hablando justamente de esta situación.
2: Mi intención es tratar y trabar una cautelar y que se suspenda la Copa Argentina hasta tanto haya un fallo definitivo. Y si hay que ir al TAS, se irá al TAS. Pero vuelvo a lo mismo, hablo a título personal, no puedo hablar en nombre de la comisión directiva porque no sé si se trató, pues yo justo no puedo estar en Buenos Aires, no estoy en el club.
0: Bueno, ahí está el descargo del vicepresidente de Vélez. La saludo a nuestra locutora Nabila Jatib, aquí en el aire de Nacional, 10 minutos después de la 1:00 p.m. Nabila, bienvenida.
3: Muy buenas tardes, Nicolás, equipo, a toda la audiencia de Nacional. En el país, en la ciudad de Buenos Aires, 13 grados 9 décimas, el cielo parcialmente nublado. Cuesta que llegue efectivamente la primavera.
0: Viste, mirá que a mí me gusta el invierno, pero es demasiado frío el que hizo este año, me parece.
3: Y a esta altura.
0: Y a esta altura, ya cuando debiéramos tener una temperatura mucho más agradable. Repasamos, Nabila, las vías de comunicación.
3: 11-3-870-7485 es nuestro WhatsApp para recibir sus mensajes y también lo pueden hacer a través del chat en vivo del canal YouTube de la radio.
0: Muy bien, los saludo al querido Javier Vicente.
4: ¿Cómo te va, Nico? Buen mediodía para todos. Bueno, lamento pincharles el globo porque estos temas del fútbol local sé que entusiasman mucho tanto a ustedes como a la audiencia, pero yo voy con el gran fútbol internacional.
1: Ah, vos sos de los que mira el mundo.
4: Como decía alguien, ¿no? Lo importante es la política internacional. Y en este caso estamos atentos a lo que va a pasar a partir de mañana porque se viene la fecha FIFA con Liga de Naciones, con amistosos importantes y estrenos de DTs, ¿eh? Estrenos de entrenadores en varias selecciones. Por ejemplo, mañana tenemos un partido que se las trae Países Bajos con el estreno de Xavi Hernández, el nuevo entrenador catalán de los neerlandeses, y Alemania, la Alemania de Jürgen Klopp. vamos a estar hablando de la revolución Klopp en la selección teutona.
1: Mirá lo que es,
4: con
1: ¿no?
4: detalles muy interesantes.
1: Mirá lo que es, a vos te vuelve loco ese partido, porque sí. sos un hombre de mundo, y pueden jugar en la esquina de mi casa que no voy a verlo el partido ese.
4: No, lo vas
1: bueno,
4: a ver.
1: Pero, ¿cómo voy a ver?
4: Partido
1: ¿cómo
4: atractivo.
1: Ahí se va con
4: el
1: Alemania.
4: El otro día, por ejemplo,
1: no, miro, prefiero mirar,
4: muy entusiasmado con Memphis Depay.
1: No, prefiero mirar.
4: Que no va a jugar, no fue convocado.
1: Prefiero mirar Claypole entrar a Ballester.
4: ¿Mirar bueno, o relatar?
5: Yo la verdad que ninguno de los dos. Pero viste que es la nueva tendencia de los pibes jóvenes, un otorrino, por favor, como decía el doctor Alfonsín. Hoy se hacen hinchas del Madrid, del City y de la Juventus, en vez de ser hincha de Boca, de River, Independiente, Racing o San Lorenzo.
4: Claro. Y si vos podés ver el partido Real Madrid-Barcelona abierto, sin pagar un extra y para ver Huracán Riestra.
1: Sí, igual.
5: Perdóname. No.
4: ¿Cómo no te vas a hacer hincha del Madrid?
5: Perdóname. No, primero el otorrino, no te la dejo pasar. No lo ves gratis, tenés que pagar el cable, no es gratis.
4: Bueno,
5: no, bueno.
4: Bueno.
5: Hay que decirle a la gente la verdad.
4: El otro tiene un diferencial.
5: Y cuando el fútbol, que para vos en otra época era gratis, no era gratis, se pagaba con los impuestos.
4: Además,
5: nunca es gratis.
4: Estamos hablando de partidos que tienen los mejores jugadores del mundo.
5: No te quepa la mano.
1: Eso no
5: se discute.
1: Eso habla mal del futbolero argentino, del padre y de la madre.
4: Ahora coincido.
1: Que le permiten al hijo.
4: En las plazas se ven muchas más camisetas del Madrid.
1: Pero como voy a,
4: del
1: además,
4: Barça que
1: de... Si mañana viene Fernunchín y me dice que es hincha de Real Madrid, lo echo de casa.
5: ¿Quién es Fernunchín?
1: A mi hijo.
5: Muy bien.
1: Tiene que ser de un club de la Argentina.
5: Además, hoy, y ya lo saluda Zarratea, hoy van con el teléfono y van mirando el partido de la Champions. Hoy la Champions tiene más adherentes que el fútbol local. ¿Qué dice, Zarratea? ¿Cómo le va?
6: ¿Cómo le va? Escúcheme, Zárate, sí. León O. Acaban de escuchar al vicepresidente Vélez diciendo que van a meter un amparo y ustedes están charlando del Real Madrid.
4: Y que va a ir al TAS.
6: Después del amparo. ¿Y ustedes están charlando del Real Madrid?
5: Dijo lo de la Copa Argentina, sí.
1: Porque está bien, porque juega...
6: ¿Cómo vas a justificar que el resto de los partidos que jugó Boca después de Vélez no puso ni siquiera convocado a los seis extranjeros?
1: Pero si Boca
4: asume la equivocación.
1: Boca asume la equivocación, ¿no? Pero lo que decía Nicolás, hay un reglamento que no es pisoteado, sino que la equivocación existe, el Tribunal de Disciplina así lo manifiesta, pero no hay sanción deportiva, hay sanción económica.
6: Ajá.
1: Pasó lo mismo, te lo dije con un antecedente...
6: ¿Y por qué no lo convocó al sexto extranjero? Los otros partidos.
1: Porque sabe que estuvo mal.
6: Buscar no es que vaya al banco.
5: Por eso, perdón.
6: Ni siquiera lo llevó al banco.
5: Perdón, por eso dije que fue un error grave de Boca.
4: Igual hablé hoy con dos hinchas de Vélez. Sí. Hablé con dos. Conozco 12 hinchas de Vélez.
1: ¿12?
4: Dos. Y me dijeron que lo de Pugliese es más por la galería, porque como hay elecciones.
1: Pero
4: en Vélez,
1: por supuesto.
6: No, pero
1: le están hablando,
4: y es
1: están
4: candidato.
1: Hablando a la, le están hablando a los socios de Vélez. Carratea.
6: ¿Y a quién le va a hablar? ¿A socio de Ferro?
1: No, pero no le habla al gran público del fútbol.
6: No, al único que le tiene que hablar es al socio de Vélez.
1: Está hablando un nicho.
6: Y el de Boca le habla al de Boca, no le habla al de River.
4: Corresponde al dirigente de Vélez ir hasta las últimas instancias.
5: Claro. Sí, por supuesto.
6: Ahora,
4: si a Boca le pasara lo contrario...
6: Y te paró la Copa, no juegan Boca Racing el domingo. Si te mete un amparo el viernes a la tarde... No puede jugar.
4: ¿El amparo de qué tipo? ¿Judicial?
6: Claro, sí,
4: no,
6: lo que dice.
4: No, eso no va a ser.
1: Eso no va a pasar.
4: Saca los pies del plato. Ahí sí que saca los pies del plato.
1: Cuando se mete la justicia ordinaria...
5: No, creo que no va a ocurrir.
1: No va a ocurrir.
4: No,
1: Vélez sabe con qué naipes debe jugar también.
5: ¿No será que... ¿No será que a Vélez le prometieron algo a cambio de que Boca se clasifique para los cuartos de final? Me pregunto simplemente.
6: Igual eso de que entre o no entre Romero en el partido es relativo. Porque si yo lo tengo en el banco y yo soy el técnico rival, tengo que decir, che, pará, a ver qué tiene él también. O sea, jugó ajedrez. Entonces yo también estoy especulando, che, entra Romero, no entra Romero, yo meto este,
1: yo coincido,
6: tengo que poner un cambio.
1: Yo coincido que la potencialidad de poder hacer un cambio te cambia el mapa deportivo.
6: Obvio.
1: Coincido. Pero hay un antecedente del fútbol femenino.
6: Sí, hay dos.
1: Tuvo seis cambios y no cambiaron el resultado.
5: No me quiero quedar, perdón.
6: Y hay un Banfield Lanús. Que tu juego suspendido.
5: No me quiero quedar con el error administrativo. Torrino para varios, ¿eh? No me quiero quedar con el error administrativo nada más. Creo que Arruabarrena también tiene una responsabilidad.
6: No, Boca tiene todo, Boca. El planillero, todo.
5: Bueno,
6: el
5: porque digo, es muy fácil de los medios pegarle a Riquelme. Es muy simple. Claro, es el presidente, es el responsable máximo. Pero no le puede salir gratis a Arruabarrena esto también.
4: No, el que va a pagar las consecuencias es quien se dedica a ese tema en Boca, a seguir los temas administrativos.
6: Claro.
4: Posiblemente, por lo que se comenta en la interna de Boca, sea corrido a un costado.
5: Es probable. Yo creo
4: que alguien que se dedica a eso, ¿eh?
5: Yo creo que el error fue muy grave.
4: Así como en la AFA vos tenías a Souto, que ahora fue reemplazado, porque lamentablemente ya no está Omar. y que se dedicaba a esos temas. Hay alguien que se dedica a esos temas, a los temas administrativos, sí, de reglamentos.
6: Bueno, antes estaba el famoso planillero, que era el que llevaba las tarjetas, todo. Boca, alguien controla los amonestados.
1: En el caso de Boca, lo que sí es grave es la reiteración, que aquí lo contamos. ¿Se acuerdan aquella copa?
6: Sí, lo de los refuerzos, que el mail, el
1: la
6: famoso mail.
1: Las americanas que no mandaron el mail por una cuestión de cambio de horario. Sí.
4: Igual te digo una cosa, la confusión respecto del tema Villa es hasta lógica que hubiese ocurrido.
1: Porque estaba nacionalizado.
4: Claro, y después la justicia le quita la ciudadanía. Entonces, es probable que muchos no lo supieran.
5: Bueno, ponele que podemos admitir esa situación. Pero Vélez está reclamando algo que corresponde. De todas formas, Pugliese, tanto Pugliese como el presidente, tienen que defender justamente los intereses de Vélez.
6: Obviamente.
5: Esto es así.
6: Obviamente.
5: Es así. Lo político seguramente juega un lugar preponderante por la elección. Yo no sé cómo le va a ir al oficialismo. Creo que Pugliese va a ir como candidato a presidente, por lo que tengo entendido.
4: Se rompe el oficialismo.
5: Se rompe.
4: Pugliese va por un lado y va a haber otro candidato también del oficialismo. Entonces ahí está la disputa.
6: Está bien, pero igual Berlanga hizo declaraciones parecidas.
4: Que yo creo que Vélez tiene que defender hasta las últimas instancias lo que considera injusto en cuanto a la decisión. Ahora, tampoco tiene por qué el Tribunal de Disciplina darle la razón a Vélez. El Tribunal de Disciplina
6: juzga de acuerdo a sus antecedentes.
5: No, bueno, pero perdón, entonces, vamos a poner este ejemplo. Cuando haya una próxima competencia y un equipo ponga 6 extranjeros, yo quiero que ese equipo no le pague nada, porque está el ejemplo de Boca.
4: Bueno, pero depende de las circunstancias. Todo tiene un contexto. Todo tiene un contexto. Acá hubo un dato que yo lo anticipé y por el cual se tomó la decisión que se tomó. Que Romero no jugó. Si Romero jugaba un minuto, Vélez ganaba los puntos.
5: Es factible. Está bien, pero yo te insisto, está bien lo que decís. Hay que analizar el contexto y hay que entender un montón de situaciones. Pero la verdad, el día de mañana, ponele que... ¿qué equipo del fútbol argentino? No sé si el ejemplo es feliz. Ponele que Central Córdoba de Santiago del Estero ponga 6 extranjeros que no tiene, creo que no tiene, no le puede pasar nada entonces.
6: El tema es que, vamos a suponer, mañana...
5: O no le debiera pasar
6: mañana
5: nada.
6: Mañana cualquier equipo pone 6 extranjeros entre titulares y suplentes, el sexto no entra, y vos completaste planilla, fue el tipo, no pasa nada. ¿Qué vamos a poner en reglamento? Multa económica. Tanto ya fijado, y pongo 6 si quiero, pongo 5 si quiero.
4: Una multa de 1000
6: entradas. Está bien, pero digo, está mal la multa económica, porque vos fuiste en contra del reglamento.
1: Está bien,
6: que entiendo,
1: otra vez,
6: pues,
1: vez.
6: Porque si no, mañana cualquier equipo
1: está
6: pone
1: bien,
6: 6.
1: Pero el reglamento.
6: Y veo si lo uso.
5: Perdón, ahí tiene razón Zarratea.
1: Pero el reglamento no dice que si vos pones en planilla 6 extranjeros, debes ser expulsado inmediatamente de la competencia.
6: No,
1: es una libre interpretación nuestra.
4: La multa económica es parte de las sanciones que están previstas.
1: Por eso Nicolás, cuando comienza el programa, dice: se pisotea el reglamento. No se pisotea el reglamento.
5: No, yo creo que sí.
1: Hay una interpretación del reglamento. Esto pasa cotidianamente con los árbitros. Cuando ustedes, los periodistas deportivos,
6: vos
5: qué sos.
1: Libre pensador. Dice, el reglamento.
5: Si no vale a vos, por ejemplo, no te gustaba que Castrilli cumpliera con el reglamento. A vos
1: no, porque para mí Castrilli hacía una interpretación de reglamento muy celosa. Demasiado exigente.
5: No hacía una interpretación. Él cumplía con el reglamento. Una patada artera era
6: Castrilli
5: roja
6: no
5: directa.
6: Hace 20 años,
1: no, pero estoy diciendo. Sí. El reglamento también está para interpretarse. Tiene un espíritu el reglamento.
6: Sí.
1: Que esto también lo dicen los árbitros cuando hablas en off. Al aire van a decir, no hay que...
6: El espíritu en una jugada, no en una cuestión reglamentaria donde dice sí o no, punto.
1: Pero la cuestión reglamentaria, ¿qué dice? Que no se pueden poner 6 extranjeros.
6: Sí. ¿Y entonces?
1: Pero no dice que la sanción debe ser la expulsión.
6: Entonces, mañana la sanción es, comprame 20 caramelos y traemos los 20 caramelos.
1: El Tribunal de Disciplina entiende que con la sanción económica está zanjado.
5: Vamos a ir a la pausa.
4: Que el escribano Midhans, de alguna manera, aclaró el tema cuando dice... Sí. No puede haber una pena capital para
1: alguien que roba una manzana.
4: Para alguien que roba una manzana.
5: Lo voy a dejar con una sonrisa. Mientras traigan los 20 caramelos, está todo bien.
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9: A 9 kilómetros al norte de la ciudad de Concepción del Uruguay, sobre el arroyo de la China, se encuentra el Palacio Santa Cándida. Fue uno de los emprendimientos industriales más importantes de Urquiza, constituyendo el saladero más grande del país a mediados del siglo XIX. Lleva ese nombre en honor a la madre del prócer, Cándida García. Las instalaciones del saladero contaban con las técnicas más avanzadas para la época, incluyendo un largo muelle de madera con ferrocarril para servicio de los veleros mercantes que arribaban al puerto. 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

0: Muy bien, en la continuidad de Paseo Nacional, 1:23 de la tarde, vamos al encuentro de Pablo Barovero en Santa Fe. Bueno, hay mucho para hablar con Pablo, de los Juegos Suramericanos y también de las novedades de Unión y Colón. Pablo, bienvenido.
1: ¿Cómo te va, Nico? Buenas tardes. En estos momentos, en el velódromo de Rafaela, doble medalla plateada para la delegación argentina. Continúa en el segundo lugar en el medallero detrás de Brasil. Ayer aquí en la capital de la provincia fue una jornada histórica para el deporte argentino, teniendo en cuenta que tanto las Leonas como los Leones le ganaron a Chile en la final del hockey y obtuvieron sendas medallas doradas. La verdad, gran rendimiento, como había pasado en Rosario el día lunes, para masculino y femenino del rugby seven, en este caso para el hockey, que también se alzó con las dos medallas de oro que estaban en juego en la rama femenina y masculina. Hoy el handball, en lo más destacado desde el punto de vista de los deportes de equipo, van a estar jugando 19:30 ante Brasil, el clásico sudamericano. Por lado de los equipos de Santa Fe, este receso del que hablábamos que tendrá Unión hasta el partido contra Boca del 4 de octubre, esto es el próximo domingo, no este, sino el que tendremos en unos 10 días. Allí el conjunto dirigido por Leonardo Madelón va a enfrentar a los del Vasco Arruabarrena. Ayer partido amistoso para los que habitualmente son suplentes en el Tatengue, y victoria 4-0 contra San Martín de Progreso. Es un equipo de la Liga Provincial. Meuli en el arco, Rubio, Isla, Aymar y Bruno Pitón, Aguirre, Perezuti, Giacone, Grela, Ramírez y Cerrudo. Fue el 11 titular que puso Madelón. Victoria, digo, 4-0 en el estadio 15 de abril. Y por lado de Colón, un par de novedades positivas tienen que ver sobre todo con la posibilidad de que el técnico Iván Delfino, para jugar el sábado ante All Boys, recupere a Pierre Barrios de Darío Sarmiento, y un par de cuestiones negativas para el armado del equipo, porque Rasmussen y García se están realizando estudios y podrían quedar afuera. Va a atajar Tomás Jiménez, que hace un año, desde el 21 de septiembre del año pasado, ante Morón, un empate sin goles en Santa Fe, en el Brigadier López. Hace un año que no ataja como titular en el conjunto sabalero. Budiño tiene una lesión que lo va a dejar afuera un mes de las canchas, así que Delfino deberá recurrir a su arquero suplente.
0: Perfecto, Pablo.
2: Una cosa que le quería comentar a Pablo, claro, porque recién decías, Pablo, de esta medalla dorada en la prueba Madison. La estábamos viendo recién en Deporte B. Espectacular, ¿eh? Estábamos todos enganchadísimos con la definición.
1: Sí, fue una definición realmente apasionante. Vale la pena destacar, por lo menos en mi caso, me imagino que muchos de los que hemos visto esta carrera no somos especialistas y por ahí no estamos tan acostumbrados a este tipo de competencias y disciplinas. Una de las que nos está llamando mucho la atención es sin duda el ciclismo, porque la verdad que es apasionante, sobre todo ya en la etapa de definición de cada una de las carreras, pero hay varias disciplinas que a uno, la verdad, le llaman la atención, va perdiendo sobre la marcha. Todos los deportistas hasta el momento que han hecho público su parecer en relación a los Juegos destacan como uno de los mejores de los últimos tiempos lo que está sucediendo en la provincia de Santa Fe, en cuanto a la infraestructura, el nivel de competencia que hay, y por supuesto que la delegación argentina acompaña con un medallero brillante, ¿no? Manteniendo ese segundo lugar bastante detrás de Brasil, pero afianzándolo por delante de Colombia.
0: Muy bien, Pablo, perfecto, con todo lo que estás contando allí desde Santa Fe. Renovamos el contacto jueves y viernes.
1: Cómo no, un abrazo grande.
0: Pablo Barovero, allí desde la provincia. Bueno, un día como hoy de 1778 nace Mariano Moreno, fundador de la Gaceta de Buenos Aires. En 1973 se muere Pablo Neruda, el poeta del popolo, uno de los escritores más importantes, para mí el más importante que ha dado el siglo XX, por lo menos en esta parte del continente. Hoy están cumpliendo años Juan Martín del Potro, que le ganó la final del Abierto de Tenis de los Estados Unidos en el 2009 a Roger Federer. El

0: el hincha de Sala, del hincha de Racing con Salas.
1: Bueno, y hoy se cumple un cuarto de siglo, 25 años de aquella famosa conferencia de prensa donde Carlos Bianchi lo dejó hablando solo a Mauricio, que es Macri, en aquella rueda de prensa con los periodistas cuando Bianchi había tomado la decisión de irse de Boca. Su contrato finalizaba el 31 de diciembre de ese 2001 y precipitó esa aparición de Macri.
0: Mauricio, no nos convirtamos en esos programa de la tarde donde uno discute con otro y busca la complicidad de los periodistas. ¿Cómo es eso que es una conferencia de prensa de lo mejor que ha dado la historia del fútbol argentino?
1: Bueno, se levantó Carlos Bianchi,
0: Mauricio, no,
1: con
0: no,
1: la
0: no.
1: prestancia que tiene Carlos.
0: ¿Qué troema?
1: Y lo dejó hablando solo a Mauricio Macri. Repasamos las vías de comunicación, Nabila.
2: 11-3-870-7485. Escribe Mariano desde Entre Ríos y pregunta cómo se titula el tema musical que hace de apertura del programa.
1: That's Life es la versión que elegimos de Sinatra, que cantó en el Carnegie Hall en el año 1974.
2: Respondida la pregunta para Mariano, muy buenos días, amigos. Espectacular tu introducción de hoy, Nicolás, dice Orlando desde Núñez. Los periodistas parecen empleados, una parte de Boca y una parte de River, dice Ángel, indignado. Saludan por aquí desde Jujuy. Comentarios, chicos, muy parciales. Desde Jujuy, Argentina, dice Víctor. Y saludan por aquí de parte de Nelson, que después leemos los mensajes.
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4: 1:30 en la República Argentina. Mejora la salud de Mirtha Legrand, el informe de Miriam Mariotto.
5: Tal como estaba previsto, el sanatorio Mater Dei difundió un parte médico con la salud de Mirtha Legrand. Dice que continúa mejorando día a día de la neumopatía que motivara su internación con buena evolución. Permanecerá internada durante los próximos días con el fin de mantenerla bajo control y brindarle los cuidados y contención adecuados. De no mediar cambios, el viernes habrá un nuevo parte médico. Esto está firmado por el director médico del sanatorio Mater Dei, el doctor Enrique Echagüe.
4: Proyecciones de crecimiento para Argentina. La Organización para la Cooperación y el Desarrollo Económico pronosticó una mejora de la actividad del 2,6%. Además, prevé una mejora en la inflación con una variación anual del 30,8%. La OCDE, además, espera que siga el crecimiento de la actividad al estimar un avance de 3 puntos y que se profundice la desaceleración de la variación de precios. La ciudad amplía la exención de patentes. El gobierno porteño anunció que regirá para autos de más de 20 años. La medida abarca a cerca de 152.000 vehículos que dejarán de pagar el impuesto desde 2027. El cielo se encuentra parcialmente nublado en la ciudad de Buenos Aires, temperatura 13 grados 9 décimas, humedad 57%.
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Estamos en la continuidad de Pasión Nacional, 1:33 PM, confirmadísimo el partido de los cuartos de final de la Copa Argentina, el domingo a las 5:00 PM en Rosario, entre Racing y Boca. La mejor data del equipo de Avellaneda la tenemos aquí en Nacional, junto a Fabián.

0: Nico de Vila. Pomelito.
1: ¿Cómo te va, Nico? Un abrazo grande para vos, para los compañeros y los oyentes. Estábamos bien dateados, la verdad, nos fue llevando por el camino de la buena información el querido amigo Leo Gallego desde temprano. Tuvimos siempre, la certeza de que el partido se iba a hacer a esa hora, en ese lugar. Solo faltaba la confirmación oficial y Racing entonces sabe que deberá ir a jugar ese partido sin que se le haya levantado la sanción que Racing tenía. Y esto lo recordamos, Nico. No puedes llevar ni bombos, ni banderas, ni redoblantes, nada. Con lo opuesto, el hincha de Racing, y esto es una decisión que ha tomado la seguridad de la provincia de Santa Fe, de la ciudad de Rosario, con respecto al último partido, hace casi un año, cuando enfrentó a River y Racing encendió bengalas cuando promediaba el segundo tiempo, lo que originó algún disturbio dentro del campo de juego y por eso fue sancionado. Este Racing, Nico, que trabaja de cara a lo que es este partido, pensando en el equipo, la buena noticia que recibió ayer fue justamente la de Canavo, que nosotros adelantábamos sin tener la par de sus compañeros, y es muy, muy probable que sea el reemplazante de Saracho, salvo alguna contingencia de último momento. Nico, el equipo que se va preparando para afrontar este encuentro, como venimos contándole a los oyentes, Cambeses en el arco, una especie de línea de cinco en el fondo, con Canavo y Nacho Rodríguez como laterales por derecha y por izquierda respectivamente, con Mateo Martínez, con Marco Rojo y Escudero, los tres centrales, en el medio de la cancha, con Ortegoza, con Leo Pérez y con Lodico, y Lautaro Díaz y Maravilla Martínez, la dupla ofensiva de este Racing, insisto, que va en busca de este partido para salvar el año, ¿eh? No le queda, salvo que después una cuestión que tiene que ver con poder ganar 3 o 4 partidos le permita ingresar a la zona de los 8 que clasifican y después en los mata-mata pueda revertir la historia, lo de Racing ha sido muy flojo. Un año futbolístico realmente para rever y para pensar a futuro, porque se le van 70 puntos y Racing no acumula la cantidad de puntos necesarios. Sí. Ya empieza el año que viene, no a preocuparse, pero sí a mirar de reojo.
0: Yo quiero consultarte, ¿qué pasaría ante una eventual derrota de Racing con Boca en la Copa Argentina con Boivoda?
1: Y la verdad que no sé si tiene mucho margen y mucho plafón para continuar, Rico. Pero por una cuestión, va de lo personal, digo, es algo que lo banquen. Yo creo que está todo dado como para que, si esto suceda, y no queremos ser pájaros de mal agüero, ni mucho menos, yo creo que se podría dar un interinato si Boivoda termina decidiendo su salida. Yo creo que Romero y Agüed continuarían hasta fin de año y habría un replanteo futbolístico serio en Racing. No sé si se podrían bancar ya en la continuidad de Sebastián Saja como manager, ni siquiera la Secretaría Técnica encabezada por Javier Wainer, que ha hecho todo mal desde su llegada a Racing. No ha hecho nada bien, y esto lo quiero remarcar, porque muchos le caen a Saja, es cierto, es el responsable, pero lo otro se cocina mucho más adentro, en la Secretaría Técnica.
0: Bueno, pero ¿quién lo puso a Wainer? ¿Lo puso Milito?
1: Claro.
0: Bueno, ahí tenés al responsable mayor.
1: Pero además, no es que es de ahora, desde la gestión Milito presidente, sino que ya había estado en otra etapa con Milito como manager, y en esa etapa, este mismo Javier Wainer fue el que trajo a Garré con osteocondritis, trajo un arquero venezolano, Olces, que tenía menos manos que Clemente. Después trajo a Casierra, un 9 colombiano que medía 2 metros y no cabeceaba. Después trajo a Fertoli y a Reñero. Por los dos gastó casi 9 millones de dólares y dieron en parte de pago a Donati. Entonces, Rodríguez Beban, un lateral derecho que pasó sin pena ni gloria, uruguayo. Y así se han acumulado muchos jugadores. Ni hablar de estos 4 libros de pases que ha tenido desde su llegada, ¿no? Si repasamos y vemos el dinero que gastó por jugadores intrascendentes, realmente es llamativo que siga sosteniéndolo Milito, y que además diga, para los que consultamos, que tener una secretaría técnica minimiza el error en la contratación. Y la verdad que fue todo lo contrario.
0: Sí, en este caso lo maximiza.
2: Tome, te digo algo, sí. Se lo dije sí. A Santiago Lucía. La clave del domingo es llegar a los penales. Cambés es infalible y Rojo.
3: Ojo que Montero
2: no erra también. Penales.
3: Montero es bueno también, ¿eh?
2: ¿Pero Montero juega?
1: No.
3: Claro, no está Montero de Colombia. Razón. No está Montero.
2: La clave es llegar a los penales, claro. Pome.
1: Montero no juega. Y bueno, Racing ya tiene una mala experiencia en la última. Sí. Definición por penales con Boca.
4: Sí, y Boca es el equipo más ganador en el fútbol argentino en la serie de penales.
2: Y de todos.
4: Porque pero además.
2: Cambeses es el rey de los penales.
4: No, perdón, y la grandeza de Racing no permite pensar un partido como no, vos claro, lo estás planteando, Javier.
1: No, yo totalmente.
0: Por
1: totalmente.
0: Supuesto.
1: Yo creo que Racing tiene las armas como para lastimar a Boca. Porque más allá de haber mostrado un muy buen nivel en el último tiempo, desde la llegada de Arruabarrena. Boca es un equipo al que Racing le puede hacer daño. Por ahí era distinto ante Vélez, pero Racing sabe, y Boca también lo sabe. Ayer, Nico, lo comentábamos y lo volvemos a ratificar. En los últimos 15 años es el equipo que más veces le ganó a Boca, y eso no es un dato menor, porque en definitiva te termina jugando en la cabeza ese tema. Así que veremos de qué manera se desarrolla el partido. Insisto, Racing pensando en este gran partido y gran oportunidad de revertir la imagen con sus hinchas y con sus socios de cara a lo que puede llegar a ser el gran objetivo del año, tratar de llegar a la final de la Copa Argentina.
0: Muy bien, te mandamos un gran abrazo, Fabián.
1: Abrazo grande para todos.
0: Fabián Codevila, ¿y el equipo de Boca?
3: No, en relación a eso, volviendo a los penales. Primero que volvió a entrenar con normalidad a Ayrton Costa, que yo no creo que vuelva a jugar de titular, porque tampoco es un titular inamovible, y porque lo está haciendo bien Jager Herrera, pero recordemos todos que Bray también es especialista en la materia. ¿Eh?
0: Sí, es verdad.
3: Aquel fatídico partido contra Alianza Lima lo llevó a Gago a pensar, bueno, nunca sabemos cómo se desclasifique.
0: Pero Marchesín se va a fin de año, ¿eh?
3: No, pero estaba pensando...
2: Pero claro, esa definición la perdió Bray. La definición con Alianza
3: Lima. Está bien, pero Gago lo pone por ser especialista.
4: Sí, y porque había ganado una en Rosario contra Gimnasia y había atajado cuatro penales. Series. Cuatro atajó en una definición.
3: Cuatro penales.
4: Cuatro.
3: Sí. Yo no veo grandes cambios pensando en el partido del
0: un
3: próximo...
0: equipo totalmente titular, salvo el caso de Álvaro Montero.
3: No, claro, claro. Porque, pero aparte después no tiene...
4: No hay que guardar a Paredes.
3: No tiene...
0: No, ¿qué te pasa?
3: No tiene... ¿Cómo? No tiene partido...
4: físicamente,
0: no, ¿cómo Paredes va a tener libre el domingo?
4: Final de la Sudamericana.
2: La clave de Boca no es Paredes. Es Ascacíbar. No tiene... Es el alma de Boca, el ruso Ascacíbar.
0: Nati, pone una cortinita porque...
4: No.
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0: Ahora sí, el futbolista más importante que tiene Boca es Paredes, por encima de Ascacíbar.
4: No saben nada, hay que guardarlo.
2: No tienen ni idea.
3: No, pero está bien, igual guardarlo bajo. Es interesante lo que dice.
0: No lo vienen a buscar los equipos del mundo a Ascacíbar. Sí lo quieren a Paredes.
2: Lo querían todo a Ascacíbar. Lo quería River. Claro. Se lo llevó Boca, igual, lo quería de
3: igual,
2: afuera.
3: Igual marquemos la diferencia. Paredes es jugador clase A. Ya lo demostró en
0: por
3: mundiales.
0: Por supuesto.
3: Ascacíbar jugó en Europa, pero jugó en.
2: En Alemania, ¿te parece poco?
3: Sí, me parece, no me parece poco, yo no jugué nunca al fútbol. Pero Alemania es una liga inferior a las principales del mundo.
2: Ponele. Alemania va a ser la tercera o cuarta liga de Europa. Bueno, de la Premier y de
0: bueno,
2: de
0: pero está bien, a ver, vos crees que Ascacíbar. Está bien, tengo que respetar tu opinión.
3: Pero no compares a uno con otro.
4: No califica, son otra categoría.
3: Son otra categoría.
2: Comparando, okay. Yo estoy diciendo, Paredes es un jugador, por supuesto, todos lo reconocemos.
4: De élite.
2: Pero el alma de este Boca es el ruso Ascacíbar, que no le falte nunca Ascacíbar a Boca.
3: El espíritu de Boca.
2: Es el espíritu, o sea, guerrero, combativo.
3: El que cataliza el que hace goles. Junta, huevo.
2: Pero más que eso.
0: Bueno, perdón, y lo hago participar a Santiago. Destacó Guillermo Barros Schelotto que Leandro Paredes es un futbolista excepcional y que es un ser superior. Y que es de lo mejor, que el mejor futbolista de nuestro país.
4: Y probablemente, sí. Aparte volvió en un muy buen nivel, no con una edad tan avanzada, sino con mucho para dar. Y con el nivel de compromiso también, que afronta cada uno de los desafíos que tiene con la camiseta de Boca. Y obviamente la incidencia en el juego. Cuando empezás a ver los partidos del fútbol argentino, en los que juega Paredes, te das cuenta de lo que estamos hablando en esta mesa, de que Paredes es otra categoría que el 99% de los jugadores que pisan la cancha del fútbol argentino.
3: Comparable solamente en el fútbol argentino total. Con Di María.
4: Claro.
3: Y estamos hablando de dos campeones del mundo.
2: Sí. Bueno, está Diego Almada también. Está Angelito Correa.
4: Todavía no alcanza esa categoría.
3: No,
4: llegó, Angelito, ¿no? Puede ser que lo metas ahí, lo coles. Porque Angelito está teniendo un momento en River.
3: Muy bueno, muy bueno.
4: Desde el compromiso, fundamentalmente. Y el carácter, y haciéndose cargo de la conducción de River, y por supuesto con el talento y la jerarquía que tiene, que lo califica, lo
0: bueno,
4: acerco ahí.
0: El otro día le dije a mi amigo Daniel Campos, que me invitó a participar de su programa en el canal de YouTube, que para mí Leandro Paredes es el mejor 5 del mundo. Y estoy convencido.
2: No. Tenemos a Rodri, campeón
0: del mundo. Vos lo tendrás, yo no.
2: Líder de la selección campeona del mundo.
0: Por supuesto
2: no,
0: que
2: cinco.
0: No es el ánimo comparar. Sigo pensando que el mejor 5 que vi en mi vida se llama Fernando Redondo.
2: Ahora, en la selección no era titular Paredes.
0: Perdón, terminó siendo titular en el equipo de
2: Scaloni. Pero no era de los fijos.
0: En el otro Mundial, en el 2022, empezó como titular y terminó como suplente. Y en este, empezó como suplente y terminó como titular. Al revés.
3: Claro. Estoy pensando en la final. ¿Pero inició Paredes la final? ¿Con España?
0: Sí, claro.
3: Sí, creo que sí.
0: Sí, por supuesto. Estuvo en el equipo titular. Pero bueno, es importante. Yo creo que Milton Delgado no tiene el reconocimiento que debiera tener.
2: Es cierto. Porque aporta mucho, pero por ahí no luce tanto.
0: Por supuesto que el ruso tiene experiencia, tiene una trayectoria ya importante en el fútbol. Pero eso es lo que juega a favor de Milton Delgado, que juega con la experiencia de un veterano de 37 años.
3: Te voy a decir algo que tiene Escacíbar y que tiene muy pocos volantes de esas características.
0: Tiene gol.
3: Y en este deporte tener gol es decisivo.
0: Sí, es fundamental.
4: Le voy a dar en la derecha a Damián en lo que dijo de Leandro Paredes y su participación en la final. No fue titular.
0: Mira, que
3: tengo que mal la memoria.
4: La mitad de la cancha de Argentina fue De Paul, Enzo Fernández, Macalister y Nico González.
0: Me ganó Vicente en esta.
3: Es el primer cambio. Pero aparte recuerdo una jugada muy puntual que intenta cambiar Scaloni. Ya un partido que venía bastante contrariado porque Argentina no tenía la pelota. Y al primero que pone es a Paredes.
4: Claro.
0: Sí,
2: pero tampoco le sacó la pelota.
3: No.
2: España, la tuvo España.
3: Digo, si siguen jugando ahora, Argentina no lo tocaba. No.
0: Es verdad. Bueno, ahora sí, Nati, tenemos la pausa merecidamente. Lo veo ahí al señor Zarratea. ¿Qué dice Zarratea?
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0: Muy bien, en el día del cumpleaños de Julio Iglesias, 83, uno de los artistas más extraordinarios de toda la historia, con una historia muy particular con el doctor Bilardo.
1: Muy particular, cada vez que Bilardo escucha esta canción se emociona, porque escuchando esta canción reflexiona, lo lleva a su vida que se olvidó de vivir, porque él le dedicó toda su vida al fútbol, y cuando la escucha se emociona por su esposa Gloria, por su hija. Él le dedicó su vida al fútbol.
2: El portero del Madrid.
3: Exactamente. Llegó a estar en la plantilla de la primera del Real Madrid, Julio Iglesias.
2: Y fue la lesión lo que le hizo.
3: Y un accidente, cuando él estaba dentro de un automóvil, un choque, genera que él termine con múltiples fracturas, termina internado, lo tienen que operar, y en ese momento él empieza a tocar la guitarra. Hasta ahí no había tenido demasiado vínculo.
0: Yo no sé quién es el artista español más, el que más les gusta a cada uno. En el caso mío, Serrat, y en el caso de ustedes, pueden elegir otro. Lo que sí reconozco es que es el artista más importante de España a nivel internacional.
2: ¿Te eso, parece,
0: sí.
2: Rafael?
0: No, Julio está por encima, Rafael.
2: ¿Por encima, Rafael?
0: Sí, me parece que sí. Dos mensajes con Nabila, recordamos las vías de comunicación y me voy a Rosario.
4: 11-3-870-7485, buenas tardes, equipo de Pasión. Lo más antifederal es que el estadio de River sea, entre comillas, el mejor del continente, tan frío, gris, de estética europea, y claro, tan porteño, dice Pablo desde Tucumán.
1: Igual mirá, voy a responder por Nicolás, no sé, abogado, hay cosas que no son federales o no federales, ¿eh? El mejor estadio de la Argentina es el de River, lo marca la capacidad, la estética, los ingresos al estadio,
3: ¿qué quieren comparar?
1: Y la FIFA, que además tiene para 100.000 espectadores, Pablito, 100.000 espectadores.
4: Maipú 555, te está esperando Damián. Hola, buenas tardes, me acompañan en la siesta para terminar los trabajos de la facultad, saludos desde Entre Ríos, dice Facu.
0: Bueno, Facu, te mandamos un gran abrazo. Voy al encuentro de Facundo Paredes, así seguimos hablando de los Juegos Suramericanos. Facundo, estás en el aire.
5: Hola, Nicolás, equipo, ¿cómo andan todos por allá? Exactamente, estamos en una nueva jornada de los Juegos Suramericanos aquí, presente en el Parque Independencia, donde se desarrolla la mayoría de las disciplinas que se disputan en Rosario. Uno de los atractivos, sin lugar a dudas, de la jornada de hoy será el fútbol, que ahora a las 14 nada más juega las semifinales Argentina-Perú por un lugar en la final del próximo viernes, lo que en principio aseguraría una medalla. El viernes se sabrá en la final, a partir de las 15, si será de oro o de plata, pero bueno, esperemos que Argentina esté ahí. Equipo confirmado, el de Diego Placente para este duelo ante Perú en semifinales, Máximo Leguizamón, Fernando Kloster, Nicolás Martipiar, Matías Satas, Thiago Pérez, Joaquín Salas, Facundo Carrizo, Santiago Espíndola, Ian Zubiabre, Franco Domínguez y Ramiro Tulián. Estos dos últimos, los goleadores hasta ahora del equipo de Diego Placente, que como decíamos, desde las 14 juega en las semifinales en estos suramericanos ante la selección de Perú, Chile y Paraguay. Será luego de la otra semifinal, como decíamos, por un lugar nada más y nada menos que en la final del próximo viernes de estos Juegos Suramericanos. Esperemos ver a Argentina allí peleando por la medalla dorada. En estos momentos me encuentro en el estadio de Provincial, aquí en el Parque Independencia. Se viene una final en tenis de mesa. Está por arrancar el partido entre Argentina y Chile en dobles. Horacio Cifuentes, Santiago Lorenzo van a enfrentar por el oro a la dupla chilena, Burgos y Gómez. Eso arranca en breve, como algunas de las cuestiones destacadas para la jornada de hoy a los suramericanos.
0: Bien, Facundo, y la información de Central, que se prepara para jugar la final de la Supercopa del sábado frente a Estudiantes de La Plata.
5: Bueno, Rosario Central, como decíamos ayer, pierde a Campas. Me parece que no llega como favorito a esta final el próximo sábado ante Estudiantes de La Plata. Yo, para poner en cuestión un tema que veo que se está pasando de largo y que tiene que ver, en este caso, con el partido que van a jugar también aquí en Rosario, Boca Racing, Copa Argentina el domingo. Pienso en lo difícil que sería la organización. Pongamos en el caso hipotético de que Central salga campeón el sábado, que vuelva acá a festejar el domingo. Bueno, habrá que estar atentos ahí a un posible cruce de hinchadas, insisto, en el caso de que Central gane y que haya festejos aquí en la ciudad de Rosario, porque al otro día, domingo, en el mismísimo Gigante de Rollito, juegan nada más y nada menos que Boca Racing, dos grandes, por cuartos de final de Copa Argentina. Así que a prestar atención a esa posibilidad.
0: Bien, perfecto. Hay mucho ruido ambiente ahí porque estás en el lugar de los hechos. ¿Algo de Newell's para contar?
5: Exactamente. Bueno, Newell's se prepara, arranca una semana más que tranquila y larga, teniendo en cuenta que no tiene otra competencia, de cara al próximo partido, después de lo que fue la victoria. Mucho tiempo pasó Newell's sin ganar de visitante, así que se prepara por ahora con Kudelka, todos los jugadores a disposición de cara a esta semana larga que tendrá el equipo hasta el próximo partido.
0: Muy bien, Facundo, en la próxima hora, si crees que es conveniente volver al aire, tenés, por supuesto, la prioridad.
5: Perfecto, estaremos atentos sobre todo a lo que sucede en la final de dobles de tenis de mesa, que ya está por arrancar. Ese es el ruido que escuches de fondo, así que cuando haya novedades al respecto, volvemos.
0: Muy bien, perfecto. Facundo Paredes desde Rosario, vamos a estar siguiendo en el programa el partido que van a jugar Perú frente a la Argentina a partir de las 2 de la tarde.
6: Sí. Ya arranca.
0: Ya empieza.
6: Hablando de Newell's.
0: Sí.
6: El arquerito de Newell's, del cual se hablan maravillas, Reinatti, es seguido por River Plate.
0: ¡Epa!
6: Es seguido por River Plate. Sabido es que hay un tema con Beltrán, que tiene que renovar contrato, que incluso tiene ofertas de afuera. Se habla de nombres importantes, Bono, Musso. Pero atención, porque River ya habló, dirigente de River, ya hablaron con dirigente de Newell's para saber las condiciones por Reinatti.
0: Santiago Beltrán es un arquero de una proyección para mí extraordinaria. Por supuesto que empezó muy bien, después creo que tuvo un bajón, como evidenció justamente todo River, que derivó en la salida de Coudet y la llegada de Leonardo Poncio. Bueno, y de Estudiantes de La Plata, que juega la final con Central el sábado.
1: Y bueno, piensa ese... Estudiantes están muy con guardia alta para el partido del próximo domingo. Porque el otro...
3: ¿Quién es el árbitro? Tiene una historia Central Estudiante.
1: Herrera, si no me equivoco. Darío Herrera. Uno de los... Sí, búscalo. Es Darío Herrera.
3: Es un nuevo cruce de... del partido del espaldarazo.
1: Sí, el día que los jugadores Estudiantes se dieron vuelta y a partir de ahí Estudiantes viene terminado octavo contra Central primero, le gana y a la postre Estudiantes es campeón.
3: Exactamente. Ahí nace el seudónimo Secanuca. Más allá de lo que sucedió con el dirigente Nakis y Tapia, pero a Central se lo vinculó y se lo empezó a etiquetar de esa manera después de...
1: Estudiantes es el club que más enfrentado está con la AFA. Porque
6: ¿y el que más campeonato ganó?
1: Lo de River es más un paso de comedia. Va a Kotsa Di Carlo, dice queremos un torneo diferente. Bueno, dice todo por la galería.
3: No le crees a Di Carlo.
1: En el caso de Verón se enfrentó.
3: Sí.
1: Y fue campeón, hizo el estadio. Bueno, de hecho, el día... Claro. Chiqui Tapia recorrió el estadio de Estudiantes. Hubo un momento...
0: ¿Con Verón?
1: Donde tenían una mejor relación. Sí, cuando Verón asume como presidente, lo invita, no me acuerdo si directamente fue al estreno del estadio, o después lo vio, hay alguna foto que quedaron para siempre. La foto que no sacaron nunca, Úbeda y Riquelme, la tienen Tapia.
0: No sé por qué te preocupa tanto esa foto, por favor.
3: Ahora se ponen a la venta las entradas de Racing Boca a través del sitio Deportic.
6: Sí,
3: desde las 21:30 pueden comprar tanto los hinchas de Racing como de Boca. Hoy 21:30, los hinchas de Racing después van a tener que pasar por las boleterías del Estadio Presidente Perón para
6: retirar de
3: la entrada. Y también tienen la posibilidad de hacerlo en Rosario. Lo propio pasa con los hinchas de Boca.
0: Bien, en la próxima hora vamos a escuchar a Enrique Sacco, que en las últimas horas le habló al socio independiente, va a ser candidato a presidente. Toda la vida Enrique estuvo vinculado al mundo del periodismo, de la radio y de la televisión. Respectivamente, tengo el gusto de conocerlo, Enrique, tengo mucho respeto por la figura de él. Una cosa es ser periodista, estar vinculado a los medios, y otra cosa muy diferente es... ser dirigente de un club.
6: Bueno, pero él ha tenido varias participaciones. Acordate que estuvo cuando Sportivo Barracas lo llevó a Bolívar.
3: A Bolívar.
6: Ahora está con Barranca Fútbol Club, que acaba de ganar el torneo promocional amateur. en la final con Sociedad Argentina de Televisión, que es un club que se organizó en las barrancas de Belgrano.
3: Y ahora, el armado anterior de Independiente no estuvo con Grindetti, porque empezaron a publicar algunas fotos, porque él en su discurso dice, nosotros nunca estuvimos, y rápidamente, en las redes funciona así, empezaron a subir fotos de Enrique Sacco con dirigentes actuales.
1: Sería récord mundial en todo el globo que un presidente del club, dos presidentes consecutivos de un club, sean o tengan la misma profesión. Periodista. Doman Sacco.
0: Claro, Fabián Doman.
1: Es verdad que no nos acordamos que Doman estuvo porque duró 4 minutos como presidente independiente.
0: 30 segundos, te diría. Bueno, tenemos en la próxima hora de Pasión Nacional, vamos a estar con los 3 amistosos de la selección argentina en Córdoba y los 2 partidos en la cancha River con el equipo de Martín Perazzo y de Fútbol Show Nacional. Nos queda 1 hora de programa hasta las 15. Ahora llegan las noticias a Radio Nacional, las 2 de la tarde en la República Argentina.
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8: Las 2 de la tarde en la República Argentina. El presidente Javier Milei destacó la caída de la pobreza. Lo hizo al finalizar su discurso ante la Asamblea General de la ONU, donde sus palabras se centraron en el reclamo de soberanía de las Islas Malvinas.
9: Es decir, con lo cual, digamos, estamos cumpliendo todas las promesas, hemos terminado con la inseguridad. Digo, pensá que teníamos 9.000 piquetes por año, hoy son 0. Estamos en los índices, en los indicadores de homicidios más bajos de la historia. Pero la idea es esta, es que la economía siga creciendo, la pobreza de niveles del 27% la bajamos a la mitad, o sea, del 57% a la mitad, y sacamos 14 millones de personas de la pobreza.
8: Alerta rojo por lluvias rige para la cordillera de Río Negro y del sur de Neuquén, donde se esperan lluvias fuertes y persistentes que en las zonas más altas pueden ser en forma de nieve. En tanto, fue elevado a naranja en el oeste de Neuquén y la zona cordillerana del norte de Chubut, mientras que en el noroeste de la provincia permanece en amarillo.

0: Cerrará el paso Cristo Redentor por mal tiempo. El informe de Victoria Lupu desde Radio Nacional Mendoza.
1: El paso a Chile quedará cerrado temporalmente este miércoles debido a las condiciones de transitabilidad en alta montaña. Según informaron las autoridades, desde las 15 se suspende el tránsito en Uspallata, del lado argentino, y en Guardia Vieja, en Chile. En tanto, a partir de las 17 quedarán cerrados los complejos aduaneros que forman parte del corredor internacional. El estado del paso será revisado nuevamente el jueves a las 8, cuando se realizará una evaluación de las condiciones de transitabilidad.
0: Actualizamos ahora el estado del tránsito con Ernesto Arriaga.
2: Demoras en el puente Alsina. El colectivo tuvo desperfectos mecánicos hacia provincia y hay demoras de 10 minutos porque hay un solo carril. Puente La Noria normal, puente Pordón normal. Manifestantes se están juntando en la zona de 9 de julio y Belgrano, y luego van a ir caminando hacia el Congreso de la Nación, donde está la manifestación de jubilados. Por favor, en el sector, tratar de circular con suma precaución. Aeroparque y Ezeiza operan con normalidad.
0: En la ciudad misionera de Puerto Iguazú, donde nos podés escuchar por AM 710 y FM 99.1, temperatura 19 grados 5 décimas, humedad 55%, cielo parcialmente nublado. En la ciudad de Buenos Aires, temperatura 13 grados 9 décimas, humedad 57%, cielo parcialmente nublado.
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0: La segunda hora de Pasión Nacional, 2 de la tarde, 4 minutos, por la M870, las 48 de Nacional en todo el país y el canal de YouTube de la radio. Ya se juega el fútbol de los Juegos Suramericanos, Argentina y Perú, buscando la final del torneo.
1: Está lleno el estadio, lleno, total, sí, claro. De bote a bote.
0: El Parque de la Independencia.
1: Sí, el Marcelo Bielsa, el coloso.
0: El Estadio Marcelo Bielsa.
1: Entiendo que las entradas eran gratuitas o tenías que reservarla, pero no eran pagas, digamos, ¿no?
0: Bien, ahí está el dato. Vamos a saludar a Nabila Khatib, recordando los datos del tiempo en la Ciudad Autónoma de Buenos Aires, el pronóstico para el fin de semana.
2: Bueno.
0: Y tendríamos que buscar para luego, Nabila, el pronóstico para la Ciudad de Rosario el domingo cuando van a jugar Racing y Boca.
2: Quizás nos estamos anticipando un poco de acá al domingo, siendo que recién es miércoles. Pero aquí en la Ciudad de Buenos Aires en alza la temperatura, 17 grados 6 décimas es la marca actual. Para mañana se espera una mínima de 11, una máxima de 23. Va subiendo lentamente camino a los 25 para el viernes. Y en respuesta a tu requerimiento, en la ciudad de Rosario, en la provincia de Santa Fe, 17 grados 6 décimas, el cielo ligeramente nublado, muy similar a lo que sucede aquí. Para mañana se espera una mínima de 10 y una máxima de 27. Claro, es tanta la humedad que empieza a sentirse el calor.
0: Muy bien, vamos a estar con Martín Perazo y con el equipo de fútbol Show Nacional.
1: ¿Quién es ese, Miguelito Brindis,
0: No, Gareca. Vamos a estar
1: el centro.
0: Sí, creo que sí.
1: Es Miguelito.
0: Que es Miguel. Vamos a estar el domingo con el partido entre Racing y Boca por los cuartos de final de la Copa Argentina con el relato de Martín Perazo y todo el equipo de fútbol Show Nacional. Voy a saludar a Gerardo Murúa en el centro del país, allí en Radio Nacional Córdoba. Gerard.
3: El gusto de saludarte, Nico. Buenas tardes. El gran abrazo para vos, los compañeros y toda la audiencia. Hermosa jornada en Córdoba, cerca de 25 grados, sol a pleno, apenas un poco de viento, nada que ver con las jornadas anteriores. La verdad que vamos camino a un fin de semana de 30 grados en Córdoba, así que otra jornada primaveral aquí en la capital de los cordobeses. Lo que llama la atención en una jornada tranquila donde los equipos entrenaron por la mañana pero no hay mayores novedades, Nico, es el clásico de reserva. El torneo Proyección tiene su fecha de clásicos esta semana y a las 19 juegan en el Julio César Villagra Belgrano y Talleres por el torneo Proyección. Van a bajar a algunos de los que están con los planteles de primera a reforzar estos equipos, así que va a ser un clásico realmente interesante. El pibe Gutiérrez, que convirtió ante Estudiantes de Río Cuarto, Bono, Grigol, el Gonzalo, se le rayan entre algunos de los que van a jugar en Belgrano, Chamorro, Dávila, Barón, Giovanni Baroni, algunos de los que Talleres va a bajar a jugar el clásico de reserva, así que va a estar muy interesante el de esta tarde. Entre los titulares del torneo sudamericano que se está jugando en la semifinal, Argentina tiene al héroe del otro día, Ramiro Tulián, el hombre de Belgrano, y a Joaquín Salas, el lateral de Talleres. En lo futbolístico, entrenamientos tranquilos, el Instituto debe reemplazar al Arcón, seguramente lo hará Masachesi en defensa ante Independiente. Talleres intenta recuperar a Baloyes, Belgrano a Adrián Sánchez, pensando en el clásico del 4 de octubre.
0: Muy bien, ya vuelvo contigo. Recordamos lo que dijimos en la apertura del programa. Thiago Almada y Juan Foy fueron desafectados de la selección argentina. Almada está desgarrado y Foy no se recuperó de la lesión que se originó en Europa. Vamos a escuchar a Enrique Sacco, que es periodista, candidato a presidente de Independiente, y en su presentación dijo lo siguiente.
4: Independiente es parte de mi vida. Desde siempre, desde mi familia, me hice hincha de Independiente por mi papá y por mi abuelo. Crecí con un Independiente protagonista, siempre, acostumbrado a las grandes competencias, a las grandes hazañas, a los logros, a ganar, a ser el orgullo nacional por el reconocimiento en el mundo. Hoy me preocupa profundamente lo que veo. Desde hace muchísimos años que Independiente comete los mismos errores, acumula problemas, improvisa y toma decisiones equivocadas, o al menos decisiones que no comparto o que no compartimos. Lo que veo me duele, creo que nos duele a todos, nos genera tristeza, diría que más que tristeza, nos genera bronca. Independiente necesita un cambio rotundo, una renovación total, un aire nuevo y fresco. Llegó el momento de involucrarme y de involucrarnos. No puedo ni podemos quedarnos mirando desde afuera. Por eso tomé una de las decisiones más importantes de mi vida. voy a ser candidato a presidente de Independiente en las próximas elecciones por la agrupación Movimiento Independiente Auténtico. Somos un grupo de socios que llegamos por primera vez a la política de Independiente, que nunca participamos de ninguna de las comisiones directivas anteriores y que tenemos el compromiso de dedicarnos todo el tiempo a Independiente con absoluta responsabilidad. Esto es innegociable para nosotros. Gente nueva que esté dispuesta a colaborar.
0: Bien, hasta ahí Enrique Sacco, lo más importante. Cuando tengamos la chance de hablar con él, le vamos a preguntar por qué en su momento Enrique apoyó al oficialismo y ahora cambió de opinión. Vamos a ver las elecciones en Independiente. Aquí el problema es la deuda que tiene Independiente y que va a haber, me parece, demasiados candidatos a presidente, salvo que la oposición vaya toda junta, que es algo que parece improbable a esta altura de los acontecimientos. Vamos a saludar a Mariano Carabajal en el Jardín de la República, allí en Tucumán. Hola, Mariano.
5: Nico, querido, ¿cómo estás? Saludo para vos y para todos los compañeros. Un Atlético que de a poco va volviendo a la provincia, porque después de la derrota frente al Docibe de Mar del Plata tuvieron días libres, porque venían de una Copa Argentina en medio de la semana, y Falcioni, al tener recién el 3 de octubre partido oficial frente a Barraca Central, le dio descanso a su futbolista, excepto Cleber Ferreira, que se ha sumado a la selección paraguaya y ya se está entrenando con esa selección, esperando por los amistosos que se le vienen, y obviamente que va a ser baja también para el partido frente a Barraca Central. Con el objetivo puesto también y atento a lo que puede llegar a pasar con toda esta novedad de Copa Argentina, porque es uno de los protagonistas de esa competencia, que ya está en semifinales y esperando por rival, que va a ser Estudiantes o Platense, partido que se va a jugar el 1 de octubre.
0: Bien, perfecto. Mariano, ¿algo más desde Tucumán?
5: Sí, San Martín, que se prepara para jugar el próximo domingo a las 21 horas, partido que va a ser con público visitante, donde los hinchas de San Martín van a poder viajar a la provincia vecina para alentar a un San Martín que llamativamente pasó de tener como primer objetivo jugar una final a modificar objetivo y tratar de entrar en reducido, que por ahora se está quedando afuera, y ahora llama la atención y mira hacia abajo, está 9 de Chacarita, que es el que está descendiendo de categoría, Orfila, y la necesidad de sumar para que tampoco lo ponga en apuro la tabla de abajo, pensando también en entrar en reducido, que es el primer objetivo ahora de San Martín de Tucumán.
0: Bien, Mariano, ¿cómo está el tiempo allí en el Jardín de la República?
5: 23 grados, previo a feriado provincial, que es el Día de la Virgen de la Merced, patrona de lo que es la Batalla de Tucumán. Así que bueno, esperando también por ese día, hoy a la noche habrá algunas actividades especiales y obviamente que el día se presta para que sea un día previo muy bueno, y mañana con buenas expectativas y un día que va a estar especial para el hipódromo, porque se va a correr la carrera principal a nivel país, que es el Gran Premio de Batalla de Tucumán, que es el epicentro de todos los hipódromos, mañana a 19 horas.
0: Muy bien, Mariano, la seguimos, muchas gracias.
5: Abrazo grande.
0: Mariano Carabajal desde Tucumán. Actualizamos el fútbol de los Juegos Suramericanos. Se juegan 12 minutos del primer tiempo en el Parque de la Independencia. Argentina y Perú están empatando 0-0. Vuelvo a Córdoba con concepto federal nacional en todo el país. Gerardo, viste que Gareca acaba de confirmar algo que habían adelantado ustedes, fundamentalmente vos, como el Negro Romero, pero vos diciendo que antes de Sampaoli los dirigentes de Talleres se comunicaban con él. Qué lástima que lo eligieron a Sampaoli y no a él, ¿no?
6: Lamentablemente, porque además Gareca le hubiera puesto un impermeable a Andrés Fassi que nadie más le puede dar. Sin lugar a dudas, Ricardo Gareca ocupa junto a Fran Darío Kudelka y en otros tiempos Ángel Labruna, Roberto Zaporiti, Rubén Bravo, la galería de los mejores técnicos de Talleres. Gareca es intocable. Si hubiera llegado a tener un acuerdo con Gareca, fácil no hubiera tenido los problemas que tiene.
1: ¿Y por qué no se dio? ¿Por qué no se dio el vínculo?
6: Bueno, el propio Tigre contó que a pesar del llamado a Andrés Fassi lo agradeció, pero no se dieron las condiciones. Él en ese momento todavía no estaba de vuelta en la Argentina y tenía algún compromiso todavía allí en territorio colombiano, entonces no pudieron llegar a un acuerdo, por lo menos es lo que escuchamos de Ricardo Gareca en estos últimos días. No tuvo que ver con diferencia con Andrés Fassi, sino con los momentos que no coincidieron, según dijo el Tigre.
0: Ojalá que le vaya muy bien a Omar de Felipe, pero me parece que en un futuro no tan lejano, Talleres debiera volver a tener en cuenta al Tigre, me parece.
6: Nico, sin lugar a dudas, debería ser lo mejor que le puede pasar a Talleres que Omar De Felipe tenga un buen rendimiento, porque Talleres necesita puntos, inclusive pensando en el año que viene. Pero a la hora de buscar certezas, Ricardo Gareca y Frank Darío Kubelka son las alternativas principales. Cualquier oposición que tenga alguna chance de pelear la paz en una supuesta contienda política, seguramente los elegiría como bandera, pensando en una posible victoria.
0: Gerardo, me interesa tu opinión, más allá de la precisión informativa que tenemos a diario en nuestro programa, de lo que nos cuentan de los Juegos Suramericanos, Facundo Paredes de Rosario y Pablo Barovero de Santa Fe. ¿Cómo son los Juegos en cuanto al medallero para nuestro país?
6: De una forma previsible, buen rendimiento, sabiendo que Brasil está lejos, aún con un equipo B, es un gigante del mundo del deporte Brasil, ante el cual Argentina en estos tiempos no está en condiciones de competir. Pelear el segundo lugar del medallero con Colombia, si hablamos pura y exclusivamente de medallas, es lo lógico, y Argentina se está imponiendo en esa batalla, lo cual es una muy, pero muy buena noticia. Ha tenido buenos rendimientos la delegación argentina, medallas previsibles, pero también algunas sorpresas importantes. Me parece que cumple con las expectativas previas la delegación argentina, y después en cuanto a la presencia de público y la infraestructura, ha sido espectacular lo de los Juegos Sudamericanos de Santa Fe, por arriba de sus predecesores, Cochabamba, Asunción, 4 y 8 años antes que estos, Nico.
0: Sí, por supuesto. Recién hablábamos de fútbol, vos hacías mención a los técnicos más importantes que ha tenido Talleres en la historia, hablabas del paraguas protector que hubiera significado Gareca para Fassi. ¿Podemos incluir en esa lista de técnicos históricos también al Pato Pastoriza, por ejemplo?
6: Sin lugar a dudas, 4 ciclos en Talleres, muy respetado, muy querido, siempre dándole buenos resultados a Talleres. Omití al Pato Pastoriza y le pido disculpas en el lugar que nos esté observando o escuchando. La realidad es que también es uno de los preferidos de Talleres a lo largo de su historia como entrenador.
0: No, pues viste, no hay problema, por supuesto. En la vorágine, cuando uno hace una memoria rápida, mencionaste a varios históricos, y yo enseguida se me vino el nombre del Pato Pastoriza. Recuerdo, creo que de muy buena relación de amistad con Julio Marvis, alguna vez director de Radio Nacional. Bueno, el vínculo de Julio con el Pato Pastoriza, Julio Marvis de toda la vida hincha de Independiente, y el vínculo venía de ahí, y yo sabía que tenía el respaldo siempre el Pato en Córdoba, y que era un tipo muy querido, inclusive en su momento, Gerardo, por Víctor Vizuela, tenía el respaldo también del periodismo de Córdoba.
6: Tenía el respaldo y el respeto del periodismo de Córdoba por su hombría de bien, por ser un personaje tan especial y tan espectacular de nuestro fútbol, sumamente querido en Talleres, a punto tal, Nico, que en algún momento, después de la muerte del Pato Pastoriza, su histórico ayudante capo Horacio Cirincione vino dirigiendo un equipo de la B Nacional. Estoy tratando de recordar que si era Almagro, Defensa y Justicia, pido disculpas, recuerdo bien, pero fue ovacionado también Cirincione, prácticamente en honor al Pato Pastoriza, que nos había dejado hacía poquito tiempo, marcando un poco lo que significa para el mundo Talleres la figura del Pato.
0: Vos sabés que, a pesar de, lo comparto con vos y con la audiencia, de que fue marginado el Loco Gatti por el Pato Pastoriza después de aquel error del 11 de septiembre del 88, Hugo siempre me habló muy bien de la persona de Pastoriza y también del entrenador. Fíjate que fueron compañeros de cuarto en el Mundial del 66 en Inglaterra, aquel equipo argentino que fue dirigido por el Toto Lorenzo, donde Gatti era el tercer arquero. El titular era Roma, no recuerdo quién era el segundo en ese Mundial, pero Gatti fue como tercer arquero. Y después, cuando Hugo ya había dejado el fútbol, bueno, su último partido fue en Boca en esa fecha que acabo de mencionar, después Hugo decidió ponerle punto final a su carrera. Y años más tarde, el Pato Pastoriza agarró Chacarita, y sé que Cirincione lo llamó al Loco Gatti por teléfono y le dijo: ¿te animás a volver al arco? El Pato te quiere para Chacarita. Y después Hugo no quiso, y bueno, pero terminó muy bien. Y después, cuando muere el Pato, el Loco fue al velatorio, y sé que lo quiso y lo respetó mucho Hugo Gatti a José Omar Pastoriza. Bueno, Gerardo.
6: Sí, perdón, Nico, se me fue totalmente el audio, se me fue totalmente el sonido, pero Llegué a escuchar desde muy lejos las disculpas del caso, pero sí coincidiendo totalmente con lo que vos decías.
0: Muy bien, ya vuelvo contigo en un rato. 0-0 el partido entre Argentina y Perú en el fútbol de los Juegos Suramericanos, 18 minutos del primer tiempo. Javier, y luego la pausa.
1: Bueno, hablábamos de la revolución Jürgen Klopp en la selección alemana, que se va a estar estrenando mañana jueves frente a Países Bajos en el Johan Cruyff Arena, en la fecha 1 de la Liga de Naciones. Fíjate, Damián Zárate, estas son las condiciones, las reglas de convivencia que le ha puesto Jürgen Klopp a los jugadores de la selección teutona. No va a tolerar las llegadas tardes a las cenas. La cena se termina a las 20 horas y el que llega tarde, afuera. Están prohibidos los celulares antes de los partidos en los vestuarios. Los vestuarios antes de los partidos, nada de celulares.
0: Está
1: teléfono
0: muy bien,
1: celular.
0: Está perfecto.
1: Los futbolistas no podrán cortarse el pelo en la concentración. Tienen que venir con el pelo corto. Bueno. O corto o largo, pero nada de peluqueros en la concentración alemana.
7: Eso me gusta, ¿eh?
1: Durante los torneos, las visitas de familiares van a ser excepcionales, ¿eh? Y no libres como ocurría en los tiempos de Julian Nagelsmann. Así que...
7: Mano dura.
1: Mano dura.
7: De Jürgen. ¿Sé quién tuvo
1: eso
7: una...
1: que Jürgen está visto como lo contrario?
7: Una,
1: ¿no?,
7: medida que generó bastante revuelo también, que tiene que ver con las tangentes del fútbol. Por supuesto, Zinedine Zidane, que se había convertido en algo de muchísima repercusión, que en las convocatorias de Francia, acá pasa algo parecido, se bajaban del auto los jugadores y cuando entraban a la concentración...
1: Era un desfile de modas.
7: Exactamente, se había transformado en un desfile de modas. Tal es así que varios jugadores... cobraban unos cuantos millones de dólares por las marcas que le daba la ropa para hacer ese recorrido, porque eso después repercutía en el mundo. Y Zinedine dijo, se terminaron los desfiles.
8: Pasa cuando vienen los jugadores del seleccionado argentino.
7: Por eso te digo, que no era tan distinto. En Francia ya estaba casi institucionalizado.
1: Acordate de las gorritas en la época del Coco.
0: Claro, que estaban vendidas, es cierto. Bueno, mira, un jugador exquisito como Zinedine Zidane, ¿no?, que haya terminado. A mí me gusta el desfile. La gente que se viste muy bien... Por supuesto, acá se ponen cualquier cosa. Más allá, hay una indumentaria de los clubes, por supuesto.
7: Sí, de los clubes, sí, los jugadores de la selección distinto, porque ya es cierto que habían empezado a agarrar esa onda o a imitar...
1: Rodrigo de Paul, ¿sale?
7: De Paul, Otamendi, sí. Había varios.
0: Por supuesto que era otra época del fútbol argentino, pero fue el mariscal Roberto Perfumo, y siempre lo recordamos y con una sonrisa, el que impuso la moda del... saco y la corbata en las concentraciones, impecable. Bueno, el mariscal...
1: pero el Racing del 66 iba de corbata y saco y corbata, claro, a todos lados.
0: Propio de la época.
1: Muy bien,
0: tenemos la pausa.
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0: En la continuidad de Pasión Nacional, 2 de la tarde, 24 minutos, voy al encuentro de Juan Ignacio Gijón en el móvil de Nacional. Hola, Juani.
1: ¿Qué tal, Nico? Un placer estar aquí en el aire de Pasión Nacional con ustedes. Ya falta muy poco para que comiencen los amistosos de la selección argentina, que se está entrenando en los predios de Seiza allá con el plantel totalmente completo. Van a ir llegando algunos jugadores, precisamente, más que nada, de Estudiantes, que están jugando, pensando en lo que va a ser el partido del fin de semana frente a Rosario Central. Tomás Palacios estoy hablando. Y se empieza a preparar el hincha de la selección argentina. El lunes se pusieron a la venta las entradas de lo que tiene que ver el partido contra Bolivia en Córdoba, en el Mario Alberto Kempes, en donde sorprendentemente todavía no se vendieron todas las entradas. Las generales se agotaron en cuestión de minutos nada más. Todavía quedan algunas plateas. Recordamos que es un partido con aforo al 50%, una capacidad reducida. Este jueves, mañana a las 6 de la tarde, a través de la plataforma Deportic, se van a poner a la venta las entradas que tienen que ver con los partidos del 3 de octubre y del 6 de octubre contra Benín y contra Burkina Faso. Estos dos partidos, el primero de ellos contra Burkina Faso, también con aforo del 50%, y el de Benín, en donde va a ser la despedida oficialmente de Lionel Andrés Messi. Para eso sí se espera que las entradas vuelen en cuestión de segundos y estén totalmente agotadas, teniendo en cuenta que en el primero de estos dos partidos también va a haber aforos reducidos.
0: Claro, claro. Bueno, anda preparándote, porque los dos últimos partidos de la selección argentina se juegan en el mejor estadio que tiene el país, que es el de River, que queda en el Bajo Belgrano, un reducto que vos conocés y bastante.
1: Y no tengas dudas, Nico, que va a generar muchísima repercusión y revuelo, no solamente en el hincha argentino, que va a venir seguramente de todas partes del país y del mundo, sino que también en los medios de todo el planeta, medios seguramente de Estados Unidos, de Inglaterra, de España, de cualquier portal deportivo del mundo va a querer estar cubriendo este evento, uno de los más significativos, por lo menos en los últimos años de la historia de este deporte, porque se retira nada más ni nada menos que el mejor jugador de la historia del deporte de la selección nacional.
0: Muy bien, te mandamos un abrazo, cualquier cosa volvemos.
1: Abrazo, Nico.
0: En presencia, Santiago, y los últimos minutos de Messi con la camiseta argentina.
2: Sí, conmovedor, ¿no? De decirlo de esa manera. Ya lo hemos vivido cuando vino, primero cuando jugó el último partido oficial y todo lo que se había generado. Va a ser la última vez que Messi juegue por los puntos. Después, la última vez que vino a jugar un partido oficial, previo, obviamente, a este ante Benín, que se había vivido una situación similar. Y ahora sí, formalmente, ya es la última vez que vista la camiseta de la selección
3: ahora,
2: argentina.
3: Se está viendo los entrenamientos. Por ejemplo, frente a Bolivia no puede jugar Enzo Fernández. El Cuti va a ser el capitán. Sí. Pero da la impresión de que Enzo Fernández va a ser el líder del equipo.
2: Y va a tener un
3: tanto
2: lugar importante.
3: Tanto es así que para mí, sí. No sé si no le van a dar la 10. Porque asoma como el gran eje futbolístico del equipo.
0: La 10 se la tienen que dar a Nico Paz. ¿Qué te pasa?
3: Bueno, pero Nico Paz no sé si va a tener el protagonismo, Enzo, para mí...
0: Tampoco me parece que Enzo Fernández merezca la 10. Es un gran jugador, todo campeón del mundo, pero de ahí a llevar la 10...
2: Algún partido se le dieron a Thiago Almada, ¿no?
3: Sí.
0: A Thiago sí, por supuesto.
3: Enzo hoy es el jugador argentino de mejor nivel a nivel
0: mundial. Eso nadie lo discute. ¿Qué dice Zarratea? ¿Cómo anda? Lo extraño, Zarratea.
4: Me gusta que pase eso. Mañana, cuando arranque este programa, a las 13 horas, va a comenzar una nueva audiencia entre Ignacio Piatti, su abogado, y la dirigencia de San Lorenzo.
0: Le deben mucha plata, ¿no?
4: Que puede terminar
2: con la ciudadanía de plata.
4: Claro. Mañana, San Lorenzo.

0: de algunas transferencias que ya se
1: Sí.
0: hicieron, y veremos si Piatti acepta o no. Pero
1: Bueno.
0: mañana puede ser un día institucionalmente muy importante para San Lorenzo de Almagro.
1: Dicen que está muy preocupado por estas horas el presidente Marcelo Culota.
0: Sí, lo contamos ayer, esta posibilidad de llamar al concurso de acreedores. Estuve hablando con alguien que se dedica a estas cuestiones y me dijo, mirá que llamar a un concurso de acreedores, la dirigencia de San Lorenzo tiene, más allá de los pasos que tiene que ser, aprobado por comisión directiva, después aprobado por una asamblea, es el paso previo a que si sale mal, tengas un juez manejándote el club.
2: Lo que
1: Sí,
2: pasó, ¿te
0: con
2: acordás? En Racing
0: comunicaciones.
2: con Lalín, cuando convoca la
1: Claro.
2: convocatoria de acreedores.
0: Claro.
1: Claro.
0: Pero, o sea, San Lorenzo va a llamar a una convocatoria de acreedores. Se van a limpiar las deudas, veremos qué es lo que ocurre. Y en base a eso, si no cumplís con los pagos, aparece el otro.
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4: Dos y media de la tarde en la República Argentina. Diego Santilli se reunió con el gobernador de Chubut. El informe de Liliana Arias desde Casa de Gobierno.
5: Con el objetivo de abordar la agenda parlamentaria y repasar los temas de interés común entre la Nación y Tierra del Fuego, el jefe de gabinete Diego Santilli se reunió en Casa Rosada con el gobernador Ignacio Torres. Se hizo especial hincapié en el presupuesto 2027 y el avance de tratamiento en el Congreso y la iniciativa referida a la reforma política. En lo que refiere al proyecto de zona fría, oficialmente se informó que Santilli le ratificó a Torres que la ley que establece el régimen de zona fría se mantiene inalterable para la población patagónica.
4: La ciudad baja el impuesto a las patentes de autos. El gobierno porteño redujo el tributo para 6 de cada 10 vehículos, mientras que el resto va a pagar lo mismo que este año. Además, en 2027, 152.000 autos dejarán de pagar el impuesto, ya que el beneficio por antigüedad pasa de 25 a 20 años. Tiroteo en un banco de Lomas del Mirador. 3 delincuentes ingresaron a la sucursal de Banco Galicia en la localidad bonaerense, pero uno fue reducido por los clientes. Uno de los ladrones efectuó disparos, aunque no hubo heridos. El cielo se encuentra algo nublado en la ciudad de Buenos Aires. Temperatura 17 grados 6 décimas, humedad 43%.
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0: Estamos en la continuidad de Pasión Nacional con una temperatura totalmente invernal en el comienzo de la primavera que repasamos junto a la señora Nabila Khatib.
1: No tan invernal, ay, 17 solcito, grados, ¿no? 6 décimas.
2: ¿17, 6?
1: Sí, buenísimo. Estamos más cerca de los 20 que de los 10.
0: Tenés razón, sí. Pero hace frío igual.
1: Bueno, porque está fresco, porque está algo nublado el cielo en la ciudad de Buenos Aires. De hecho, ya hoy estaba pronosticado 18 de máxima y es lo máximo que llegaremos.
3: Bueno, ahí cielo está. Algo nublado.
1: Algo nublado. Sí. Y mañana 11 grados de mínima, 23 de máxima. Se empieza a animar y se empieza a romper la barrera de los 20 grados de máxima. Algunos mensajitos que llegan al 11-3870-7485. Buenas tardes, saludos desde Río Grande, Tierra del Fuego. José Sosa, Guillermo y Franco desde Yacimiento YPF. Desde Salta Capital saluda por aquí con las buenas tardes Marce. Y nos opina Matías de Bahía Blanca. Los jugadores tienen que ir con el pelo corto y con la indumentaria.

0: correspondiente.
1: Muy bien. Santiago, un toque con... actualizamos el fútbol de los Juegos Suramericanos.
2: Sí, en el primer tiempo, el seleccionado que dirige Diego Placente en las semifinales, 32 minutos, empata 0-0 con Perú. Recordamos, la otra semifinal se juega a las 17, Paraguay frente a Chile. La Argentina, en un estadio de Newell's repleto, buscando la clasificación a la final, empata 0-0 con Perú.
1: Muy bien. Me da mucho gusto saludar a María Caras Atorre, que junto a Tiziana Bonucci salieron cuartas en natación artística. Mi nombre es Nicolás Álvarez, estamos con el equipo de Pasión Nacional. Hola María, bienvenida.
3: Hola, ¿qué tal?
1: Bueno, contanos cómo fue la participación y contanos, contale más que nada a la audiencia nacional en todo el país, ¿qué es la natación artística?
3: Bueno, la natación artística es un deporte acuático, muy artístico. Consiste en nada, con una temática, una música, en algunas rutinas seguir elementos técnicos y en otras cumplir una cantidad de un cierto reglamento que está pactado, para nada, conseguir el mayor puntaje posible. Nosotras estuvimos compitiendo el fin de semana pasado junto al equipo y bueno, con Tizi el dueto, acá en Rosario, así que nada, fue una experiencia súper linda, súper nueva para mí, la verdad, así que muy muy contenta.
1: Bueno, y este deporte acuático que tanto nos gusta, ¿cómo es el tema de la música, la elección de la música?
3: Intentamos elegir una música que sea una temática, más que nada, lo artístico es muy importante, entonces tener una música que pueda seguir una temática o una idea está bueno para tener mayor impresión artística. Pero nada, buscamos algo que nos guste, algo que nos haga disfrutar un poco más la rutina y que también llame la atención, ¿no?
1: Claro. Recién mencionaste por ahí con emoción Rosario. ¿Qué significa para ustedes que los Juegos Sudamericanos se hagan en el país y particularmente en la ciudad de Rosario y en la provincia de Santa Fe? Claro está.
3: No, la verdad, muy contentas. Algo que nunca nos había pasado es tener tanta hinchada argentina y estar rodeada de gente que nos apoya y nos sigue, ya sean familiares, amigos y gente que no nos conocía y que nos iba a ir a ver, la verdad que nos emocionó un montón a todas y una experiencia súper nueva.
1: María, ¿y el próximo objetivo a nivel deportivo cuál es?
3: Bueno, está el año que viene el clasificatorio para los panamericanos que se van a hacer en Lima, así que estamos ahí a full con eso a nivel selección y después a nivel nacional, bueno, también sigue habiendo torneos, pero más que nada con la mente en eso, en poder clasificar y ir al panamericano en Lima el año que viene.
1: Bien, y ahí no hay que dejar de trabajar nunca porque no es solamente el cuidado de los físicos, sino también es fundamental el tema de la alimentación.
3: Sí, todo, todo. Nosotras, bueno, justo mencionaban a Tizi, que también compite conmigo, que es de Buenos Aires. Así que nada, es arreglar el calendario para poder coincidir y entrenar todas juntas. Y nada, cada una seguir cuidándose tanto en lo físico como, bueno, lo que decís, la alimentación y todo, aparte para llegar con el mejor rendimiento.
4: María, ¿cómo se da el comienzo en este deporte? Es como un poco con la música, ¿no? Una guitarra puede haber en cualquier casa, pero si alguien se decía tocar el saxo, lo propio. Y acá, contigo, ¿cómo inicias?
3: Bueno, yo voy al Club Gimnasia de Esgrima. Acá en Rosario es el club como más grande con que lleva el deporte. Y hacen siempre una muestra a fin de año, entonces me llamaba mucha atención. También mi prima, que es Camila Rey, hacía también el deporte. Y nada, yo me llamaba muchísimo la atención todo lo que hacía ella, siempre que le iba a ver y todo. Entonces, nada, decidí arrancar para probar, a ver si me gustaba y enganché y me quedé ahí a full.
2: ¿Hay una tradición argentina? Digo, uno siempre también, en relación a lo que recién te preguntaba Damián, siempre también va en referentes, en espejos, que en todas las disciplinas son muy importantes tenerlos. ¿Tuviste vos alguno de los nuestros o de las nuestras en quién mirar, en quién fijarte?
3: Bueno, como dije antes, mi prima fue un gran referente. Siempre la admiré muchísimo y quise seguir un poco lo que ella hacía. Y también acá en Rosario están las Messi Sánchez, que fueron olímpicas. Así que también muy grandes referentes para todas.
4: ¿Y en este tiempo pudiste encontrarte con otros deportistas, en línea a lo que te consultaba recién Santiago, con otros deportistas de otras disciplinas que admires?
3: La verdad que no estoy muy metida en otros deportes, pero bueno, sí, todos los deportistas que nos representan y que nada, dejan el cuerpo y todas las cosas a un lado para poder representarnos, la verdad que son una gran admiración. Cualquiera que se esfuerce para representar al país, son de admirar.
2: María, en el trazo de objetivos, en el diseño que se viene mirando para adelante, imagino que deben estar los Panamericanos y después el sueño de los Juegos Olímpicos. ¿Pasa por ahí más o menos en el trazo grueso los objetivos?
3: El sueño olímpico siempre está, obvio, y la verdad que es la máxima meta que puede tener un atleta, pero todavía creo que nos falta un poco para poder conseguir esa meta, un poco de trabajo para poder clasificar y todo, pero bueno, sí, obvio que sería mi mayor sueño.
1: María, desde Pasión Nacional, desde nuestro humilde programa, nos gusta darle difusión al resto de la actividad deportiva que no tiene que ver precisamente con el fútbol, porque sabemos que los medios masivos de comunicación no tienen demasiado espacio. Así que seguramente no va a ser la primera ni la única vez que charlemos. Volveremos a comunicarnos para que nos cuentes de tus sueños, que seguramente tienen que ver con llegar a participar de los Juegos Olímpicos en el 2028. ¿Te parece?
3: Sí, buenísimo. La verdad que les agradezco un montón por esto que dicen de poder difundir otros deportes. Está buenísimo, nos ayuda un montón.
1: María, te mandamos un beso, muchas gracias.
3: Un beso grande, gracias.
1: María Casatorre, que participó junto a Tiziana Bonucci en los Juegos Suramericanos, salieron cuartas en natación artística, una buena nota justamente por la protagonista.
2: Sí, claro, por supuesto, y la posibilidad también para todos de encontrarnos con nuevas disciplinas, con ponerle el ojo, por conocer las historias de vida, de esfuerzo, de compromiso, que hacen obviamente a que el deporte argentino pueda ir dando de a poco pasos hacia adelante.
1: Se termina el primer tiempo en Rosario, Argentina y Perú en el fútbol del sub-19, están empatando 0-0.
0: Y hablando de la selección argentina, de esta posibilidad cada vez más cierta de que Lionel Scaloni siga al comando de la selección albiceleste, todo apunta hacia la Copa América.
2: Sí.
0: ¿Dónde se va a jugar la Copa América 2028? Es la pregunta que se hacen en este momento en la Confederación Sudamericana.
2: ¿No tiene sede todavía?
0: Todavía no tiene sede. Estados Unidos, por supuesto, se propuso para realizarla, pero hay un inconveniente.
2: ¿Cuál es?
0: Que la Copa América se juega el mismo mes que va a estar en disputa los Juegos Olímpicos de Los Ángeles.
2: Ah, claro.
0: Entonces, ahí hay un inconveniente como para que Estados Unidos organice la competencia.
4: A nosotros nos deben la organización de una Copa América, que la trasladaron de Argentina a Brasil, el gol de Di María. Esa Copa América iba a ser en la Argentina, en la pandemia.
0: Y se pasó a Brasil.
4: La pasó a Brasil.
0: Pero en este caso, el país que gana opciones para organizar la Copa América, si finalmente no se hace en Estados Unidos...
2: ¿Cuál es?
0: Ecuador.
2: Mira vos, con el muñeco.
0: La Ecuador del muñeco. Es la gran candidata para organizar la Copa América 2028.
4: Con Gallardo. Y anfitriones, grandes candidatos.
1: Bueno,
0: Ener Valencia no juega.
1: No, ponele, estoy en la misma sintonía que Zárate. Me parece que la República Argentina, dicho con todo respeto, es mucha mejor sede que Ecuador, ¿no? Y merecería que la Copa América se juegue en este país.
0: En Ecuador se jugó, ¿te acordás? Y ganó Argentina. Batistuta fue
2: goleador
0: de esa Copa América.
1: El capo máximo. Gerardo, volvemos a Córdoba contigo.
5: Cómo no, Nico, y Cacho Borelli definiendo la serie de penales ante Brasil y Colombia.
1: Es verdad. Es verdad que el equipo...
5: Y el boliviano Marco Sandi, lamentablemente, casi frotrándole la carrera a Darío Franco.
1: Aquel equipo de Coco Basile que salió campeón, no mostrando un fútbol extraordinario para nada, pero fue el mejor equipo de aquella competencia.
4: Uno los tiene, bueno, usted lo tiene más claro, yo soy un poco más chico en eso.
2: Sí.
4: Para mí son la misma consagración.
2: No, había sido mucho mejor el equipo de Chile que
4: por
2: el
4: eso,
2: de Ecuador. No,
4: pero usted lo tiene separado en la cabeza, yo soy de algunos años menor a ustedes, vi algunos compactos, pero lo tengo, para mí es como la misma selección.
2: Pero por eso te ilustrás acá. En esta
4: Sí sé que en alguna de esas competencias la rompió toda Leo Rodríguez.
2: En Chile 91.
0: Y lamentablemente el equipo del Coco en la Copa América de Venezuela, los muchachos se la pasaron mucho en la pileta y...
1: Bueno, pero hoy...
0: La final con Brasil 3-0.
2: No, pero jugó una Copa América extraordinaria.
0: Extraordinaria hasta la final. Que pierde con Brasil
2: Riquelme,
0: por goleada.
2: Tevez, Messi, Crespo, estaban todos.
4: ¿Sabes quién jugaba ese equipo?
2: Estaban todos.
4: ¿Sabes quién jugaba?
2: Verón.
4: El primero que lo cobijó Messi. Verón. Juan Sebastián Verón.
0: El día antes de la final me dice el profe Fleita, che, estos muchachos se la pasan mucho en la pileta.
1: Bueno, pero pará, recordemos, estuvimos ahí con Santiago en el 2007, hacía todos los días 44 grados de temperatura.
2: Sí, no, una temperatura. En Maracaibo, fundamentalmente, era una cosa.
4: En esa Copa América es donde Messi desafía la física.
2: El gol a México.
4: Le mete un gol a México.
1: Un gol inolvidable.
2: Claro.
1: Gerardo, no te dejaron protagonista, no te dejaron ser protagonista, te están arruinando la carrera. Vamos a tener la pausa y después de la pausa te vamos a dar todo eso si el teléfono.
2: Claro, eso.
1: Jurame que el teléfono lo tirás a la cañada. Jurámelo, por favor.
5: Dale, con mucho gusto, con mucho gusto.
1: Pero tíralo de verdad, en serio que no sirve más. Tíralo, dale.
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7: Datos del tiempo. Por la mañana, vientos huracanados de 200 kilómetros por hora, maremotos, terremotos y granizo. Y por la tarde, desmejorando.
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0: Muy bien, nos llama urgente Facundo Paredes desde Rosario con una noticia de último momento. Facundo, vamos.
1: Hola, ¿cómo les va? Buenas tardes a todos. Acaba de lograr la Argentina de tenis de mesa medalla de oro, partido bravísimo ante Chile. Horacio Cifuentes, Santiago Lorenzo, son los ganadores en este caso. A ver si sostengo acá a Santiago, voy a intentar acercarme a Santiago
0: Lorenzo,
1: insisto, ganador, medalla dorada en estos Juegos Sudamericanos en ping-pong. A ver, Santi. A ver acá, perdón la desprevención, acá tengo a Horacio, uno de los protagonistas. Un segundito, estamos para Radio Nacional en vivo. Bueno, primeras sensaciones después de lograr este oro.
2: Sensaciones, no, la verdad muy feliz, la verdad ganar acá en casa es un sentimiento único, muy feliz de llevar el oro porque es una pareja que son mejores que nosotros en los papeles y ganar este partido fue durísimo.
1: Además, sobre todo el arranque complicadísimo, pero bueno, después tiempo lo pudieron revertir.
2: Sí, creo que tuvimos un poco de fortuna, la verdad, algunos puntos de suerte en el final que nos beneficiaron, la verdad, hay que reconocer, habíamos perdido hace poco tiempo con ellos, sin chance y ahora, bueno, ganar acá un orgullo, ¿no?
1: Gracias.
2: Gracias a todos.
1: Bueno, ahí estábamos hablando con Horacio, uno de los puntales de esta victoria del equipo argentino, en este caso la dupla que conforman Horacio Cifuentes y Santiago Lorenzo. Gran victoria, un arranque muy complicado, la verdad que una desventaja al principio compleja, parecía que la cosa iba a estar complicada, fue una tarde complicada para ellos, pero bueno, lo pudieron revertir y de esta manera se quedaron con la victoria, el oro, un nuevo oro para la delegación argentina, en este caso de la mano del tenis de mesa, de la mano de Horacio Cifuentes y Santiago Lorenzo.
0: Impresionante, Facundo, con la nota. Recordá, ¿quién le ganó la Argentina en tenis de mesa para quedarse con la medalla de oro?
1: Le ganó a Chile, a la dupla chilena Gómez, se me borró el otro apellido, pero bueno, fue la dupla chilena que eran los candidatos en la previa en este certamen. Bueno, insisto, lo demostraron ser candidatos en los primeros puntos, pero bueno, después hubo paciencia y finalmente logró revertir el resultado. Así que bueno, nueva medalla de oro para la delegación argentina.
0: Perfecto, Facundo, te agradecemos muchísimo el contacto ahí desde el lugar de los hechos con las voces de los protagonistas. Recién conversaste con Horacio Cifuentes, que acaban de ganar la medalla de oro en tenis de mesa junto a Santiago Lorenzo. Ahí está. Gracias, Facundo.
1: Abrazo grande para todos.
0: Facundo Paredes, actualizamos el fútbol de los juegos, se terminó el primer tiempo.
3: Exacto, 0-0, ahí sobre el final hubo una jugada de claro penal en favor de Argentina. Claro, no hay VAR en esta competencia y al árbitro, que estaba bastante lejos de la jugada, se le pasó.
4: Un monólogo de Argentina en el primer tiempo y se perdió mano a mano terrible.
0: La verdad que sí. Nabila, tenemos más mensajes en el final del programa.
5: Hola, buenas tardes. ¿Cómo están mis amigos de Radio Nacional? Soy Jorge desde Recreo en Santa Fe. Yo soy de Colón y simpatizante del Rojo, pero el estadio más grande es el de River Plate. Muchachos, extrañamos por aquí a Omar Sapienza. Saludos desde el sur, dice Alan desde Caleta Olivia. Y escriben desde Concepción del Uruguay. Muchachos, buen programa como siempre. Cero chances tiene Racing de ganarle a Boca. Es más, puede llegar a ser una goleada de Boca. El momento de uno y de otro así lo muestra.
0: Bueno, es fútbol, es un partido. En 90 minutos, después habrá penales, si hay empate, veremos.
3: ¿Qué tiene que hacer usted, Nicolás, mañana a las 7 de la mañana?
0: No, ahí sabrá dormir.
3: Ah, ¿sí? Porque sí. Juega a la Celeste, ¿eh? Con el estreno de Forlán, de Diego Forlán. Va a estar jugando mañana a 7 de la mañana, hora de nuestro país, allí en Japón, frente a la selección nipona. Sé que le interesa mucho a usted.
0: No, por supuesto.
3: La selección celeste.
0: Entre la sintonía nacional y el... bueno, voy a escuchar por el teléfono un rato el relato de mi amigo Alberto Kessman, el relator más importante que tiene la República Oriental del Uruguay. Vuelvo a Córdoba para el final, a toda orquesta de Gerardo Murúa. Prometeme que el teléfono lo tiraste, Gerardo.
6: Le prometo, de hecho la cañada está tan cerca acá de casa, Nico, 100 metros, que lo podemos hacer caminando.
0: Ah, está muy bien, ahí está, ahí te escuchamos 5/5.
6: Bueno, bárbaro, me alegro entonces. Nico, primero que nada, ratificando lo que decía Juan y Gijón hace unos minutos nada más, siguen a la venta las entradas para Argentina-Bolivia el próximo miércoles 30 en el Kempes, agotada la popular Willington, no se habilitó la Artime por el tema del aforo, y agotada la platea Gasparini. Quedan a la venta las entradas más caras, la platea oficial, la platea Ardiles, a 170 mil pesos más el cargo de servicio, unos 8.500, o sea, redondean 178.500 pesos. Entiende que en los próximos días se van a terminar agotando las 28.500 localidades, pero ha costado más de la cuenta. Hace dos días ya y un poquito más que están a la venta las entradas, y todavía si uno entra al sitio donde AFA comercializa las entradas, se pueden encontrar localidades para la platea principal. En lo futbolístico para los cordobeses, decíamos, Belgrano espera por Adrián Sánchez, tiene un desgarro e intenta recuperarlo para el Clásico. Thiago Cardoso, como recién comentaban ustedes, ya está en la otra punta del mundo para jugar con Uruguay, con la selección de Diego Forlán, y Belgrano lo va a perder para el Clásico, pero el que sigue teniendo bajas para el Clásico es Omar de Felipe y Talleres. ¿Por qué? Porque perdió a Alexandro Maidana, convocado por Gustavo Alfaro. Ahora Giovanni Baroni, el talentoso volante ofensivo muy joven, juvenil, es convocado a la selección sub-17 que va a jugar un torneo en Londres, en Inglaterra. También obviamente al expulsado Agustín Álvarez Martínez, así que tiene que parchar el equipo indudablemente Omar de Felipe pensando en el Clásico del 4 de octubre.
0: Perfecto, Gerardo, ¿cómo sigue el resto de la actividad de tu día ahí en Córdoba? ¿Cómo está el tiempo?
6: Espectacular el día, Nico, pisamos los 25 grados en Córdoba, hay viento, sí, pero ha rotado al norte, no es fresco como los días anteriores, así que muy, muy agradable para estar afuera en la capital de los cordobeses, y los próximos días va a seguir subiendo la temperatura, 28 para mañana, 30 para la jornada del viernes, así que se viene un fin de semana muy, pero muy lindo aquí en la capital cordobesa. Recordamos, mañana 8:30 juega Boca por la Copa Intercontinental ante el NBA G-League United. Hoy los norteamericanos le ganaron a Beijing Royal Fighters, el mismo rival que le había ganado Boca, por lo cual tanto el equipo estadounidense como Boca ya están en semifinales. Mañana definen el primer lugar del grupo. Ya sabe Boca que el sábado va a estar jugando la semifinal de esta Copa Intercontinental. De acuerdo a su posición y al resultado de mañana, sabrá contra qué rival.
0: Muy bien, te mandamos un abrazo, Gerardo. Muchas gracias.
6: Fuerte abrazo, nos reencontramos el viernes.
0: Gerardo Murúa de Córdoba. Vamos a estar con todo el fútbol, con las definiciones de la Supercopa Argentina, el relato de Sergio Sarratea para el partido que van a jugar Estudiantes y Central, y el domingo vamos, Estudiantes Central, ¿no? Sí,
4: sí, sí, es más importante ese que el otro.
0: Y el, sabes que no. Y el domingo.
4: ¿Cuándo un título? ¿Boca Racing da título?
0: No, pero es.
4: ¿Estudiantes Central da título?
0: Da título. Sí,
4: pero entonces, ¿cuál es más importante?
0: Para mí el de Boca Racing.
7: No, para mí.
0: Boca Racing que va a relatar Martín Perazo en el aire nacional y en todo el país.
7: Más allá del peso específico de cada uno de los clubes, el partido más importante es el del sábado, porque es un partido máquina de coser.
4: Bueno, perdón, ¿un partido qué?
7: Máquina de coser.
0: ¿Cómo es eso?
4: Explícame en español.
7: Es un partido que borda una estrella en la casaca.
0: Ah, bueno, está bien.
4: Y si la pego con...
7: También.
0: Está bien, me convenciste, está bien.
7: ¿Vos, bueno, vos en cuál estás?
0: No, yo creo que es más importante Boca Racing.
7: Ah, perfecto.
0: Mirá la medición de la audiencia y ahí te vas a...
7: No, pero
4: eso,
7: con
4: eso no.
7: No, con eso no. Porque...
0: La medición de la televisión estoy hablando.
7: Y, pero eso, ¿has visto espectáculos para 200 espectadores que son mejores?
0: Ah, no,
7: o películas que son más taquilleras.
4: ¿Te gusta ir a ver a vos al cine? Tienen tres personas en la sala.
0: ¿Sabés la cantidad de películas argentinas en otro tiempo que he visto un
7: solo,
0: jueves en el estreno?
7: Solo.
0: 12 del mediodía, único espectador en la sala.
7: Único espectador.
4: Y, bueno, ¿y la película era mala?
0: Excepcional. Pero era la época, después de la pandemia, cambió lamentablemente todo para mal. Era la época que había función de cine a las 12 del mediodía. Eso ya quedó en el tiempo, ¿no? No hay más funciones a las 12.
7: Igual el partido del próximo domingo es muy importante. Para ese juego Boca no va a poder contar con Álvaro Montero. Ahí el nombre propio que se impone es Bray. Yo veo un equipo bastante similar, por no decirte idéntico, al que casi sale de memoria, aunque recuperó a Ayrton Costa, y el que cada vez está mejor, hoy lo vamos a profundizar si querés a la tarde, en el segundo tiempo de Pasión Nacional de 19-20, es Rodrigo Bataglia, que no creo que para el fin de semana, pero hace algunos días ya empezó a hacer fútbol, trabaja cada vez más seguido con sus compañeros, y yo lo veo para fines de septiembre, octubre, sumando algunos
0: bueno,
7: minutos.
0: Bueno, el otro día con Eladio se armó una especie de debate que terminó en discusión, pero no para nada importante. No, para nada. Pero yo sé que Rodrigo Battaglia es hombre del mediocampo, pero la verdad que está tan aceitado el mediocampo de Boca que yo creo que Battaglia, ahí, no, salvo que Boca siga en la triple competencia, no tiene el lugar. Y sí me parece...
7: Es interesante lo que decís. Sí, no, por supuesto.
0: Sí me parece que tendría un lugar en la saga central.
7: Por supuesto. Porque hay que ver cómo huele igual, no lo pensemos. Vos estás hablando de un Rodrigo Battaglia que esté al 100%. Battaglia al 100% es mucho más que Di Lolo.
0: Absolutamente. Para mí, estando
4: ¿estás
0: bien...
4: seguro?
7: Estando bien.
4: Sí. ¿Estás seguro?
0: Física, sí. Para mí, estando bien física y futbolísticamente, es potencialmente titular. Pero para mí,
7: pero
0: el que decide es el Vasco.
7: Pero Sarra, no nos deje, es una mirada futbolera esta. Battaglia.
4: A mí me parece un tipo que no juega, que no es central, jugó de 5... Después sí jugó en algún momento como libero, bueno,
7: si
4: pero
7: él,
4: no como central.
7: Pero si es
4: no tiene los vicios de
7: verdad,
4: central.
7: En una línea de 4 o una línea de 3 que echaron
4: claro, no es lo mismo.
7: Ahora, en la mitad de la cancha es el cuarto volante.
4: Sí, que...
7: Porque son Paredes, Ascacíbar y Delgado, son inamovibles.
4: Si no sería Juan Ramírez, yo
0: bueno,
4: qué sé.
0: Ahora que no está Vicente, porque viste, le hizo creer a todo el mundo que Ascacíbar era mejor que Paredes. Hay cosas que no podemos.
4: No, pero sí te puedo decir que Ascacíbar... pisan todas las jugadas el área, es
0: no,
4: un animal,
0: pero
4: ¿eh?
0: Nadie descree de eso, y por supuesto que tiene virtudes el leoncito que es
7: no,
0: Ascacíbar.
7: Por supuesto, y aparte es... Ascacíbar tiene dos cuestiones a favor. El tema de catalizador, para mí, de la impronta de Boca, con ese ahínco que tiene. Y además, tiene gol. Un volante con gol es un mucho más que un valor agregado.
0: Sí, por supuesto. Pero bueno, ahí se puede lucir justamente Leandro Paredes con todo ese fútbol... de una belleza estética total, porque tiene a dos leones ahí, a Milton Delgado y a Ascacíbar.
7: Sí, sin duda.
0: No es poca cosa realmente. Bueno, Navila, nos vamos con una temperatura más que agradable en la Ciudad Autónoma de Buenos Aires.
5: 17 grados 6 décimas para mañana, empieza a subir la temperatura con una máxima de 23.
7: Qué lindo, mañana bien. 23 grados.
0: Y recordemos lo que nos acaba de contar Facundo Paredes desde Radio Nacional Rosario, el oro en los Juegos Suramericanos en el tenis de mesa, impactante la victoria del equipo argentino de Horacio Cifuentes, con quien tuvimos el gusto de hablar junto a Santiago Lorenzo, le ganaron a Chile, que eran los favoritos. Una gran expectativa, terminó el primer tiempo en Rosario, en el Parque de la Independencia, en el fútbol de ojos, Argentina y Perú 0-0.
7: El equipo de Placente, esperamos por el segundo. Mira, ahí está la mascota bailando en el Marcelo Bielsa.
0: Bueno, con una, Sarra, con una convocatoria
4: parece,
0: multitudinaria.
4: ¿Se parece?
7: ¿A quién se parece?
0: Se queda Sarratea en el programa de Nora Brioso y en el de Hernán Mundo. Y volvemos con mucho gusto a las 7 de la tarde.
4: ¿Las capibaras?
0: No. 7.
7: ¿Cómo hacen vos y Munda en la misma mesa?
4: Llevamos muy bien.
0: Es una competencia desleal, ¿eh?
7: O sea que hubo un encuentro de pelados
0: bueno,
7: en la plata.
0: Espera, porque Sinatra va a poner en vereda uno que se quería ir. Lo van a ver a Sinatra y se quieren ir antes, es una cosa de loco.
7: Otro que no tenía arriba.
4: Ah, claro. Produce Pato Yurce y opera a Pecundiano.
0: No, pero pará, ¿cómo que no tenía arriba? Siempre tuvo pelo,
7: ¿eh? ¿Se lo compró?
0: No importa. Las 3 de la tarde en el país, vienen las noticias. Llega Nora Brioso y en el resto del país siguen con la programación habitual. Hasta mañana, muchas gracias.
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9: Las 3 de la tarde en todo el país. Cierra el paso Cristo Redentor por mal tiempo. El informe de Victoria Lupu desde Radio Nacional Mendoza.
10: Cierre preventivo del paso internacional Cristo Redentor en la provincia de Mendoza. Escuchamos el informe de Osvaldo Valle, el vocero de Gendarmería Nacional en Alta Montaña.
11: Desde las 15 se va a suspender el tránsito seguro en la zona de Uspallata y Guardia Vieja, Chile, debido a que desde las 17 horas se van a cerrar los complejos aduaneros del sistema integrado Cristo Redentor. Esto en función de que se esperan complicaciones con nevada ligera, vientos importantes que pueden complicar la transitabilidad segura.
9: En este marco se emitió una alerta por nevadas de variada intensidad que en las zonas menos elevadas pueden ser en forma de lluvia y nieve mezclada. Llegan otros 6 F-16 a la Argentina. Son los aviones de combate comprados a Dinamarca. Las aeronaves aterrizarán este sábado en el área material Río Cuarto de Córdoba. Con su incorporación, el país tendrá 12 de los 24 cazas operativos contemplados en la compra. Juegos Suramericanos Santa Fe 2026. El informe de Facundo Paredes desde Radio Nacional Rosario.
12: En Rosario, la selección argentina de fútbol enfrenta a Perú por un lugar en la final de los Juegos Suramericanos de Santa Fe. La otra semi, entre Paraguay y Chile, comenzará a las 17, también en cancha de Newell's. En tenis de mesa, por su parte, la pareja argentina Horacio Cifuentes y Santiago Lorenzo enfrentarán por el oro en dobles a la dupla chilena. En tenis, el argentino Lautaro Midón venció al paraguayo Alex Núñez 6-2, 6-4. Juan Manuel Lacerna hizo lo propio ante Hernando Escurra, también de Paraguay, por 6-2, 6-1. Midón y Lacerna vuelven a jugar juntos en el dobles ante Chile. Hoy también saltan a la cancha en tenis Luciano Ambrosi, Luisina Giovannini y Jazmín Hortensi.
9: Actualizamos el estado del tránsito con Ernesto Arriaga.
13: En la autovía del Mercosur, ante Concordes, en la A015, se están realizando tareas de reparación de calzada, un solo carril, por favor, acatar las órdenes de los banderilleros, máxima 40 kilómetros por hora. El puente Rosario Victoria mañana va a tener importantes reparaciones de calzada, hay partes con un solo carril, va a haber todo un operativo de seguridad vial, acatar las órdenes de policía y de banderilleros.
9: En la ciudad neuquina de Zapala, donde nos escuchás por AM710 y FM93.9, temperatura 8 grados, humedad 85%, cielo nublado con lluvia débil. En la ciudad de Buenos Aires, temperatura 17 grados 6 décimas, humedad 43%, cielo algo nublado.
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Así es, señores, soy la tarde de Nacional. Estamos comenzando otra jornada del 2026. Bienvenidos a compartir con nosotros la tarde de Nacional. Con nuestros queridos compañeros estamos por aquí, con Sebastián Torres, allí operando técnicamente, también Gillo Cesarone y toda esta base que acompaña en lo musical, haciendo la tarde nacional. Y quien les habla, Karina Tejada Roldán. Juntos estamos en la tarde de Nacional.

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1: Hora 15:37 minutos y ahora nos vamos con los datos del tiempo. La temperatura 25 grados, la humedad 31%, presión 958.4 hectopascal. El viento sopla del sur a 8 kilómetros la hora, visibilidad 20 kilómetros. El cielo está ligeramente nublado. ¿Y algún pronóstico para el fin de semana? Jueves mínima 14, máxima 32, el viernes mínima 19, máxima 35, sábado mínima 16, máxima 34, el domingo mínima 20, también 34 la máxima. Calorcito nos espera para sábado y domingo. Habrá que empezar con pileta el viernes, ¿sí? Que va a haber 35 grados, ¿eh? ¡Qué bárbaro! Mucho calor, ¿eh? Bueno, nos vamos con las efemérides de hoy, 23 de septiembre. Día del Empresariado Nacional, ¿sí? Saludamos a todos los empresarios en su día. También Día Internacional de la Sonrisa. Aparte de ser celebrado en esta fecha en la Argentina, en otros países se festeja el primer viernes de mes. También Día Nacional de los Derechos Políticos de la Mujer. Fue durante la segunda presidencia de Carlos Menem que por ley 24.785 del año 1997 se estableció este Día Nacional de los Derechos Políticos de la Mujer. También en 1778 nace Mariano Moreno. El doctor Mariano, secretario de la primera Junta de Gobierno del año 1810, junto a Domingo Mateo. En 1854, fallecimiento de Artigas en Paraguay. 1870, creación de la Comisión Protectora de Bibliotecas Populares. Por la llamada ley del 23 de septiembre se produce la creación de la Comisión Protectora de Bibliotecas Populares. En 1947 promulgan la ley 13.010 de voto femenino, luego de una lucha de años, desde fines del siglo XIX llega el día en que se promulga la ley 13.010 del voto femenino. 1955, Lonardi asume la presidencia, asume provisoriamente la presidencia del general Eduardo Lonardi, luego de que la Revolución Libertadora llevara a cabo el golpe. También en 1973, Perón electo presidente por tercera vez. Amplio triunfo en los comicios de la fórmula Perón, Perón con casi el 62% de los votos contra 24 de los otros partidos. 2017, los Pumas vencen a Sudáfrica, la selección argentina de rugby obtiene una importante victoria frente a Sudáfrica en el Rugby Championship. En Buenos Aires también, 1896, fallecimiento de Ricardo Gutiérrez, fallece en Buenos Aires. Ricardo, médico, periodista y poeta, fundador del Hospital de Niños, prestó abnegados servicios en epidemias. En Catamarca, 1955, asume de facto Carlos Mucio. De facto asume Carlos en el marco de la Revolución Libertadora, lo haría durante algunas semanas, donde luego llegaría a asumir de facto. En Santa Fe, en 1920, fallece Juan Manuel Cafferata. Muere en Córdoba a los 68 años de edad. Juan Manuel Cafferata, abogado y político, nacido en Buenos Aires. En Santiago del Estero, 1963, inauguración del Hospital de Niños con la presencia del presidente de la Nación, José María Guido, se inaugura el Hospital de Niños Eva Perón. Ahí está, fueron las efemérides de hoy, 23 de septiembre, y ahora sí, llega el inspector William Ávila con el parte policial, Luis Antonio Sassano también con la reflexión.

dio autoridad. Aparece el término convocó. Creo que todos somos muy buenos y hasta tenemos un doctorado en encontrar la falla de los demás, las falencias y en lo que el otro no es bueno, pero se necesita mucha madurez y apertura mental para poder reconocer y valorar las cosas buenas que tienen las otras personas, aunque incluso no la queramos. Y aparece el término proclamar. Una vida dedicada al qué dirán es una vida dedicada al pecado. Así te lo digo, aunque algunos lo disfracen de cuidar el testimonio. Pero es lo que conocemos como falso testimonio, y en la vida espiritual esto puede ser una prisión eterna, un fingir, en lugar de reconocer debilidades. Estamos fingiendo un personaje, pero no podemos poner filtro a nuestros fracasos. Porque Dios nos conoce, pero lo que debemos proclamar es que Dios mira el corazón, que podemos engañar a todo el mundo, pero Dios mira el corazón, a Él no lo podemos engañar. Y cuando nos convertimos en el ser que debimos ser, somos librados del ser que aparentamos ser. Vuelvo a repetirte, cuando nos convertimos en el ser que debimos ser, somos liberados del ser que aparentamos ser. Dios no puede bendecir lo que pretendemos ser, porque Dios nunca bendecirá una escenografía, porque cuando Dios nos habla de un corazón limpio, no habla de un corazón que no tiene pecado, sino de un corazón sincero. Dios siempre va a preferir el quebranto genuino que la espiritualidad fingida. Este también es hoy el flagelo de las redes sociales, en donde nos mostramos felices y hasta nos vamos a buscar la foto y alimentar las apariencias. Cuando vivimos en modo avatar, ya no proclamamos a Dios en nuestras vidas, sino una vida de dioses que no existe. Por último, partir. La clave de esto es sanar desde la verdad y saberse sincero con uno para ayudar al otro, porque la vida religiosa no se reduce a un cumplir normas, sino en entender al otro y acompañarlo desde sus heridas, y no ocultar nuestras heridas para lastimar a otros. Ser evangelizadores no es ser sometedores. Ser anunciadores no es ser anormales. Ser discípulos no es ser perfectos. Ser cristiano es dejar que viva Cristo en uno. Te bendiga Dios Todopoderoso, Padre, Hijo y Espíritu Santo. Hasta el cielo no paramos, y algo bueno está por venir.

Muy buenos días para toda la audiencia, para todos los oyentes. Desde la Policía de la Provincia informamos un resumen de las actividades acontecidas en la jornada del martes, madrugada de este miércoles. En el marco a tareas investigativas por parte del personal policial, luego de un arduo trabajo por parte del personal de las diferentes comisarías, como así también de los diferentes departamentos que conforman la Dirección General de Investigaciones, un arduo trabajo investigativo llevaron a cabo logrando recuperar una gran cantidad de elementos para ser entregados nuevamente a las partes damnificadas. También poniendo a disposición de la justicia a las personas responsables y sindicadas como supuestos autores de los diferentes delitos. Por otra parte, el personal del Departamento Accidentes Viales intervinieron en diferentes hechos de tránsitos en la ciudad capital, informando a alguna de las partes de las personas involucradas en los diferentes siniestros, tuvieron que ser trasladadas hacia el hospital local para ser asistidas y llevar a cabo una mejor atención médica. En cuanto al trabajo operativo diagramado en toda la provincia, desde la Dirección General de Control de Tránsito y Seguridad Vial, informaron un total de 10 motocicletas que quedaron retenidas por falta o el mal uso del casco protector por parte de sus ocupantes. No se registraron retenciones de vehículos por alcoholemias positivas. Por otra parte, en cuanto a las personas que ingresaron en carácter de detenidos en la faz contravencional como en la faz penal por haber cometido diferentes hechos delictivos en la provincia, quedó un total de 12 personas detenidas en las diferentes alcaidías de toda la provincia. Esto fue un resumen de la actividad policial. Durante la jornada continuaremos informando las novedades llevadas a cabo en todo el territorio riojano. Muchísimas gracias, muy buenos días para todos.

Noticias de música. Ulises Bueno se encuentra activo con su gira de cuarteto y recientes lanzamientos musicales tras superar sus problemas de salud y el revuelo judicial de su productora a mediados de año. Lanzamientos y colaboraciones se está realizando. Presentó recientemente su versión del tema No es por acá, de Karim León, y colaboró también con bandas como Desacatados en el tema No puedo fingirlo. También lanzó la canción Escaloneta Mundial. En los shows recientes recibió La Primavera, con un show a lleno total en el Complejo Forja de Córdoba, junto a Desacatados y Simón Aguirre, en el evento Primavera Sin Pausas, además de agendar muchísimas fechas. Y hay gestos virales, apoyó públicamente y cantó en vivo con La Moza, la banda de Alta Gracia, que se hizo viral por tocar para una sola persona. Ahí viene llegando entonces Ulises Bueno, un segmento importante para ustedes.

Salazar se presenta sola junto a The Mix de Los Cafres, el vibrante reggae pop de Ser, y The Mix se une en Sola, un viaje musical que anticipa la llegada de la primavera con energía y buenas vibras. Ser anticipa todo esto tan lindo de música. El lanzamiento es el segundo adelanto del disco en vivo de Ser, La Vida Baila Live Session, un proyecto audiovisual grabado con una propuesta innovadora, 5 cámaras en mano en Buenos Aires, Argentina. La canción, que combina reggae, pop y el inconfundible espíritu festivo de la banda, promete ser un himno de muy buenas vibras. Va a llegar Sola, también Loco Tu Forma de Ser y también junto con Piru Sáez, Esperaría.

Cierra su tour en Buenos Aires. El carismático Diego Torres culmina su inolvidable Mi Norte y Mi Sur tour en la mágica Buenos Aires, donde la música y el corazón se entrelazan en un espectáculo que promete ser un hito en su carrera. Diego Torres, uno de los artistas más queridos de América Latina, está listo para cerrar su exitoso Mi Norte y Mi Sur en la emblemática ciudad de Buenos Aires, y el esperado cierre se va a llevar a cabo el 6 de diciembre en el Movistar Arena, donde miles de espectadores se reunirán para ver una experiencia musical inolvidable. Tras un año intenso de presentaciones que incluyó paradas en Europa, México y otros países de Latinoamérica, Torres ha conquistado escenarios con su carisma y talento. Este tour ha sido un viaje musical que comenzó en abril en Madrid y ha recorrido diversas ciudades, destacándose por la conexión emocional que el artista establece siempre con su público. Y es así que llega en la tarde nacional para disfrutarlo.

Diango y Destino San Javier versionan Alma, Corazón y Vida. En un encuentro de épocas y estilos, Diango se une a Destino San Javier para ofrecer una nueva versión de Alma, Corazón y Vida, un vals que trasciende el tiempo y el espacio. Diango es el icónico cantante español que se une a Destino San Javier para presentar esta nueva versión de uno de sus clásicos más queridos, como se llama, Alma, Corazón y Vida. Esta colaboración forma parte del esperado volumen 2 de la saga Su Amigo Diango, que se nutre de encuentros musicales con grandes artistas de América Latina. La canción, compuesta por Adrián Flores Albán en 1949, ha sido un símbolo del amor y la entrega absoluta, cruzando fronteras y también generaciones. Y no solamente va a cantar con Destino San Javier, sino también lo va a hacer con Américo y también con Jordi. Los escuchamos. 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

llega, iluminó París con su regreso triunfal en una noche mágica. La legendaria Celine Dion volvió a deslumbrar en el Plenitud Arena, reinaugurando su residencia con una celebración de su extraordinaria carrera y una voz que trasciende en el tiempo. Para disfrutarla y no más.

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1: Muy bien, y nos estamos yendo ya mismo con lo último. Karina Crucet lleva la cumbia a Escobar con la energía de la cumbia en sus venas. La heredera de Lía Crucet se prepara para encender el Club Ferro de Escobar en una noche que promete ser un viaje sonoro a través de su legado y la música tropical argentina que llega aquí a Nacional en el cierre de este momento musical.

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1: 5:01 p.m. un minuto en la República Argentina. Un grupo de vecinos detuvo a un delincuente que intentó robar un banco en Ramos Mejía. El sospechoso quedó tirado en el piso y fue golpeado por varias personas hasta la llegada de la policía, mientras que sus dos cómplices lograron escapar. El episodio ocurrió en la sucursal del Banco Galicia, ubicada en San Martín y Villegas, en esa localidad del partido de La Matanza. Carolina, una vecina del lugar, dijo que la zona es tierra de nadie.
2: Estamos tierra de nadie, zona liberada totalmente. La otra salidera que hubo el banco, los chicos, los tiros pasaban por el aire. Ya no se puede más. ¿Qué hace el intendente? ¿Qué están esperando? Total, a ellos nunca les toca. Ellos siempre están en su cajita de cristal. A ellos nunca y a su familia les va a pasar esto. Nunca. Pero bueno, así estamos. Hoy lo que hicieron fuéramos los vecinos. Ayer la chica de enfrente que zafó, que salió corriendo, ya no me importaba nada. Salía a tirarle una patada de karateka a la moto. Sí, ya sabemos quiénes son. Son siempre los mismos.
1: Iñaki Urlesaga vuelve a los escenarios con el aplauso final. 8 años después de su despedida de los escenarios, Urlesaga volverá a la escena en el espectáculo que se presentará en el Teatro Ópera el fin de semana del 26 y 27 de septiembre. El bailarín y coreógrafo visitó Radio Nacional, habló sobre el espectáculo y también de su pasión por bailar.
3: Es un estado de ánimo en el otro. El paso sí. Está condicionado por una emotividad emocional que tiene que de alguna manera responder natural hacia esto. La coreografía tiene como una precisión, digamos, académica, por decir, mira, hay que se hace de esta manera el ejercicio para que tenga belleza, para que se vaya puliendo. Pero en realidad lo que vos vas más puliendo es lo que querés decir.
1: La información deportiva por los Juegos Suramericanos con Facundo Paredes.
4: El tenis de mesa aportó una nueva medalla de oro para la Argentina en los Juegos Suramericanos. En el dobles, Horacio Cifuentes y Santiago Lorenzo vencieron en la final a la pareja chilena Gustavo Gómez y Nicolás Burgos. Así se expresó Cifuentes en diálogo con Radio Nacional.
5: Mucha felicidad en estos momentos, la verdad que fue un partido increíble, mucho sub y baja emocionalmente y tenimesísticamente, así que nada, contento de haberlo podido ganar al final. Y ganar el oro acá en Argentina.
6: Estuvimos preparando en el Senado, tuvimos concentraciones, estuvimos preparando este doble especialmente, la disciplina que más chance teníamos de ganar el oro, así que nos salió bien, esa preparación que hicimos previa nos sirvió muchísimo para llevarnos el oro hoy.
1: En San Martín de los Andes, donde nos escuchás por AM 1440 y FM 92.5, temperatura 7 grados 6 décimas, sensación térmica 4 grados 3 décimas, humedad 87%, cielo nublado con lluvia débil. Y en Buenos Aires, cielo algo nublado, temperatura 18 grados 9 décimas, humedad 34%.
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1: ¿Sabías que Entre Ríos tiene islas que se mueven? Son bancos de vegetación flotante que cambian de forma y lugar según las crecientes. El Delta del Paraná es un mundo vivo, anfibio y siempre cambiante.
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0: muy pero muy buenas tardes a todos. Estamos hoy un nuevo día miércoles en la tarde de Nacional. Hoy 23 de septiembre, sí, en el mes de la primavera. Estamos recibiendo los primeros calorcitos, se puede decir, sí. 25 grados 8 décimas en la Rioja capital, con una humedad del 29%, sí. Bastante seco, se nos viene la semana, ya que se esperan temperaturas de 30 grados o más, sí, tirando para el domingo, por ejemplo. Temperaturas de 35 grados, ya se vienen de La Rioja y recién estamos comenzando. Así que nada, yo se los tiro por abajo del poncho, como quien dice. Y ustedes verán qué hacer para el domingo, si tienen que ver el aire o no, si tienen que arreglarlo o no, ustedes vayan viéndolo. Por mi parte, vamos a mandar un saludo a todos aquellos que nos vienen escuchando semana tras semana en la tarde de Nacional. Agradecido con Giovanna, con Cristina, con Walter, con Gonzalo, Agustina. La verdad que se encargan de mandar un mensajito al 384-44-4019 y hacer saber que están presentes, por lo menos acompañando el programa. También vamos a mandar un saludo a nuestro querido amigo titiritero de esta hora. Estamos hablando de Sebastián Torres, que nos hace el aguante en la primera hora de la tarde Nacional. Muy bienvenido también para él en esta vuelta, se puede decir. Sí. Hoy vamos a hablar, ¿sí?, sobre las cositas científicas que se vienen en el mundo, también parte de los planetas, la parte astronómica sería, ¿no? Sí, es así. Bueno, la parte astronómica, la verdad que hay varios descubrimientos y bueno, hoy decidimos traerlo para la tarde Nacional, como para que se vayan enterando. En los próximos años ya vamos a estar en Marte, así que vamos a hacer las radios de allá. Le voy informando. Para un momento tienen que ir sabiendo todo este tipo de información para ver a dónde vamos, sobre todo, ¿sí? Con dicho esto, si nos agarraste en el auto, en la casa, trabajando, y necesitas un tiempito para prepararte, para acomodarte, bueno, nosotros desde la tarde de Nacional te lo vamos a dar. Le damos tiempo como para que prepares algo fresco, quizás, ¿sí? Un licuado, un jugo, una gaseosa. Comprate una coca al hielo, qué sé yo. Gustos son gustos. Y si alguno quiere licuado, se va a hacer licuado. Vamos a pasar los temas. Sí, vamos a comenzar con un poco de pop medio lento. Y vamos a convertirnos al final de la hora con reggaetón. Así que prepárense para este cambio. Porque va a comenzar con Maluma y Carin León, según quién. Después vamos a escuchar a Carin León, Primera cita. Después vamos a pasar a Palo, Hay Amor, y por último Palo también hace la corta morocho, y vamos a escuchar un poco desde la tarde de la Nacional. Nos vemos dentro de un ratito con más noticias de cine y de nuevas cosas astronómicas, se puede decir, así que nos vemos en un ratito.
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Volvemos, son las 17:21 en la tarde de Nacional. Volvemos con todas las noticias que traemos para lo que es la NASA, el tema de la astronomía. Vamos a comenzar justamente con un descubrimiento en la Luna de un cráter extremadamente gigante, formado recientemente. Vaya a saber qué meteorito iba a impactar con nosotros y dio en la Tierra y dio en la Luna. Tenemos un escudito protector. Científicos que trabajan en los datos de la NASA descubrieron en la Luna un cráter de impacto formado recientemente, al que denominaron Mount Gettysnipe, ¿sí? Con unos 230 metros de diámetro y 43 de profundidad, es considerado el mayor cráter de nueva formación identificado hasta ahora en la superficie lunar. El impacto que originó el Mount Gettysnipe ocurrió entre el 11 de abril y el 22 de mayo del 2024, cuando el fragmento del asteroide o cometa golpeó la Luna, donde los investigadores estiman que el impacto capaz de producir un cráter de estas dimensiones podría ocurrir aproximadamente una vez cada siglo, ¿sí? Por lo que se trata de una oportunidad poco habitual para observar, obviamente, sus consecuencias. El descubrimiento fue gracias al orbitador de reconocimiento lunar, conocido como LRO, que lleva más de 17 años observando la superficie de nuestro satélite. Los investigadores compararon imágenes obtenidas antes y después del impacto y determinaron cambios que permitieron identificar la formación de nuestro nuevo cráter, se puede decir. Dos estudios publicados el 16 de septiembre en la revista Science Advance analizaron el fenómeno. Las imágenes de la cámara LROC permitieron estudiar el cráter y la gran cantidad de material expulsado a su alrededor, mientras que el instrumento Diviner detectó modificaciones físicas en la región mucho más extensas, ¿sí? Entre los resultados se identificó una zona de aproximadamente 7 kilómetros de ancho alrededor del cráter que presenta temperaturas entre 8 y 9 grados Kelvin más baja durante la noche lunar. Los científicos relacionaron esta anomalía, ¿sí?, con alteración del rególito, así se llama, rególito, que es el suelo lunar, que quedó más suelto y poroso, ¿sí?, después del impacto y por lo tanto tiene menos calor. Tiene lógica dentro de todo. Mount Gettysnipe se convierte así en el laboratorio natural para estudiar cómo los impactos modifican la superficie de la Luna, su ubicación, donde además permite analizar el efecto del impacto sobre dos tipos de terrenos geológicos diferentes y futuras, obviamente, misiones con vehículos exploradores de astronautas que podrían estudiar desde la superficie características que no pueden observarse completamente desde la órbita, aportando información útil para las próximas etapas de la exploración lunar. Así que, nada, un nuevo cráter en la Luna, ¿sí?, en nuestro satélite, con más de 230 metros de diámetro, ¿sí?, más o menos 40 de profundidad, que más o menos tiene una relación o ha modificado su entorno de unos 7 kilómetros alrededor. Así que ha sido bastante fuente de impacto, según los científicos dicen que esto se puede dar una vez por década, si es que. Así que es un gran hallazgo y una gran importancia para la astronomía en todo el mundo. Por otro lado, tenemos a la ESA, ¿sí?, que capturó remolinos púrpuras en los paisajes helados de Marte. Una nueva imagen de Marte sorprendió por formar una superficie denominada por tonos púrpuras, rosa y rojo, muy diferentes a los colores rojizos que habitualmente asociamos al planeta rojo. La fotografía fue obtenida por el sonda Mars Express de la Agencia Espacial Europea, que lleva más de 2 décadas explorando nuestro vecino planetario. La imagen muestra a Thales Raps, una formación rocosa y helada ubicada cerca del polo sur de Marte, donde sus acantilados pueden superar el kilómetro de altura en algunos sectores y se extiende durante cientos de kilómetros por las tierras altas del sur. Una región marcada también por cráteres de impacto y diferentes tipos de dunas. Los colores más oscuros de la imagen están relacionados con materiales de origen volcánico, ricos en minerales como el olivino y el piroxeno,
En cambio, las zonas más claras corresponden a depósitos de dióxido de carbono congelados que permanecen sobre las dunas y dentro de los cráteres, incluso durante la primavera marciana, se puede decir. El particular tono púrpura de la escasez de la escena surge de la combinación de distintos factores. La luz rosada de la mañana, el polvo suspendido de la atmósfera, la escarcha. Sí, existe escarcha ya en Marte, sí, así que prepárense para el frío también. Y obviamente las acumulaciones de hielo y polvo frente al terreno generan esta apariencia poco habitual en las imágenes de Marte. Tyler Rubbs también ofrece información sobre el pasado geológico del planeta, donde los científicos creen que esos grandes acantilados tienen un origen tectónico y se forman hace miles de millones de años, cuando el interior de Marte comenzó a enfriarse y la corteza se contrajo y se deformó. Actualmente Marte no presenta actividad tectónica como la Tierra, donde la imagen fue captada por la cámara estéreo de alta resolución, conocida como HRSC, uno de los instrumentos de Mars Express. Desde su lanzamiento en el 2003, la misión de ESA ha cartografiado a Marte en color y en tres dimensiones, permitiendo conocer con mayor detalle sobre todo la diversidad de los paisajes y materiales que existen en la superficie del planeta. Así que nada, un remolino púrpura para, contemos que la misión Artemis, por ejemplo, tiene como objetivo final hacer habitable el planeta Marte para los humanos. Bueno, sepan que aquellos que van a ir para allá van a encontrarse con fenómenos como esto, como un remolino púrpura, por ejemplo. ¿Sí? O acantilados que no tienen fin, por así decirlo. Así que un nuevo descubrimiento en base a los fenómenos que se están dando en el planeta Marte. Por otro lado, tenemos un descubrimiento al planeta más joven conocido, ¿sí? Con menos de 1 millón de años. Astrónomos confirmaron el descubrimiento de Elias 2-24b, un planeta de menos de 1 millón de años que se convirtió en el más joven conocido hasta ahora. El mundo recién formado todavía se encuentra dentro del disco de polvo y gas que rodea a su estrella y tiene una masa similar a la de Júpiter. El planeta orbita entre la estrella Elias 2-24, ubicada a unos 450 años luz de la Tierra, donde el estudio fue liderado por Andrea Bernardi, candidata a la doctora de la Universidad de Diego Portales de Chile, y contó entre sus autores con Lucas Ciencia del Instituto de Estudios Astrofísicos de Chile. Para confirmar el descubrimiento, los investigadores recurrieron a las observaciones del archivo del observatorio WM Keck en Hawái, que trabaja en colaboración con la NASA. También utilizaron información obtenida de otros instrumentos después de los observatorios realizados años atrás, que habían detectado un pequeño punto de luz dentro de un hueco de disco de la estrella. Los astrónomos compararon registros del 2018 y 2020 y analizaron el movimiento de ese objeto a lo largo del tiempo, que de esta manera pudieron determinar que se comporta como un planeta y no como una estrella ubicada detrás del sistema o como un defecto de las imágenes. El uso de coronógrafo permitió bloquear parte

más planetas en esta etapa temprana. Entre ellos se encuentra el telescopio espacial Nancy Grace Roman, equipado con un coronógrafo más potente que podría facilitar la detección de mundos jóvenes y distantes. El Elias 224B ofrece así una oportunidad excepcional para observar prácticamente a tiempo real cómo comienza, sobre todo, la historia de un planeta. Así que, cómo se forma, más que nada, ¿sí? Así que, importante descubrimiento de la investigadora chilena y su ayudante sobre este nuevo planeta más joven de lo que se conoce en la historia del planeta. Por otro lado, tenemos noticias sobre los cambios climáticos y el calentamiento global, donde la Amazonia enfrenta un riesgo de un punto de inflexión por el clima, los incendios y la deforestación. La Amazonia podría acercarse a un punto de inflexión ambiental que alteraría profundamente el funcionamiento de la selva tropical más grande del planeta. El ecólogo brasileño Bernardo Flores advirtió la combinación del Niño, el calentamiento global, los incendios y la degradación del bosque están aumentando la presión sobre este ecosistema. Según explicó Flores en una entrevista con Life Science, el Niño vuelve más seca a la Amazonía y genera condiciones favorables para que los incendios forestales avancen sobre zonas que habitualmente son demasiado húmedas para quemarse. El investigador anticipa que la superficie afectada con estos incendios podría aumentar de manera acelerada y convertirse en una señal de que el sistema está perdiendo capacidad de recuperación. A esta situación se le suma la deforestación, la degradación acumulada durante décadas. Un modelo citado por Flores plantea que el calentamiento global entre el 1,5 y el 1,9 grados Celsius, combinado con la deforestación entre el 22% y el 28%, podría desencadenar una transición del sistema amazónico, que actualmente el investigador estima que al menos del 40% de la Amazonia ya presenta algún grado de degradación, aunque aclara que alcanzar un punto de inflexión no significa necesariamente el colapso inmediato. El riesgo también tiene una dimensión social y de seguridad. Flores señala que la expansión de las organizaciones criminales vinculadas a la minería, a la tala de árboles ilegales y el acaparamiento de tierras está debilitado la gestión de los territorios y aumentando la violencia contra las comunidades locales e indígenas. En ese contexto, las sequías, los incendios y la inseguridad alimentaria e hídrica podrán favorecer el abandono de determinadas regiones y facilitar, sobre todo, nuevas actividades destructivas. Para el investigador, los pueblos indígenas y las comunidades locales son fundamentales para aumentar la resiliencia de la selva debido a su conocimiento del territorio y de sus prácticas de manejo del ecosistema. Flores plantea que durante la próxima década será necesario avanzar con la reforestación a gran escala, restaurar bosques degradados, fortalecer a las comunidades y promover actividades económicas sostenibles que reduzcan así la dependencia de la deforestación. Flores sostiene que todavía existe el margen para evitar la degradación mayor, pero advierte que es el momento de actuar ahora, sobre todo, ¿sí? La recuperación de los bosques puede demandar entre 20 y 30 años y el eventual deterioro del sistema podría desarrollarse durante décadas o incluso siglos. Por eso, además de reducir las causas del cambio climático, se considera fundamental prevenir los incendios y combatir el crimen organizado que avanza sobre estos territorios amazónicos. Así que, un nuevo informe sobre la Amazonía y su estado con esto del Niño. Está afectando a gran parte del planeta, o por lo menos de América, ¿sí? Así que hay que tener cuidado, ¿sí? Se vienen sequías, se vienen calores intensos, desde ya te lo vamos diciendo desde la tarde nacional, así que a arreglar el aire sobre todo, o a buscar algún refugio, porque también pasa eso, cuando todos ocupan los electrodomésticos, suele cortarse la luz, no hay agua, los problemas que por ahí sufrimos un poco los riojanos, así que un nuevo informe sobre la Amazonia y el calentamiento global.

0: hubo una noticia que se dio hace ya una semana y media más o menos, que, mejor dicho, es un informe, no una noticia. Descubrieron en Bolivia una nueva especie de gato tigre, ¿sí? La primera en más de un siglo, ¿sí? Científicos identificaron una nueva especie de felino en Bolivia llamada Leopardus tilcayo, y determinaron que los llamados gato tigre sudamericanos no pertenecen a una sola especie, sino a cinco diferentes. El hallazgo representa la identificación de una nueva especie de felino vivo en más de un siglo. O sea, es muchísimo. Leopardo tilcayo habita en los bosques nublados de la región de Yungas, en Bolivia, en un pequeño felino salvaje que pesa entre 1 kilo y 1,5 kilos, ¿sí? Y puede alcanzar unos 50 centímetros de longitud, sin contar la cola, obviamente. Su nombre proviene de la denominación utilizada por los habitantes de la región para referirse a este animal. El descubrimiento fue posible gracias al análisis genético realizado en 28 muestras de gatos de América Central y Sudamérica, incluidas 8 procedentes de museos, donde los investigadores compararon los genomas y distintos tejidos y restos de los animales para reconstruir la historia evolutiva del grupo y determinar cuándo se separaron sus diferentes linajes. El estudio confirmó uno de los gatos tigre comprenden 5 especies: el Leopardus tigrinus, el Gutulus, el Emiliae y el Pardinoides, y una nueva especie ahora llamada Tilcayo. Además, los científicos identificaron una nueva subespecie de Tigrinus, denominada Leopardus tigrinus antisuyo, que habita en Perú también, ¿sí? En este caso Perú, el otro en Bolivia. El caso de Tilcayo también tiene importancia para la conservación, donde los científicos solo conocen 2 ejemplares vivos en Bolivia y todavía falta información sobre su población, alimentación, comportamiento, distribución, donde los gatos tigres se enfrentan amenazas como la deforestación, el tráfico de fauna silvestre y algunas enfermedades transmitidas por perros domésticos. El trabajo fue publicado el 17 de septiembre en la revista Current Biology y permitió aclarar el debate científico que lleva décadas, donde los investigadores ahora buscan obtener mayor información sobre las poblaciones de esta nueva especie, ya que al separar a los gatos tigres de las especies independientes también podría cambiar la evaluación de su riesgo de extinción y las estrategias necesarias para protegerlos. Así que, un nuevo gato, ¿sí? Hace 100 años que no se conoce un nuevo gato. Bueno, en Bolivia se ha descubierto uno nuevo. Así que, bien por, en este caso, el territorio boliviano, que, bueno, descubren, todavía no saben, conocen solamente 2 ejemplares, no saben si fue por casualidad, si son los últimos. La verdad que no hay información sobre la especie. Por lo tanto, Bolivia toma recaudos en cuanto a este nuevo descubrimiento y, bueno, decide por ahí empezar a buscarlo, sobre todo a toda su especie, para ver en qué estado está, justamente, vale la redundancia, la especie. Y si se puede aplicar algún, por ejemplo, peligro de extinción o algo por el estilo. Así que una nueva noticia sobre un nuevo felino en el mundo. Con esta última noticia vamos a finalizar la primera hora de la tarde de hoy, sí, la tarde nacional. Vamos a ir con un poco de música, ¿sí? Estamos hablando de La Tila M con Balvin, qué ironía. Después Bad Bunny, Ojitos Lindos. Después Lazo, Ojos Marrones. Y terminamos con Karol G, si antes te hubiera conocido, ¿sí? Vamos a ir a una pequeña pausa musical, después las noticias nacionales y volvemos con más tarde de Nacional en la segunda hora.
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1: ¡Qué lo que estamos a rular y empezó el verano! ¡Fuego!

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1: Las 6:00 p.m. en la República Argentina. Javier Milei se refirió al pedido de soberanía de Malvinas. El presidente realizó estas declaraciones luego de su discurso ante Naciones Unidas.
2: Y esto ya ha pasado en otro momento, digamos, con el Reino Unido, lo ha hecho con Hong Kong. ¿Por qué no debería hacerlo con nosotros? Y además, el Reino Unido tiene grandes problemas. Hoy ya están pidiendo fragmentarse Escocia, Gales, Irlanda del Norte. Por lo tanto, es probable que el Reino Unido en algún momento, digamos, se llame a la reflexión y nos devuelva las islas que son nuestras.
1: Crimen de Federico Aramburu. La Fiscalía francesa pidió 27 años de prisión para Loïc Lepriol y 20 para Romain Bouvier, los principales acusados por el asesinato del ex rugby argentino ocurrido en París en marzo de 2022. La información deportiva con Nicolás Álvarez.
3: Boca se prepara para jugar frente a Racing por los cuartos de final de la Copa Argentina el domingo a las 5:00 p.m. en Rosario. El equipo que piensa el Bajo Robarrena, Bray, Lozano, Di Lolo, Herrera y Blanco, Ascacíbar, Paredes, Delgado, Velasco, Flores y Merentiel. Recordamos que no va a estar Álvaro Montero, que se va a la selección colombiana.
1: El tránsito con Ernesto Arriaga.
4: A esta hora, como siempre, General Paz muy lenta hacia Puente La Noria, el Camino Negro hasta Loma de Zamora, máxima 60 kilómetros por hora. La ruta 3, totalmente habilitada, con muchos camiones de día y reparaciones, por favor, donde hay un solo carril, máxima 20 kilómetros por hora. Aeroparque de Ezeiza, operan con normalidad.
1: En Comodoro Rivadavia, en donde nos escuchás por AM670, la temperatura es de 18 grados con cielo nublado. Aquí en Buenos Aires, 19 grados, humedad 40%, cielo algo nublado.
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1: En Resistencia, la capital de la provincia, existe el Museo de las Esculturas Urbanas del Mundo. Allí se realizan las bienales internacionales y nacionales de escultura. Con sus 14.500 metros cuadrados y acompañado por el Río Negro, se despliega el monumental parque escultórico con obras de gran tamaño. Cada dos años, artistas de diferentes países conviven una semana con el pueblo mientras elaboran su obra que posteriormente formará parte del patrimonio de todos los resistencianos.
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6: ...18.07 de esta segunda hora de la tarde nacional, damos así la bienvenida a nuestro nuevo titiritero y comandante de esta hora, el que nos hace el aguante en la segunda hora de la tarde. Estamos hablando del señor Sebastián Sorianello, que está atrás de las consolas, como todos los días. Así que agradecemos por ahí, por hacernos el aguante, sobre todo. Así que, absolutamente gracias. Vamos a pasar a lo que veníamos charlando en cuanto a las noticias. En la primera hora habíamos ampliado mucho sobre la astrología y lo que tenía que ver con el espacio. Bueno, en esta segunda hora vamos a pasar a la tecnología, ¿sí? Y las nuevas aplicaciones y todo lo que se viene para tanto para el 2026 como para el 2027. Vamos a empezar con Samsung, que reemplaza OneDrive por Google Fotos en su galería. Mira, OneDrive no, nunca me gustó, empezando por ahí. Pero bueno, Google Fotos la verdad que está bastante, bastante bien. Sí, deja mucho que desear esos formatos en cuanto a Reel que te genera más o menos con las imágenes. La verdad que hay algunos que están buenos porque te hacen recordar fotos muy viejas y otro que vos decís, nada, sí, déjalo ahí nomás, no lo hubiera sacado si era así. Pero bueno, lo reemplaza como su galería definitiva. No me parece mal esta iniciativa, ya que Samsung empezó a implementar esta nueva función que permite sincronizar las fotos y videos de la aplicación de galería directamente con Google Fotos. Lo malo de ahí es que se va a sincronizar todas las fotos que saques. Por lo tanto, vas a tener los 15 GB que vienen como base en el Google Drive. Vas a tener todas fotos que no, ni siquiera vos te enteraste que subiste, porque eso se hace automático. Obviamente que tiene la opción de cancelar la automatización, pero bueno, mucha gente no lo hace directamente. La modificación llega mientras que la compañía se prepara para la etapa final de integración con Google Drive, con OneDrive, donde el servicio de almacenamiento de nube de Microsoft, que durante años permitió realizar copias de seguridad autónomas de contenidos de dispositivos Galaxy. La nueva herramienta aparece en la versión 15.9.01.7 de la aplicación Galería de Samsung y se identifica como sincronizar fotos y videos. Desde allí, los usuarios podrían vincular una cuenta personal de Google y permitir que sus fotografías y videos sean respaldados por Google Fotos sin necesidad de abandonar la aplicación de Samsung. El cambio se produce en el marco final de la alianza entre Samsung y Microsoft. Mira, no sabía. Bueno, en base a este marco de finalizar, digamos, la alianza de Samsung y Microsoft para la sincronización de galería con OneDrive, según información difundida, esta integración dejará de funcionar oficialmente el 30 de septiembre. A partir de entonces, los usuarios que quieran mantener una copia de seguridad en la nube podrían utilizar la nueva opción de Google Fotos, siempre que su dispositivo sea compatible, obviamente. Para activar la función de abrir la galería de Samsung, ingresar al menú ubicado en la esquina inferior a la derecha y seleccionar ajustes, y luego se debe entrar a sincronizar fotos y videos. Ahí elegir una cuenta personal de Google y seguir las instrucciones para automatizar todo el Samsung en cuanto al contenido. Una de las posibilidades que ofrece esta integración es seleccionar esta carpeta de dispositivos si se quieren respaldar. Por ejemplo, se puede incluir carpetas como cámara, carpetas como captura de pantalla o descargas, o incluso desactivar la sincronización de determinadas carpetas. Por ejemplo, le doy un ejemplo rápido de lo que se me ocurre, la carpeta de WhatsApp, imágenes de WhatsApp, porque así se te va a llenar de todos los objetos que tenés en el grupo, o las diferentes imágenes que te van enviando, por más que no estés enterado, se te van a descargar y se te van a sincronizar. Bueno, esta nueva función es que te permite seleccionar qué carpeta van a estar en la nube, ¿sí? Como decía, la función requiere Android 13 o una versión posterior o un dispositivo Samsung compatible. De todos modos, la integración tiene un límite importante. La galería de Samsung no se convierte en un navegador completo de la biblioteca de Google Fotos, donde su función está orientada principalmente a realizar copias de seguridad de fotografías y videos. Quienes no quieran utilizar esta alternativa pueden desactivar, sincronizar fotos y videos desde ajuste de la galería, donde las imágenes que hayan sido respaldadas continuarán disponibles en Google Fotos. Algo bueno de esto es que, por ejemplo, todos hemos tenido teléfonos e imágenes importantes, y por ahí se nos rompe, nos roban, etc. Dejamos de tener el dispositivo. Bueno, esto es... Siempre yo... A ver, este paréntesis. Siempre critiqué el traspaso de papel de fotográfico a simplemente un archivo en algún dispositivo, porque sentía que tenía una cierta caracterización, una cierta... invitaba a juntarse a mirar fotos, por ejemplo. No sé quién lo sigue haciendo, pero juntarse a mirar fotos, cosas así, era bastante lindo. Sacaban esos valijones nuestros abuelos o nuestras madres con un montón de fotos extremadamente antiguas, y bueno, se disfrutaba ese día de anécdotas y de cuentos, sobre todo familiares. Con eso de la tecnología se ha perdido este tipo de cultura, si se puede decir así, y bueno, se ha transformado en algo nuevo. Como te digo, estas nuevas modificaciones que ha hecho Samsung te va a permitir que se suban a la nube y por ahí después sí, hacer un rejunte de mirar fotos, a ver qué fotos tenés. Pero bueno, siempre es importante, una, tenerlos en la nube los archivos importantes, ya que no se te van a perder. Y dos, encargarte de justamente solamente tener los archivos importantes y no todo lo demás. Así que está bastante bueno por ese lado. Así que nada, esta nueva iniciativa de Samsung, que va a ser a partir del 30 de noviembre. Así que, nada, tenemos un par de días todavía como para ir limpiando toda esa galería y poder subir y sincronizar todo lo de Google, todo lo de OneDrive a Google Fotos.

Por otro lado, tenemos a Microsoft, que prepara el Project Solar, ¿sí?, para impulsar dispositivos portátiles con inteligencia artificial. Microsoft presentó durante su conferencia en Build 2026 Project Solar, una plataforma destinada a desarrollar una nueva generación de dispositivos portátiles con inteligencia artificial. La propuesta busca que los agentes de IA puedan realizar tareas a partir de instrucciones de usuario y acceder a información empresarial respetando los permisos establecidos, donde la compañía apunta especialmente a dispositivos utilizados en ámbitos laborales, por ejemplo, como hospitales, almacenes u otros entornos de trabajo. Solara está compuesto por tres elementos principales: un sistema pensado para funcionar con agentes de inteligencia artificial en lugar de depender exclusivamente de las aplicaciones tradicionales, un sistema que de gobernanza será, que establece que la información pueden acceder esos agentes, y una capa de datos que le permite comprender archivos, reuniones y permisos de la organización, más que nada ejecutivas. Microsoft también presentó dos conceptos de dispositivos, ¿sí?, el centro de escritorio conectado a Windows 365 y una credencial inteligente para trabajadores. Ya vamos a investigar para la próxima tarde nacional el Windows 365, así que porque tiene algo interesante en alguna de sus funciones. Esta última propuesta es la que apunta directamente al terreno de los dispositivos portátiles, donde la credencial podría activar un agente mediante un botón y probar y grabar y transcribir conversaciones e incorporar una cámara. Microsoft plantea que, a diferencia de otros dispositivos similares, los datos podrían mantenerse dentro de los controles de identidad, seguridad y almacenamiento de Microsoft 365. Sin embargo, el uso de cámaras en espacios como hospitales también plantea interrogantes relacionados al consentimiento, la privacidad y la conservación de información. Una de las particularidades de Solara es que Microsoft no plantea necesariamente fabricar dispositivos por su cuenta. La plataforma utiliza Microsoft Device Ecosystem Phantom, basada en Android, y contempla procesadores Qualcomm y MediaTek, donde la estrategia consiste en que los fabricantes asociados desarrollen productos a partir de diseños y herramientas proporcionados por Microsoft, mientras que la compañía concentra su participación en áreas como la gestión, la seguridad, identidad y servicios de la nube. La principal interrogante ahora, ¿quién asumirá el desarrollo? A ver, esto paréntesis ahí rapidito. Es que, por ejemplo, te está diciendo que Microsoft va a poner en línea, online, todos sus componentes, aplicaciones, todo para que vos los utilices en tantos, en dispositivos que está formando, que se utiliza mucho, por ejemplo, cuando estás fabricando dispositivos, utilizar aplicaciones ya almacenadas, al igual que páginas y ese tipo de cosas, donde, bueno, se va a llamar Microsoft Device Ecosystem Platform, en donde vamos a poder descargar todo este tipo de archivos e integrarlos a nuestra... Si estás, si sos desarrollador, vas a poder integrar una base de datos o tipo ese tipo de cosas, donde va a tener un botón con IA, básicamente, donde te va a permitir grabar las conversaciones, se va a grabar el micrófono, se va a grabar la cámara y te lo va a envolver con Microsoft 360, que es toda la galería de Microsoft. Principalmente, como decía, el interrogante ahora es quién asumirá el desarrollo y la fabricación de estos dispositivos, donde Microsoft todavía no anunció un anuncio específico para un producto portátil basado en Solara, y los fabricantes tendrán que invertir en una nueva categoría que implica resolver cuestiones como autonomía de batería, cámaras y sensores, procesamiento de inteligencia artificial y costos, donde además la compañía deberá aplicar qué tareas se realizan directamente en dispositivos y cuáles dependerán de Azure, su plataforma de servicios en la nube. Solara presenta así un nuevo intento, sí, de Microsoft por participar en el mercado de dispositivos portátiles con inteligencia artificial, pero desde la estrategia diferente de fabricación directa del hardware, donde la empresa apuesta por controlar la infraestructura que conecta el dispositivo con la identidad, con los datos y el sistema empresarial. El próximo paso será demostrar que existe un producto concreto, útil y viable comercialmente, y conseguir fabricantes dispuestos a convertir sobre todo la arquitectura presentada por Microsoft en dispositivos que puedan utilizarse durante toda la jornada laboral. Por ejemplo, si vos estás haciendo una notebook, cosa que puede ser con pantallas y esa cosa, y que no querés instalar un dispositivo común porque sentís que no tenés mucha memoria, quizás parte de eso, y solamente le querés
colocar un sistema operativo dedicado. Bueno, lo vas a poder hacer con Microsoft Device Ecosystem Platform, que no te va a ejecutar las aplicaciones normales, sino que te va a llevar un poquito más allá y te va a utilizar la IA como para gran parte de su desarrollo. Así que felicidades por este nuevo adelanto de Microsoft con Windows 360 en esta nueva versión de la plataforma Microsoft Device Ecosystem.

Vamos con otra curiosidad, más que nada de la tecnología, y hay algunos que se alegran y otros que no. Hay un regreso inesperado de los auriculares con cable. Mira, ahora donde se ve supuestamente la tendencia de los AirPods, se están dando cuenta de que no son tan útiles y por lo general se te pierde uno y el otro lo andas utilizando solamente uno. Yo tengo como tres pares de AirPods, todos con uno solo, ninguno compatible. Debería en realidad hacer un sistema como los cargadores, por ejemplo, de las baterías de teléfonos, que son todo tipo C, estandarizar un sistema de carga. Que nada, después vamos a andar como, no sé, los pares de media, uno de cada color. Más o menos así, pero van a ser utilizables, porque si no, por ejemplo, tengo más o menos cuatro auriculares ahí, todos individuales, solamente con un dispositivo. Que se lo puede usar, sí, pero de a uno, y eso no está tan bueno. Así que, bueno, el regreso de los cables se hace presente también. Después de 5 años consecutivos de caída de ventas, los auriculares con cables están recuperando protagonismo a nivel mundial. Según datos de Circana, las compras de estos dispositivos aumentaron durante la segunda mitad del 2025 e ingresos del 2026, prácticamente con un 30% en las primeras 6 semanas. La tendencia también refleja en Argentina, desde Newsan, uno de los principales fabricantes del país, indicaron que los auriculares cableados representan al 50% de sus ventas durante el 2025 y en lo que va del 2026 alcanza al 70%. Mirá vos, 70% es muchísimo para una tendencia con los iPods. La compañía considera que se trata de un cambio significativo después de varios años del predominio de los modelos inalámbricos. Entre las razones de regreso aparecen cuestiones prácticas, los auriculares con cable que no necesitan batería, carga, no necesitan carga ni emparejamiento, y suelen tener un precio inferior al de los modelos inalámbricos. Además, ofrece una conexión inmediata y puede resultar atractivo para los jugadores, editores de video o por la ausencia de retraso del audio. Más que nada eso, retraso de audio. Por ahí con los AirPods, y la conexión inalámbrica inevitablemente tiene milisegundos de retraso en los AirPods convencionales, estamos hablando, no de AirPod de última generación, ya que están trabajando ese tipo de factores, pero bueno, están extremadamente caros, por lo tanto uno termina comprando los convencionales, y esos convencionales tienen un retraso de milisegundos, sí, pero retraso al fin que uno por lo general no lo nota en cuestiones básicas, pero cuando ya vas a edición de video, edición de algún tipo de, o estás utilizándolo para un juego, por ejemplo, bueno, ahí sí se nota mucho la diferencia con este tipo. Por eso ahora todos utilizan los cables, pero muy parecido a los in-ears, ya no es los cables normales. Ahora vienen, no se notan, son repro y tienen detalles hermosos que antes no se veían. Así que, bueno, son menos dañinos para la oreja, eso es cierto. Antes, con las gomitas, por ahí terminaban un día, te dejaban sordera de tercer grado por algunos por querer escuchar bien. Yo de chico era uno de esos, me apretaba los auriculares a veces y porque escuchaba mejor la música, en teoría. No era así, me estaba haciendo estaba haciendo pelota a los oídos. Así que, bueno, es una nueva versión que se está volviendo popular y que te dice en los próximos años todos utilicemos ese tipo de in-ears. Y aparte se pueden hacer personalizados, eso también tienen en cuenta, está bastante bueno. Como decía, la explicación también tiene un componente cultural, especialmente en los jóvenes. Especialistas y fabricantes señalan que las redes sociales impulsaron una técnica retro vinculada a la moda Y2K. Sería así, ¿no? Yo no conocí esa moda, la verdad, no me acuerdo. Ah, ahí está. Gracias a nuestro operador Sebastián Serenelo, que nos informa de que era un virus que prácticamente el fin era destruir todo, más o menos. El famoso troyano destructivo que te iba a dejar sin vida. Bueno, esta moda se está imponiendo. No soy usuario frecuente de la aplicación X, por lo tanto no sabría este tipo de redes sociales.
Pero como dice acá la noticia del estudio realizado, nada, estas redes sociales impulsaron esta estética retro, como decía, vinculadas a la moda Y2K, mientras que el cable puede convertirse en un accesorio que expresa identidad. Bien. Incluso en algunos ámbitos laborales o universitarios puede funcionar como una señal visual de la que persona está ocupada y no quiere ser interrumpida. El famoso no me molestes. Es así. Los auriculares inalámbricos, de todos modos, continúan siendo una opción muy importante para quienes priorizan la movilidad y la comodidad al trabajar, entrenar o viajar. En ese contexto, los modelos con cables también encuentran un espacio como alternativa económica y o como segundo par de auriculares para dejar en la oficina, llevar al gimnasio, utilizar con el transporte público. Siempre yo tengo unos auriculares de repuesto ahí. Nunca los he utilizado, pero los tengo. Algún día, y cuando los necesite, probablemente me olvide que los tengo ahí. Pero bueno, los llevo siempre conmigo, así que como soporte. Así, los auriculares con cable suman el regreso de otras tecnologías consideradas antiguas. Acá le va a interesar a nuestro señor Sorianelo. Regresan los vinilos, los cassettes o las cámaras instantáneas. Ojalá que regresen, por ejemplo, bueno, yo soy muy fan de las cámaras instantáneas. Ojalá regresen con todas estas modas. Como decía, más que reemplazar los dispositivos inalámbricos, el fenómeno muestra que algunos consumidores están combinando tecnología con tanto moderna como antigua, con lo vintage. También están mejorando el precio, la funcionalidad, lo estético al momento de elegir cómo se escucha la música, jugar o consumir contenido. ¿Sí? Lo viejo funciona, decía una serie argentina. Bueno, está siendo así últimamente y está dando que hablar con esta nueva moda que se está generando por el vintage.

Por otra parte, vamos a hablar de Canon, de cámaras Canon, de la marca, que permite convertir fotografías en imágenes 3D con una actualización gratuita. Importante para los fotógrafos de acá en La Rioja o por todas las partes del país, que aquellos que tengan dispositivos Canon, bueno, le va a interesar esta noticia, ya que Canon presentó Dual Pixel 3D, una nueva tecnología que permite transformar la fotografía convencional en una imagen tridimensional con sensación de profundidad. Vi un ejemplo y está bastante bueno, sí. Por ahí, no sé, se parece que fuera IA y eso tiene sus contradicciones. La propuesta llega mediante un software gratuito y aprovecha una tecnología que ya estaba presente en varias cámaras sin espejo de la compañía, por lo que determinados usuarios podrían acceder a esta nueva función sin necesidad de comprar un equipo especializado. El sistema utiliza datos de profundidad y desenfoque capturados en una sola fotografía mediante la tecnología Dual Pixel CMOSAF, donde a través de un algoritmo desarrollado por Canon, esa información permite generar imágenes tridimensionales, modelos 3D e incluso videos, donde los modelos podrían exportarse en formatos OBG o GLB, mientras que el contenido también podrá convertirse en archivos de video MP4. Esto es importante para aquellos fotógrafos o desarrolladores audiovisual, por ejemplo. Le toca hacer una campaña de de algún producto. Le sacas foto al producto, que sea hermosa, pues por ahí no tiene la misma funcionalidad del video con la imagen. Y bueno, vas a poder hacerlo 3D y combinarlo junto con el video, hacerlo MP4 a la fotografía. Para utilizar esta nueva función será necesario descargar el programa Dual Pixel 3D Converter de Canon. Ingresan a canon.com.ar, van a poder descargarlo de ahí, que va a estar gratuitamente. Por ahora en teoría está pago, no he ingresado para chequearlo. Pero bueno, sé que va a estar chequeado, que se va a ofrecer gratuitamente a partir del 3 de octubre, del próximo mes, el día 3 de octubre. Sí, por el momento el software estará disponible exclusivamente para computadoras Windows de 64 bits, versión 24H2 o posterior. Una de las particularidades es que no necesitan equipos adicionales ni sistemas especiales para capturar fotografías que luego serán convertidas. Los usuarios también podrán controlar la intensidad del efecto de profundidad para conseguir una representación tridimensional más marcada o más sutil. Además, los datos obtenidos por los sensores pueden facilitar la fabricación del sujeto de fondo, algo que puede resultar especialmente útil para crear contenidos o modelos 3D o contenido 3D o fotografías estereotópicas a partir de objetos y personas. Para aquellos que no sepan, las fotografías estereoscópicas son las imágenes 3D, las que se veíamos en un momento. ¿Se acuerdan cuando al principio del cine 3D nos daban un lente rojo y azul? Bueno, lo que íbamos a ver en ese desfasaje de canal de los canales RGB, notabas una cierta profundidad. Bueno, las imágenes estereoscópicas son de ese tipo. Juegan con la visión humana, que está, no es centrada, está paralela, es todo algo muy técnico de explicar, que no lo tengo muy fresco ahora, pero para que se den una idea, ¿sí?, lo que es la fotografía estereoscópica, lo vas a poder realizar con este nuevo programa Dual Pixel 3D Converter. La función es compatible con varias cámaras sin espejo de Canon, que incorporan Dual Pixel CMOSAF, incluso modelos como la iOS R10 y equipos de gama superiores hasta la serie iOS R5. Aunque la compatibilidad también depende del objetivo utilizado. Entre los lentes compatibles se encuentran los varios modelos RF y RFS con el 24-70, 24-105 o 35mm fijo o 50mm fijos, entre otros. Y para estas características pueden ingresar a la página de Canon, entrar al Dual

mediante un software, abriendo una alternativa sencilla para producir contenido 3D. Para aquellos que por ahí no están en el ámbito fotográfico, la fotografía RAW es un archivo más pesado que una fotografía común, donde te permite, a través de un software de edición, ya cuando estás en tu casa, digamos, sacaste la fotografía, volvés a tu casa, ingresás a las fotos y abrís este contenido RAW, te va a permitir modificar más cosas y, ¿sí?, que guarda una totalidad de datos sin procesar ni comprimir, porque el otro, el RPG, el JPG, perdón, RPG es otro. El JPG está comprimido, todos los datos, está comprimido los colores, entonces uno no tiene mucha facilidad para mejorar. Bueno, este formato RAW es sin procesar ni comprimir, como es como lo capta el sensor de la cámara. Es así de simple. Así que nada, nuevos contenidos y sobre todo para informar, sobre todo lo que estamos hablando, para aquellos fotógrafos que decían descargar y sobre todo probar este nuevo formato que ha lanzado Canon para el 3D. Por último, vamos a presentar, en realidad nosotros no, Samsung nos presentó una pantalla OLED que alcanza los 10.000 nits y mejora su eficiencia. Samsung Display presentó una nueva generación de tecnología OLED para teléfonos inteligentes que puedan alcanzar hasta 10.000 nits de brillo. Nos debe explotar el... Imagínate que abras el teléfono a las 3 de la mañana porque te llega un mensaje o algo así y esté a 10.000 nits. Se te ilumina toda la pieza. Bueno, pasará así. En determinada, obviamente es en determinadas condiciones, esto lo dice Samsung. Se trata del panel denominado M16 y llega inicialmente de dispositivos móviles y que podrá marcar un nuevo avance en las pantallas OLED, una tecnología que también podría beneficiarse posteriormente para televisores y monitores. El dato más llamativo es el nivel de brillo, 10.000 nits. Se alcanzan cuando solamente el 1% de la pantalla está iluminado con ese nivel. Mientras que con toda la pantalla encendida, la cifra llega aproximadamente a 2.800 nits. Ese viceversa, mira vos. Estos valores colocan a esta tecnología en niveles de brillo asociados hasta ahora con sistemas de pantalla más avanzados como el microLED. Sin embargo, el avance podría tener un impacto más concreto para los usuarios con esta eficiencia energética. Samsung asegura que el nuevo panel M16, alrededor de unos 30% más eficiente que una generación anterior, denominada M14. Estos podrían traducirse en un menor consumo de batería, especialmente teniendo en cuenta la pantalla de uno de los componentes que más energía demanda de un teléfono. La tecnología M16 aparece por primera vez en Vivo IQ0016, un teléfono orientado marcado para videojuegos que se comercializa en China. En una base, también existen informes que apuntan a Apple que podrían utilizar esta tecnología en futuros modelos de iPhone, aunque esa incorporación se debe considerar como información reportada y no como una confirmación oficial de la compañía, ¿sí? Atentos a esa información. De todos modos, la nueva tecnología también presenta algunos desafíos. La eliminación del polarizador puede mejorar el brillo y el consumo energético, pero puede afectar determinados aspectos de contraste o niveles de negro, por lo que los fabricantes deberán encontrar el equilibrio entre la eficiencia, brillo y calidad de imagen. Por ahora, el M16 representa un avance destinado principalmente a teléfonos inteligentes y a muestras de tecnología OLED, que continúa evolucionando rápidamente. Dicha esta última noticia del día de hoy, vamos a volver a la música, ¿sí? Con finalizando ya todo lo que tiene el recorrido de noticias. Por lo tanto, nos vamos a despedir nosotros también, nos vamos a ver el día de mañana jueves, ojalá sea así, con cine, ¿sí? Sobre todo las nuevas películas, ahí está dando mucho que hablar Catedrales últimamente. Ya en la anterior semana habíamos hablado de esta película que se estrenó en Chile, de directores y guionistas argentinos. Y de gracia, por nada, se tienen que ir a producirla a Chile porque pasan cositas. Lo dejemos ahí. Pero para que se den una idea de lo difícil que está,
llegar, sobre todo.

a estas producciones de gran escala y que se tome tanta importancia como catedrales en todo el mundo. Así que nos vemos el día de mañana con más noticias sobre cine, con más noticias sobre tecnología en la tarde de Nacional. Chau, chau.

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1: Y para los que hablan de suerte, no hay nada más alejado. Es tan solo la consecuencia de haber hecho las cosas bien. Algo que no vivimos jamás en nuestra historia reciente. Hay una frase muy linda de Vincenzo, que fue un golfista muy importante de la historia argentina. Como yo no veo si son jóvenes o no los que están acá, yo les paso, les cuento quién era. Igual, digamos, la frase no es de él, no sé si está tomada de Marco Aurelio o de Séneca. Y, digamos, es una... Entonces está, digamos, de Vincenzo tirando y hacía hoyo en uno. Entonces va un periodista, las lacras esas, y le dice: maestro, qué suerte que tiene. Le dice: sí, la verdad que sí. ¿Y sabe qué descubrí? Que cuanto más entreno, más suerte tengo. Bueno, digo, nosotros no hicimos magia, nosotros lo que hicimos fue aplicar en serio lo que dicen los libros de texto y no creernos las partes tontas de los libros de texto. O sea, y eso es exactamente lo que venimos haciendo desde diciembre de 2023. Eliminamos el déficit fiscal por primera vez en un siglo. Abrimos la economía con acuerdos comerciales que llevábamos décadas esquivando. Desregulamos hoy ya cerca de 18.000 normas que le ataban las manos al sector privado. Reformamos el mercado laboral. Dicho sea de paso, ¿no? Yo digo, por momentos escucho los medios y me causa gracia. Digo, después de... Nosotros cumplimos con todas las promesas de campaña a mitad de término. Entonces, ¿qué dijimos? Bueno, si sacamos un buen número para mejorar la composición del Congreso, vamos por las reformas imposibles. Bueno, la modernización laboral ni siquiera los militares la metieron. Y dentro de los primeros 6 meses, después de las elecciones de medio término, metimos la modernización laboral, metimos inocencia fiscal 1, inocencia fiscal 2, ley de glaciares, digo, déficit cero. Digo, metemos la baja de imputabilidad, no sé, digo, son tantas cosas que todos decían que era imposible y nosotros las hicimos en menos de 6 meses. Con lo cual, no solo ya cumplí las promesas de campaña 2023, sino que además la de 2025. Así que yo les aviso que si llegamos a repetir el número de la última elección, que vamos a tener mayoría entonces en diputados y vamos a estar muy cerca del quórum en senadores, prepárense porque se va a venir la mayor cantidad de reformas de la historia, pero de la humanidad. Es más, gracias a ello, digamos, evitamos la hiperinflación. La inflación que terminó en el 211 anual, digamos, hoy está en torno al 211. Si lo tomamos en mayorista del 300, estamos en niveles en torno al 20. El país lleva 3 años de crecimiento consecutivo por primera vez en décadas y sacamos a 14 millones de personas en la pobreza. Y esto, digamos, y ese crecimiento hay que compararlo con el resto de nuestra historia y el resto del mundo. Por ejemplo, durante el segundo gobierno de Cristina Fernández de Kirchner, la economía argentina en los 4 años creció 1,5%, mientras que la OCDE lo hacía al 8%. Con Macri cayó 3% en un mundo que se expandía al 9%, con Alberto Fernández rebotó, ¿sí? Pero en un mundo que crecía al 5%. Bueno, nosotros vamos a cerrar estos 4 años creciendo entre un 18% y un 20%. Con una OCDE creciendo al 6%. O sea, vamos a estar triplicando al ritmo al que lo hacía la OCDE. Vamos a estar casi multiplicando por 4 veces y media, 5, el ritmo que traía la economía argentina en los últimos 100 años. Es decir, después de 12 años sin crecer, hemos vuelto a crecer. Y sin embargo, tengo que soportar que algunos imbéciles digan que no sé de crecimiento. Bueno, voy a seguir así de ignorante, pero haciendo crecer la economía. Digo, esta nueva presibilidad argentina, junto a nuestra capacidad diplomática, abrieron puertas que estaban cerradas hace décadas. Heredamos una red de acuerdos comerciales que cubría apenas el 10% del producto mundial. Hoy, en menos de 3 años, llegamos a casi el 30%. De hecho, firmamos con la Unión Europea, que esto también lo firmamos después de las elecciones de medio término. Firmamos con EFTA, con Singapur, con los Estados Unidos, eliminamos aranceles para 1.675 productos argentinos. Y pedimos nuestro ingreso al Tratado Transpacífico, que reúne al 15% del producto mundial y a 600 millones de consumidores. La meta es llegar al 80% del producto mundial en 4 años, y eso ya se ve en los números de hoy. Las exportaciones crecieron 23% respecto al año pasado. El superávit comercial creció 338% respecto al año pasado. Esto es la primera vez, la Argentina abriéndose al mundo en serio, y esto, no lo habíamos visto nunca. De hecho, la economía se expande, pero las exportaciones lo hacen 5 veces más fuerte. O sea, es el tipo de cambio atrasado más loco de la historia de la humanidad. Es decir, con récord de exportaciones que van a superar los 100.000 millones de dólares, con récord de balanza comercial, verdaderamente hay que tener ganas para hablar de atraso cambiario, ¿eh? Hay que tener la cara de piedra. Pero no sé, debe ser de lo único que saben. Entonces, hay un dicho que dice que cuando tu única herramienta es un martillo, te sorprenderá como todo el mundo se parece a un clavo. Es decir, yo con solo pensar el hecho de todo lo que bajamos los impuestos, está claro que la moneda va a tender a apreciarse por el efecto de haber bajado los impuestos. Entonces ustedes no pueden hacer la cuenta sin contemplar el cambio de los impuestos. Y además, si ustedes en el medio, descubren recursos naturales, porque en el fondo es como si hubiéramos descubierto recursos naturales. Todo el mundo se sorprende con lo que pasa con lo que tiene que ver con la energía. Bueno, eso es porque eliminamos el barniz criollo en el decreto 7023. Y todo lo que está pasando con la minería es por la nueva ley de glaciares. Es decir, no es magia, liberamos el derecho de propiedad. Por eso pasa lo que pasa. Bueno, entonces como que hubieran descubierto recursos naturales, y el resultado de eso es que claramente, exportamos a lo loco. Pasamos de tener un déficit de la balanza energética de 5.000 millones de dólares, ahora estamos superavitario en 10.000. Es decir, con todo lo que está aportando el RIGI, por ejemplo, de acá al 2031 las exportaciones van a estar, por lo menos en el caso base, en 180.000 millones de dólares. Es decir, van a tener una base de dólares tan grande que el dólar dejó de ser un problema en la economía argentina. Entonces el problema lo tiene el que está apostando a la devaluación. De vuelta, y esto no es un ataque contra nadie. Si lo quieren hacer, háganlo, pero van a terminar quebrados. Es una cuestión de mirar los números nada más. Es más, todos estos avances que hemos hecho en materia macroeconómica, en materia comercial, en materia de acumulación de reservas, nos prepara como nunca antes en nuestra historia para enfrentar cualquier shock externo. Hoy la Argentina se enfrenta a cualquier contingencia con un colchón de casi 75.000 millones de dólares entre reservas, swaps y posición de futuros. Que además le digo, porque nosotros tenemos los 20.000 millones de dólares, supongamos, que compramos este año. Tenemos los 20.000 millones de dólares del swap de Estados Unidos, 20.000 millones de dólares del swap chino. Tenemos para abrir una posición en futuros en el Banco Central de 15.000 millones de dólares, cuando la base es 30.000. O sea, ¿ustedes se dan cuenta del disparate? O sea, solo con futuros podemos sacar la mitad de la base monetaria. Y a todo eso le tienen que sumar lo que tengamos de balanza comercial el año que viene, y el flujo de capital que tengamos como consecuencia de las inversiones del RIGI. Prepararnos estamos preparando, entonces yo les diría que lo mejor de todo es justamente el futuro. porque sobre esta montaña de logros descansa un enorme potencial. Tenemos sobre la mesa más de 200.000 millones de dólares en proyectos de inversión bajo nuestro régimen de iniciativa para grandes inversiones en energía, minería, infraestructura, tecnología y siderurgia, la mejor política industrial del último siglo. Tenemos Vaca Muerta, uno de los yacimientos de shale gas, de shale más grande del mundo. Tenemos litio, cobre y uranio en cantidades que nos ubican entre los países con mayores reservas del planeta. Y tenemos algo que ningún recurso natural puede reemplazar, un capital humano de primera que forjó una vocación de trabajo excepcional a costa de sacarle agua hasta las piedras y que durante un siglo estuvo esperando un Estado que lo dejara producir. Todo esto se vuelve incluso más relevante en un mundo donde las cadenas de suministro de minerales críticos se volvieron un frente más de la disputa entre las naciones libres. Un país con estos recursos alineados con Occidente por convicción y no por conveniencia es un activo estratégico. En este nuevo mundo que se está formando, el capital va a rotar su posición y la alineación de valores también pasa a tener una relevancia que quizás hasta ahora se encontraba relegada. Y no estoy haciendo futurología, está ya pasando ahora mismo. La Argentina, que durante años temía no tener gas para el propio invierno, hoy firma contratos para abastecer a Alemania. YPF va a exportar gas natural licuado a la empresa alemana CEFE durante 8 años con entregas desde fines de 2027. Y junto a la italiana Eni y a XRG de Emiratos Árabes Unidos avanzamos en Argentina LNG con una capacidad proyectada de 12 millones de toneladas anuales desde Vaca Muerta. Sumamos también un memorándum de minerales críticos con Estados Unidos y nuestra participación en el Pacto de Seguridad de Minerales Críticos. Alemania, Italia, Estados Unidos, este es el calibre de los socios que elige a la Argentina porque somos una región de paz en un mundo que ya no lo es. Y esa misma fortaleza económica nos da la espalda para defender nuestros propios recursos. Ustedes se acuerdan quiénes eran nuestros socios antes, ¿no? Digo, creo que me tenía un upgrade. Se ríen porque saben que digo la verdad. O sea, entonces, vuelvo con esta frase, y esa misma fortaleza económica nos da espalda para defender nuestros propios recursos. Durante décadas, mientras la Argentina reclamaba el ejercicio de su soberanía sobre las Islas Malvinas, habían petroleras extranjeras trabajando sin autorización en nuestra plataforma continental. Sin estas herramientas, nuestro reclamo quedaba solo en discursos. Hoy, gracias al desarrollo de Vaca Muerta, gracias a tener un Estado fuerte y solvente, y por sobre todas las cosas, tener la fuerza de una causa justa de nuestro lado, avanzamos con denuncias penales contra esas empresas y contra sus directivos. Y también estableceremos multas y sanciones económicas a cualquiera que participe en dichas operaciones. La defensa de la soberanía, cuando hay una economía que la respalda, deja de ser solo un reclamo de foros internacionales y se convierte en una política con consecuencias reales. Creo que hoy lo dejé de manifiesto a la mañana. Lógicamente, lo cómodo y lo que tantos gobiernos anteriores han hecho sería dedicarnos a reclamar de palabras sin llevar adelante ninguna acción concreta, pero a nosotros nos guía la determinación de hacer lo correcto en todos los ámbitos que tengamos a nuestro alcance. Y el reclamo legítimo por el ejercicio pleno de soberanía sobre nuestras Islas Malvinas es una causa nacional que vamos a perseguir con todas nuestras fuerzas. Desde el lado pacífico. Aviso, porque él dice, las negras también juegan. Bueno, lo del otro lado nos acusan de cosas que nosotros no estamos planeando. Pero reconstruir nuestra posición en el mundo es una misión fundamental de nuestro gobierno. Y eso requiere tanto de la determinación para llevar adelante las acciones necesarias para cambiar el destino del país, como la comprensión del momento histórico en el que nos encontramos. Y hoy nos encontramos en un momento bisagra. Estamos en las puertas de una nueva revolución tecnológica que cambiará tanto nuestra economía como nuestros gobiernos. Estoy hablando de la inteligencia artificial y por eso mismo tampoco podemos pasar por alto la discusión del momento en torno a este tema. Como siempre sucede, a medida que la humanidad se acerca a un punto de inflexión tecnológico, a un salto cualitativo de su desarrollo, empiezan a surgir miedos. Miedos que son explotados por partes interesadas. Hoy lo estamos atravesando a medida que la inteligencia artificial se acerca a niveles de ciencia ficción y que puede significar un cambio de paradigma similar o incluso superior al de la revolución industrial. Y son precisamente los estados los que, previendo la magnitud del cambio que se avecina, están tomando medidas para asegurarse su dominio sobre las poblaciones en un mundo radicalmente diferente. Entonces promueven temor entre la población respecto a la amenaza de la inteligencia artificial, ofreciendo a cambio paz y seguridad en forma de regulación. En términos literarios, nos asusta con Terminator para someternos al gran hermano. Acá también, acá hay algo muy interesante. También hay una cuestión cultural. Si ustedes se fijan y miran las culturas de Oriente, Dios, los robots son buenos. Es decir, los robots son aliados, los robots son amigos, no sé, Astro Boy, por decir algo, no sé, por decirlo. Digo, en Occidente los robots son malos, Terminator. Y la realidad es que no deja de ser un mero temor, o sea, digo, dicho sea de paso, a mí me encantaría tener un Optimus. Aviso. Digo, Tesla, teléfono, quiero un Optimus. pero a lo que voy es que eso no es un tema menor, y en cambio nosotros creemos en el desarrollo y en la capacidad del propio mercado de ofrecer soluciones creativas, como ya está sucediendo, en lugar de elegir y prohibir. Este afán por controlar el progreso no hará más que retrasarlo, cuando lo que deberíamos estar haciendo como gobierno es hacernos a un lado para que el sector privado haga lo mejor que sabe hacer, mejorar la calidad de vida de los seres humanos. Así fue durante los últimos 250 años, desde que el capitalismo sacó al 90% de la humanidad de la pobreza más abyecta. Contra el pronóstico de todos los agoreros, a lo único que hay que temerle es al leviatán de mil tentáculos que es el Estado. Digo, acá yo quiero hacer una... Esto es interesante porque hoy lo mencioné en el discurso de la ONU, y digamos que esto, digo, del odio a la máquina. Aquellos que hayan leído a Hazlitt, hay un capítulo que se llama El odio a la máquina. Si los luditas, ¿sí?, que viene del término lud, digo, que fue el que se enojó con la máquina a vapor y la quiso romper, que no sé si es cierta esa anécdota, pero es como el caso, digo, del ejemplo que usamos para la paradoja de Giffen en micro con las batatas y Marshall, y parece que era todo verso. Pero no importa, o sea, de vuelta, son fábulas que sirven para entender los problemas. Y fíjense que si fuera cierto lo que tienen miedo, porque se va a destruir trabajo, porque va a quedar gente desempleada, con ese argumento, en el día que apareció la revolución industrial, hace 250 años, digo, en el mejor de los casos hubiéramos retenido los empleos que había, porque ese es el caso optimista, ¿no? Bueno, dado que la población se multiplicó por 10, de ser ese el caso, hoy la tasa de desempleo debería ser 90%. Nos debería dar vergüenza afirmar esas estupideces que dicen que, digamos, que va a desplazar al hombre. Es decir, habrá reasignación de recursos. Es decir, ok, digo, el progreso tecnológico ahorra gente, digo, pero ¿para qué quiere ese dinero la empresa? Digo, o lo invierte la misma empresa sirviendo al prójimo como conviene, de mejor calidad, un mejor precio, o lo ahorra y genera inversión en otro lugar, ¿sí? O se lo consume y genera puesto de trabajo en otro lugar, digo, o paga mayores salarios y esos. Es decir, no solo que ignoramos los efectos sustitución y de reasignación de recursos, sino que lo peor de todo, ignoramos el efecto riqueza. Es decir, entonces lo que ustedes van a... Mire, lo hago con un caso muy simple. Lo hizo días atrás Federico Sturzenegger. Digamos, ustedes, yo les digo, Arabia Saudita, ¿qué les huele? ¿Qué les parece? Es como un barril de petróleo, digamos, hecho país, ¿no? Digo, ¿cuántas personas trabajan en Arabia Saudita? 10 millones de personas. ¿Cuántas trabajan en el petróleo? 200.000. Entonces... Dicen, no, bueno, pero los recursos naturales, el campo, el petróleo, el gas, la minería, generan pocos puestos de trabajo. Sí, pero están los no, y no solo están lo que son los eslabonamientos hacia atrás y los eslabonamientos hacia adelante. Están los efectos hacia otro mercado. Y están los efectos de la generación de riqueza. Entonces, digo, cuando les digan esto, piensen el caso de Arabia Saudita. Es un barril de petróleo. Digamos, bueno, 200.000 personas trabajan en petróleo. Bueno, hay, digamos, 9.800.000 que trabajan en otras cosas. Obviamente, todas vinculadas al petróleo, digo, o con algo que tiene, digamos, no subestimemos el efecto de la riqueza. Es decir, no nos dejemos que nos psicopateen los colectivistas, porque básicamente lo que hacen los estados es asustar a la gente para cercenarles la libertad. Lo que está pasando hoy, que piden regulación de la inteligencia artificial y los quieren hacer asustar con algo fake de un robot atacando a una persona, lo cual es una estupidez del tamaño de una casa, porque por definición, digamos, eso violentaría las leyes de la robótica. Pero supongamos que, ok, lo violentó, digamos, lo hacen solamente, ¿para qué? Para asustarlos. Lo hacen para asustarlos, porque ¿saben cuál es el negocio? Que entonces regulan y el negocio se lo quedan los insiders, los que están hoy, más el Estado. Y los controlan a todos ustedes. No entreguemos la libertad de ninguna manera. No se dejen psicopatear, Dios, por los colectivistas. Siempre apostemos por más libertad, porque lo que nos va a traer prosperidad es que seamos libres. Por eso estamos impulsando una ley de sociedades que dé al capital la misma protección que tiene en cualquier país serio. Responsabilidad limitada al patrimonio de la sociedad, no al patrimonio personal que le invierte. Sin eso nadie arriesga capital en serio. Irlanda hizo algo parecido para atraer las industrias del software y su producto saltó 26% en un solo año. Nosotros queremos ser el lugar donde se instalen los centros de datos, donde se procesen los minerales que esa industria necesita y donde el talento argentino encuentre su lugar en la revolución tecnológica, no regulándola desde afuera. En Argentina no le vamos a poner un cepo a la inteligencia artificial. Vamos a encarar la incertidumbre del mañana de la misma manera que encaramos la salida del cepo cambiaria, dejando que la gente y las empresas decidan libremente. Preferimos ser el país que compite por atraer los centros de datos, la energía y el talento que esta industria necesita. Sabemos fehacientemente que el mismo sector privado se encargará de satisfacer la demanda de seguridad que existe por parte del público. No vamos a sumarnos al club de los que aterrorizan a la ciudadanía para imponer leyes que les dan más poder y privilegios a ellos mismos, porque además sería ponernos un techo muy bajo en comparación al techo que pueden tener los países que ven a los robots como una herramienta útil y un aliado, como sucede en Oriente. No podemos tener tanto miedo. Somos Occidente, una civilización que siempre transgredió los límites que le impuso la naturaleza. Domesticamos el fuego, nos lanzamos a descubrir el mundo atravesando los vastos océanos en barcazas de madera, descubrimos las leyes que rigen el universo, supimos controlar el inmenso poder de la energía nuclear, construimos máquinas que nos llevaron al espacio y a las profundidades del mar, computadoras que caben en el bolsillo y contienen todo el conocimiento de la humanidad, entre tantas otras cosas. La inteligencia artificial es solo un paso más en el proceso del progreso occidental. No hay falsas promesas de paz y seguridad que puedan contener el impulso occidental de luchar contra la entropía del cosmos, dominar la naturaleza y traer el paraíso a la Tierra. Por eso les digo, no le tengan miedo al futuro, no le tengan miedo a competir, a producir y a crear. El enemigo real en la economía y en la tecnología es el mismo de siempre, el Estado, que promete protegernos a cambio de nuestra libertad. Los valores de Occidente, la libertad económica y la seguridad estratégica de nuestras naciones se defienden de la misma manera, sacándole poder al Leviatán y devolviéndoselo a la gente que crea, que invierte y que construye el futuro. Ese es el camino que eligió la Argentina y los invito a caminarlo juntos. Y hay algo que quedó claro en esta exposición. No podemos nunca más separar las áreas y pretender llegar a buen puerto. Desde el lado de quienes defendemos la idea de la libertad, durante años nos acostumbramos a tratar estos temas, estos tres temas, como compartimentos separados. Pensábamos que un país podía defender sus valores sin producir riqueza o generar riqueza sin garantizar su propia seguridad o cuidar su seguridad sin sostener los principios que le dan sentido a esta defensa. La verdad es mucho más simple y no la podemos olvidar. Son la misma batalla, peleada en tres frentes distintos. Y la Argentina, en menos de tres años de gobierno, se convirtió en evidencia de que esos tres frentes se deben combatir al unísono si se pretende contrarrestar 100 años de populismo y sus consecuencias catastróficas. Los invito a nunca olvidar estos preceptos y a no dejarse llevar por el canto de las sirenas de descuidar un frente para preservar a los demás, porque nos van a llevar al fracaso. Por eso, muchas gracias de nuevo a la Fundación Federalismo y Libertad y al International Republican Institute por darme esta batalla. Que Dios bendiga a la nación argentina, que las fuerzas del cielo nos acompañen y ¡viva la libertad, carajo!
2: Escuchamos al presidente Javier Milei al participar en Nueva York de un encuentro en la Fundación Federalismo y Libertad.
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0: this coming June.
1: Buenas tardes, ¿cómo les va? Bienvenidos a Pasión Nacional. Es una semana extraña para los que estamos vinculados con el fútbol y con la actividad deportiva, pero más precisamente con el fútbol. A veces estamos atestados de tanta actividad, la Copa Libertadores de América, la Copa Sudamericana, el torneo local. Bueno, venimos del Mundial, de la participación de la selección argentina y de repente una semana donde no hay fútbol. Mañana va a haber dos partidos amistosos, ya vamos a dar cuenta de eso, pero por supuesto estamos esperando los tres partidos amistosos de la selección argentina, el primero en Córdoba, el segundo y el tercero en Buenos Aires, frente a Bolivia, Burkina Faso y Benín respectivamente, el último el martes 6 de octubre en el Estadio Monumental, que marcará la despedida definitiva de Lionel Messi con la camiseta argentina. Pero allí hubo unas declaraciones que hubo demasiado eco en las redes sociales, cuando llegó al Aeropuerto Internacional de Ezeiza Dibu Martínez, el arquero, el emblema, el futbolista más importante que tuvo la final del equipo argentino, porque si no hubiera sido por su prestancia, España hubiera ganado por más goles. Y le preguntaron por Messi y dijo, pensé que ya se había retirado. La verdad que quedamos totalmente asombrados con esas declaraciones de Dibu Martínez, que nunca perteneció a la mesa chica de Messi, esa que integran Rodrigo De Paul, Leandro Paredes, Nicolás Tagliafico. Se supo ganar justamente el respeto y el afecto de la gente como consecuencia de las muy buenas atajadas, de la fuerte personalidad que tiene y por supuesto de esa mentalidad ganadora, porque la Argentina ganó el Mundial con el Dibu Martínez en el arco. Bueno, en el equipo de Scaloni desafectados Thiago Almada y Foyt, vamos a estar pendientes de los Juegos Suramericanos porque en el fútbol el sub-19 llegó a la final al derrotar a Perú 1-0, en el instante final del partido. Hemos tenido la participación en la primera edición de Facundo Paredes, bueno, que nos contó de la medalla de oro para el tenis de mesa. Hablamos con uno de sus protagonistas. Se viene el partido de la Copa Argentina de los cuartos de final el próximo domingo en la ciudad de Rosario a las 5 de la tarde. Racing y Boca será transmisión de Fútbol Show Nacional con el relato de Martín Perazo. Un día antes se va a jugar la final de la Supercopa entre Estudiantes y Central, va a relatar Sergio Zarratea. River finalmente va a jugar un partido amistoso con Vélez el sábado para no perder actividad. Una mala noticia en Independiente, se desgarró el Chimi Ávila, realmente es un inconveniente. Y vamos a estar pendientes en esta jornada del jueves de Diego Forlán y de Marcelo Gallardo. Forlán va a debutar como técnico de Uruguay en uno de los partidos amistosos y Gallardo en otro como entrenador de la selección ecuatoriana. Mi nombre es Nicolás Álvarez, me da mucho gusto saludarte, querido Sergio Zarratea.
2: ¿Cómo le va, Álvarez? ¿Qué cuenta? Bueno, aquí estamos para hablar un poquito de San Lorenzo de Almagro, que tiene a un entrenador que aprovecha estos días de parate para, creo que es uno de los clubes más necesitados, este parate, para acomodar un poco el equipo, recuperar varios soldados lesionados. Así que veremos de cara al futuro si Insúa decide modificar algo. Por ahora, días tranquilos en San Lorenzo, recuperando soldados, y las novedades pasan más por lo político, como decíamos hoy al mediodía. Se espera mañana 13 horas, lo estaremos siguiendo aquí en el programa, la audiencia con Ignacio Piatti, el ex jugador de San Lorenzo, donde debe responder ante la propuesta de San Lorenzo, y de no aceptar, bueno, veremos qué termina definiendo la justicia, pero San Lorenzo puede llegar a perder su sede.
1: Bueno, es la sede que tiene en la Avenida La Plata. Exactamente. Bueno, que es una sede histórica, ¿no? Que tiene tanto que ver con el patrimonio cultural del hincha de San Lorenzo de Almagro. Pero aquí queda Piatti como el malo de la película. Y Piatti lo único que hace es reclamar algo que le corresponde.
2: Sí, a ver, el tema es que se dio en el contexto de la pandemia, por lo cual en aquel momento las indemnizaciones, recordamos, eran dobles en una época. En aquella oportunidad, justo lo de Piatti pasa en ese momento, por lo cual se duplica la cifra, los intereses, el tiempo, los amagos de pago que no se dieron, y bueno, la situación de Piatti se fue estirando y se hizo una millonada de plata, que estamos hablando de más de 4 millones de dólares, que es casi el pase de un jugador, ¿no? Entonces, San Lorenzo tiene una propuesta hecha, ofreciendo derechos de televisión, ofreciendo porcentaje de pase de jugadores que se vendieron, que tienen que entrar todavía al club, tratando que Piatti acepte. No sé qué va a pasar porque Piatti está aquí, se ha mostrado intransigente en estas negociaciones. Así que mañana a partir de las 13 horas lo seguiremos aquí en Pasión Nacional.
1: Bien, Sergio, ¿qué tema, no? El de San Lorenzo, que deriva en una crisis institucional, política, económica, y todo tiene que ver con lo deportivo, en definitiva.
2: Es que termina afectando... Vos el otro día me decías, San Lorenzo sigue así, va a pelear el descenso. Esta temporada, ¿no? Porque no,
1: no
2: es el número. Pero la temporada que viene, vos aparte, no hay que olvidarse, hay un dato. San Lorenzo es el equipo que menos goles hizo en este torneo hasta ahora.
1: Sí.
2: Pero también no hay que olvidarse que además de la tabla de los promedios, está la tabla general, la tabla anual.
1: Sí.
2: Y si San Lorenzo no repunta para el campeonato que viene... Va a terminar complicado.
1: Vos sabés que me fui muy preocupado de la cancha por esto que te contaba el mismo lunes, creo, cuando salí, cuando hablamos del tema. Es cierto, no es este año, pero el año que viene va a estar muy complicado. Y la verdad, más allá de esa declaración inoportuna de Pipo Grosito pidiendo por Lamens y por Tinelli, que aquí el problema no pasa por el entrenador, más allá de que se equivocó el otro día en Insúa con las modificaciones. Aquí pasa por la pobreza franciscana que tiene el plantel de San Lorenzo de Almagro.
2: No hay que olvidarse algo para el año que viene, que es que el año que viene hay elecciones en San Lorenzo, porque Culota está completando el periodo de Moretti.
1: Claro.
2: Entonces, la realidad es que el año que viene vamos a tener un año de elecciones, un año político en San Lorenzo, en el medio de todo esto.
1: Sí, es cierto. Sergio, te agradecemos muchísimo la participación especial en el programa. Vamos ahora a saludar a Ernesto Fernández en la provincia de Santa Fe, porque ha sido un día histórico para el deporte argentino en los Juegos Suramericanos. Ernesto, qué gusto darte la bienvenida.
0: ¿Qué tal? ¿Cómo estás? ¿Cómo te va, Nicolás? El abrazo grande. Y hoy, en los Juegos Suramericanos, como mencionabas, otro agónico triunfo del seleccionado argentino. La selección conducida por Placente y una victoria 1-0 en el Parque de la Independencia, en la cancha de Newell's, que lo mete en la final de un equipo que me da la sensación, Nicolás, desde lo futbolístico, creo que todavía no convence. Le ganó a Perú, pero en el final del partido se clasificó finalista, pero creo que futbolísticamente es un equipo que todavía ha dejado dudas. Igualmente hay jugadores con muchísimo futuro, caso Subiabre, el chico Marcipar, que es el marcador central que está jugando actualmente en el Barcelona, formado en la Masía, en el mismo lugar donde se formó Messi. Así que me parece que para destacar eso, el 1-0 con el gol agónico de Spindola y la clasificación de Argentina para jugar entonces la final de estos Juegos Suramericanos en el estadio Marcelo Bielsa, en la cancha de Newell's, donde volverá a jugar el próximo día viernes a las 15, jugando entonces por la medalla de oro. Una Santa Fe que además, te comento, Nico, que tiene un gran impacto económico estos Juegos Suramericanos.
1: Sí, claro.
0: Porque incluso lo han dicho las propias autoridades en Santa Fe, en la semana, Rosario Alemán, que es la secretaria de Producción y Empleo, habló de un nuevo récord de consumo en Santa Fe. Estos Juegos Suramericanos ya han dejado más de 5.500 millones de pesos. Se prevé ahora en el final, porque estos Juegos terminan el próximo día sábado, más concurrencia de visitantes. Rosario tuvo aproximadamente en la primera semana 135.000 habitantes. También tuvo mucho movimiento a Rafaela. Así que, como te decía, estos Juegos dejan mucho deporte, pero además un gran impacto económico en la provincia.
1: Vos sabés que al mediodía, bueno, la Argentina va a jugar con Paraguay, ¿no? En el fútbol que le ganó a Chile en el segundo turno. Perfecto.
0: Bien, no tenía ese resultado final. Ganó
1: bien
0: Paraguay. Bien.
1: Sí, ganó Paraguay 1-0 frente a Chile. Tuvimos la oportunidad ya por las 3:45 de la tarde de hablar con Facundo Paredes en el momento que el tenis de mesa con el equipo argentino le gana a Chile y consiguen la medalla de oro.
0: Así es. Bueno, la verdad que ha sido muy importante también la cantidad de medallas que ha podido recoger Argentina en estos Juegos Suramericanos. Tiene una puja, me parece, mano a mano ahí con Brasil. En lo que van de los Juegos, Brasil es el que marca la diferencia con un total de 229 preseas. Argentina tiene 52 de oro, 58 de plata, 95 de bronce, 205. Es decir, que ahí Brasil y Argentina, me parece que en definitiva Brasil es el que se va a terminar imponiendo en el medallero, pero un poco en estos Juegos Suramericanos tanto Brasil como Argentina, un poco que marcan la diferencia. Tuvimos también en las últimas horas la consagración de los Leones, ayer en el sintético de la Asociación Santafesina, la consagración de las Leonas, así que me parece que en materia de medallas y de logros es más que positivo lo que ha hecho el equipo argentino en distintas disciplinas.
1: Bien, y yo celebro lo que dijiste hace un rato. El deporte y estos Juegos Suramericanos generan un movimiento muy importante para la provincia de Santa Fe, no solamente desde lo deportivo, un impacto desde lo económico por el consumo, justamente no solamente de los deportistas, sino también de los familiares, de los amigos que se acercan a los diferentes escenarios para ver las disciplinas. Hoy, por ejemplo, estaba repleto el estadio Marcelo Bielsa para ver la victoria del equipo argentino que dirige Diego Placente, pero genera un impacto desde lo económico que le viene muy bien a la provincia de Santa Fe.
0: Sin dudas, porque incluso hay muchos visitantes en la provincia, obviamente, porque la capacidad hotelera está prácticamente colmada. Incluso cuando Independiente tuvo que venir el fin de semana pasado a jugar frente a Unión, no había camas disponibles, tuvo que concentrar en Esperanza. Se dieron mucho también los alquileres temporarios en edificios, en bloques de departamentos, y la verdad que sí, el impacto económico se siente y mucho, además de del FanFest, que por ejemplo hay en Rosario, que está también en Santa Fe, en el Parque del Sur, y se espera ahora la coronación el próximo día sábado con el cierre de los Juegos Olímpicos, y después el balance final que van a hacer las autoridades, que yo me imagino va a ser más que positivo.
1: Bien, Ernesto, quiero compartirlo contigo. Nosotros tenemos habitualmente 3 horas por día en Buenos Aires a través de la M870 y, por supuesto, con nuestras emisiones llegamos a todo el país. Pero vos hace mucho que estás allí en Radio Nacional Santa Fe y más allá, ahora nos vas a contar algo de Unión y Colón, pero nos gusta darle, Ernesto, en este marco de un programa deportivo, cuando el resto de la actividad deportiva no tiene demasiado lugar en los medios de comunicación, que Radio Nacional, con la importancia que tiene con su llegada a todo el país, tengamos minuto a minuto lo que ocurre con todas las disciplinas en estos Juegos Suramericanos.
0: Porque vos fijate que además a lo largo y a lo ancho de la provincia de Santa Fe, que tiene un territorio muy extenso, no solo se juega al fútbol, aquí hay muchísimas actividades que se realizan incluso fin de semana tras fin de semana, el hockey, el rugby. Hay, por ejemplo, en Esperanza mucha actividad de ciclismo. Santa Fe ha recuperado, creo, un lugar muy importante en el atletismo, que es el centro de alto rendimiento deportivo, con inversiones muy importantes, con una pista totalmente nueva, con gradas. Así que eso me imagino que también va a servir para que haya competencias futuras. Eso también se pudo ver hoy en el atletismo. Por ejemplo, la argentina Bernard, que ganó el bronce en los 100 metros con valla, fue alentada permanentemente por el equipo argentino. Se vio también una importante cantidad de público en el velódromo que se está produciendo en Rafaela, hoy también con Argentina, que ganó el oro en la categoría Madison masculina en ciclismo de pista. También mucha gente que fue a ver el taekwondo. Hoy José Acuña logró también la medalla de oro. Así que en líneas generales te puedo decir que el público ha acompañado para una ciudad o para una provincia que es cierto, respira mucho fútbol, pero también respira muchos otros deportes.
1: Bueno, ¿y qué respira futbolísticamente hablando el hincha de Unión y de Colón?
0: Y bueno, el hincha de Unión lo que espera ahora es el partido frente a Boca, tiene tiempo todavía porque es el 4 de octubre a las 19:15 en la Bombonera. En Madelón me parece todavía masticando un poco de bronca por la derrota frente al Independiente, donde Unión ganaba 1-0, lo termina perdiendo 2-1. Lo pierde en gran parte por la falta de experiencia que tiene en el plantel. No creo que haya hecho un partido como para perderlo, pero lo pierden los detalles, y los detalles en el fútbol dicen mucho. Así que está un poco buscando el equilibrio, con mucha juventud en el plantel, con muchos jugadores importantes que se fueron. Unión vendió en este último mercado de pases, Nicolás, por 9 millones de dólares, muchísimo.
1: Sí, mucha plata, es verdad.
0: Es mucha plata, y vendió baluartes importantes del equipo, Profini, que era el 5 titular, Maison Rodríguez, anteriormente vendió Nardoni, vendió Zenón, un montón de otros jugadores. Así que está un poco en el proceso de rearmado, con muchos jugadores que pasaron de la reserva a jugar en el plantel profesional, Caso Ayala, Misael Aguirre, el Pir Fagioli, que juega en la defensa. Entonces está un poco rearmando Unión con mucha juventud. Y por el lado de Colón, espera el partido frente al Boys del próximo fin de semana, el sábado más precisamente. No hay buenas noticias en Colón, porque se lesionó el arquero titular Udiño, tiene un esguince de rodilla. Nacho Lago, que para mí es la figura de la categoría, de toda la Primera Nacional, y Agustín Toledo llegaron a la quinta amarilla. Ahí tiene tres bajas para jugar frente al Boys, que pelea por la permanencia el próximo día sábado. Y por el lado de Rafaela, va a tener el próximo día domingo 27 a las 18 en Salta, un partido importante en la lucha por ingresar al reducido. Va a jugar frente a Gimnasia y Tiro, así que ahí se puede dar entonces un choque de dos equipos que buscarán meterse en el reducido para pelear por el segundo ascenso a Primera División.
1: Muy bien, Ernesto, completísimo el informe. Radio Nacional es la verdadera radio con espíritu federal en toda la República Argentina. Recordá las frecuencias por donde sale este programa allí en Santa Fe.
0: Por AM540 y además por la FM102.9.
1: Perfecto, Ernesto, nos estamos reencontrando este jueves, ¿te parece?
0: Abrazo grande.
1: Ernesto Fernández desde Santa Fe. Tenemos la primera pausa. Para mí es un enorme placer trabajar con Pato Yulce, que está en la producción, con el Chelo Marín, que está en la puesta en el aire, con los amigos del Control Central y de la planta transmisora de Pacheco, 25 minutos después de las 7 de la tarde.
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7: Muy bien, 12 noticias que quiero compartir con ustedes a esta hora del atardecer. Renunció Dabove como técnico de Tigre. Y la segunda noticia tiene que ver con la Fórmula 1, porque Pierre Gasly, compañero de Franco Colapinto en la escudería justamente Alpine, denunció amenaza de muerte contra su familia. Sé que habló Fabio Briatore, el dueño de la escudería Alpine, y bueno, hubo una advertencia por parte de Briatore para el público argentino, como diciendo, no voy a dejar que hable más Colapinto con los medios argentinos. Ustedes saben que se va a correr el Gran Premio de Azerbaiyán el próximo fin de semana. La carrera se va a correr el día sábado. Voy al encuentro de Damián Zárate para conocer novedades de Boca, que juega su partido de Copa Argentina el domingo. Damián, querido, un gran abrazo.
8: Vuelve a presentarse Boca por la Copa Intercontinental de Básquetbol. Mañana desde las 8:30 estará definiendo el Grupo B. El Xeneize viene de ganarle 88-78 al Beijing Royal Fighters. El conjunto estadounidense hizo lo propio en la jornada de hoy, 119-89. La buena noticia es que con la victoria del Helic United, ambos equipos están clasificados a las semifinales. El ganador de mañana será primero del grupo, el perdedor quedará en el segundo lugar. En la otra zona, el conjunto africano del BRRS Tigers de Ruanda le ganó 117.
7: Bueno, después volvemos con Gerardo Murúa. Me da mucho gusto saludar al querido Fabián Codevila. Racing Boca es el gran aperitivo de este fin de semana. El partido va en Rosario. Y como siempre, Fabián con la noticia de último momento en el Racing Club de Avellaneda.
9: Hola, Nico, ¿cómo estás? Un abrazo grande para vos, para los compañeros y los oyentes. Un placer poder estar al aire y contarles la realidad de Racing, el día a día, el momento que vive la institución de cara a lo que será un partido, como venimos contando, trascendental, por muchos motivos, ¿no? Por justamente este mal momento que está pasando Racing desde lo deportivo, con la victoria que trajo algo de tranquilidad para poder trabajar en la semana pensando en Boca de manera diferente. Hablo de la victoria que consiguió ante Sarmiento de Junín, con la confirmación entonces que finalmente el partido es ante Boca. Y que ya se han vendido todas las entradas, quedan algunas generales, volaron. Hoy hablaba con Leo Gallego, que es el número uno de la Copa Argentina, claro. Y me hablaba de que ni siquiera le han quedado protocolos.
7: Estamos hablando, Pomelo, de una final anticipada. Recuerdo por esta radio haber viajado a la provincia de San Juan con Gustavo Vergara cuando, viste, que se volvió a jugar la Copa Argentina en ese año 2012 y la protagonizaron en San Juan nada más ni nada menos que Racing y Boca.
9: Sí, claro, con un Mauro Camoranesi recién llegado a Racing para jugar ese partido, y la victoria de Boca en la final 2-1, el gol de Racing lo hizo Valentín Viola. Y obviamente que Racing tuvo después un par de chances llegando a semifinales que no supo aprovechar. Me tocó estar allá por el 2015, si mal no recuerdo exactamente, con Gustavo Vergara también, para lo que fue Racing Central en aquella oportunidad. Racing tuvo la chance el año pasado ante River. Bueno, finalmente se le viene negando un torneo esquivo para Racing, donde tuvo tropiezos inolvidables, Nico, ¿eh?
7: Sí.
9: Hubo derrotas que lo marcaron a fuego con equipos del ascenso, como con Agropecuario, recuerdo una, como para tener en cuenta, de esos partidos que solía perder Racing en Copa Argentina, y ahora tiene la chance de enfrentar a Boca con todo lo que esto indica o significa, y obviamente para defender la continuidad de Boivoda, porque me parece que se hará

0: ningún instrumento musical, solo con lo puesto, ni siquiera una banderita, las de mano, nada, absolutamente nada. La vuelta de Canavo es un hecho, veremos si finalmente elige jugar con esta línea de cinco que yo vengo anticipando. Nico, se descuenta entonces que Cambiase será el arquero, Canavo y Nacho Rodríguez por los costados, los tres centrales, Mateo Martínez, Marco Rojo y Escudero, en el medio los tres volantes, Ortegoza, Leo Pérez y Lodico, Lautaro, Díaz y Maravilla Martínez, la alineación que presentaría Racing para enfrentar a Boca el domingo 17 horas en el Gigante de Arroyito, cuartos de final de la Copa Argentina.
1: Muy bien, partido que vamos a tener en nuestra radio y en todo el país con el relato de Martín Perazo y todo el equipo de fútbol Show Nacional. Bueno, les recomiendo de a dos con Fabián Codevila y Sonia Ferraris, de lunes a viernes de 0 a 2. Siempre nos sorprende Pomelo con algún impacto musical importante. ¿Podemos adelantar algo para el programa de esta noche?
0: Voy a pensar en agradecerle un regalo a un amigo.
1: Sí.
0: Y por ahí esta noche puede ser un especial de Frank Sinatra, ¿por qué no? O un especial Frank Sinatra Dean Martin, por ejemplo.
1: Bueno, sería, la verdad que sería bueno un dueto, que fueron amigos durante 50 años y recorrieron prácticamente todos los escenarios de los Estados Unidos en la época de oro.
0: Y conformaron el Rat Pack junto a Sammy Davis Jr., tres artistas inolvidables que hicieron de Las Vegas su lugar, rompieron con todas las taquillas habidas y por haber en lo que fue la década del 50 y del 60. Y te digo más, Nico,
1: sí,
0: hoy hay un especial, hay un espectáculo especial montado en Las Vegas con tres individuos que los imitan y cantan como ellos, y es un verdadero éxito. Ese Rat Pack, que además integraba Peter Lofford, ¿no?
1: Claro, también, por supuesto.
0: Como cuarto integrante de un grupo que hizo de las suyas, e inclusive, les cuento un dato, si me permitís.
1: Sí, por supuesto.
0: Dean Martin y Jerry Lewis formaron un gran dúo cómico durante muchos años, la década del 50 y del 60 fue de ellos, hasta que un problema de egos terminó.
1: Sí, yo sé lo que vas a contar, a ver.
0: El más grande de todos, el número uno, amigo de los dos, en un show que solía hacer Jerry Lewis todos los años para juntar fondos desde su fundación, lo volvió a juntar a Dean Martin. Le dio una sorpresa, le dijo, vení que tengo un amigo para presentarte, le dijo a Jerry Lewis. Seguramente lo conoces.
1: Sí,
0: y cuando
1: claro,
0: se abrió el telón, apareció Dean Martin después de 20 años que no se hablaban. Los dos rompieron el llanto, se abrazaron y se logró, a partir de la iniciativa de Frank Sinatra, que volvieron a juntarse dos tipos que se amaban y que cuyos egos le impidieron durante 20 años mirarse a los ojos. Finalmente todo llegó a buen puerto y el artífice de todo eso fue justamente el querido Frank Sinatra.
1: Lo felicito porque usted tiene muy buena información. Eso fue en un programa de Jerry Lewis en la televisión de los Estados Unidos en el año 1976, Pomelito.
0: Exactamente, 20 años después de que se habían separado y se había disuelto ese gran dúo que, entre otras cosas, hizo una película inolvidable de tantas que uno recuerda ahora, que llamaba Dos Pícaros Golfistas, donde Dean Martin canta un tema de los que es de los más importantes de su repertorio, que es Taz Amore, en esa película junto a Jerry Lewis. Una de las tantas que hicieron con gran éxito.
1: Viste que nos gusta más el arte que el fútbol. Empezamos con Racing y terminamos hablando de Sinatra y Dean Martin.
0: La edad me va inclinando.
1: Sí, claro,
0: la edad me va llevando por otros caminos.
1: Y yo voy también por ese camino. Te mandamos un gran abrazo, Pomelito, y te escuchamos esta noche. Avísame, por favor.
0: Sí, señor, un beso grande para todos. Y para mi amigo, el señor Pato Yunce, un abrazo especial.
1: Muy bien, el informe de Fabián Codevila con todo lo que tiene que ver con el Racing Club de Avellaneda. El rival es Boca, que se está preparando el equipo del Vasco, así que ya lo saludo a Damián Zárate en Pasión Nacional.
2: ¿Qué haces, Nicolás? Abrazo enorme en este segundo tiempo de Pasión Nacional, aquí en el aire de la radio más grande de la Argentina. Boca se prepara después de la confirmación del Tribunal de Disciplina, que va a jugar el próximo domingo en el Gigante de Arroyito contra Racing, para jugar este partido decisivo para meterse entre los cuatro mejores de la Copa Argentina, que da un título, pero además la chance de jugar Copa Libertadores de América en el 2027.

0: algunas buenas noticias en relación a futbolistas. Ayrton Costa se sumó a los entrenamientos y por primera vez, después de todo, casi un año, más de 9 meses, Rodrigo Bataglia completó el entrenamiento con sus compañeros, tanto la parte futbolística como la parte física, que ya se había sumado antes. No creo, me parece aventurado y apresurado, que pueda estar concentrado para el próximo domingo, el partido contra Racing, pero sí que tal vez pueda sumar algunos minutos cuando Boca tenga que jugar por la undécima contra el Catengue, como los datos más sobresalientes de la jornada. Te mando un abrazo, cualquier novedad volvemos, estamos mañana al mediodía y a la tarde. Abrazo enorme.
1: Muy bien, Damián Zárate, con las novedades de Boca. El equipo del Vasco no va a poder contar con Álvaro Montero, citado a la Selección Colombia. Yo creo que es una baja considerable. Si bien no empezó bien el colombiano en Boca, le hicieron goles, tuvo responsabilidad, le costó un poco la adaptación, es lógico que le cueste. Bueno, como consecuencia justamente de las últimas producciones donde sus participaciones fueron buenas, yo creo que Boca va a extrañar a un buen arquero como es Álvaro Montero. Tenemos la pausa y venimos con una nota.
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5: Escribí el libro Me gusta ser ateo. ¿Y cómo va la venta? 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
1: Muy bien, 19:40. Me da mucho gusto saludar a Tobias Weise, que viene de participar en los Juegos Suramericanos y que consiguió 2 medallas. Mi nombre es Nicolás Álvarez. Tobías, qué gusto este reencuentro.
6: Hola, ¿cómo están nuevamente? ¿Todo bien?
1: Muy bien, por suerte habíamos charlado un domingo en Pasión Nacional por la tarde. Bueno, contanos las 2 medallas que ganaste en estos Juegos Suramericanos.
6: Bueno, el lunes tuve las finales de sincronizado mixto y sincronizado masculino y en ambas disciplinas pude conseguir la medalla plateada para el país.
1: Perfecto, perfecto. Las 2 medallas plateadas, trampolín sincronizado, ¿no?
6: Sí, es trampolín sincronizado mixto que hice junto a Lucila Maldonado y trampolín sincronizado masculino con Santiago Ferrari de Jujuy.
1: Bien, ¿hace cuánto te venís preparando para, haber conseguido este éxito que es el de la medalla? Pero seguramente la preparación es de prácticamente toda una vida.
6: Sí, tal cual, la verdad que es toda una vida entrenando para estos momentos y nada, orgulloso de poder haberlo demostrado estos días en los Juegos del Sur y poder haber recibido una medalla para el país.
1: Vos sabés que con cada uno de los deportistas que estamos hablando le damos mucha importancia en Radio Nacional a esta competencia que, por supuesto, estos Juegos que se disputan en la provincia de Santa Fe, en la ciudad de Rosario y Santa Fe respectivamente, pero todos ustedes han remarcado lo importante que es representar al país justamente en nuestro territorio.
6: Sí, tal cual, es algo único que, bueno, nosotros no estamos tan acostumbrados a que haya tanta gente en nuestro deporte, entonces fue algo muy lindo que vivimos, que estaba el estadio repleto, gritando nuestros nombres, felicitándonos, alentándonos. Así que fue algo único y hermoso que sea nuestro país.
1: Bien, ¿y cuáles son los próximos desafíos desde el punto de vista deportivo?
6: Ahora, en un mes, tengo el Nacional Federativo que se realiza del 19 al 25 de octubre en Catamarca, y con eso cierro este año.
1: Bien, un año intenso, ¿no? Porque justamente te consagraste bicampeón en Brasil, bicampeón sudamericano senior en trampolín individual.
6: Sí, tal cual. Este año fui al Panamericano, que se realizó en mayo en la ciudad de Medellín, Colombia, en donde también pude salir tercero en sincronizado mixto, con Lucila Maldonado también. Después tuve dos nacionales, uno en dos en Buenos Aires, uno en el CENAR y uno en el Club Biblioteca Mariano Moreno. Y el sudamericano, que fue hace muy poquito también en la ciudad de Brasil, Belo Horizonte.
1: Bien, más allá de la actividad deportiva, ¿te gusta viajar? ¿Te gusta viajar por el continente, por el mundo, representando a nuestro país? Más allá de esta disciplina que tanto amás, por supuesto tenés la posibilidad de conocer otras culturas y obviamente de conocer muy lindos lugares.
6: Sí, yo creo que es una de las cosas más lindas que me está dando el deporte, esto de conocer muchas culturas, muchos países, representar al país en casi todo el mundo. Entonces es algo muy lindo y creo que es a lo que más le llena a un deportista.
1: Perfecto. Tobías, ¿te gusta el fútbol?
6: La verdad que soy de River, pero no lo sigo mucho.
1: Bueno, pero ahí está la respuesta. Yo te iba a preguntar de qué cuadro eras. Sos de River, aunque no es la prioridad para vos el fútbol, pero sos de River, por la familia.
6: Sí, por la familia, sí.
1: Perfecto. Bueno, volveremos a hablar seguramente en el corto plazo porque nos gusta seguir la actividad de los deportistas argentinos. En nuestro programa no solamente hablamos de fútbol, de automovilismo, de tenis, sino que nos gusta darle el lugar también a las otras disciplinas y más en este torneo tan importante como son los Juegos del Sur en la provincia de Santa Fe.
6: Perfecto. Muchas gracias por tenerme en cuenta y por darle más visibilidad a la gimnasia de trampolín.
1: Perfecto. Te mandamos un abrazo, Tobías. Muchas gracias.
6: Muchas gracias a ustedes.
1: Tobías Weise charlando con nosotros en nuestro habitual programa Pasión Nacional. Vamos a seguir recorriendo el país con concepto federal. Vamos a ir a Rosario ahora. Vamos al encuentro de Nacho Sansó allí en Radio Nacional Rosario. Nacho.
7: Para todo el equipo del segundo tiempo de Pasión Nacional, nuevamente con la información del fútbol de la ciudad de Rosario. Empezamos con Central. Almirón busca el reemplazante de Alan Rodríguez de cara a la gran final del día sábado. Es una de las principales dudas que tiene el entrenador. Almirón analiza distintas alternativas. Puede mantener a Elías Verón, apostar por Gaspar Duarte o darle minutos a Franco Servi, que ya está recuperado de su lesión. También existe la posibilidad, por supuesto, de modificar el esquema con Facundo Mayo entrando, jugando con 5 defensores, o incluso jugar con 2 delanteros, con una dupla entre Marco Rubén y Enzo Copetti arriba. Para reemplazar a Pizarro y Campaz, en tanto aparecen una fija, Federico Navarro y Giovanni Cantizano, como las principales opciones. Central llega a la final del sábado después de 2 victorias importantes en el torneo clausura. Ahora tendrá una prueba diferente, con un título en juego y con un Almirón obligado a encontrar respuestas ante las distintas bajas que tiene este plantel, sobre todo para levantar el pagaré con la tribuna canalla. Cruzo la vereda, me meto en el panorama rojinegro Newell's. En tanto, hay otro clima. Consiguió su primera victoria como visitante en el campeonato, llegó a 16 puntos. Con este resultado, el equipo de Kudelka volvió a meterse en zona de clasificación y quedó octavo después de 10 fechas. Y lo que viene para Newell's son 2 partidos importantes ante rivales que están muy cerca en la tabla. Lo bueno es que Franco Escobar entrenó a la par de sus compañeros y el defensor está a disposición para jugar contra Lanús. ¿Cuándo? El sábado 3 de octubre tendrá que recibir al Grana en el Coloso del Parque Marcelo Bielsa, mientras que el domingo 11 tendrá que visitar Mendoza para enfrentarse a Gimnasia. 2 rivales que están muy cerca en la tabla y 2 partidos que pueden ser importantes para las aspiraciones de la Lepra en el tramo final del campeonato. Así está el fútbol rosarino, Central preparando una final y Newell's con aire desde lo físico para también preparar 2 partidos contra rivales directos. Compañeros, el abrazo grande desde la cuna de la bandera con la información del fútbol rosarino, Nacho Sansó.
1: Muy bien, Nacho, querido. Un gran abrazo. Nos estamos reencontrando en el día de mañana. Tenemos la última pausa que pone el Chelo Marín en Pasión Nacional.
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13: Estamos en el tramo final de Pasión Nacional. Lo reiteramos, Diego Dabove dejó de ser el técnico de Tigre, presentó la renuncia. Recordamos que Tigre cayó el fin de semana en el estadio José Malfitani frente a Vélez por 3-2. Andrés Gariano, pésimo árbitro. Va a dirigir Boca Racing el domingo, pero pésimo, con todas las ganas, ¿eh? Es el árbitro que no echó a Arambarri en Tucumán, ¿recuerdan? Por esa patada tremenda con los dos pies hacia adelante. Era roja directa y el árbitro decidió sacarle tarjeta amarilla. Es un escándalo que Federico Beligoy, que fue discretísimo como árbitro, es el responsable máximo desde hace mucho tiempo. Insisto, no tengo nada contra, esto no es personal, estoy hablando de la parte de las designaciones. Fue un árbitro mediocre cuando le tocó dirigir. Bueno, Andrés Gariano, paupérrimo árbitro para el gran partido que vamos a tener, cuarto de final de la Copa Argentina, el domingo a las 5 de la tarde en Rosario, transmisión de Martín Perazo y del equipo de Fútbol Show Nacional. Vamos ahora al encuentro de Rubén Santos, querido Rubén, para hablar de Independiente.
14: Nico, querido, te mando un fuerte abrazo para contarte las noticias de Independiente, que no son demasiado buenas. Se confirmó finalmente que Chimi Ávila ha sufrido un desgarro y es muy dudosa su participación en el partido del viernes que se inicia la fecha frente a Instituto, así que habrá que ver si Felipe Tempone o Morales, el chileno que llegó desde Argentinos Juniors, será quien lo reemplace en caso de no llegar. Por otro lado, se confirmó que Zavala tuvo una rotura en su dedo del gordo del pie derecho, con lo cual creen evidentemente que puede llegar, pero aún el jugador mantiene un dolor bastante importante. Si Palais, después de un choque que tuvo, le dieron 7 puntos de sutura, habrá que ver qué sucederá de aquí al próximo viernes, no este, sino el de la otra semana, cuando le toque enfrentar a La Gloria, el equipo puntero en este campeonato. Estas son las novedades del rojo, Nico. Te mando un abrazo grande.
13: Un gran saludo para vos, querido Rubén. Vamos al encuentro ahora con Concepto Federal de Gerardo Murúa en la provincia de Córdoba para conocer la actualidad de lo futbolístico de Talleres, Belgrano e Instituto.
15: Buenas tardes, Nico. El gusto de saludarte. El abrazo grande para vos, los compañeros de la audiencia de Pasión Nacional Segundo Tiempo. El repaso breve por los cordobeses en una semana tranquila donde se ha trabajado en un turno por la mañana para todos los cordobeses de capital. En el caso de Belgrano, intenta recuperar a Adrián Sánchez, que tiene un desgarro y no está presente desde el duelo con Defensa y Justicia. Llegaría al clásico con lo justo si se disputa el 4 de octubre. La duda está si Thiago Cardoso va a volver o no de su gira con Uruguay por Asia. Hay un pedido especial para que el arquero esté presente en el clásico, aunque por ahora sería baja. Agustín Falcón se entrena diferenciado, fue operado de la rodilla, pero no va a volver en este torneo clausura. En el caso de Barrio Jardín, Talleres entrenó por la mañana, Diego Baloye trabaja con trabajos Diego Baloyes realiza trabajos especiales teniendo en cuenta los problemas en el tobillo. No tendrá Agustín Álvarez Martínez expulsado ante Instituto. Seguramente Valentín Dávila será el 9 titular en el Clásico. Está ganando minutos en el duelo clásico de las reservas por el torneo Proyección. En el caso de Giovanni Baroni, finalmente por un pedido especial y un acuerdo con la AFA, no irá al torneo que disputará la Sub-17 en Londres y se quedará para jugar el Superclásico cordobés. En el caso de Instituto, todos trabajan con normalidad. Diego Flores tiene todos los jugadores a disposición, salvo el capitán Fernando Alarcón, que llegó a la quinta amarilla en el Clásico con Talleres y no podrá estar presente en el duelo con Independiente programado para el viernes 2 de octubre.
13: Muchas gracias, Gerardo Murúa, desde Córdoba. Vamos a escuchar a Enzo Fernández, uno de los muy buenos futbolistas que tuvo la Argentina en la Copa del Mundo y que fue citado nuevamente por Scaloni para estos tres amistosos que va a disputar la selección. Primero en Córdoba, a fin de mes, el miércoles de la semana que viene, el miércoles 30, frente a Bolivia. Luego el amistoso del 3 de octubre, por el momento está establecido que sea en el estadio de River, pero no hay que descartar, el estadio de Boca, la Bombonera, para enfrentar a Burkina Faso. Y el último partido, el más importante, el del martes 6 de octubre, en el Monumental frente a Benín, cuando Lionel Messi le ponga punto final a su carrera como futbolista de la selección argentina. En este caso habla el Enzo Fernández.
16: Muy bien, muy contento de estar acá otra vez. Disfrutar con mi familia, la selección, todo. Muy, muy feliz de estar acá.
17: ¿Es especial?
16: Obvio, obvio. Siempre es especial volver. Para mí siempre es un privilegio formar parte de la selección y bueno, una vez más acá, así que disfrutar al máximo.
13: Bueno, ahí sigue trabajando la selección argentina en el predio de Ezeiza. Se espera la conferencia de justamente Lionel Scaloni el próximo lunes. Vamos a la parte más importante que tiene este programa.

España es el último campeón del mundo. Le ganó la final a la selección argentina y la verdad que no dejó dudas el equipo español, que sin ser un campeón brillante fue un campeón justo. Y Julio soñaba con ser el arquero del Real Madrid. De hecho lo fue en las divisiones inferiores. El verdadero sueño de Julio Iglesias, que hoy está cumpliendo 83 años, era ser el portero del Real Madrid. Bueno, lamentablemente una lesión lo impidió y se acercó a la música. Y Julio Iglesias está emparentado al fútbol argentino y en este caso al doctor Bilardo, que el 1000% de la vida del doctor, primero como futbolista, después como entrenador, en el mientras tanto como médico, porque hizo la carrera de medicina, Bilardo dejó de vivir. Se olvidó de vivir Bilardo justamente por el fútbol, en aquel momento cuando fue campeón del mundo con la selección argentina en 1986 y le dio esa nota en el Estadio Azteca de México al final del partido a Enrique Macaya Márquez y a Víctor Hugo Morales. Bueno, él se acordó de Osvaldo Subeldía, pero él siempre destaca que ese amor que él siente por Gloria, por su mujer y por su hija, pero él le restó tiempo a su mujer y a su hija, a su familia, en definitiva, por el fútbol. Y Carlos Bilardo, que cada vez que escucha esta canción se pone a llorar, ¿saben por qué? Porque se olvidó de vivir.

0: Bueno, el saludo enorme para el querido Julio Iglesias, uno de los artistas españoles más importantes de la historia. Hoy está cumpliendo 83 años de vida. Vamos a estar el fin de semana con el equipo de Fútbol Show Nacional, el sábado para la final entre Central Estudiantes y el domingo para el partido de los cuartos de final de la Copa Argentina entre Racing y Boca en Rosario. Por supuesto, seguiremos con las dos ediciones de Pasión Nacional, de lunes a viernes de 13 a 15 y de 19 a 20. Un agradecimiento muy especial al Chelo Marín en la operación técnica, Pato Schulz en la producción. Quien les habla, Nicolás Álvarez. Las 20 vienen las noticias.
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2: Las 8 de la noche en la República Argentina. El presidente Javier Milei participó de una charla de la Fundación Federalismo y Libertad en Nueva York. Nos informa Liliana Arias.
3: El peronismo quiere vender un cuento de hadas. La frase pertenece al presidente Javier Milei durante su participación en el foro organizado por la Fundación Federalismo y Libertad en Nueva York.
4: Teníamos indicadores sociales peores que en la previa del estallido social de 2001. Ese fue el país que recibimos, no el cuento de hadas que quieren vender hoy el peronismo en Argentina. Es decir, porque ustedes los escuchan y es como que nos hubieran entregado Suiza. O sea, claro, es como que es irritante. No, ellos se preocupan de los pobres, dejaron 57%. Ahora hay la mitad. No, pero los chicos son pobres, 42%. Sí, pero dejaron 70. Digo, no, hay indigentes. Sí, claro, hay indigentes, pero ahora hay 6. Ustedes dejaron 20.
2: Salta participa de una nueva edición de la Feria Internacional de Turismo, nos informa Josefina Drover.
5: La edición número 30 de la Feria Internacional del Turismo se realizará del 26 al 29 de septiembre en la rural de Buenos Aires. Salta lleva 13 municipios y una propuesta que resume su diversidad de la Puna a los Valles en un recorrido que integra paisajes extremos y cultura viva. En el espacio salteño de la feria más importante de Latinoamérica se podrá disfrutar de la ruta del vino de alto, cocina regional en vivo, viajes inmersivos con realidad virtual y la presentación oficial del Santuario del Agua, un nuevo atractivo de Salinas Grandes.
2: El tránsito con Ernesto Arriaga.
6: Mucho tránsito en toda la zona de Villa Angostura hacia la zona de Bariloche con lluvia torrencial. Por favor, circular con precaución. A partir de las 20 se cierra el camino de Siete Lagos, Ruta 40 hacia San Martín de los Andes y Junín. Por favor, precaución por diluvio de agua. Llovió más de 80 milímetros en el día de hoy. La ruta 3 totalmente habilitada y la ruta 22 de Bahía Blanca a Zapala, máximo 80 para camiones.
2: En Salta, en donde nos escuchás por AM690, la temperatura es de 20 grados con cielo despejado. Aquí en Buenos Aires, 17 grados 4 décimas. Humedad 48%, cielo algo nublado.
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0: Todos sean bienvenidos a un nuevo programa de la Noche de Nacional en este día miércoles 23 de septiembre del 2026, ya finalizando este día miércoles, siendo las 20 horas y 10 minutos en todo el país, con una temperatura en la ciudad de La Rioja de 26 grados 7 décimas. El cielo está ligeramente nublado y me parece que va a empezar a tomar color y dimensión las jornadas calurosas que se avecinan para el día jueves, máxima de 32, para el día viernes, máxima de 35, sábado y domingo, máximas de 34 grados. Así que a prepararse, a agarrar la ojota principalmente y bueno, empezar a andar de short y de musculosa prácticamente, ¿no? Aunque no hay que descuidarse por los cambios bruscos de clima que le complican la vida a más de un alérgico. Así que así estamos. Quien les habla, Ezequiel Fuentes Sama, muy feliz nuevamente de compartir esta Noche Nacional con ustedes, nuestros queridos oyentes, y también con nuestro operador y musicalizador, Sebastián Sorianello. Hoy vamos a tener agenda cultural, como siempre. Vamos a mencionar algo del deporte, si bien estamos en una fecha FIFA y falta bastante para los partidos que se van a definir durante el fin de semana, especialmente Boca Racing, y también está el partido de Supercopa entre Estudiantes e Independiente Rivadavia, que bueno, que quedó colgado, ¿no? Se postergó tantas veces una Supercopa que tendría que haberse jugado ya hace bastante tiempo atrás, pero bueno, el Mundial de por medio y demás cuestiones, y por supuesto lo que se avecina dentro de una semana, que es los partidos amistosos de la selección nacional y más adelante el partido de despedida de Lionel Messi. También hoy es un día especial, con esto vamos a iniciar nuestro programa. Es el día de las bibliotecas populares. Sabemos el gran esfuerzo que hacen cada una de ellas, bibliotecas históricas, ¿no? Como por ejemplo la biblioteca Mariano Moreno, otras bibliotecas que también tienen una gran relevancia en los últimos años, la biblioteca Marcelino Reyes, está muy cerquita de aquí en nuestra emisora, y en particular bibliotecas nuevas como la de Ciudad de los Naranjos, que queda allá en la zona sur, y especialmente una que está muy pegadita a nosotros, está en la esquina de nuestra cuadra, pegadita ahí al Club Facundo, que es la Biblioteca Popular Juan Bautista Alberdi. Ese es el nombre del prócer argentino, que está en el billete de los 20.000, para aquellos que por ahí no saben quién es, suele pasar, que no lo conozcan, pero una figura bastante trascendental de la Argentina, de la historia argentina. Y siempre pasamos por ahí y cada tanto me mencionaba a mí mismo que le voy a hacer una entrevista en algún momento a la gente amiga de la biblioteca. Bueno, hoy fue el momento de realizarla en la conmemoración del Día de las Bibliotecas Populares, ¿no? Y es una linda historia la que nos va a relatar José Carrizo, uno de los integrantes de esta biblioteca popular, que tiene una particularidad. No es tan solo una biblioteca, sino también forma parte de una mutual, de artesanos, que son los que mantienen esta biblioteca popular, que recibe poco, casi nada de la CONAVIT, por ejemplo. Él nos va a relatar eso, y también cómo están tratando de subsistir, no tan solo en el mantenimiento de un edificio y el mantenimiento de los libros, sino también cómo prevalecer como servicio a la comunidad, teniendo en cuenta de que estamos en la era de las plataformas digitales, de las pantallas digitales, y prácticamente muy poca gente, o por lo menos así se cree en la actualidad, que muy poca gente lee, o que utiliza libros para leer, como era algo completamente habitual hace 30 años atrás, podemos decir. Pero yo creo que está muy lejos de desaparecer este hábito. Es más, creo que vamos a ir retomando ese hábito, teniendo en cuenta algunas decisiones del punto de vista político, educativo, que ha prevalecido la necesidad nuevamente de retornar a la lectura como la conocíamos, tanto en la primaria, especialmente en la primaria, donde se inicia estos hábitos de lectocomprensión, que indudablemente está generando muchísimas complicaciones, la adicción a las pantallas y a las aplicaciones digitales, ¿no? Un factor que incide bastante en la enseñanza y el aprendizaje de nuestros infantes y también en los jóvenes adolescentes. Así que es una linda historia que les quiero compartir. Vamos a escuchar a José Carrizo, integrante de la Biblioteca Popular Juan Bautista Alberdi. Lo escuchamos.
1: En la noche de Nacional vamos a presentar una entrevista muy especial. Pasamos todos los días prácticamente por esta esquina, por Dalmacio Vélez y Avenida Perón, yéndonos a los estudios de Radio Nacional, y siempre nos encontramos con la Biblioteca Popular Juan Bautista Alberdi. Bueno, hoy en el Día de las Bibliotecas Populares vamos a conversar con uno de los integrantes de la biblioteca, con José Carrizo. José, bienvenido a la noche de Nacional, y primero, feliz día.
2: Gracias. Sí. La biblioteca Juan Bautista Alberdi es 1914, ¿viste? Y pertenece, es uno de los servicios que presta la Mutual de Artesanos Unidos, que es del año 1907. Así que bueno, y ahora estamos en el Día de las Bibliotecas Populares. Así que, bueno, no hemos tenido casi festejo porque estamos también en el Día del Mutualismo, que es la otra semana, ¿viste? Así que bueno, eso estamos. Y bueno, siempre peleándolo con el tema de las bibliotecas, porque últimamente con todas las, viste, casi todo es digital ahora, y ya viene hasta los diarios, todos los libros. Y bueno, siempre, lo otro hace unos días fue el Día del Lector, y también vinieron a hacer una nota para ver si es que se seguía leyendo o no, viste, los chicos, los jóvenes. Comúnmente los más viejos sí tienen el hábito de la lectura, pero lo otro se va perdiendo porque, bueno, van apareciendo un montón de las cosas, los libros por internet, o si no, aparte los apuntes, ¿viste? Que hay lugares, por ejemplo, la PRI, cerca de la universidad, que hay uno al lado de otro, las imprentas, por los apuntes. Nosotros tenemos acá, Dalmacio Vélez, frente a nosotros, la biblioteca nuestra, también van a ver, buscar los apuntes de matemáticas, los apuntes, tanto desde el primario, secundario y universidad, y todo eso va haciendo que las bibliotecas vayan entrando cada vez menos gente, que es un problema para nosotros.
1: Sí, igual, de igual manera hay como políticas que se están en cierta medida reescribiendo por el tema de la intromisión, si vale el término, de las pantallas, ¿no? Y eso como también afectó la lectura a muchos estudiantes que están proponiendo nuevamente, no sé si retornar a la lectura de forma efectiva o algo parecido, ¿no? Yo creo que eso también es prometedor también para que las bibliotecas populares subsistan a futuro.
2: Sí, sí, es buena la medida porque, claro, tienen que volver de nuevo. No es lo mismo leer un libro que verlo digital, claro, ver una pantalla, no es lo mismo, ¿no? Así que, y bueno, tiene que volverse de nuevo, pero eso ya depende, viste, de la parte de las escuelas, en todos lados, inclusive en la misma casa. Bueno, pero también todo esto, que todos andamos apurados, y bueno, no podemos darle un libro a un chico. Y aparte, bueno, todo eso, tenemos problemas con las bibliotecas. Tengo ahí, hay un montón de mañana y tarde, nosotros vivimos mañana y tarde, y bueno, es cada vez menos la gente que entra a la biblioteca. Así que, y la peleamos, sí, bueno, uno nos dice, sí, hacete un café literario, cosas, bueno, pero casi siempre los cafés literarios vienen los mismos, ¿viste? O sea, casi comúnmente gente grande, ¿viste? Y hay otras actividades, nosotros tenemos acá varias actividades, pero no para lectura, sino acá hay talleres de guitarra, de percusión, de vocalización, de tango, de otras actividades, incluso se enseña ajedrez, todo eso, pero nada que ver con la lectura, ¿viste? La lectura.
1: Pero es una forma también de resistir también.
2: Sí, sí, no, y que se mantenga abierto los lugares, ¿viste? O sea, sí, claro, es una forma así, ¿viste? Bueno, se lo está haciendo y hay que seguir luchando otra vez. Tal vez Dios quiera, bueno, prenda eso, el hábito de volver a leer de nuevo, ¿viste? Así. Y bueno, yo soy oriundo de nací en Aymogasta, en el interior. Sí. Y tenía una tía mía que era bibliotecaria frente a la plaza de Aymogasta. Y yo nos criamos ahí porque hasta los diarios, venía el diario conocido, inclusive hasta la revista deportiva, como El Gol, el día que hicieron la revista, venía a la biblioteca, así que la gente grande, los jóvenes, todos iban a la biblioteca a ver hasta el diario del día, ¿viste? Y era, creo que en ese tiempo parece que no había unas disposiciones o leyes de que los tenían que enviar a la biblioteca los diarios, todo tipo de cosas, ¿viste? Así que lo encontraba en la biblioteca, era para saber archivos, todo lo encontraba en la biblioteca.
1: Bien, ¿y cuántos socios o adherentes a la Mutual, también a esta biblioteca, asiduamente vienen a este establecimiento? Y bien mencionaban las actividades, ¿no?, que también son parte de la historia, ¿no?, porque bien me lo contaba, ¿no? Data de mucho tiempo esta biblioteca.
2: Sí, la Mutual es 1907. Sí, bueno, ahora la mayor parte de la gente que tenemos afiliada, ¿viste?, es a la Mutual, ¿cierto? Bueno, y otro de los problemas que tenemos, por ejemplo, con las bibliotecas, que las entidades que tienen una biblioteca, por ejemplo, la biblioteca nuestra es un servicio a las mutuales son prestadas de servicio. Sí. Entonces, nosotros dependemos del INAE, ¿viste? De las mutuales y cooperativas dependemos del INAE. Pero la CONAVIT, la Comisión Nacional de Bibliotecas Populares, que apoyan a las bibliotecas populares, dejan de enviar libros y subsidios para las bibliotecas si dependen de algún organismo, por ejemplo, una mutual. O centro vecinal, por ejemplo, vemos que la Asociación Folclórica acá tiene una biblioteca. Y lo que pide la CONAVIP o la centro vecinal, el centro vecinal, el Cardona, tiene una biblioteca que es nueva, ¿cierto? Claro. Pero si nosotros, por ejemplo, a nuestra le damos la persona jurídica, que depende de acá de la provincia, la biblioteca se puede separar de la entidad. Claro. Entonces, bueno, y la CONAVI no, ya no les envía, no nos envía más libros, ¿viste? Porque dependen de la mutual, del centro vecinal, claro, o de una asociación.
1: Completa la misma función que la misma biblioteca popular.
2: Claro. O sea, los dos tendrían personas jurídicas. Ahora, lo que no entienden ellos, por ejemplo, la mutual, nosotros tenemos el muro de matrícula, no tenemos personas jurídicas, ¿viste? Y bueno, y si a nosotros darle personas jurídicas a la biblioteca, se separa, digamos, se separa y forma una entidad particular. Bien. Así que hasta eso tiene un problema.
1: No, es interesante que también la mantengan desde los artesanos, ¿no?, que también un poco mezclan también dos hábitos muy, pero muy interesantes, dos actividades culturales, tanto la biblioteca por un lado como el mundo de las artesanías.
2: Sí, bueno, esta mutual en principio era Sociedad de Socorro Mutuo, eran en aquel tiempo viejo, ¿cierto? Sociedad de Socorro Mutuo, por ejemplo la Sociedad Española y el Círculo Católico, que era el ex cine real, ahí era el Círculo Católico, dependía del obispado. Después nos enviaron de que la sociedad de socorro mutuo no iban más. Así que nos tenemos que convertir en mutuales. Y la mutual nuestra se amplió de Mutual Artesanos Unidos solamente a Mutual Artesanos Unidos y artistas populares de la Rioja, que entran los poetas, escritores, bueno, músicos, todo. Así que se amplió todo el tema ese. Así que bueno, también tuvimos acá, por ejemplo, la SADE, que nuclea a los escritores, a los poetas de acá, también venían a reunirse acá, así que bueno, era otra forma también de que los escritores vengan para acá. Y presentan sus libros, presentación de libros, todo eso, que también eso también se lo hace, ¿viste? Presentación de libros y todo, ¿viste? Pero te digo, cada vez menos la gente que... Bueno, hacer un libro que te cuesta un montón para que venga una biblioteca y que no entre nadie, ¿viste? Esa es una lucha, pero tenemos que seguir y bueno. Y ahora con esto del lector, cuando escucharon la nota esa del día del lector, sí. Lo escucharon de la escuela EP número 1 y escucharon, parece que la profesora con los alumnos. Y después, mira, surgió la idea de traer el curso, vinieron, nos pedimos permiso y vinieron con el curso completo, casi 31 alumnos acá con los profesores. Y para conocer la biblioteca, pero nosotros le digamos, ¿y cuál es la problemática de la biblioteca? Así que lo dejemos entre todos y eso nosotros les decíamos a los chicos, tienen el celular, tienen la tablet, pero lean un libro que también es bueno, ¿viste? Por lo menos...
1: Es otra experiencia.
2: Que la experiencia de volver, lean un libro, digo, porque es algo lindo, ¿viste? Así que se fueron muy contentos y fue un alivio para nosotros que ocurrió hace como una semana y media, 2 semanas atrás, ¿viste?
1: Qué bueno. Y finalmente, José, agradeciéndole el tiempo... mencionamos los días que están abiertos, cómo la gente puede colaborar también con la biblioteca, con la Mutual, y si también, obviamente, reciben libros.
2: Sí, sí. Está abierta la biblioteca de tarde y mañana, o sea, de lunes a viernes, y el horario de 8 de la mañana hasta las 12, y a la tarde, de las 3 de la tarde hasta las 8 de la noche, hasta las 20 horas. Y bueno, la colaboración con libros, hay mucha gente que viene a hacer donaciones de libros. Y bueno, con nosotros a veces los tenemos los libros, colaboramos con otras bibliotecas para que la donación inclusive del interior de la provincia también se están formando. ¿Viste? En el interior esto es mucho, mucho más, es más lindo, ¿viste? Porque no llego casi todo lo nuevo, ¿cierto? Y hay muchos chicos que todavía siguen yendo con la maestra, siguen yendo a la biblioteca del pueblo. Así que eso es muy lindo y bueno, y eso también nos lleva a nosotros a seguir peleando para que las bibliotecas sigan existiendo, que es algo grato, ¿viste?
1: Por supuesto, y necesario. Así que, José, lo felicitamos en su día, a todos los que integran esta biblioteca tan pero tan bonita aquí en nuestra ciudad, en el centro de la ciudad también. Así que le decimos a toda la gente que los venga a visitar y, por supuesto, a seguir resistiendo y, por supuesto, van a seguir abiertas las bibliotecas por muchos años.
2: Sí, sí, eso. Esa es nuestra pelea y nuestra lucha diaria para que la biblioteca no cierre, ¿viste? Y tampoco pasen a ser un lugar donde los libros estén ahí. O sea, pasen a ser un museo de libros. Eso no sirve, ¿viste? Sino que tengan, que los libros sean abiertos, sean leídos y que prendan los chicos y los jóvenes, ¿viste? Aparte de todas las actividades nuevas que tienen ahora, pero que se prendan de nuevo porque la lectura es muy linda, ¿viste? Así que, y te abren mucho. Imaginación, creación y todo eso lo puedes volcar, ¿viste? A través de un libro.
1: Muchas gracias.
2: Le agradezco a usted. Siempre Radio Nacional estuvo con nosotros, tanto en la parte de artesanía como esto, así que le agradecemos.
1: Por supuesto, a disposición.
2: Gracias.
0: Le agradecemos muchísimo ahí a José Callizo, integrante de la Biblioteca Popular Juan Bautista Alberdi, y a todos los que integran la comisión, a la Mutual de Artesanos, por esta linda entrevista para conmemorar el Día de las Bibliotecas Populares y el trabajo y el esfuerzo que hacen día y día cada una de las bibliotecas de nuestra provincia de La Rioja. Así que a todos ellos nuestras salutaciones y el reconocimiento por tan enorme labor que realizan para mantener este hábito de la lectura disponible para todos y todas.
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una curiosidad en el ámbito de la música y también en el ámbito televisivo, porque ya es bastante común los reality shows, sobre todo reality musical, estos certámenes de concursos de artistas que quieren triunfar en la industria de la música. Bueno, más o menos ya todo el mundo conoce el formato. El otro día hablábamos con Lía Gómez Castellano, que también nos contaba un poco cómo era, un poco los realities, y es ya normal, ¿no?, las peleas entre los jurados, ¿no? Pero en este caso no fue una pelea en sí, pero sí como hubo cierto menosprecio a la carrera artística entre los jurados, ¿no? Es el caso de el Puma Rodríguez con Joaquín Levington, que comparten el jurado en un programa televisivo, creo que sale por Canal 13, si mal no recuerdo, que se llama Es mi sueño. Y bueno, uno de los participantes eligió la canción Loco un poco de Turf. Sabemos que Joaquín Levington es el líder de la banda Turf, y cuando tocó el descargo, o la devolución, como se le dice, del jurado, en este caso de José Luis Puma Rodríguez, además de calificar a los contendientes, le preguntaron: ¿te gustó la canción, Puma? Le preguntaron, sin saber que Levington estaba a su lado, ¿no? Y dijo el Puma: ligerita la canción, no se puede desarrollar mucho, muy ligera, al lado de Levington, ¿no? Y es una canción ligera, no es una canción de peso, realmente no es una canción de peso para desarrollar una voz, dijo. La situación se volvió todavía más incómoda cuando descubrió que el autor del tema estaba sentado junto a su lado. Entonces intentó corregir sus palabras y lanzó: bueno, se parece a ti, está bien, perdón, no sigo hablando. Tiene una cosita allá en el fondo, ¿no?, como para querer arreglarla. Y para salvar un poco la situación, ante la mirada atónita de Abel Pintos, Jimena Barón, que también es parte del jurado, salió en defensa de su compañero, de Joaquín Levito, y aseguró: mirá, es un hit mundial la canción, Loco un poco. Es una canción de cancha, aparte, y una de las mejores canciones de Turf, si es que no es la mejor. Y igual, Levington, como sabemos que tiene un buen humor y también es ácido, tomó el guante y no se lo tomó mal, es más, aprovechó la situación para bromear con el Puma y recordó algunos de sus propios éxitos, que tampoco se caracterizan por tener una letra demasiado profunda, y se la devolvió. Y dijo: agárrense de las manos, bueno. Y el rato, anda, ¿no? ¿Qué tiene de profundo agarrarse de las manos? Bueno, entonces terminó siendo de un momento medio tenso a cómico entre Joaquín Levington y el Puma Rodríguez. Y obviamente a nosotros nos encanta esta canción, ¿no? Como dijo Abel Pintos en el momento, ¿no? Es el dueño de la alegría, Joaquín Levington. Y así que por eso vamos a ponderar su canción.

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1: ¿Sabías que en Jujuy el carnaval no solo se festeja, también se entierra? En los pueblos de La Quebrada y La Puna, la fiesta arranca cuando se desentierra al diablo carnavalero, símbolo del festejo con música, harina y albahaca. Una semana antes, el diablo se vuelve a enterrar para que descanse hasta el año que viene. Una tradición ancestral que mezcla lo indígena, lo criollo y mucha fiesta. 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

Continuamos con más información y no todas las polémicas priman en el fútbol, sino también en el automovilismo, más precisamente en la Fórmula 1. Habrán escuchado allí en Show Nacional una noticia sobre que el director del equipo Alpine Renault, el señor Flavio Briatore, lanzó una fuerte advertencia para los medios argentinos y también para el público. Y los vamos a utilizar un término bastante añejo que se llama, o la denominación, a los internautas argentinos, aquellos que están en internet, ¿no? Los que

0: comentan en las redes sociales. ¿Por qué se debe esto? Se debe a una petición de... no sería una petición, sino a una denuncia de Pierre Gasly, que denunció amenazas de muerte contra su familia en las redes sociales en particular, y con un tono bastante fuerte, algo que no es muy habitual en la Fórmula 1, quizás es más de cancha esto, es más de fútbol argentino, hay que reconocerlo. Y lo tomó mal Pierre Gasly, y a pesar de ser futbolero Gasly, ¿no? Pero es francés. Estas cosas se las toman bastante en serio, las amenazas. Y esto se debe porque los ataques se suscitaron por una situación en el Gran Premio de Madrid pasado, donde Gasly, en una parada de boxes, no intercambiaron posiciones con Colapinto, que estaba mejor clasificado. Bueno, como que no hubo colaboración para que Franco ganase un par de posiciones mientras transcurría la carrera. Y bueno, él negó que haya habido algún pedido de intercambiar lugares con Colapinto, son cosas de carrera nomás, que hay libre competencia entre ambos, no hay un piloto preferido, un piloto uno, aunque todos sabemos que lo es Gasly, sobre todo por dos cosas, por rendimiento y por historia, ¿no? Gasly tiene más años que Colapinto en la Fórmula 1, Gasly ganó, aunque sea una vez un gran premio, ganó una pole position hace un par de carreras atrás con el equipo Renault, entonces tiene chapa dentro del equipo, más que Franco, hay que reconocerlo, ¿no? Allá de que la hinchada argentina sea muy eufórica. Entonces, bueno, se mostró muy ofuscado Gasly, sobre todo por las amenazas en redes sociales, ¿no? Y quien sí se lo tomó bastante en serio es Flavio Briatore. El asesor de Alpine advirtió que el piloto argentino podría cortar el diálogo con los medios locales si continúa el hostigamiento al francés y a su familia en las redes sociales. Es algo que pasó ya en Alpine el año pasado con el piloto australiano, que ahora no recuerdo el nombre, que los argentinos estaban muy picantes y pesados con este piloto que terminó yéndose del equipo, ¿no? Por resultados, obvio. Y entonces Franco ingresó en su lugar y por ende le fue bien y continuó en el equipo Alpine. Así que, pero ya en ese momento Briatore había advertido que corte con el hostigamiento. Y ahora es sobre Gasly. Y es por eso que lanzó una advertencia a los medios locales, nuestros, nacionales, los argentinos, que si, se lo digo, así, estas fueron las palabras textuales, en diálogo con ESPN, se lo digo especialmente a los argentinos, dijo Briatore, porque no hay problema con los italianos o quien sea, si quieren apoyar a Franco, Colapinto, háganlo de manera respetuosa y leal, no como veo en las redes sociales. Si esto sigue así, va a llegar un momento en que Franco dejará de hablar con todos. Veo mucho enojo de los fans, una y otra vez, sin motivo. Si sigue pasando, dejaremos de dar entrevistas a la televisión argentina, ¿eh? Contundente, Briatore, sin pelos en la lengua, el italiano, que tiene chapa, años y títulos en el hombro como director de equipo. Tenemos que pelear con los demás, no necesitamos peleas entre nuestros pilotos en absoluto. Estamos acá para luchar juntos, el equipo y los dos pilotos. Esto ya no es aceptable, dijo el asesor de Alpine, que más allá de la advertencia, destacó el presente de Colapinto. Nos dijo a nosotros, al público argentino, que tiene la suerte de contar en Argentina con un piloto prometedor. El año pasado ya era muy bueno y este año está mucho mejor. Necesitamos que lo apoyen de la manera correcta, con espíritu deportivo. Bienvenidos a los argentinos, pero que sean respetuosos también. Y eso en relación a las amenazas que recibió en las redes sociales Pierre Gale. Así que, muchachos, a bajar un poco el copete, que el señor Briatore tiene razón. En esta le doy la derecha porque es un equipo y por ende, si bien existe la competencia entre pilotos, siempre con respeto, no pasándose de la raya y especialmente manteniendo los pies sobre la tierra. Como dijo Briatore, Alpine está para competir este año con otras escuderías. Está muy bien Alpine en este momento en el campeonato y no está bueno iniciar campañas de distanciamiento y enemistad entre pilotos cuando estará ascendiendo en el campeonato de constructores.
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Bueno, ahora sí continuamos con más novedades musicales. Basta de polémicas. Está así el día hoy. Vamos a escuchar el nuevo corte de difusión de Queens of the Stone Age, que lanzó una nueva canción que se llama Where the God Girls At. Se trata del tercer adelanto de su esperado noveno álbum de estudio, que se llama Perfect, con un videoclip cargado de actitud. La banda, liderada por Josh Homme, entrega esta nueva pieza musical y un nuevo videoclip que se llama Where the God Girls At.

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0: Atención, tenemos una alerta preventiva por viento sonda en precordillera y en el sur de la provincia nuevamente para la noche de hoy en esta ocasión y para el día de mañana, todo el día. Esta alerta preventiva que proviene del Sistema Integrado de Alerta Temprana de La Rioja. El Sistema Provincial de Emergencias emitió una alerta preventiva por niebla, vientos y vientos sonda que afectarán a distintas zonas de la provincia de La Rioja. El alerta amarilla por vientos rige para los departamentos de Vinchina, General La Madrid, General Ocampo, Rosario Vera Peñalosa y General San Martín. Según este reporte, estos vientos podrían llegar con ráfagas de hasta 70 kilómetros por hora para la zona de cordillera, mientras que para los departamentos mencionados, las ráfagas podrían alcanzar los 55 kilómetros por hora. En tanto, el alerta por viento sonda rige para los departamentos General La Madrid y General Felipe Varela. De acuerdo a esta alerta, el viento sonda llegaría con velocidades de entre 30 y 50 kilómetros por hora y con ráfagas que podrían superar los 70 kilómetros por hora. El informe advirtió además que este fenómeno podría provocar una reducción de la visibilidad al circular por la vía pública, un repentino aumento de la temperatura y condiciones ambientales muy secas. El alerta por vientos y vientos sonda rige para la noche de este miércoles y para la jornada del jueves 24 de septiembre. A esta alerta hay que agregarle otra más por niebla. Es una advertencia preventiva para las próximas horas por niebla que rige para los siguientes departamentos. Atención: Vinchina, General La Madrid, General Felipe Varela, Famatina, Chilecito y San Blas de los Sauces. La advertencia precisó también que en los departamentos mencionados podría haber polvo en suspensión y bruma sectorizada, pudiendo reducirse la visibilidad por este momento. Así que bastantes advertencias por un clima cambiante y diverso en nuestra provincia, ¿no? Tenemos alerta preventiva por vientos, por ráfagas importantes que podrían alcanzar los 70 kilómetros para los departamentos Vinchina, General La Madrid, General Ocampo, Rosario Vera Peñalosa y General San Martín. Y otra alerta por viento sonda para General La Madrid y General Felipe Varela, con el condicionante de que este viento sonda podría llegar a una velocidad de entre 30 y 50 kilómetros por hora y ráfagas que podrían superar los 70 kilómetros por hora. Y la última, y la reiteramos, de las advertencias es la alerta preventiva por niebla en las próximas horas para los departamentos Vinchina, General La Madrid, General Felipe Varela, Famatina, Chilecito y San Blas de los Sauces. Así que aquellos que estén viajando a distintos lugares de nuestra provincia o a provincias vecinas, bueno, tomar todas las precauciones necesarias por toda esta combinación de climas, de vientos que se van a suscitar en las próximas horas en las distintas localidades y en las rutas provinciales y nacionales de La Rioja.
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0: Vamos a finalizar nuestra primera hora con un anuncio. Rammstein va a lanzar o va a proyectar su recital en vivo en México. En la gran pantalla se va a estrenar en cines el 4 de noviembre este show en vivo desde el autódromo de los hermanos Rodríguez, un estadio impresionante allí con el que se forma en las gradas. Y bueno, es el mismo lugar donde Dua Lipa también grabó su show en vivo, también vivo desde México. Bueno, ahora es el turno del heavy metal, de Rammstein, que lo hará a lo grande, proyectando en las salas de distintos lugares de Europa, de Estados Unidos, también de México, y veremos si llega a la Argentina el próximo 4 de noviembre. Se estrena en salas de cines Rammstein, Live in Mexico City.

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1: Las 9:00 p.m. en la República Argentina. Javier Milei culpó a Axel Kicillof por el aumento del riesgo país. El presidente realizó estas declaraciones al participar de una charla de la Fundación Federalismo y Libertad en Nueva York.
2: Y el riesgo país se mantiene en la zona de los 500, sube, fluctúa. Si aparecen pelotudos hablando por New York, sube, obvio. Pues dicen, uy, no, creíamos que era boludo, pero no tanto. Y exclusivamente por lo que el mercado denomina riesgo cuca. Porque si comparamos los bonos que vencen durante nuestra gestión contra los que vencen pasadas las elecciones del año que viene, se observa una diferencia de por lo menos de 450 puntos básicos.
1: La información deportiva con Nicolás Álvarez.
3: Andrés Gariano será el árbitro de Boca Racing el domingo a las 5 de la tarde en Rosario por los cuartos de final de la Copa Argentina. En tanto, Lucas Novelli estará en el VAR. Lo más importante desde el punto de vista futbolístico, en Boca Bray reemplazará a Álvaro Montero, que viaja para estar con la Selección Colombia, y en Racing está a disposición Canavo de Juan Pablo Voivoda.
1: El tránsito con Ernesto Arriaga.
4: A esta hora el tránsito a la General Paz mejoró, se puede transitar a una máxima de 80 kilómetros por hora, como indica la cartelería. Por otro lado, toda la zona del Paso Cristo Redentor está cerrado por temporal de nieve hacia Chile. El Paso Zamoré abre mañana a las 9 de la mañana y el Paso Pino Achado se encuentra cerrado. Aeroparque y Ezeiza y los subtes operan con normalidad.
1: En Bariloche, en donde nos escuchás por AM590, la temperatura es de 7 grados con cielo cubierto. Aquí en Buenos Aires, 17 grados, humedad 48%, cielo algo nublado.
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